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Bendigan al Señor todos sus ángeles poderosos ejecutores de sus órdenes, prontos a obedecer su palabra. Hermanos, de todo corazón, demos gracias a Dios. Cantemos himnos de alabanza en torno a la asamblea. Y así, con grande júbilo, celebremos la Santa Eucaristía desde la Capilla Jesucristo, Rey de la Paz, en Zapopan, Jalisco, México. Hoy, martes 29 de septiembre de 2026, 26ª semana de tiempo ordinario. Fiesta de los santos arcángeles Miguel, Gabriel y Rafael. Cristo es el centro del mundo de los ángeles. Le pertenecen porque fueron creados por Él y para Él. Porque en Él fueron creados todas las cosas, en los cielos y en la tierra, las visibles y las invisibles, los tronos, las dominaciones, los principados, las potestades. Todo fue creado por Él y para Él. Le pertenecen más aún porque los han hecho mensajeros de su designio de salvación. Es que no son todos ellos espíritus servidores con la misión de asistir a los que han de heredar la salvación. De la encarnación a la ascensión, la vida del Verbo encarnado está rodeada de la adoración y del servicio de los ángeles. Cuando Dios introduce a su primogénito en el mundo, dice: adórenle todos los ángeles de Dios. Ellos protegen la infancia de Jesús, le sirven en el desierto,

lo reconfortan en la agonía. Damos nuestro agradecimiento al sacerdote Fernando Ramos Torres de la parroquia La Divina Providencia, quien preside nuestra Eucaristía. Esta celebración la ofrecemos por el personal de María Visión, por los bienhechores, por los vivos, enfermos y difuntos, por la salud de los enfermos, por los niños, adolescentes y jóvenes, por las personas que nos ven por esta bendita señal y las que se encuentran en capilla. También las ofrecemos por la salud de María del Carmen Medina Barragán, Josefina Vázquez Álvarez, Hermina Chávez López, Antonio Álvarez, David Virgen Adriano, hermanas Urias Medina, Rosario Sagredo Barrón, Rita Lucero Salas, María Ignacia Lucero Salas, Viviana Ramírez Colín, Paula Herrera Ortiz, Luis Javier Mora López y familia, Juan Barragán, Miguel Ángel Aguilar, Ana Rosa Ramos, Carmen Guillén, Jesús Ceja Razo, Aurora Irene Gutiérrez, por las necesidades de la familia María Visión, por María Llano Borbolla y familia, Víctor Gustavo Maciel, Margarita y Elisa Sánchez, Guillermo Bermejo, Lupita y Erlinda Cárdenas, Ricardo Vilchis, Andrés Gutiérrez, familia Martínez Plasencia, Eduardo Ramírez, por Franco Vázquez, la familia Pérez Chávez, Álvarez Hernández, Magallón Álvarez, Peña Mercado, Nuño Martínez, Martínez Sarillana, Armenta Ulloa, Carlos Raimundo Heredia, Adriana Navarro Orozco, por Raúl. Damos gracias a Dios por los cumpleaños de Valeria Montserrat Becerra, Verónica del Carmen Hernández, Wilfrido Cuellar, Rosa María Nava, Beatriz Selene Ballesteros, Carlos Miguel Bautista, Iván Palacios, Luis María Campos, Micaela Coronado, Nora Leiva, Ramona Mora. Pedimos por el eterno descanso de Ludivina Limón Méndez, Manuel Sandoval Miramontes, Miguel González García, Ramón Ramírez Méndez, Luis Miguel Loza Torres, María de Jesús Ortiz, David Montesano, Miguel Ángel Cuervo, Eva García, Arnoldo Padilla, Donaciano Urias, María de Jesús Medina, Margarita Carmona, Eudesio Delgadillo, José Guadalupe Delgadillo, Alanaye y Mares Ramírez, María Isabel Sánchez, Lucas Gil Limón, Santos Domínguez, Alfonso Sánchez, Salvador Botello Vázquez, Marisela Botello Herrera, y por todas las ánimas del purgatorio. Señor Jesús, transforma mi vida según tu corazón. Nos ponemos de pie.

0: en nombre del Padre, del Hijo, del Espíritu Santo.
1: Amén.
0: La gracia y la paz de nuestro Señor Jesucristo esté con todos ustedes.
2: Y con tu espíritu.
0: Hoy, pues, con alegría celebramos esta Eucaristía, encomendando principalmente a todos los enfermos, y nos encomendamos a los santos arcángeles, en especial a San Miguel. Yo confieso ante ustedes, hermanos, que he pecado mucho de pensamiento, palabra, obra y omisión. Por mi culpa, por mi culpa, por mi grande culpa. Por eso ruego a Santa María, siempre Virgen, a los ángeles, a los santos, y a ustedes, hermanos, que están por mí, ante nuestro Señor.
3: Ante Dios nuestro Señor.
0: Dios Todopoderoso, tenga misericordia de nosotros, perdone nuestros pecados y nos lleve a la vida eterna.
3: Amén.

0: Oremos. Quiero encomendar también en esta Eucaristía las familias Camarena Corzo, Velázquez Jiménez, Ramos Torres. Dios nuestro, que enseñaste Señor, que con admirable armonía distribuye las funciones de los ángeles y de los hombres, concede benigno que aquellos mismos que te asisten sirviéndote siempre en el cielo sean los que protejan nuestra vida en la tierra. Por nuestro Señor Jesucristo, tu Hijo, que contigo vive y reina en la unidad del Espíritu Santo y es Dios por los siglos de los siglos.
1: Amén. Del libro del Apocalipsis del apóstol San Juan. En el cielo se trabó una gran batalla. Miguel y sus ángeles pelearon contra el dragón. El dragón y sus ángeles lucharon ferozmente, pero fueron vencidos y arrojados del cielo para siempre. Así, el dragón, que es la antigua serpiente, la que se llama Diablo y Satanás, la que engaña al mundo entero, fue precipitado a la tierra junto con sus ángeles. Entonces yo, Juan, oí en el cielo una voz poderosa que decía: ha sonado la hora de la victoria de nuestro Dios, de su dominio y de su reinado, y del poder de su Mesías, porque ha sido reducido a la impotencia el que de día y de noche acusaba a nuestros hermanos delante de Dios. Pero ellos lo han vencido por medio de la sangre del Cordero y por el testimonio que dieron, pues su amor a la vida no les impidió aceptar la muerte. Por eso, alégrense los cielos y todos los que en ellos habitan. Palabra de Dios.

De todo corazón te damos gracias, Señor, porque escuchaste nuestros ruegos. Te cantaremos delante de tus ángeles, te adoraremos en tu templo.

Que todos los reyes de la tierra te reconozcan al escuchar tus prodigios. Que te alaben tus caminos, porque tu gloria es inmensa.

0: El Señor esté con ustedes.
1: Y con tu espíritu.
0: Lectura del Santo Evangelio según San Juan.
1: Gloria a ti, Señor.
0: En aquel tiempo, cuando Jesús vio que Natanael se acercaba, dijo: Este es un verdadero israelita en el que no hay doblez. Natanael le preguntó: ¿De dónde me conoces? Jesús le respondió: Antes de que Felipe te llamara, te vi cuando estabas debajo de la higuera. Respondió Natanael: Maestro, tú eres el Hijo de Dios, tú eres el Rey de Israel. Jesús le contestó: Tú crees porque te he dicho que te vi debajo de la higuera. Mayores cosas has de ver. Después añadió: Yo les aseguro que verán el cielo abierto y a los ángeles de Dios subir y bajar sobre el Hijo del Hombre. Palabra del Señor. Con gran alegría estamos celebrando esta Eucaristía de los santos arcángeles Miguel, Gabriel, Rafael, y esta alegría nos lleva pues a profundizar en nuestra fe. Cada que proclamamos el credo, pues sin duda reconocemos que Dios es creador de lo visible y lo invisible, precisamente esta parte espiritual. Entonces Dios ha creado todo cuanto existe en el cosmos. Y hoy pues reconocemos esta naturaleza angélica que si nos maravilla, pues más maravilloso es el Creador, es Dios, y nos debe de mover a alabarlo, a glorificarlo. Sin duda, por eso es el gozo, la alegría, darle gloria a Dios con nuestra vida, con nuestras acciones, con nuestra alabanza, porque para eso hemos sido creados, bueno, dice San Ignacio de Loyola. Y en esta gloria de Dios pues reconocemos la asistencia angélica, tanto en San Miguel, quien como Dios, tanto en el profeta Daniel, en Apocalipsis, como esta batalla espiritual. Esto nos hace conscientes de que en nuestra vida cotidiana, pues también hay un combate espiritual, de tal forma que debemos de prepararnos, de profundizar en nuestra fe, pero no estamos solos. Dios nos da auxilios. Su presencia, primero en los sacramentos, en la oración, la devoción mariana, pero también la asistencia de los ángeles. Los arcángeles, sin duda, han sido puestos también para protegernos, para conducirnos a la verdad, y la verdad es la que nos lleva hacia Dios. Y San Miguel, pues sin duda, es el que combate contra estas fuerzas enemigas, contra el demonio y sus ángeles. Recordamos al Papa León XIII, que precisamente en esta visión que él tuvo, lo llevó a componer pues esta oración que hasta el día de hoy con mucha devoción rezamos y nos encomendamos y nos hacemos conscientes entonces de poder ir creciendo en la vida espiritual. Es decir, nuestra persona que integra nuestro cuerpo, nuestro espíritu, pues debe de ir en crecimiento. Por eso no solo alimentamos el cuerpo, también tenemos que alimentar el alma con la oración, con los sacramentos y con esa encomienda a los arcángeles. Vemos con Gabriel la fuerza de Dios, nos llena de alegría cuando él viene como mensajero para dar la buena noticia. Primero el nacimiento de Juan el Bautista y luego aquel gran gozo de la anunciación a la Virgen María. Él fue el encargado de traer esa buena noticia al mundo. Y bueno, Rafael, la medicina de Dios con Tobías, cómo le quita la ceguera a su papá y cómo vemos ese auxilio constante de Dios. Entonces, esta fiesta nos mueve a reconocer a Dios y encomendarnos para ir creciendo en nuestra vida cristiana, de tal manera que cuando nosotros progresemos, pues no es sola de nuestra fuerza. Es la gracia de Dios que nos va conduciendo y los auxilios divinos para poder vivir como cristianos, para ser discípulo de Jesús. En el Evangelio vemos esta profundidad en la sencillez. Como Natanael, estar debajo de la higuera, posible en oración, pues tiene ese encuentro con Dios. Y cómo Jesús se acerca y lo ve. Y al verlo, hay un conocimiento no superficial, sino del corazón. Dios viene a conocernos, Dios nos conoce, nos ve y sabe lo que hay en nuestro corazón. Por eso dice, en este no hay doblez, porque hay un conocimiento, Dios se encarnó, Dios se acercó, nos conoce, pero también la buena noticia que nos da el Evangelio y Jesús, mayores cosas has de ver. A nosotros también se nos invita a conocer, a ver a Dios, a ver a Cristo. Y al estar en ese misterio de Cristo, ¿qué vamos a conocer? Pues lo que son los misterios. Dice, van a ver los ángeles de Dios sirviendo al Hijo del Hombre, es decir, a Cristo el Salvador. Tenemos esa posibilidad de conocer, de ver, de acercarnos. Y hoy que también nosotros que estamos en el misterio, podamos acercarnos, experimentar a Dios, no de manera superficial, no de manera teórica, sino con la profundidad de la fe, donde podamos experimentar su amor y toda esa inmensidad de Dios, sabiendo que somos una parte del cosmos, pero que Dios nos ha amado intensamente y nos llama a compartir la vida con Él. Que seamos sensibles y bajo la intercesión de los arcángeles, podamos tener ese conocimiento de la fe, de la misericordia, del amor, y seamos esos mensajeros también de la misericordia en el mundo. Que así sea. Que nuestra oración, hermanos, suba a la presencia del Señor como incienso por manos de los ángeles.
2: Para que Dios ordene a sus ángeles guardar a la iglesia en sus caminos, roguemos al Señor.
0: Te lo pedimos, Señor.
2: Para que Dios envíe a sus ángeles en ayuda del mundo y lo libere de todo mal, roguemos al Señor.
0: Te lo pedimos, Señor.
2: Para los que están a punto de dejar este mundo, sean llevados por los ángeles a la presencia de Dios, roguemos al Señor.
0: Te lo pedimos, Señor.
2: Para que todos nosotros, con nuestra manera de vivir, seamos parecidos a los ángeles que siempre ven cara a cara el rostro de Dios, roguemos.

0: Oren, hermanos, para que este sacrificio mío de ustedes sea agradable a Dios Padre Todopoderoso.
1: Reciba de tus manos este sacrificio para alabanza y gloria de su nombre, para nuestro bien y de toda su santa iglesia.
0: Te ofrecemos, Señor, este sacrificio de alabanza, llevado ante tu soberana presencia por ministerio de los ángeles, y te pedimos humildemente que lo recibas complacido y hagas que nos sirva para nuestra salvación. Por Jesucristo nuestro Señor.
2: Amén.
0: El Señor esté con ustedes.
2: Y con tu espíritu.
0: Levantemos el corazón.
2: Lo tenemos levantado hacia el Señor.
0: Demos gracias al Señor nuestro Dios.
1: Es justo y necesario.
0: En verdad es justo y necesario. Es nuestro deber y salvación darte gracias siempre y en todo lugar, Señor Padre Santo, Dios Todopoderoso y Eterno, y no cesar de alabarte, celebrando a tus ángeles y arcángeles, ya que el honor que les tributamos redunda en tu gloria y proclama tu grandeza. Pues si es digna de admiración la criatura angélica, lo es inmensamente más aquel que la creó, por Cristo Señor nuestro. Por eso te adoran tu majestad todos los ángeles y nosotros, a una voz con ellos, te adoramos llenos de júbilo, diciendo:

Santo eres en verdad, Señor, fuente de toda santidad. Por eso, te pedimos que santifiques estos dones con la efusión de tu Espíritu, de manera que se conviertan para nosotros en el cuerpo y la sangre de Jesucristo nuestro Señor, el cual, cuando iba a ser entregado a su pasión voluntariamente aceptada, tomó pan y dándote gracias lo partió y lo dio a

sus discípulos diciendo: Tomen y coman todos de él, porque esto es mi cuerpo que será entregado por ustedes.

Del mismo modo, acabada la cena, tomó el cáliz y dándote gracias de nuevo, lo pasó a sus discípulos diciendo, tomen y beban todos de él, porque este es el cáliz de mi sangre, sangre de la alianza nueva y eterna, que será derramada por ustedes y por muchos para el perdón de los pecados. Hagan esto en conmemoración mía.

0: Este es el misterio de la fe. Así pues, Padre, al celebrar ahora el memorial de la muerte y resurrección de tu Hijo, te ofrecemos el pan de vida y el cáliz de salvación, y te damos gracias porque nos hace dignos de servirte en tu presencia. Te pedimos humildemente que el Espíritu Santo congregue en la unidad a cuantos participamos del cuerpo y la sangre de Cristo. Acuérdate, Señor, de tu Iglesia extendida por toda la tierra, y con el Papa León, con nuestro obispo, el Cardenal José Francisco, y todos los pastores que cuidan de tu pueblo, llévala a su perfección por la caridad. Acuérdate también de nuestros hermanos que se durmieron en la esperanza de la resurrección, y de todos los que han muerto en tu misericordia. Admítelos a contemplar la luz de tu rostro. Ten misericordia de todos nosotros. Y así con María, la Virgen Madre de Dios, su esposo San José, los apóstoles, y cuantos vivieron en tu amistad a través de los tiempos, merezcamos por tu Hijo Jesucristo compartir la vida eterna y cantar tus alabanzas. Por Cristo, con Él y en Él, a ti Dios Padre Omnipotente, en la unidad del Espíritu Santo, todo honor y toda gloria por los siglos de los siglos.
1: Amén.
0: Llenos de alegría porque somos hijos de Dios, cantemos confiadamente la oración que Cristo nos enseñó.

0: Líbranos de todos los males, Señor, y concédenos la paz en nuestros días, para que, ayudados por tu misericordia, vivamos siempre libres de pecado y protegidos de toda perturbación, mientras esperamos la gloriosa venida de nuestro Salvador Jesucristo.
1: Tuyo es el reino, tuyo el poder, la gloria por siempre, Señor.
0: Señor Jesucristo, que dijiste a tus apóstoles: la paz les dejo, mi paz les doy, no tengas en cuenta nuestros pecados, sino la fe de tu iglesia, y conforme a tu palabra, concédele la paz y la unidad. Tú que vives y reinas por los siglos de los siglos.
1: Amén.
0: La paz del Señor esté siempre con ustedes.
1: Y con tu espíritu.
0: Como hijos de Dios, dense fraternalmente la paz.

0: Este es Cristo, el Cordero de Dios, que quita el pecado del mundo. Dichosos los invitados a la cena del Señor.
1: Señor, yo no soy digno de que entres en mi casa, pero una palabra tuya bastará para sanarme.

0: Bueno, invito a encomendarnos a San Miguel Arcángel esta oración que compuso el Papa León XIII. San Miguel Arcángel, defiéndenos en la lucha. Sé nuestro amparo contra la perversidad y las acechanzas del demonio. Que Dios manifieste sobre él su poder en nuestra humilde súplica. Y tú, oh príncipe de la milicia celestial, con el poder que Dios te ha conferido, arroja al infierno a Satanás y a los demás espíritus malignos que vagan por el mundo para la perdición de las almas. Amén. Nos unimos con nuestros hermanos, en especial los enfermos que están en cama desde su hogar, en esta comunión espiritual. Oh Jesús mío, creo firmemente que estás presente en el Santísimo Sacramento del altar. Te adoro y te amo sobre todas las cosas y deseo ardientemente recibirte en mi alma. Ya que no puedo hacerlo ahora sacramentalmente, ven a lo menos espiritualmente a mi corazón. Y como si ya te hubiese recibido, te abrazo y me uno enteramente a ti. No permitas que jamás me separe de ti. Amén. Oremos. Que nos fortalezca, Señor, el pan celestial, con que nos has alimentado para que caminemos seguros por la senda de la salvación bajo la fiel custodia de los ángeles. Por Jesucristo nuestro Señor.
1: Amén.
0: El Señor esté con ustedes.
1: Y con tu espíritu.
0: Y la bendición de Dios Todopoderoso, Padre, Hijo y Espíritu Santo, descienda sobre ustedes, permanezca siempre.
1: Amén.
0: Bendigamos al Señor.
1: Demos gracias a Dios.
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2: Presentamos, en blanco y negro, Fantasía y variaciones brillantes para piano sobre los versos del trío y la serenata de Margarita. Autor, Amedeo.

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2: 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En Apóstoles de Nuestro Tiempo, el padre Aurelio Ponce nos comparte sobre el testimonio de ser sacerdote.

0: El sacerdocio es un regalo que uno recibe con sorpresa y que poco a poco va uno entendiendo y asimilando lo que eso significa. En estos años que el Señor me ha regalado como sacerdote, he podido experimentar siempre, cada día y todos los días, la fidelidad de Dios, porque Él no se echa para atrás, Él es fiel, y creo que esa es la mayor certeza de nuestra vida como sacerdotes. En la vida sacerdotal uno atraviesa distintas experiencias, unas muy alegres, muy gozosas, muy jubilosas, muy satisfactorias, muy plenificantes, pero también momentos de prueba, momentos difíciles, momentos de dificultad, de crisis, en los distintos ámbitos de nuestra vida. Pero yo he podido experimentar la fidelidad de Dios, el amor de Dios, y cada día puedo reafirmar mi vocación y mi sacerdocio en esa fidelidad de Dios, porque es un don inmerecido y siempre experimenta uno la debilidad, las flaquezas, la impotencia ante muchas cosas que no podemos cambiar, pero en Cristo todo es posible. Creo que esa es la mayor certeza de nuestra vida, y hay que recordarlo siempre. Yo trato de recordarlo siempre porque en Él todo tiene sentido y vale la pena. A veces nuestra labor como sacerdotes pasa desapercibida para el mundo, porque el bien no hace mucho ruido, pero el bien es eficaz, no por nuestras fuerzas o méritos, sino porque Dios va obrando así, a través de los instrumentos débiles, va obrando a través del silencio, de las cosas pequeñas, de las cosas casi imperceptibles para el mundo. Y eso yo lo he podido experimentar cada día y todos los días de mi vida. Me siento agradecido por este don que he recibido, me siento comprometido para seguir respondiendo lo mejor que pueda, pero no por mis propias fuerzas, sino en Dios que es fiel y en Él que me fortalece. Así que pues vivo este don en la alegría del Señor, y lo vivo tratando de responder y de ser fiel. Oren siempre por los sacerdotes, como nos recuerda siempre el Papa, orar por los sacerdotes, orar por las vocaciones sacerdotales. Bendiciones para todos.
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3: A continuación les presentamos el segundo movimiento del concierto para piano en sol menor, opus 22, de Camille Saint-Saëns. Interpreta Piotr Kulob y la Orquesta Sinfónica de Ópera de Astana.

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3: En Apóstoles de Nuestro Tiempo, el padre Efrén González nos habla sobre puntualidad en la Santa Misa.

0: es muy importante que siempre seamos puntuales a donde quiera que vayamos. Tenemos la mala costumbre de llegar tarde a donde sea, pero es muy triste que nosotros lleguemos tarde a la Santa Misa. Yo invito a todas las personas, a todas las familias, tomen su tiempo. Si se dan las campanadas en el templo es por algo, para que a tiempo lleguemos a misa. Me gustaría que siempre llegáramos antes a la Sagrada Eucaristía. Habrá tiempo para en familia hincarnos, persignarnos, rezar un poco y estar ya listos antes de que den la tercera de misa. Entonces, yo creo que hace falta comenzar la misa a tiempo. Es muy mala costumbre que la mayoría o un gran número de feligreses siempre lleguen tarde a la misa. Y parece que son los mismos. Entonces hay que hacer un esfuerzo. A misa hay que estar antes de que comience, para que cuando dé inicio, comenzar en el nombre del Padre, del Hijo y del Espíritu Santo. Siempre que comemos, el plato es completo. Seguramente también la Eucaristía es un banquete completo, para que nosotros estemos desde el inicio. Los exhorto a llegar antes de la tercera de misa. Yo creo que Dios nos quiere puntual para el culto divino, para nosotros adorar, recibir de Dios bendiciones, nosotros encomendarle nuestras necesidades y así poder dar gracias a Dios por la hermosura de la vida y del tiempo.
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1: En blanco y negro nos complacemos de presentarles de Carl Czerny las variaciones Charmant Opus 2, número 49. Interpreta

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0: 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En Apóstoles de Nuestro Tiempo, el padre Giovanni Camarillo nos habla sobre el ayuno.
1: El ayuno es un medio de santificación que la Iglesia Católica siempre ha recomendado. Y esto se debe a que nuestro Señor Jesucristo ayunó. Si bien el pueblo judío tenía esta práctica, Cristo la hizo suya y nos la ofrece como un medio que nos puede llevar a la santificación, a la perfección de nuestra vida cristiana y también a una conexión con Dios, que es algo muy alto. Nosotros vemos que antes del inicio de la vida pública de nuestro Señor, Él pasó sus días, 40 días y 40 noches, en oración y en ayuno, y que gracias a este ayuno robusteció su espíritu y pudo hacer frente no solo a las tentaciones de en ese momento con el demonio, sino a su día con día. No se entiende un Getsemaní sin este evento del desierto en ayuno. Es pues que nosotros debemos desempolvar esta práctica que hoy en día la cultura del hedonismo ha hecho que nosotros la menospreciemos, que nosotros veamos que es algo que no conviene, que es algo que está anticuado y que mejor ayunemos, como algunos lo recomiendan, de no criticar, de ver alguna serie, de a lo mejor hacer algún gasto. Esto también nos ayuda, pero la mortificación cristiana nunca se ha extinguido de nuestra vida y es un medio de santificación. El ayuno, pues, como dice el libro de Isaías, capítulo 58, verso 6, dice: no quiero más que un ayuno que los libere de la carga, que les haga hacer a un lado la injusticia, que los plenifique. Es pues que el ayuno unido a la oración y a la caridad toma este punto de un medio de santificación para nosotros. Nosotros no podemos ayunar sin antes llevarlo a la oración, porque si no fuera algo muy voluntarista, no pasaría de ser una dieta, no pasaría de ser un buen método de nutrición para estar bien con nosotros mismos, ¿no? El ayuno debe de estar en oración para ver qué es lo que Dios me pide, de qué Dios me pide que me prive, y con esta privación, qué es lo que Dios quiere que modifique en mi vida espiritual, para poder ayunar y para poder yo comprometerme en la caridad y con la caridad ver la necesidad de mi prójimo. Por eso el ayuno siempre traerá como consecuencia, en lo personal, un crecimiento espiritual, una conexión con Dios. Pero en lo social nos comprometerá con el prójimo, porque el ayuno que nos hace pasar hambre, que nos hace ver nuestra limitación, nos hace ver que otros, esta limitación que yo la estoy teniendo por unos momentos, la tienen todos los días. Así que nosotros con el ayuno podemos ver al otro. Yo te recomiendo tres cosas del ayuno. Que un ayuno siempre lo lleves a la oración. Que el ayuno siempre lo hagas consciente, sepas de lo que te privas y lo que cuesta privarte, y que el ayuno siempre te motive a actuar. No que se quede en una buena intención, sino que actúes basado en la caridad. Solo así podremos conectarnos con Dios y con el prójimo.
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3: De Franz Adalbert escucharemos el concierto para piano en si mayor, interpretado por la Orquesta Alemana del Sureste, dirigida por Paul Anger y al piano.

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3: Para mí, la oración es un impulso del corazón, una simple mirada dirigida al cielo, un grito de agradecimiento y de amor, tanto en medio del sufrimiento como en medio de la alegría. En una palabra, es algo grande, algo sobrenatural que me dilata el alma y me une a Jesús.
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Toda oración puede rezarse deprisa, de tal suerte que aun cuando hayamos orado mucho, al final no habremos tenido un encuentro personal con Jesús y con María. Si oramos así, estaremos perdiendo el tiempo. Orar es como encontrarnos con un amigo. Si nunca tenemos tiempo para él, si el tiempo que le dedicamos es demasiado corto, si le hablamos de mal modo, habremos condenado a esta relación a morir. Es importante entonces dedicar tiempo suficiente y poner atención al rezo del rosario, porque Dios oye más la oración del corazón que la de los labios.

Hijitos míos, recen todos los días el Santo Rosario por la paz del mundo. Sigan rezando el Rosario todos los días y hagan penitencia por los pecadores. Muchas personas van al infierno porque no hay quien se sacrifique por ellas. Sigan rezando el Rosario todos los días. Queridos hijos, hoy los invito de manera particular a luchar contra Satanás por medio de la oración. Él desea actuar fuertemente ahora que sabe que puede lograrlo. Queridos hijos, revístanse de las armas contra él y derrótenlo con el Rosario en la mano.

0: Ven Espíritu Santo, quiero purificar mi alma para elevarla a Dios en el más sublime momento de oración. Concédenos la gracia de establecer un eterno diálogo con el Creador, viviendo en su constante compañía. Aparta de mi espíritu todo lo que contamine, alejándonos de las seducciones del mundo, para que nuestra palabra fluya desde lo más íntimo de nuestro ser, y para que nuestra existencia se desarrolle en un clima de profunda calma y reflexión. Espíritu Santo, enciende nuestro corazón en el santo amor a Dios.
1: Por la señal de la Santa Cruz, de nuestros enemigos, líbranos, Señor, Dios nuestro. En el nombre del Padre, y del Hijo, y del Espíritu Santo. Amén.
2: Señor mío Jesucristo, Dios y hombre verdadero, me pesa de todo corazón haber pecado, porque he merecido el infierno y perdido el paraíso, y sobre todo porque te ofendí a ti, que eres bondad infinita, a quien amo sobre todas las cosas. Propongo firmemente con tu gracia enmendarme y evitar las ocasiones de pecar, confesarme y cumplir la penitencia. Confío en que me perdonarás por tu infinita misericordia. Amén.
3: Señor, abre mis labios.
0: Y mi boca proclamará tu alabanza.
3: Dios mío, ven en mi auxilio.
0: Señor, date prisa en socorrerme.
3: Gloria al Padre, gloria al Hijo y gloria al Espíritu Santo.
0: Como era en el principio, ahora y siempre, por los siglos de los siglos. Amén.
4: Misterios dolorosos. Primer misterio: la agonía de Jesús en el huerto.

0: Te ofrecemos, Señor Jesús, este misterio en honor de tu agonía mortal en el huerto de los olivos. Y te pedimos, por intercesión de tu Santísima Madre, una perfecta contrición de nuestros pecados y una conformidad total con tu santa e inigualable voluntad. Amén. Jesús se apartó de ellos y, puesto de rodillas, oraba diciendo: Padre, si quieres, aparta de mí esta copa, pero que no se haga mi voluntad, sino la tuya. Y sumido en agonía, insistía más en su oración. Entonces se le apareció un ángel que le confortaba. Su sudor hizo como gotas espesas de sangre, sangre que caía en la tierra.
1: Padre nuestro que estás en el cielo, santificado sea tu nombre. Venga a nosotros tu reino. Hágase tu voluntad, así en la tierra como en el cielo.
2: Danos hoy nuestro pan de cada día, y perdona nuestras ofensas, como también nosotros perdonamos a los que nos ofenden. No nos dejes caer en la tentación, y líbranos del mal. Amén.
1: Dios te salve María, llena eres de gracia, el Señor es contigo. Bendita eres entre todas las mujeres, y bendito el fruto de tu vientre, Jesús.
2: Santa María, Madre de Dios, ruega por nosotros los pecadores, ahora y en la hora de nuestra muerte. Amén.
1: Dios te salve María, llena eres de gracia, el Señor es contigo. Bendita eres entre todas las mujeres, y bendito el fruto de tu vientre, Jesús.
2: Santa María, Madre de Dios, ruega por nosotros los pecadores, ahora y en la hora de nuestra muerte. Amén.
1: Dios te salve María, llena eres de gracia, el Señor es contigo. Bendita eres entre todas las mujeres, y bendito el fruto de tu vientre, Jesús.
2: Santa María, Madre de Dios, ruega por nosotros los pecadores, ahora y en la hora de nuestra muerte. Amén.
1: Dios te salve, María.

0: María, llena eres de gracia, el Señor es contigo. Bendita eres entre todas las mujeres, y bendito el fruto de tu vientre, Jesús.
1: Santa María, Madre de Dios, ruega por nosotros los pecadores, ahora y en la hora de nuestra muerte. Amén.
0: Dios te salve María, llena eres de gracia, el Señor es contigo. Bendita eres entre todas las mujeres, y bendito el fruto de tu vientre, Jesús.
1: Santa María, Madre de Dios, ruega por nosotros los pecadores, ahora y en la hora de nuestra muerte. Amén.
0: Dios te salve María, llena eres de gracia, el Señor es contigo. Bendita eres entre todas las mujeres, y bendito el fruto de tu vientre, Jesús.
1: Santa María, Madre de Dios, ruega por nosotros los pecadores, ahora y en la hora de nuestra muerte. Amén.
0: Dios te salve María, llena eres de gracia, el Señor es contigo. Bendita eres entre todas las mujeres, y bendito el fruto de tu vientre, Jesús.
1: Santa María, Madre de Dios, ruega por nosotros los pecadores, ahora y en la hora de nuestra muerte. Amén.
0: Dios te salve María, llena eres de gracia, el Señor es contigo. Bendita eres entre todas las mujeres, y bendito el fruto de tu vientre, Jesús.
1: Santa María, Madre de Dios, ruega por nosotros los pecadores, ahora y en la hora de nuestra muerte. Amén.
0: Dios te salve María, llena eres de gracia, el Señor es contigo. Bendita eres entre todas las mujeres, y bendito el fruto de tu vientre, Jesús.
1: Santa María, Madre de Dios, ruega por nosotros los pecadores, ahora y en la hora de nuestra muerte. Amén.
0: Dios te salve María, llena eres de gracia, el Señor es contigo. Bendita eres entre todas las mujeres, y bendito el fruto de tu vientre, Jesús.
1: Santa María, Madre de Dios, ruega por nosotros los pecadores, ahora y en la hora de nuestra muerte. Amén.
2: Gloria al Padre, gloria al Hijo, y gloria al Espíritu Santo.
0: Como era en el principio, ahora y siempre, por los siglos de los siglos. Amén.
2: María, Madre de Gracia y Madre de Misericordia,
0: en la vida y en la muerte, ampáranos, Gran Señora.
1: Oh Jesús nuestro, perdona nuestros pecados, líbranos del fuego del infierno, lleva al cielo a todas las almas, especialmente a las más necesitadas de tu divina misericordia.
2: Sagrado Corazón de Jesús,
0: en vos confío.
3: Inmaculado Corazón de María,
0: sed la salvación de nuestras almas.
2: Bendito San José,
0: aumenta nuestra fe.
2: Segundo misterio, la flagelación de Jesús.

0: Te ofrecemos, Señor Jesús, este segundo misterio en honor de tu flagelación sangrienta. Y te pedimos, por este misterio y por intercesión de tu Santísima Madre, una perfecta mortificación de nuestros sentidos. Amén. Pilato, queriendo complacer a la gente, soltó a Barrabás y entregó a Jesús después de azotarle para que fuera crucificado.
1: Padre nuestro que estás en el cielo, santificado sea tu nombre. Venga a nosotros tu reino. Hágase tu voluntad, así en la tierra como en el cielo.
2: Danos hoy nuestro pan de cada día y perdona nuestras ofensas, como también nosotros perdonamos a los que nos ofenden. No nos dejes caer en la tentación y líbranos del mal. Amén.
1: Dios te salve María, llena eres de gracia. El Señor es contigo. Bendita eres entre todas las mujeres y bendito es el fruto de tu vientre, Jesús.
2: Santa María, Madre de Dios, ruega por nosotros los pecadores, ahora y en la hora de nuestra muerte. Amén.
1: Dios te salve María, llena eres de gracia. El Señor es contigo. Bendita eres entre todas las mujeres, y bendito es el fruto de tu vientre, Jesús.
2: Santa María, Madre de Dios, ruega por nosotros los pecadores, ahora y en la hora de nuestra muerte. Amén.
1: Dios te salve María, llena eres de gracia. El Señor es contigo. Bendita eres entre todas las mujeres, y bendito es el fruto de tu vientre, Jesús.
2: Santa María, Madre de Dios, ruega por nosotros los pecadores, ahora y en la hora de nuestra muerte. Amén.
1: Dios te salve María, llena eres de gracia. El Señor es contigo. Bendita eres entre todas las mujeres, y bendito es el fruto de tu vientre, Jesús.
2: Santa María, Madre de Dios, ruega por nosotros los pecadores, ahora y en la hora de nuestra muerte. Amén.
1: Dios te salve María, llena eres de gracia. El Señor es contigo. Bendita eres entre todas las mujeres y bendito es el fruto de tu vientre, Jesús.
2: Santa María, Madre de Dios, ruega por nosotros los pecadores, ahora y en la hora de nuestra muerte. Amén.
1: Dios te salve María, llena eres de gracia. El Señor es contigo. Bendita eres entre todas las mujeres, y bendito es el fruto de tu vientre, Jesús.
2: Santa María, Madre de Dios, ruega por nosotros los pecadores, ahora y en la hora de nuestra muerte. Amén.
1: Dios te salve María, llena eres de gracia. El Señor es contigo. Bendita eres entre todas las mujeres, y bendito es el fruto de tu vientre, Jesús.
2: Santa María, Madre de Dios, ruega por nosotros los pecadores, ahora y en la hora de nuestra muerte. Amén.
1: Dios te salve María, llena eres de gracia. El Señor es contigo. Bendita eres entre todas las mujeres, y bendito es el fruto de tu vientre, Jesús.
2: Santa María, Madre de Dios, ruega por nosotros los pecadores, ahora y en la hora de nuestra muerte. Amén.
1: Dios te salve María, llena eres de gracia. El Señor es contigo. Bendita eres entre todas las mujeres, y bendito es el fruto de tu vientre, Jesús.
2: Santa María, Madre de Dios, ruega por nosotros los pecadores, ahora y en la hora de nuestra muerte. Amén.
1: Dios te salve María, llena eres de gracia. El Señor es contigo. Bendita eres entre todas las mujeres, y bendito es el fruto de tu vientre, Jesús.
2: Santa María, Madre de Dios, ruega por nosotros los pecadores, ahora y en la hora de nuestra muerte. Amén.
0: Gloria al Padre, gloria al Hijo y gloria al Espíritu Santo.
1: Como era en el principio,

0: ahora y siempre, por los siglos de los siglos. Amén.
1: María, Madre de Gracia y Madre de Misericordia,
0: en la vida y en la muerte, ampáranos, Gran Señora.
2: Oh Jesús nuestro, perdona nuestros pecados. Líbranos del fuego del infierno. Lleva al cielo a todas las almas, especialmente a las más necesitadas de tu divina misericordia.
1: Sagrado Corazón de Jesús,
0: en vos confío.
1: Inmaculado Corazón de María,
0: sed la salvación de nuestras almas.
1: Bendito San José,
0: aumenta nuestra fe.
1: Tercer misterio: la coronación de espinas.

0: te ofrecemos, Señor Jesús, este tercer misterio, en honor del sacrificio con que aceptaste la corona de espinas, por la cual purifica nuestros pecados. Te pedimos, por este misterio y por intercesión de tu Santísima Madre, un gran desprecio por las cosas banales del mundo. Amén. Los soldados lo llevaron al atrio del pretorio, lo vistieron de color púrpura y, trenzando una corona de espinas, se la ciñeron a su frente y se pusieron a insultarle diciendo: ¡Salve, rey de los judíos! Y lo golpearon en la cabeza con una caña.
1: Padre nuestro, que estás en el cielo, santificado sea tu nombre. Venga a nosotros tu reino. Hágase tu voluntad, así en la tierra como en el cielo.
2: Danos hoy nuestro pan de cada día, y perdona nuestras ofensas, como también nosotros perdonamos a los que nos ofenden. No nos dejes caer en la tentación, y líbranos del mal. Amén.
1: Dios te salve María, llena eres de gracia, el Señor es contigo. Bendita eres entre todas las mujeres, y bendito es el fruto de tu vientre Jesús.
2: Santa María, Madre de Dios, ruega por nosotros los pecadores, ahora y en la hora de nuestra muerte. Amén.
1: Dios te salve María, llena eres de gracia, el Señor es contigo. Bendita eres entre todas las mujeres, y bendito es el fruto de tu vientre Jesús.
2: Santa María, Madre de Dios, ruega por nosotros los pecadores, ahora y en la hora de nuestra muerte. Amén.
1: Dios te salve María, llena eres de gracia, el Señor es contigo. Bendita eres entre todas las mujeres, y bendito es el fruto de tu vientre Jesús.
2: Santa María, Madre de Dios, ruega por nosotros los pecadores, ahora y en la hora de nuestra muerte. Amén.
1: Dios te salve María, llena eres de gracia, el Señor es contigo. Bendita eres entre todas las mujeres, y bendito es el fruto de tu vientre Jesús.
2: Santa María, Madre de Dios, ruega por nosotros los pecadores, ahora y en la hora de nuestra muerte. Amén.
1: Dios te salve María, llena eres de gracia, el Señor es contigo. Bendita eres entre todas las mujeres, y bendito es el fruto de tu vientre Jesús.
2: Santa María, Madre de Dios, ruega por nosotros los pecadores, ahora y en la hora de nuestra muerte. Amén.
1: Dios te salve María, llena eres de gracia, el Señor es contigo. Bendita eres entre todas las mujeres, y bendito es el fruto de tu vientre Jesús.

0: Santa María, Madre de Dios, ruega por nosotros los pecadores, ahora y en la hora de nuestra muerte. Amén.
1: Dios te salve María, llena eres de gracia, el Señor es contigo. Bendita eres entre todas las mujeres, y bendito es el fruto de tu vientre Jesús.
0: Santa María, Madre de Dios, ruega por nosotros los pecadores, ahora y en la hora de nuestra muerte. Amén.
1: Dios te salve María, llena eres de gracia, el Señor es contigo. Bendita eres entre todas las mujeres, y bendito es el fruto de tu vientre Jesús.
0: Santa María, Madre de Dios, ruega por nosotros los pecadores, ahora y en la hora de nuestra muerte. Amén.
1: Dios te salve María, llena eres de gracia, el Señor es contigo. Bendita eres entre todas las mujeres, y bendito es el fruto de tu vientre Jesús.
0: Santa María, Madre de Dios, ruega por nosotros los pecadores, ahora y en la hora de nuestra muerte. Amén.
1: Dios te salve María, llena eres de gracia, el Señor es contigo. Bendita eres entre todas las mujeres, y bendito es el fruto de tu vientre Jesús.
0: Santa María, Madre de Dios, ruega por nosotros los pecadores, ahora y en la hora de nuestra muerte. Amén.
2: Gloria al Padre, gloria al Hijo y gloria al Espíritu Santo.
1: Como era en el principio, ahora y siempre, por los siglos de los siglos. Amén.
2: María, Madre de Gracia y Madre de Misericordia.
1: En la vida y en la muerte, ampáranos, Gran Señora.
0: Oh Jesús nuestro, perdona nuestros pecados, líbranos del fuego del infierno, lleva al cielo a todas las almas, especialmente a las más necesitadas de tu divina misericordia.
2: Sagrado Corazón de Jesús,
1: en vos confío.
2: Inmaculado Corazón de María,
1: sed la salvación de nuestras almas.
2: Bendito San José,
1: aumenta nuestra fe.
3: Cuarto misterio: Jesús con la cruz a cuestas.

0: te ofrecemos, Señor Jesús, este cuarto misterio, en honor de tu cruz a cuestas. Y te pedimos, por este misterio y por intercesión de tu Santísima Madre, una gran paciencia para llevar cada día nuestra cruz en pos de ti y para que cada día vivamos nuestra vida aceptando nuestra propia cruz. Amén. Tomaron a Jesús y él, cargando con su cruz, salió hacia el lugar llamado Calvario y allí le crucificaron.
1: Padre nuestro que estás en el cielo, santificado sea tu nombre. Venga a nosotros.

0: vientre, Jesús.
1: Santa María, Madre de Dios, ruega por nosotros los pecadores, ahora y en la hora de nuestra muerte. Amén.
0: Dios te salve María, llena eres de gracia, el Señor es contigo. Bendita eres entre todas las mujeres, y bendito el fruto de tu vientre, Jesús.
1: Santa María, Madre de Dios, ruega por nosotros los pecadores, ahora y en la hora de nuestra muerte. Amén.
0: Dios te salve María, llena eres de gracia, el Señor es contigo. Bendita eres entre todas las mujeres, y bendito el fruto de tu vientre, Jesús.
1: Santa María, Madre de Dios, ruega por nosotros los pecadores, ahora y en la hora de nuestra muerte. Amén.
0: Dios te salve María, llena eres de gracia, el Señor es contigo. Bendita eres entre todas las mujeres, y bendito el fruto de tu vientre, Jesús.
1: Santa María, Madre de Dios, ruega por nosotros los pecadores, ahora y en la hora de nuestra muerte. Amén.
0: Dios te salve María, llena eres de gracia, el Señor es contigo. Bendita eres entre todas las mujeres, y bendito el fruto de tu vientre, Jesús.
1: Santa María, Madre de Dios, ruega por nosotros los pecadores, ahora y en la hora de nuestra muerte. Amén.
0: Dios te salve María, llena eres de gracia, el Señor es contigo. Bendita eres entre todas las mujeres, y bendito el fruto de tu vientre, Jesús.
1: Santa María, Madre de Dios, ruega por nosotros los pecadores, ahora y en la hora de nuestra muerte. Amén.
0: Dios te salve María, llena eres de gracia, el Señor es contigo. Bendita eres entre todas las mujeres, y bendito el fruto de tu vientre, Jesús.
1: Santa María, Madre de Dios, ruega por nosotros los pecadores, ahora y en la hora de nuestra muerte. Amén.
0: Dios te salve María, llena eres de gracia, el Señor es contigo. Bendita eres entre todas las mujeres, y bendito el fruto de tu vientre, Jesús.
1: Santa María, Madre de Dios, ruega por nosotros los pecadores, ahora y en la hora de nuestra muerte. Amén.
0: Dios te salve María, llena eres de gracia, el Señor es contigo. Bendita eres entre todas las mujeres, y bendito el fruto de tu vientre, Jesús.
1: Santa María, Madre de Dios, ruega por nosotros los pecadores, ahora y en la hora de nuestra muerte. Amén.
0: Dios te salve María, llena eres de gracia, el Señor es contigo. Bendita eres entre todas las mujeres, y bendito el fruto de tu vientre, Jesús.
1: Santa María, Madre de Dios, ruega por nosotros los pecadores, ahora y en la hora de nuestra muerte. Amén.
2: Gloria al Padre, gloria al Hijo, y gloria al Espíritu Santo.
0: Como era en el principio, ahora y siempre, por los siglos de los siglos. Amén.
2: María, Madre de Gracia y Madre de Misericordia,
0: en la vida y en la muerte, ampáranos, Gran Señora.
1: Oh Jesús nuestro, perdona nuestros pecados, líbranos del fuego del infierno, lleva al cielo a todas las almas, especialmente a las más necesitadas de tu divina misericordia.
2: Sagrado Corazón de Jesús,
0: en vos confío.
2: Inmaculado Corazón de María,
0: sed la salvación de nuestras almas.
2: Bendito San José,
0: aumenta nuestra fe.
3: Quinto misterio: la crucifixión y muerte de Jesús.
4: Sí, estuve ahí en aquel momento.

0: Te ofrecemos, Señor Jesús, este quinto misterio, en honor de tu crucifixión en el Calvario, y te pedimos, por intercesión de tu Santísima Madre, un grande horror al pecado, un amor a la cruz, y la buena muerte para nosotros y para cuantos se hallan ahora en agonía. Amén. Era ya cerca de la hora sexta, cuando al eclipsarse el sol, hubo oscuridad sobre la tierra. El velo del templo se rasgó por medio, y Jesús, dando un fuerte grito, dijo: Padre, en tus manos encomiendo mi espíritu. Y dicho esto, expiró.
1: Padre nuestro que estás en el cielo, santificado sea tu nombre. Venga a nosotros tu reino. Hágase tu voluntad, así en la tierra como en el cielo.
2: Danos hoy nuestro pan de cada día, y perdona nuestras ofensas, como también nosotros perdonamos a los que nos ofenden. No nos dejes caer en la tentación, y líbranos del mal. Amén.
1: Dios te salve María, llena eres de gracia, el Señor es contigo. Bendita eres entre todas las mujeres, y bendito es el fruto de tu vientre, Jesús.
2: Santa María, Madre de Dios, ruega por nosotros los pecadores, ahora y en la hora de nuestra muerte. Amén.
1: Dios te salve María, llena eres de gracia, el Señor es contigo. Bendita eres entre todas las mujeres, y bendito es el fruto de tu vientre, Jesús.
2: Santa María, Madre de Dios, ruega por nosotros los pecadores, ahora y en la hora de nuestra muerte. Amén.
1: Dios te salve María, llena eres de gracia, el Señor es contigo. Bendita eres entre todas las mujeres, y bendito es el fruto de tu vientre, Jesús.
2: Santa María, Madre de Dios, ruega por nosotros los pecadores, ahora y en la hora de nuestra muerte. Amén.
1: Dios te salve María, llena eres de gracia, el Señor es contigo. Bendita eres entre todas las mujeres, y bendito es el fruto de tu vientre, Jesús.
2: Santa María, Madre de Dios, ruega por nosotros los pecadores, ahora y en la hora de nuestra muerte. Amén.
1: Dios te salve María, llena eres de gracia, el Señor es contigo. Bendita eres entre todas las mujeres, y bendito es el fruto de tu vientre, Jesús.
2: Santa María, Madre de Dios, ruega por nosotros los pecadores, ahora y en la hora de nuestra muerte. Amén.
1: Dios te salve María, llena eres de gracia, el Señor es contigo. Bendita eres entre todas las mujeres, y bendito es el fruto de tu vientre, Jesús.
2: Santa María, Madre de Dios, ruega por nosotros los pecadores, ahora y en la hora de nuestra muerte. Amén.
1: Dios te salve María, llena eres de gracia, el Señor es contigo. Bendita eres entre todas las mujeres, y bendito es el fruto de tu vientre, Jesús.
2: Santa María, Madre de Dios, ruega por nosotros los pecadores, ahora y en la hora de nuestra muerte. Amén.
1: Dios te salve María, llena eres de gracia, el Señor es contigo. Bendita eres entre todas las mujeres, y bendito es el fruto de tu vientre, Jesús.
2: Santa María, Madre de Dios, ruega por nosotros los pecadores, ahora y en la hora de nuestra muerte. Amén.
1: Dios te salve María, llena eres de gracia, el Señor es contigo. Bendita eres entre todas las mujeres, y bendito es el fruto de tu vientre, Jesús.
2: Santa María, Madre de Dios, ruega por nosotros, los pecadores, ahora y en la hora de nuestra muerte. Amén.
1: Dios te salve, María. Llena eres de gracia, el Señor es contigo. Bendita eres entre todas las mujeres, y bendito es el fruto de tu vientre, Jesús.
2: Santa María, Madre de Dios, ruega por nosotros, los pecadores, ahora y en la hora de nuestra muerte. Amén.
3: Gloria al Padre, gloria al Hijo, y gloria al Espíritu Santo.
4: Como era en el principio, ahora y siempre, por los siglos de los siglos. Amén.
3: María, Madre de Gracia y Madre de Misericordia,
4: en la vida y en la muerte, ampáranos, Gran Señora.
1: Oh Jesús nuestro, perdona nuestros pecados, líbranos del fuego del infierno, lleva al cielo a todas las almas, especialmente a las más necesitadas de tu divina misericordia.
3: Sagrado Corazón de Jesús,
4: en vos confío.
3: Inmaculado Corazón de María,
4: sed la salvación de nuestras almas.
3: Bendito San José,
4: aumenta nuestra fe. Dios te salve, María Santísima, hija de Dios Padre, Virgen Purísima antes del parto. En tus manos encomendamos nuestra fe para que la ilumines. Llena eres de gracia, el Señor es contigo. Bendita eres entre las mujeres, y bendito es el fruto de tu vientre, Jesús.
5: Santa María, Madre de Dios, ruega por nosotros los pecadores, ahora y en la hora de nuestra muerte. Amén.
4: Dios te salve, María Santísima, Madre de Dios Hijo, Virgen Purísima en el parto. En tus manos encomendamos nuestra esperanza para que la alientes. Llena eres de gracia, el Señor es contigo. Bendita eres entre todas las mujeres, y bendito es el fruto de tu vientre, Jesús.
5: Santa María, Madre de Dios, ruega por nosotros los pecadores, ahora y en la hora de nuestra muerte. Amén.
4: Dios te salve, María Santísima, Esposa de Dios, Espíritu Santo, Virgen Purísima después del parto. En tus manos encomendamos nuestra caridad para que la inflames. Llena eres de gracia, el Señor es contigo. Bendita tú eres entre todas las mujeres, y bendito el fruto de tu vientre, Jesús.
5: Santa María, Madre de Dios, ruega por nosotros los pecadores, ahora y en la hora de nuestra muerte. Amén.
4: Dios te salve, María Santísima, templo y sagrario de la Santísima Trinidad, Virgen concebida sin mancha del pecado original. Dios te salve, Reina y Madre de Misericordia, vida, dulzura y esperanza nuestra. Dios te salve, a ti llamamos los desterrados hijos de Eva, a ti suspiramos gimiendo y llorando en este valle de lágrimas. Ea pues, Señora abogada nuestra, vuelve a nosotros esos tus ojos misericordiosos, y después de este destierro, muéstranos a Jesús, fruto bendito de tu vientre. Oh clemente, oh piadosa, oh dulce Virgen María,
3: ruega por nosotros, Santa Madre de Dios,
4: para que seamos dignos de alcanzar las promesas de nuestro Señor Jesucristo. Amén.
0: De tus purísimos ojos dependen nuestras felicidades. Míranos, Señora, y no nos desampares. Señor, ten piedad.
4: Señor, ten piedad de nosotros.
0: Cristo, ten piedad.
4: Cristo, ten piedad de nosotros.
0: Señor, ten piedad.
4: Señor, ten piedad.
0: Cristo, óyenos.
4: Cristo, óyenos.
0: Cristo, escúchanos.
4: Cristo, escúchanos.
0: Dios Padre Celestial,
4: ten piedad de nosotros.
3: Dios Hijo Redentor del mundo,
4: ten piedad de nosotros.
3: Dios Espíritu Santo,
4: ten piedad de nosotros.
3: Santísima Trinidad, que eres un solo Dios,
4: ten piedad de nosotros.
3: Santa María,
4: ruega por nosotros.
3: Santa Madre de Dios,
4: ruega por nosotros.
3: Santa Virgen de las Vírgenes,
4: ruega por nosotros.
3: Madre de Cristo,
4: ruega por nosotros.
3: Madre de la Iglesia,
4: ruega por nosotros.
3: Madre de la Divina Gracia,
4: ruega por nosotros.
3: Madre Purísima,
4: ruega por nosotros.
3: Madre Castísima,
4: ruega por nosotros.
3: Madre Siempre Virgen,
4: ruega por nosotros.
3: Madre Inmaculada,
4: ruega por nosotros.
3: Madre Amable,
4: ruega por nosotros.
3: Madre Admirable,
4: ruega por nosotros.
3: Madre del Buen Consejo,
4: ruega por nosotros.
3: Madre del Creador,
4: ruega por nosotros.
3: Madre del Salvador,
4: ruega por nosotros.
3: Madre de Misericordia,
4: ruega por nosotros.
3: Virgen Prudentísima,
4: ruega por nosotros.
3: Virgen digna de veneración,
4: ruega por nosotros.
3: Virgen digna de alabanza,
4: ruega por nosotros.
3: Virgen poderosa,
4: ruega por nosotros.
3: Virgen clemente,
4: ruega por nosotros.
3: Virgen fiel,
4: ruega por nosotros.
3: Espejo de justicia,
4: ruega por nosotros.
3: Trono de la sabiduría,
4: ruega por nosotros.
3: Causa de nuestra alegría,
4: ruega por nosotros.
3: Vaso espiritual,
4: ruega por nosotros.
3: Vaso digno de honor,
4: ruega por nosotros.
3: Vaso de insigne devoción,
4: ruega por nosotros.
3: Rosa mística,
4: ruega por nosotros.
3: Torre de David,
4: ruega por nosotros.
3: Torre de marfil,
4: ruega por nosotros.
3: Casa de oro,
4: ruega por nosotros.
3: Arca de la Alianza,
4: ruega por nosotros.
3: Puerta del cielo,
4: ruega por nosotros.
3: Estrella de la mañana,
4: ruega por nosotros.
3: Salud de los enfermos,
4: ruega por nosotros.
3: Refugio de los pecadores,
4: ruega por nosotros.
3: Consuelo de los afligidos,
4: ruega por nosotros.
3: Auxilio de los cristianos,
4: ruega por nosotros.
3: Reina de los ángeles,
4: ruega por nosotros.
3: Reina de los patriarcas,
4: ruega por nosotros.
3: Reina de los profetas,
4: ruega por nosotros.
3: Reina de los apóstoles,
4: ruega por nosotros.
3: Reina de los mártires,
4: ruega por nosotros.
3: Reina de los confesores,
4: ruega por nosotros.
3: Reina de las vírgenes,
4: ruega por nosotros.
3: Reina de todos los santos,
4: ruega por nosotros.
3: Reina concebida sin pecado original,
4: ruega por nosotros.
3: Reina llevada al cielo,
4: ruega por nosotros.
3: Reina del Santísimo Rosario,
4: ruega por nosotros.
3: Reina de la familia,
4: ruega por nosotros.
3: Reina de la paz,
4: ruega por nosotros.
3: Cordero de Dios, que quitas el pecado del mundo,
4: perdónanos, Señor.
3: Cordero de Dios, que quitas el pecado del mundo,
4: escúchanos, Señor.
3: Cordero de Dios, que quitas el pecado del mundo,
4: ten misericordia de nosotros.
3: Ruega por nosotros, Santa Madre de Dios,
4: para que seamos dignos de las promesas de Cristo.
0: Oremos. Te rogamos nos concedas, Señor, Dios nuestro, gozar de continua salud de alma y cuerpo, y por la gloriosa intercesión de la bienaventurada siempre Virgen María, que nos veamos libres de las tristezas de la vida presente y disfrutar de las alegrías eternas. Por Jesucristo nuestro Señor. Amén. Hagamos una oración por todas las intenciones de su santidad, el Papa. Que el Señor le conserve la vida, que lo haga feliz en la tierra
3: y que lo libre de todos sus enemigos. Amén.

0: Dios te salve María, llena eres de gracia, el Señor es contigo. Bendita eres entre todas las mujeres, y bendito el fruto de tu vientre, Jesús.
1: Santa María, Madre de Dios, ruega por nosotros los pecadores, ahora y en la hora de nuestra muerte. Amén.
2: Gloria al Padre, gloria al Hijo, y gloria al Espíritu Santo.
0: Como era en el principio, ahora y siempre, por los siglos de los siglos. Amén.

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Con el rezo del rosario, las almas sedientas se sacian. Los que están atados ven sus lazos deshechos. Los que lloran hallan alegría. Los que son tentados hallan tranquilidad. Los pobres son socorridos. Los religiosos son reformados.

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4: De la mano de Jesús y de María en la tormenta, comenzamos con esta lectura de los Hechos de los Apóstoles. Perdón, Carta a los Romanos, capítulo primero desde el versículo 2. Carta de San Pablo a los Romanos. Esta buena nueva anunciada de antemano por sus profetas en las Santas Escrituras se refiere a su Hijo que nació de la descendencia de David según la carne, y que al resucitar de entre los muertos por obra del Espíritu de Santidad ha sido designado Hijo de Dios, revestido de su poder, de él Cristo Jesús nuestro Señor. Hemos recibido gracia y misión para que en todos los pueblos no judíos sea recibida la fe para gloria de su nombre. A estos pueblos pertenecen ustedes, elegidos de Cristo Jesús, que están en Roma, quienes Dios ama y ha llamado y consagrado, que de Dios nuestro Padre y de Cristo Jesús el Señor les lleguen la gracia y la paz. Ante todo doy gracias a mi Dios por medio de Cristo Jesús por todos ustedes, pues su fe es alabada en el mundo entero. Dios sabe que lo recuerdo constantemente en mis oraciones, mientras le rindo ese culto espiritual que es trabajar por la buena nueva de su Hijo. Pues yo desearía, si tal es su voluntad, que se me hallara el camino para ir a visitarles. Tengo muchas ganas de verlos, para comunicarles algún don espiritual que los fortalezca, y al compartir nuestra fe, nos animaremos mutuamente. Palabra de Dios. Qué bonito esto, ¿no? Y sobre todo el consuelo de tener un apóstol tan grande como padre espiritual. Él era el fundador de todas las comunidades y las mantenía alimentadas con sus cartas, con sus mensajes, las cuidaba con mucho celo. Y qué bueno que hoy tuviésemos pastores con un celo así, que se preocupen por sus ovejas, por las ovejas del Señor. Obviamente habrán algunos y nos enorgullecemos de ellos y es una bendición para la iglesia, pero el mundo es muy seductor, este materialismo, y muchos sacerdotes están extremadamente mundanizados y conquistados por este materialismo, por esta indiferencia a las cosas espirituales, y esto hace que su apostolado

0: sea débil, sea un apostolado profesional y no espiritual. Y esto pues debilita mucho la fe, la iglesia y los fieles. Y no les da armas ni testimonios lo suficientemente fuertes para que se defiendan del mundo. Es parte de la batalla en que estamos, parte de estos tiempos que vivimos. Sabemos que entre más tiempo pasa, más se acerca el regreso de Jesús. Nadie sabe ni el día ni la hora, ni hay señales contundentes hasta ahora, pero sabemos que pues el tiempo se va agotando. Hace 2000 años, un poco más, San Juan el Evangelista tuvo la visión del Apocalipsis y en ella escuchó una voz que decía: ay de la tierra y del mar, porque Satanás ha sido lanzado allá. Y está furioso porque su tiempo se le acaba ya. Se pueden imaginar, claro está que entendemos que un éxtasis entra afuera del tiempo. Así de que todo el éxtasis del Apocalipsis es un éxtasis en el cual San Juan relata algo que vio que está en la eternidad, fuera del tiempo, en todo lo que Dios ya ha creado. Así que en los pasajes del Apocalipsis, para localizarlos en el tiempo humano, en este tiempo limitado, pues se toma una gracia del Espíritu Santo, porque por sentido común, por simples deducciones teológicas, por exégesis humanas, nunca vamos a saber a qué tiempo se refiere el Apocalipsis, ¿no? En los pasajes diferentes que hay. Pero el Espíritu Santo sí le da a la Iglesia la sabiduría para discernir, porque eso ya es un don sobrenatural, ya es algo que es del Espíritu y no de la inteligencia humana. Por eso debemos tener mucho cuidado con aquellos superinteligentes y superestructurados y preparados que por puro sentido común teológico nos dan exégesis de pasajes del Apocalipsis tan delicados que se vivieron afuera del tiempo.
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Hola, ¿cómo están? Bienvenidos aquí a Cadena de Amor. Hoy es un día muy especial, 29 de septiembre, porque la Iglesia Católica está celebrando a sus santos arcángeles, Miguel, Rafael y Gabriel. Yo sé que cada quien tiene su ángel, digámoslo así, favorito, y aquí vamos a estar hablando en el programa el significado de cada uno de ellos, qué representa cada uno de ellos y que nos acompañan en este caminar de la vida. Ustedes, ¿cómo amanecieron? Un saludo muy especial a todas las personas que nos están sintonizando desde diferentes

0: partes del mundo, a República Dominicana, a México, El Salvador, Nicaragua, Paraguay, Colombia, tantos países que estamos unidos y todos con la misma misión de orar unos por otros. Y bueno, aquí los estamos esperando con sus peticiones para poderlas poner a los pies de nuestra Virgencita María y que sea ella, que es nuestra intercesora, para que los lleve a ese corazón de Jesús. Entonces así comenzamos el programa. No sé si qué tal si empezamos con el Santísimo. Vamos a mirar, vamos a poner el Santísimo, vamos a comenzar el programa con una oración de San Miguel Arcángel, que es muy bonita. Oración para San Miguel Arcángel. San Miguel Arcángel, defiéndenos en la batalla, sé nuestro amparo contra la perversidad y las acechanzas del demonio. Reprímele, Dios, pedimos suplicantes, y tu príncipe de la milicia celestial arroja al infierno con el divino poder a Satanás y a los demás espíritus malignos que andan dispersos por el mundo para la perdición de las almas. Amén. Bueno, esta oración es muy significativa. Bueno, ya tenemos la primera llamada. Vamos a seguir hablando de San Miguel Arcángel con la señora Maura. Mi señora Maura, ¿cómo está? Buenos días.
1: Paz y bien.
0: A ver, la escucho.
1: Aló. Aquí, pues dándole gracias una vez más a mi señor, ¿verdad? Preparando un cafetito, si usted es gustosa, en venir a tomar aquí en nuestro hogar, ¿verdad?
0: ¡Ay, qué rico!
1: Para disponernos a estar en su presencia principalmente, ¿verdad? Y ser bendecidos para la gloria de Él hoy en este día de los santos ángeles, San Miguel Arcángel, San Rafael, San Gabriel. Y las angelitas también, ¿verdad? Porque forman parte de los ángeles. En esta mañana, bendito Señor, me pongo en tu presencia para darte las gracias de todas las buenas y bonitas bondades que has tenido hacia nosotros. Gracias te doy por mi esposo, Señor. Que lo sigas fortaleciendo en salud, en cuerpo y en alma, a nuestros hijos, a nuestros nietos, mi Señor. A todo el mundo entero, papito lindo. A ti, Madre Santísima, tú que eres una reina, nuestra Madre Santísima, desde el jardín del sendero que nos visitas, también te doy gracias, mamita linda. Y a ofrecerte todas mis necesidades como mujer, como persona, como amiga, como vecina. Ver a todos nuestros seres queridos con aquel amor que nos ven ellos hacia nosotros. Felicitar hasta el cielo a mi Padre que está ya con Él en tu presencia, mi Señor. Y todas las ánimas benditas del purgatorio que lleven ese nombre, San Miguel, San Rafael, ¿verdad? San Miguel Arcángel, tú que nos defiendes, mi Señor, a través de mi Señor Jesucristo. Que se haga tu bondad y no la nuestra, Padre mío, porque sé que tus proyectos son los tuyos, mas no los míos. Tengo tantas cosas que decirte, mi Señor, en mi corazón, pero tú las conoces, papito bueno, para dar oportunidad a todos mis hermanos que puedan hablar, a mi cadena de amor de Miami, de México, a todo el call center, y bendito y alabado sea para estar preparados en este mes de octubre, con esta presencia ya de mi Señor, de su primo hermano, nuestro San Judas Tadeo, que ya lo tenemos aquí en nuestro altarcito, ¿verdad? Que se hagan sus obras y que, como dijo él en su palabra también, mi San Judas Tadeo, que sus monedas sean multiplicadas, ¿verdad? Y que todo lo que hemos pasado, vayamos a pasar durante este trayecto de este día, sea para gloria y honra tuya, mi Señor. Gracias, gracias. Amén. Por Juliana, por su matrimonio, por mi señorita Ana Valencia, por María, por todos, mi Señor, por Federico, por todos, por el joven Edgardo, por todos, mi Señor, allá en Miami, todos los emigrantes también, mi Señor. Te los pongo en tus divinas manos, sobre todo, en especial en este día, pues también por nuestra salud, ¿verdad?, de cuerpo y alma, que esta llaguita vaya sanando, que me sigas dando la oportunidad en su momento de poder asistir a los míos y a los que no están también míos, pues darles una buena sonrisa como cada día. Amén.
0: Amén. Muy bien, mi señora Maura, qué lindo. Y hoy que estamos celebrando los arcángeles, un día tan especial y que pues nos encomendamos a ellos. Ay, mi señora Maura, pues un abrazo para usted, un abrazo para su familia. Pedimos aquí también por todas esas peticiones que usted tiene en su corazón, con tanta gratitud por su esposo, por su familia, porque aquí también hemos visto cómo Dios la ha acompañado, y la Santísima Virgen, cómo la ha acompañado con lo de su piecito, que no me ha contado cómo sigue su piecito.
1: Pues sigue así, que de repente como que esta llavita, sé que también me había esforzado, ¿verdad?, en caminar y pues en ir allá a cuidar a mis nietos y poder asistir a mi madre, pues ya que, pues, hay veces que me quiero hacer valiente, fuerte, pero sé que también tengo que ver en mi persona, ¿verdad? Porque, pues, sí, ya me había sanado un poquito más y, pues, sí retrocedí, ¿verdad? Pero, pues, debe entender mi carrita que, pues, claro, también necesito tener sanidad y poder hacer un proyecto aquí en nuestra casa, ¿verdad? De seguir con nuestros alimentos, nuestras ventas aquí, junto con mi esposo, y como él me dice, ¿cómo puedes andar así? Y mira, vete, cómo tienes ese pie, y que puedan entender ellos un poquito más, pues tienes dañado tu piecito todavía, María, porque me dice María, y le digo, yo lo entiendo, dice, pero no quiero que llegues a un extremo, que te lo vayan, o se lo vayan a amputar, ¿verdad? Dice, ahorita que estamos muy a tiempo, dame la oportunidad de poder te ayudar para que tu pie se pueda sanar, estés bien, porque yo quiero ver a mi Marcela, aquella Marcela que corría, que brincaba, que alababa, que salíamos juntos de la mano, y no verte así con ese malestar, porque me duele verte así con ese malestar que tienes, y poder tú misma seas tu misma persona, tu misma juez, ¿verdad? Que no eches en saco roto todo lo que habíamos avanzado, porque es muy fácil ir para atrás, pero para adelante se batalla. Y tienes que sanarte de esta llaga, María, porque yo te quiero ver bien y quiero recuperar a mi Marcela con aquella sonrisa, aquella alegría que cantabas y tantas cosas tan bonitas que tienes en tu corazón. Dice, ya ves que tanto que tanta gente que nos rodea, que te ama, que te quiere, principalmente mi Señor, mi Madre Santísima de San Juan, porque pues somos muy sanjuanelos también, señorita Juliana, y que mi Madre Santísima disponga para un día poderla ir a visitar, darle gracias también por la sanidad. Primero a papá Dios, luego a María Santísima, que es su madre. Somos sus hijos, ¿verdad?
0: Así es.
1: Que siempre vamos a estar presentes delante de ellos, que son nuestras tías, nuestros papás, aquí en el cielo, pero siempre ellos están presentes aquí con nosotros, en este hogar tan bonito que tenemos, y esperar con alegría y gozo a nuestros hijos y a quienes vengan aquí a este hogar, que sean bienvenidos a este hogar.
0: Amén. Claro que sí, mi señora Maura. Pues desde aquí estamos acompañándola en oración y bueno, a cuidarse, mi señora Maura, a cuidarse porque necesitamos esa sanación, como se lo dice su esposo. Entonces a ponerse bien juiciosa, a cuidarse. Yo sé que usted tiene un corazón muy generoso, pero bueno, primero uno tiene que ayudarse para poder ayudar a los demás. Para poder estar sana completamente y como usted dice, no estar retrocediendo en el proceso. Entonces desde acá le mandamos un saludo, aquí le pedimos a nuestra Virgencita que interceda para esa sanación de ese pie completamente. Un abrazo, mi señora Maura.
1: Igualmente para usted, señorita Juliana.
0: Un abrazo.
1: Un fuerte abrazo y bendiciones.
0: Claro que
1: para
0: sí.
1: Para todos.
0: Bendiciones.
1: Y un abrazo para mi señorita Ana Valencia.
0: Claro, claro que sí. Un abracito, que esté bien.
1: Gracias. Bye. Hasta luego.
0: Bueno, ahí estamos con la señora Maura. Bueno, aquí estamos con Mariana.

0: Mariana Romero.
1: Sí.
0: Hola Mariana, ¿cómo estás? Bienvenida, ¿cómo sigues? Danos buenas noticias.
1: Pues ahí. No, ¿cuál? Cada día estoy un poquito peor, pero ya me da mucho gusto de todas maneras porque digo, bueno, le doy gracias a Dios por la vida que todavía me da acá, pues como hoy que amanecí, todos los días le digo gracias, Señor, y te doy las gracias también pues por las enfermedades que tengo, porque pues el cáncer sigue avanzando, pero la osteoporosis pues también, pero pues de todo le doy gracias a Dios. Yo estoy contenta porque pues de todas maneras le digo que si me deja salir el año, que se haga su voluntad, y si no, pues que me dejes pasar enero. En enero voy a cumplir 87 años y pues también le doy gracias si me deja. Y si no, pues que se haga su voluntad. Aquí así estamos. Es. Yo te quiero dar gracias, Juliana, porque el 22, tu memoria, me encanta que tienes una gran memoria, va para la palabra. Tienes una gran memoria y me nombraste el 22 de septiembre, te acordaste de mí y quise comunicarme, pero no se pudo. Pero de todas maneras, gracias por tenerme en tu mente, porque sigues porque sigas orando por mí, y te doy las gracias. Que Dios te bendiga, te cuide.
0: Gracias, Mariana. Pues siempre estás en mis oraciones. Ahí siempre te tengo.
1: Sí, muchas gracias.
0: Ay, sí, Mariana, muchas gracias. Pues, gracias por estar que con Dios nosotros.
1: Sí, que Dios te bendiga, bye.
0: Un abrazo, que estés bien, Mariana. Bueno, ahí estamos con Marianita Romero, que nos estaba llamando, y bueno, ella está pasando por un proceso difícil, pero podemos ver el abandono que ella tiene, está abandonada completamente a Dios y dejando que su voluntad se cumpla. Bueno, Dios es un Dios de que para nosotros puede ser imposible, pero para Dios todo es posible, no sabemos. Marianita siempre está con esa voz, con tanta energía, con tanto amor, con ese abandono que pues no sabemos, y con esa fe de María. Entonces desde acá le mandamos un abrazo a Mariana, estamos siempre orando por ella, acompañándola en este proceso de sus dos enfermedades, pero confiando y poniendo siempre la mirada puesta en Dios. Claudia me estaba llamando, aquí está Claudia. Hola Claudia, ¿cómo estás? Desde Guatemala.
2: Buen día, hermanita María Juliana. Bendiciones.
0: ¿Está? Muy
2: en
0: bien.
2: Esta mañana, bien, gracias a Dios. ¿Y usted cómo amaneció?
0: Muy bien.
2: Bien bonita y hermosa como siempre. Y ese corazón que se siente tan, tan especial, María Juliana. Que Dios me la bendiga grandemente a usted y a su familia.
0: Amén. Gracias. Cuéntame, Claudia, ¿cómo vamos?
2: En esta mañana quiero agradecerle a Papá Dios por su gran misericordia que ha tenido en mi vida, por todo lo que me ha dado aún sin merecerlo. Le pido al Señor Jesús que aumente mi fe, mi esperanza y mi caridad, hermanita Juliana, para que yo pueda transmitir ese amor de Dios a las personas, para que yo pueda ser una mejor persona y ayudar en lo que yo pueda. Porque ese es mi deseo, hermanita María Juliana, que el Señor me dé mucha, mucha fe, mucha esperanza y mucho amor. Y también pido por la intención del Papa León XIV, por todo el pueblo de Dios, por los sacerdotes, por los diáconos, por los seminaristas, por todos los pastores que llevan a su hermosa iglesia, que nos llevan la esperanza y la fe, que nos hablan de su misericordia, que nos hablan de todo lo que el Señor nos ha dado. También pido por mi familia, por mi salud, por mi trabajo y por todas las peticiones de cada uno de nosotros en esta mañana que llamamos a esta misión hermosa que es Cadena de Amor. Que nunca se apague esa llama que ustedes siembran en nuestros corazones, hermanita María Juliana. Y también pido por todas las personas que están sufriendo.

0: una cama de un hospital en sus casas, que necesitan la sanación, si el Señor lo estima conveniente, si es su deseo, si es su voluntad, que Él haga su hermosa obra en cada uno de ellos. También pido por todas las personas que no tienen techo, que no tienen un hogar, por aquellos, por los indigentes que sufren los temporales, que sufren lluvia, aguantan frío, en fin, que pido por ellos, porque nosotros de alguna manera podamos ayudarles, ¿verdad? Por los huérfanos, por las viudas, por todas las personas que necesitamos mucho de Papá Dios. También le pido a nuestra Madrecita Santa esa poderosa intercesión para que ella nos acerque más a su amado Hijo, para que ella le platique a nuestro Dios, a nuestro amado Señor Jesucristo, las necesidades que nosotros llevamos en nuestros corazones, hermanita María Juliana. Que Dios me la bendiga grandemente. Un abrazo fuerte desde Zacapa, Guatemala.
1: Ay, bueno, Claudia, un abrazo hasta Guatemala. Qué lindo que nos recuerdas orar por los sacerdotes, porque sin los sacerdotes no tenemos la Eucaristía. Entonces, pedir por más vocaciones sacerdotales, por los seminaristas y por los sacerdotes, que tengamos santos sacerdotes. Ay, Claudia, pues un abrazo enorme. Ya sabemos que Dios está transformando cada vez más ese corazón tuyo, porque ya lo escuchamos la semana pasada, que nos comentaste ese tema en particular, y que Dios está haciendo nuevas todas las cosas. Y lo más lindo es que tú no tienes un corazón ni con rencor, tienes un corazón lleno de amor, así como nos lo pide Dios, limpio como el cristal, dulce como la miel, y un corazón que sea como el tuyo, Señor. Y así se está pareciendo tu corazón, Claudia, al de nuestro Señor Jesús.
0: Amén, hermanita María Juliana, amén. Un abrazo fuerte.
1: Un abrazo.
0: Muchas, muchas bendiciones.
1: Claro que sí, Claudia, un abrazo. Que estés bien, bendiciones.
0: Bendiciones.
1: Bueno, Claudia estuvo con nosotros también la semana pasada y nos estuvo contando un tema. Y bueno, nada, lo más lindo es que Dios hace nuevas todas las cosas, que no tengamos rencores, que las cosas que nos hagan nosotros podamos decir: Señor, te lo entrego y oro por esta persona. Eso es lo que nos pide el Señor. Y tenemos a la señora María Salvadora, que yo quería hablar con ella, porque aquí tenemos un caso interesante. María Salvadora, ¿cómo está? ¿Cómo está su hija Nubia?
2: ¿Aló?
1: Señora María Salvadora, ¿cómo está su hija Nubia?
2: Buenos días, doña María Juliana.
1: Escúcheme, por favor, por el teléfono para que podamos conversar bien.
2: Bueno,
1: ¿para qué
2: pues,
1: eso?
2: Yo dándole gracias al Señor por un día más de vida, ¿verdad? Por darles ese regalo, que estamos vivos, ¿verdad? Pero siempre, pues, con esa tristeza, doña María Juliana, ¿y usted qué tal está?
1: Pues muy bien, María Salvadora, muy bien, aquí, caminando como todos, caminando con Jesús y con María.
2: Dios, que está bien, radiante y hermosa siempre, así como tiene su corazoncito, tiene su rostro, ¿verdad? Yo aquí siempre triste, pidiendo por mi hija, porque fui que ayer se sentía ella débil, sin valor, sin fuerza, y con ese miedo que la inunda, mi María Juliana. Por eso yo le digo: Señor, damos fuerza para verla. Pero yo sé que está en tus manos y está en las manos de la Virgencita, que ella va a interceder por la sanación de ella. Porque hay días que pasan. Yo quisiera dar el testimonio que mi hija ya toca todo sin ese miedo, pero siempre que hay angustia que maneja, como ella sin medicamentos, solo en la oración, el poder de Dios, que Él es grande y poderoso, que Él es el médico, ¿verdad? Así le digo yo: hija, Jesús es su médico, su liberador, su protector, le digo, y la Virgencita que lo que la está protegiendo con su manto milagroso. Y yo sé que mis hermanitas en cadena de amor están orando por usted. Le digo, y yo también como madre, yo oro por ella cada instante, cada el Santo Rosario, en la coronilla. Y así siempre pidiéndole al Señor, ¿verdad?, que tenga misericordia de ella y que le dé esa fuerza para seguir adelante cada minuto con su esa angustia, ese miedo y ese dolor en la boca del estómago, y ese dolor de cabeza que por el ayer de mamá, yo me siento de ello, yo siento ya, me voy a morir, no,
1: María Salvadora, pero ella todos los días tiene los mismos síntomas.
2: ¿Qué manda?
1: Todos los días tiene los mismos síntomas, el mismo miedo, no puede tocar nada.
2: Todos los días tiene los mismos síntomas, amanece, se acuesta, porque como vi que en la noche le da esa ganas de ir al baño y ahí pasa, que le da como diarrea, llega hasta las 2 de la mañana y no duerme, con eso que no duerme ni come, ¿verdad? Por eso, que ahí solo la sostiene Jesús y María que la está sosteniendo. Y yo le pido, hermanita mía Juliana, que oren ahí en el banco de oración por mi hija siempre, aunque yo no alcance la llamada, pero siempre oren por mi hija y por mí también, porque yo siempre con lo que manejo, me siento afligida por ella, me siento que me molesta el estómago y el dolor de cabeza, pero yo voy pasando porque siquiera yo no tengo miedo, ¿verdad? Pero siempre oren por mí para que me dé esa fe viva de lo que pido, que se me conceda la sanación de mi hija, y pido por que oren por mis hijos varones, que me los cuiden en el trabajo, que me los proteja, ¿verdad? Y que sean unidos mis hijos, ¿verdad? Que no haya división, que no haya ningún rencor, que puedan tener en sus corazones, ¿verdad? Porque siempre hay cositas en la familia que hay, ¿verdad? Que no es el enemigo se mete, ¿verdad? Por eso le pido que oren por mis hijos varones también.
1: Claro que sí, María Salvadora. Y Nubia nunca puede hablar con nosotros.
2: Y ahora es Día de los Ángeles, claro, que es San Rafael, que es la medicina que le pida a Dios y a la Virgen que se sane mi hija de todo ese tormento. Claro. Y pido por el Papa León XIV también, que le ha encomendado este cargo, que el Espíritu Santo lo inunda de su espíritu para que haga bien las cosas, ¿verdad?
1: Claro que sí, mi María Salvadora. Desde aquí vamos a pedir por todas sus peticiones, especialmente por la de su hija, que nos encantaría que pudiéramos hablar con ella algún día. Me encantaría poder hablar con ella algún día.
2: Yo ahorita yo le dije, hija, levántate, ya empezó el programa de Cadena de Amor y está la hermanita Luciana, porque yo también lo oigo todos los días con los hermanitos, ¿verdad? Pero ella siempre le gusta el día que usted sale, que dice ella, mamá, qué galán hacer como la niña María Juliana. Primero Dios, que Dios la va a sanar y va a ser una conductora a ustedes.
1: Claro. A mí me encantaría, ¿verdad?, hablar con ella. Me encantaría que pudiéramos hablar. Algún día que ella se quiera estar con nosotros y hablar con ella. Y bueno, claro que sí. Diosito puede hacer todo.
2: Sí, el otro martes voy a ver si la puedo, que se levante. Y puedo marcar para ver ahí Dios, si la Virgen me hace el milagro, que yo le digo, Señor, si es tu voluntad, que salga la llamada con la hermanita mía Juliana, porque yo sé que ella, para acordarles que siempre me la pongan en oración, porque pues ella en este hogar necesita más que todo, ¿verdad? Porque ella mantiene ese tormento y ese miedo y esa angustia, que aquello ni come, porque como por el miedo, si no está bien aseada las cosas como ella ve, no puede, no come.
1: Bueno, entonces María Salvadora, vamos a quedar en que usted dentro de 8 días me va a llamar con su hija y aquí vamos a conversar. Listo, así va a ser. Un abrazo.
2: Ay, siempre yo le agradezco a usted porque tiene un corazoncito lindo y que Diosito y la Virgen Santísima siempre me la protege y me la bendiga a usted, que la tenga siempre activa, ¿verdad?
1: Amén.
2: Y oración para todos los de María Visión, México y Miami. Que Dios la bendiga y la cuide a todo el personal.
1: Gracias, María Salvador. Un abrazo. Saludes a Nubia. Aquí la vamos a estar esperando entre 8 días.

0: Me estaba llamando el señor Carlos Alberto, se me fue la llamada, pero aquí lo estamos esperando. Aquí seguimos en el programa celebrando estos tres arcángeles, San Miguel, San Gabriel y San Rafael. Un lindo día para podernos encomendar a ellos, para que nos cuiden, para que nos protejan. Y aquí está el señor Carlos Alberto, que nos va a hablar mucho más de nuestros arcángeles. Señor Carlos Alberto, ¿cómo está? Desde Paraíso, Tabasco.
1: Sí, muy buenos días, hermana.
0: ¿Cómo está, señor Carlos Alberto? Bienvenido. Aquí le vamos a hacer
1: muchas gracias
0: la videollamada para que nos hable más de este día tan especial para nosotros los católicos, los arcángeles. Aquí está.
1: Muy buenos días, sí. Hermana, pues hoy estamos alegres, como usted bien lo ha dicho desde el principio del programa, al unirnos para celebrar con toda la iglesia a los arcángeles San Rafael, San Gabriel y San Miguel, los cuales la iglesia celebraba en diferentes fechas. 25 de marzo, San Gabriel. 24 de octubre, San Rafael. Y 29 de septiembre, San Miguel. Ahora la iglesia en su liturgia los ha juntado a los tres. Hoy celebramos a estos tres arcángeles, que cada uno de ellos tiene una función. La palabra arcángel significa jefe, o sea que cada uno de ellos tiene a su cargo un grupo de ángeles. Los ángeles que han existido en toda la historia de la humanidad, en toda la Biblia siempre se ha hablado de los ángeles. En el libro de Tobías dice que San Rafael fue el ángel que acompañó a Tobías en su viaje, y San Gabriel, el ángel de la Anunciación, cuando la Virgen María, Dios le manifiesta que ella va a ser la madre del Mesías. El ángel que envió Dios para esta misión fue San Gabriel. Y San Miguel, que es el guerrero de Dios. Y en el Apocalipsis dice que en los últimos tiempos quienes van a enfrentar la batalla contra la serpiente infernal es la Virgen María y San Miguel Arcángel. San Gabriel, el ángel de las buenas noticias. San Rafael, que quiere decir medicina de Dios, y Miguel, que quiere decir ¿quién como Dios? Pues hoy lo celebramos en este día de la liturgia en toda la iglesia, y hoy en el Evangelio nos habla de Natanael. Dice el Evangelio que cuando Jesús vio que se acercaba a Natanael, Jesús inmediatamente dijo: este es un hombre en el que no hay doblez, es un verdadero israelita. O sea que Jesús pudo, con tan solo verlo, darse cuenta que era un hombre de recta intención, un hombre sincero, un hombre transparente, no de doble personalidad, era honesto. Por eso Jesús admira esta virtud en Natanael y dice: este es un verdadero israelita en el que no hay doblez. Y entonces le dice Natanael: ¿de dónde me conoces, maestro? Yo te aseguro que antes de que Felipe te llamara, yo te vi cuando estabas debajo de la higuera. Entonces Jesús nos conoce. Recuerdo también, en relación con este evangelio, a Zaqueo. Zaqueo quería conocer a Jesús por curiosidad. Y entre la multitud, como él era pequeño de estatura, se sube arriba de un árbol. Sicomoro se llamaba ese árbol. Se sube arriba de un árbol y desde allá dice: voy a mirar a Jesús. Me conformo con mirarlo. ¿Y cuál fue su sorpresa? Que no tan solo lo miró, sino que Jesús levantó la mirada y le dijo: Zaqueo, bájate, porque hoy voy a hospedarme en tu casa. Entonces su sorpresa fue a ver que Jesús lo llamó por su nombre. Hoy también Natanael le dice: Jesús, yo te di, yo te le

0: De antes de que Felipe te llamara, te vi cuando estabas debajo de la higuera.
1: Así es.
0: Es como si me encontrara yo con María Juliana y me llamara por mi nombre, entonces me sorprendería, ¿verdad?
1: Claro. Así fue.
0: Así también le pasó a Natanael, que Jesús lo llamó por su nombre y Natanael nunca lo había visto. Eso es una maravilla de Dios, porque Él nos conoce perfectamente.
1: Y conoce nuestro corazón.
0: Dice Jesús
1: así
0: en el
1: es.
0: Finalmente dice Jesús hoy en el Evangelio, verán al Hijo del Hombre y al ir y bajar sobre el Hijo del Hombre. Ya también dice en el Evangelio del juicio final, que cuando el Hijo del Hombre venga rodeado de sus ángeles, entonces Él vendrá a hacer el juicio final y dirá, tuve hambre y me diste de comer, tuve sed y me diste de beber. Las obras de misericordia. Vendrá el Hijo del Hombre rodeado de sus ángeles. Entonces no podemos negar que en toda la historia de la salvación han intervenido los ángeles. Y pues cuando vamos a adorar al Santísimo, muchos santos y muchos místicos dicen que cuando nosotros adoramos a Jesús en la Eucaristía, alrededor de nosotros también lo están adorando los ángeles. Por eso le cantamos a Jesús sacramentado, bendito, bendito, bendito sea Dios, los ángeles cantan y alaban al Señor. Cuando adoramos a Jesús, ahí están los ángeles. Y en el momento de la consagración está toda la corte celestial adorando a Jesús. Yo recuerdo que decía un sacerdote que en el cielo los ángeles se alimentan de alabar a Dios. Todos los santos, todos los que ya alcanzaron llegar a la meta final que es el cielo, en el cielo se alimentan de alabanza, de alabar a Dios. Que no esperemos nosotros morir para alabar a Dios. Desde aquí, desde la tierra, junto con los ángeles del cielo, hoy alabemos a Dios, diciéndole santo, santo, santo es el Señor, Dios de los ejércitos. Llenos están los cielos y la tierra de su gloria. Hosanna, hosanna, hosanna en el cielo. Los ángeles alaban a Dios en el cielo, alabémoslo nosotros también en la tierra, uniéndonos ya desde ahora a todos los ángeles que glorifican a Dios y que algún día podamos estar nosotros glorificando a Dios junto con los ángeles por toda la eternidad. Que así sea.
1: Amén. Ay, señor Carlos Alberto, pues gracias por explicarnos este día tan bonito, 29, que estamos celebrando a los arcángeles y también este evangelio que nos presenta Jesús hoy, que es maravilloso, señor Carlos Alberto. Pues muchas gracias por estar con nosotros hoy aquí en Cadena de Amor.
0: Sí, hermana, muchas gracias a ustedes, a todo el personal, a todos los que hacen posible Cadena de Amor y toda la programación de María Visión, que es una gran bendición de Dios.
1: Amén.
0: Me uno en oración con ustedes, los tengo presentes, y hoy acá a las 13 horas, hora de México, estaremos en una comunidad rezando el Santo Rosario y celebrando a estos arcángeles.
1: Amén.
0: Y envío felicitaciones a todas las comunidades que en nuestra diócesis de Tabasco y en toda la iglesia en el mundo, hoy estaremos celebrando a estos santos arcángeles, que sean nuestros grandes intercesores y quienes nos protejan y nos defiendan de todas las obras del mal. Pido por Miguel Gamboa Bartilotti, por todos los que llevan el nombre de Miguel, y también aquí en Tabasco tenemos a sacerdotes que llevan el nombre de Miguel, Rafael, Gabriel. Tuvimos aquí en Tabasco un gran obispo, don Rafael García González, en paz descanse, que fue el obispo que intervino cuando, para que viniera aquí a Tabasco el 11 de mayo de 1990, San Juan Pablo II. Entonces tenemos muchos intercesores, los
1: Amén.
0: Ángeles,
1: claro que sí,
0: pero muchos que llevan estos nombres que están ahora en la presencia del Señor. Felicidades a todos los que llevan el nombre de Miguel.
1: Claro que sí,
0: Qué
1: señor
0: rol
1: Carlos
0: personal de María
1: Alberto.
0: Visión.
1: Muchas

0: Muchas gracias, bendiciones.
1: Unidos en oración con ustedes,
0: Amén.
1: bendecido día, gusto
0: Claro que sí.
1: saludarla.
0: Gracias, señor Carlos Alberto. Un abrazo, bendiciones, bendecido día.
1: Igualmente, hermana, que
0: Hasta
1: Dios la
0: luego.
1: bendiga.
0: Amén, gracias. Bueno, ahí está el señor Carlos Alberto, que siempre nos acompaña. Qué belleza poderlo tener siempre en el programa y que nos explique, bueno, este día tan especial. Y bueno, el Evangelio como siempre, y que siempre Él está ahí orando por nosotros, por todo lo que escucha aquí en el programa. También teníamos a la señora Adela, que nos estaba llamando, la señora Adela. Saludamos también al señor Jesús, el señor Jesús que nos llamó hace poco, que estamos orando también por su mamá, Rosa, que sale a trabajar muy temprano, y pedimos por su memoria, pedimos por su parte mental. Bueno, aquí tenemos en oraciones a todos. La señora Adela, ¿cómo está, señora Adela?
2: Buenos días.
0: Buenos días. ¿Quién nos quiere comentar esta mañana?
2: Quiero agradecerle a Diosito, a la Virgencita, que me permitió amanecer un día más, y pedir principalmente por mi salud, porque salió mal mi tomografía. Que sigan pidiendo por mi salud.
0: Ay, claro que sí, mi señora Adela. Aquí vamos a estar orando por su salud, y bueno, que esos exámenes, que cuando se lo vuelvan a hacer, salgan bien, porque para Dios no hay nada imposible, y aquí vamos a estar orando por usted.
2: Y por su salud de un muchacho, Adair López, por favor.
0: Adair López, también vamos a estar orando por Adair López.
2: Sí.
0: Señora Adela.
2: Gracias, que Diosito las bendiga.
0: Ay, señora Adela, estamos con usted en oración, la queremos mucho.
2: Gracias.
0: Un besito, que esté muy bien. Aquí la vamos a poner a los pies de la Virgen, señora Adela.
2: Gracias.
0: Un abrazo. Gracias. Gracias. Bueno, y como nos dice el Padre Pío, que lo celebramos la semana pasada, él nos dice: ora, espera y no te preocupes. Eso es lo que nos dice el Padre Pío. Ora, espera y no te preocupes. Vamos a entregarle todo a Dios. Vamos a esperar qué pasa y no nos vamos a preocupar, porque Dios tiene todo en control. María Guadalupe Monte. Vamos a hablar con María Guadalupe. Aló, María Guadalupe, ¿cómo está?
3: Hola, hermana María Juliana. Bien, gracias a Dios.
0: Bueno, me alegro. ¿Qué me cuenta?
3: Pues aquí dándole gracias a Dios por un día más de vida que me da con salud y fortaleza para poder valerme por mí misma, hermana María Juliana, y dándole gracias también por un año más de vida de mi hermana Carmen Montes Marín, que Dios le concedió poder disfrutar en familia y en salud, que paso a paso va recuperándose de la cirugía de columna que tuvo.
0: Gracias a Dios.
3: Y dando gracias a Dios y testimonio de varias sanaciones, hermana.
0: Ay, qué bueno, María Guadalupe, qué bueno que nos cuente.
3: Sí, del señor René Ávila, de Amalia Mora Márquez, de varios testimonios, hermana, que gloria a Dios, pues van recuperando la salud.
0: Aquí estuvimos orando por el señor René.
3: Sí, así es, hermana María Juliana. Él estuvo muy delicado, tuvo un problema grave y pues gracias a Dios paso a paso va también recuperándose. En esta ocasión pido por la salud de Malena González Suárez, que ya ha tenido varias semanas internada, ya sea en un hospital o en otro, pero pues esperemos en Dios le conceda la salud del cuerpo y del alma.
0: Claro que sí. Pues aquí
3: en estos días tenemos en nuestra parroquia la festividad de la Virgen del Rosario. Pido por nuestro párroco Alejandro Duarte Tello para que Dios le dé la fortaleza para salir.

0: salir en estos compromisos con nuestra Santísima Virgen del Rosario, que sea una fiesta muy hermosa, muy llena de alegría, de gozo y de paz, hermana.
1: Claro que sí, María Guadalupe, pues desde acá,
0: sí.
1: Primero pues la acompañamos, la seguimos acompañando en oración, dándole gracias a Dios por todas las bendiciones, por esos testimonios que usted nos cuenta, por la vida de su hermana Carmen, y aquí
0: muchas
1: seguimos.
0: Gracias.
1: Un
0: muchas
1: saludo
0: gracias,
1: para
0: hermana
1: ella.
0: María. Gracias, hermana María Juliana, y también pues para dar gracias por mi salud, porque en la última vez que hablamos yo tenía mi cita médica,
1: Sí.
0: y luego me la cancelaron y de repente me llamaron para decirme pues que me hacían un espacio, y pues gracias a Dios pues mi problema fue pues digamos algo sencillo, pues
1: Sí.
0: de estrés y tomar los medicamentos, y pues ya estamos aquí dándole gracias a Dios,
1: Ay,
0: hermana.
1: Sí, gracias a Dios, porque mi señora Guadalupe, la vida es muy cortica, no nos podemos estresar, como les dije ahora.
0: Sí.
1: Ora, espera y no te preocupes, no nos podemos preocupar, porque Dios tiene todo en control.
0: Así es, hermana María Juliana, pues todos ustedes están en mis oraciones.
1: Ay, tan linda,
0: la hermana Ana Valencia, Freddy, Edgar, está Adriana Bermúdez y todos los que laboran en contestando las llamadas y ahí en María Visión, hermana.
1: Ay,
0: bendecido
1: pues muchas
0: día.
1: Gracias, María Guadalupe. Un abrazo, que esté muy bien.
0: Un abrazo, hermana.
1: Que esté muy bien. Chao, María Guadalupe. Bendiciones.
0: Hasta luego. Adiós.
1: Bueno, qué rico que nos cuenten testimonios de sanación. Eso nos gusta. La semana pasada contamos muchos. Bueno, me está llamando Clarita. Vamos a esperar, ya nos queda muy poquito tiempo en el programa, unos minuticos. Vamos a ver si alcanzamos a contestar alguna llamada. Pero bueno, felices de poder celebrar esta fiesta en nuestra Iglesia Católica de los Arcángeles. Yo sé que cada quien tiene su preferido, tiene los tres, mejor tener los tres, porque los tres tienen como un significado diferente. Y bueno, le damos gracias a Dios porque ellos nos cuidan, porque ellos nos protegen y porque esas oraciones son muy poderosas, digámoslo así, muy protectoras, muy protectoras. Aquí está Juan Calixto, Mendoza. Tenemos la última llamada. Aló, buenos días. Desde Guatemala. Aló.
2: Aló, muy buenos días.
1: Sí, señor Juan Calixto, ¿cómo está?
2: Pues aquí saludándoles desde Guatemala.
1: Desde Guatemala, pues bienvenido, ¿qué nos quiere comentar esta mañana?
2: Sí, solo quería saludarles y animarles por el programa, bonito programa, pues eso creo que ayuda bastante. Pues aquí mire saludándoles.
1: Bueno, señor Juan Calixto,
2: solo para felicitarles
1: sí.
2: Por bonito programa que tienen, eso ayuda bastante a todas las personas con problemas de salud, igual que yo, que a mí me pegó la neuropatía, le conté la otra vez, va. Y siempre me dificulta trabajar, pero gracias a Dios voy mejorando un poco, espero sus oraciones y animarles.
1: Claro que sí. Claro que sí, señor Juan Calixto. Desde acá pues le mandamos bendiciones. Vamos a estar orando por usted, por su recuperación. Qué bueno que ese proceso cada vez va avanzando más, confiando siempre en la voluntad de Dios y que Él siempre está con nosotros, cuidándonos, apoyándonos y de la mano en este caminar. Él me está escuchando. Señor Juan Calixto, que esté muy bien, se nos acabó el programa. Desde acá nos vamos a tener que despedir.
2: Gracias.
1: Un abrazo. Bueno, ya.
2: Bueno, igualmente.
1: Ya terminamos el programa. pero bueno.

encantaría volver a hacer la oración. Yo creo que si podemos poner el Santísimo para encomendarnos a San Miguel Arcángel, que nos necesitamos, que nos defienda en la batalla. San Miguel Arcángel, defiéndenos en la batalla. Sé nuestro amparo contra la perversidad y acechanzas del demonio. Reprime, Dios, pedimos suplicantes, y tú, príncipe de la milicia celestial, arroja al infierno con el divino poder a Satanás y a los demás espíritus malignos que andan dispersos por el mundo para la perdición de las almas. Amén. Bueno, eso es una oración que ustedes pueden encontrar fácil en internet. Es una oración muy bonita porque ustedes saben que a veces hay personitas que se quieren meter ahí, ¿verdad? A dañar una relación familiar, a el trabajo, tantas cosas. Y necesitamos que San Miguel nos defienda en la batalla. Bueno, ustedes, muchas gracias por estar aquí con nosotros. Un programa muy bonito. Los que puedan ir a misa y a recibir el cuerpo de Jesús, qué rico que puedan tomarlo en este día tan especial que celebra la Iglesia Católica. Y bueno, y los que no, siempre hay una comunión espiritual que también la podemos recibir. A todos, muchas gracias por estar aquí con nosotros y nos vemos en otro Cadena de Amor. Estamos orando por todos, por todas las necesidades que tiene cada uno en su corazón, y aquí las ponemos a los pies de nuestra Virgen María, aquí en su jardín. Un abrazo para todos.

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0: Hoy, martes 29 de septiembre, fiesta de los santos arcángeles Miguel, Gabriel y Rafael. Escuchemos el Santo Evangelio según San Juan. En aquel tiempo, cuando Jesús vio que Natanael se acercaba, dijo: "Este es un verdadero israelita en el que no hay doblez". Natanael le preguntó: "¿De dónde me conoces?". Jesús le respondió: "Antes de que Felipe te llamara, te vi cuando estabas debajo de la higuera". Respondió Natanael: "Maestro, tú eres el Hijo de Dios, tú eres el Rey de Israel".
1: Los ángeles no son asistentes personales para darnos buena suerte, ni para conquistar el corazón de alguien, ni para encontrar estacionamiento. Son servidores de Dios que nos ayudan a descubrir su voluntad y a recorrer su camino. Hoy la Iglesia conmemora a los tres arcángeles que aparecen en la Biblia: San Miguel, el que combate; San Gabriel, el que anuncia; y San Rafael, el que acompaña y sana. Su nombre significa medicina de Dios y es mencionado únicamente en el libro del Antiguo Testamento de Tobías. Comienza con dos personas que sufren a muchos kilómetros de distancia. Por una parte está Tobit, un hombre justo que a pesar de su caridad y fidelidad, queda ciego. Se siente una carga para su familia y llega a desear la muerte. A muchos kilómetros de ahí está Sara, una mujer atormentada por el demonio Asmodeo, quien ha provocado la muerte de 7 hombres con los que pretendía casarse. La gente la acusa y humilla, y ella también piensa que sería mejor morir. Tobit y Sara están lejos y no se conocen. Sin embargo, los dos rezan al mismo tiempo y sus oraciones llegan juntas delante de Dios. Entonces el Señor envía a Rafael para sanar la ceguera de Tobit y liberar a Sara de aquello que destruía su posibilidad de amar. Y aquí encontramos una enseñanza muy bella. Mientras tú estás rezando por tu sufrimiento, Dios puede estar escuchando en otro lugar la oración de alguien que formará parte de tu respuesta. Tú solo ves tu problema. Dios contempla toda la historia y cómo éstas se conectan. Tú ves una puerta cerrada. Dios ya está poniendo a alguien en camino. Tobit envía a su hijo Tobías a recuperar un dinero y Rafael se presenta con apariencia humana bajo el nombre de Azarías. Se ofrece como guía y compañero de viaje. Tobías camina con un ángel sin saber que es un ángel. Solo al final comprenderá quién lo estuvo acompañando. Algo semejante sucede con nosotros. Cuando muchas veces Dios nos ha enviado ayuda, no la reconocemos, porque esperábamos que llegara con alas, luces y música celestial. Dios nos la mandó en forma de un médico, un amigo, un sacerdote, un desconocido, una persona que nos dio consejo o alguien que nos hizo una corrección que no queríamos escuchar, o alguien que, sin debernos nada, nos brindó su ayuda. Con frecuencia, solo después comprenderemos que aquella persona apareció en el momento preciso y que fue enviada por Dios. Durante el viaje, un pez intenta atacar a Tobías. Rafael no mata al pez por él, sino que le dice que lo atrape y conserve su corazón, su hígado y su hiel, porque después le servirán como remedio. Rafael acompaña a Tobías, pero no hace por él lo que Tobías puede hacer. Le indica el camino, pero Tobías debe caminar. Le muestra el remedio, pero él debe aplicarlo. Rafael conduce a Tobías hasta Sara y antes de unirse como esposos, los invita a ponerse en oración. Su amor no comienza desde la posesión, sino desde la presencia de Dios. Después Rafael expulsa al demonio que destruía sus relaciones. Por eso, San Rafael es invocado como protector de los novios, los matrimonios y las familias heridas. Es muy significativo que Rafael cure dos realidades. Primero sana una relación que parecía condenada al fracaso y después devuelve la vista a Tobit. Sana el amor y sana la mirada. Porque muchas heridas de la vida comienzan precisamente ahí. Amamos mal y miramos mal. A muchos les funcionan sus ojos perfectamente, pero solo ven defectos, amenazas y motivos para desconfiar. Lo malo lo ven en alta definición, mientras que lo bueno siempre les aparece borroso. San Rafael nos enseña a pedir estas dos gracias: aprender a amar correctamente y recuperar una mirada limpia. Que Dios sane nuestro corazón para no destruir aquello que amamos, y sane nuestros ojos para reconocer el bien que todavía existe. Por eso San Rafael es invocado por los enfermos y por quienes cuidan de ellos, por los viajeros y peregrinos, por los jóvenes que necesitan orientación, por los novios y matrimonios, y por quienes se sienten perdidos o solos. Su misión no consiste en evitarnos el camino difícil, sino en impedir que lo recorramos solos. Los ángeles existen. Su labor es muy discreta, pero real. Invócalos diariamente y terminarás concluyendo que siempre estuvieron ahí. Que tengas un día lleno de bendiciones.

0: Lo que me impulsa a ir al cielo es el pensamiento de poder encender, en amor de Dios, una multitud de almas que le alabarán eternamente. Santa Teresita del Niño Jesús.
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0: En el nombre del Padre, del Hijo y del Espíritu Santo. Amén. Hoy contemplamos los misterios dolorosos. En el primer misterio contemplamos la oración de Jesús en el huerto. Enseguida Jesús salió y fue como de costumbre al monte de los olivos, seguido de sus discípulos. Cuando llegaron, les dijo: «Oren, para no caer en la tentación». Después se alejó de ellos y, puesto de rodillas, oraba: «Padre, si quieres, aleja de mí este cáliz, pero que no se haga mi voluntad, sino la tuya». Padre nuestro que estás en el cielo, santificado sea tu nombre. Venga a nosotros tu reino, hágase tu voluntad en la tierra como en el cielo.
1: Danos hoy nuestro pan de cada día, perdona nuestras ofensas, como también nosotros perdonamos a los que nos ofenden. No nos dejes caer en la tentación y líbranos del mal. Amén.
0: Dios te salve María, llena eres de gracia, el Señor es contigo. Bendita tú eres entre todas las mujeres y bendito es el fruto de tu vientre, Jesús.
1: Santa María, Madre de Dios, ruega por nosotros pecadores, ahora y en la hora de nuestra muerte. Amén.
0: Dios te salve María, llena eres de gracia, el Señor es contigo. Bendita tú eres entre todas las mujeres y bendito es el fruto de tu vientre, Jesús.
1: Santa María, Madre de Dios, ruega por nosotros pecadores, ahora y en la hora de nuestra muerte. Amén.
0: Dios te salve María, llena eres de gracia.

0: gracia, el Señor es contigo. Bendita tú eres entre todas las mujeres, y bendito es el fruto de tu vientre, Jesús.
1: Santa María, Madre de Dios, ruega por nosotros pecadores, ahora y en la hora de nuestra muerte. Amén.
0: Dios te salve María, llena eres de gracia, el Señor es contigo. Bendita tú eres entre todas las mujeres, y bendito es el fruto de tu vientre, Jesús.
1: Santa María, Madre de Dios, ruega por nosotros pecadores, ahora y en la hora de nuestra muerte. Amén.
0: Dios te salve María, llena eres de gracia, el Señor es contigo. Bendita tú eres entre todas las mujeres, y bendito es el fruto de tu vientre, Jesús.
1: Santa María, Madre de Dios, ruega por nosotros pecadores, ahora y en la hora de nuestra muerte. Amén.
0: Dios te salve María, llena eres de gracia, el Señor es contigo. Bendita tú eres entre todas las mujeres, y bendito es el fruto de tu vientre, Jesús.
1: Santa María, Madre de Dios, ruega por nosotros pecadores, ahora y en la hora de nuestra muerte. Amén.
0: Dios te salve María, llena eres de gracia, el Señor es contigo. Bendita tú eres entre todas las mujeres, y bendito es el fruto de tu vientre, Jesús.
1: Santa María, Madre de Dios, ruega por nosotros pecadores, ahora y en la hora de nuestra muerte. Amén.
0: Dios te salve María, llena eres de gracia, el Señor es contigo. Bendita tú eres entre todas las mujeres, y bendito es el fruto de tu vientre, Jesús.
1: Santa María, Madre de Dios, ruega por nosotros pecadores, ahora y en la hora de nuestra muerte. Amén.
0: Dios te salve María, llena eres de gracia, el Señor es contigo. Bendita tú eres entre todas las mujeres, y bendito es el fruto de tu vientre, Jesús.
1: Santa María, Madre de Dios, ruega por nosotros pecadores, ahora y en la hora de nuestra muerte. Amén.
0: Dios te salve María, llena eres de gracia, el Señor es contigo. Bendita tú eres entre todas las mujeres, y bendito es el fruto de tu vientre, Jesús.
1: Santa María, Madre de Dios, ruega por nosotros pecadores, ahora y en la hora de nuestra muerte. Amén.
0: Gloria al Padre, al Hijo y al Espíritu Santo.
1: Como era en el principio, ahora y siempre, por los siglos de los siglos. Amén.

0: En el segundo misterio contemplamos la flagelación de Jesús. Pilato les dijo: ya que ustedes tienen la costumbre de que pongan libertad a alguien en ocasión de la Pascua, ¿quieren que suelte al rey de los judíos? Ellos comenzaron a gritar diciendo: a él no, a Barrabás. Pilato, para contentar a la multitud, les puso en libertad a Barrabás y mandó entonces azotar a Jesús. Oremos.
1: Padre nuestro que estás en el cielo, santificado sea tu nombre. Venga a nosotros tu reino y hágase tu voluntad en la tierra como en el cielo.
0: Danos hoy nuestro pan de cada día. Perdona nuestras ofensas, como también nosotros perdonamos a los que nos ofenden. No nos dejes caer en la tentación y líbranos del mal. Amén.
1: Dios te salve María, llena eres de gracia. El Señor es contigo. Bendita tú eres entre todas las mujeres y bendito es el fruto de tu vientre, Jesús.
0: Santa María, Madre de Dios, ruega por nosotros pecadores, ahora y en la hora de nuestra muerte. Amén.
1: Dios te salve María, llena eres de gracia, el Señor es contigo. Bendita tú eres entre todas las mujeres y bendito es el fruto de tu vientre, Jesús.
0: Santa María, Madre de Dios, ruega por nosotros pecadores, ahora y en la hora de nuestra muerte. Amén.
1: Dios te salve María, llena eres de gracia, el Señor es contigo. Bendita tú eres entre todas las mujeres y bendito es el fruto de tu vientre, Jesús.
0: Santa María, Madre de Dios, ruega por nosotros pecadores, ahora y en la hora de nuestra muerte. Amén.
1: Dios te salve María, llena eres de gracia.

0: El Señor es contigo, bendita tú eres entre todas las mujeres, y bendito es el fruto de tu vientre, Jesús.
1: Santa María, Madre de Dios, ruega por nosotros pecadores, ahora y en la hora de nuestra muerte. Amén.
0: Dios te salve María, llena eres de gracia, el Señor es contigo, bendita tú eres entre todas las mujeres, y bendito es el fruto de tu vientre, Jesús.
1: Santa María, Madre de Dios, ruega por nosotros pecadores, ahora y en la hora de nuestra muerte. Amén.
0: Dios te salve María, llena eres de gracia, el Señor es contigo, bendita tú eres entre todas las mujeres, y bendito es el fruto de tu vientre, Jesús.
1: Santa María, Madre de Dios, ruega por nosotros pecadores, ahora y en la hora de nuestra muerte. Amén.
0: Dios te salve María, llena eres de gracia, el Señor es contigo, bendita tú eres entre todas las mujeres, y bendito es el fruto de tu vientre, Jesús.
1: Santa María, Madre de Dios, ruega por nosotros pecadores, ahora y en la hora de nuestra muerte. Amén.
0: Dios te salve María, llena eres de gracia, el Señor es contigo, bendita tú eres entre todas las mujeres, y bendito es el fruto de tu vientre, Jesús.
1: Santa María, Madre de Dios, ruega por nosotros pecadores, ahora y en la hora de nuestra muerte. Amén.
0: Dios te salve María, llena eres de gracia, el Señor es contigo, bendita tú eres entre todas las mujeres, y bendito es el fruto de tu vientre, Jesús.
1: Santa María, Madre de Dios, ruega por nosotros pecadores, ahora y en la hora de nuestra muerte. Amén.
0: Dios te salve María, llena eres de gracia, el Señor es contigo, bendita tú eres entre todas las mujeres, y bendito es el fruto de tu vientre, Jesús.
1: Gloria, Santa María, Madre de Dios, ruega por nosotros pecadores, ahora y en la hora de nuestra muerte. Amén.
0: Gloria al Padre, al Hijo y al Espíritu Santo.
1: Como era en el principio, ahora y siempre, por los siglos de los siglos. Amén. Amén.

0: En el tercer misterio contemplamos la coronación de espinas. Los soldados tejieron una corona de espinas y se la pusieron sobre la cabeza. Lo revistieron con un manto rojo y acercándose le decían: Salud, rey de los judíos. Y lo abofeteaban. Jesús salió llevando la corona de espinas y el manto rojo. Padre nuestro que estás en el cielo, santificado sea tu nombre. Venga a nosotros tu reino, hágase tu voluntad en la tierra como en el cielo.
1: Danos hoy nuestro pan de cada día, perdona nuestras ofensas, como también nosotros perdonamos a los que nos ofenden. No nos dejes caer en la tentación y líbranos del mal. Amén.
0: Dios te salve María, llena eres de gracia, el Señor es contigo, bendita tú eres entre todas las mujeres y bendito es el fruto de tu vientre Jesús.
1: Santa María, Madre de Dios, ruega por nosotros pecadores, ahora y en la hora de nuestra muerte. Amén.
0: Dios te salve María, llena eres de gracia, el Señor es contigo, bendita tú eres entre todas las mujeres y bendito es el fruto de tu vientre Jesús.
1: Santa María, Madre de Dios, ruega por nosotros pecadores, ahora y en la hora de nuestra muerte. Amén.
0: Dios te salve María, llena eres de gracia, el Señor es contigo, bendita tú eres entre todas las mujeres y bendito es el fruto de tu vientre Jesús.
1: Santa María, Madre de Dios, ruega por nosotros pecadores, ahora y en la hora de nuestra muerte. Amén.
0: Dios te salve María, llena eres de gracia, el Señor es contigo, bendita tú eres entre todas las mujeres y bendito es el fruto de tu vientre Jesús.
1: Santa María, Madre de Dios, ruega por nosotros pecadores, ahora y en la hora de nuestra muerte. Amén.
0: Dios te salve María, llena eres de gracia, el Señor es contigo, bendita tú eres entre todas las mujeres y bendito es el fruto de tu vientre Jesús.
1: Santa María, Madre de Dios, ruega por nosotros pecadores, ahora y en la hora de nuestra muerte. Amén.
0: Dios te salve María, llena eres de gracia, el Señor es contigo, bendita tú eres entre todas las mujeres y bendito es el fruto de tu vientre Jesús.
1: Santa María, Madre de Dios, ruega por nosotros pecadores, ahora y en la hora de nuestra muerte. Amén.
0: Dios te salve María, llena eres de gracia, el Señor es contigo, bendita tú eres entre todas las mujeres y bendito es el fruto de tu vientre Jesús.
1: Santa María, Madre de Dios, ruega por nosotros pecadores, ahora y en la hora de nuestra muerte. Amén.
0: Dios te salve María, llena eres de gracia, el Señor es contigo, bendita tú eres entre todas las mujeres y bendito es el fruto de tu vientre Jesús.
1: Santa María, Madre de Dios, ruega por nosotros pecadores, ahora y en la hora de nuestra muerte. Amén.
0: Dios te salve María, llena eres de gracia, el Señor es contigo, bendita tú eres entre todas las mujeres y bendito es el fruto de tu vientre Jesús.
1: Santa María, Madre de Dios, ruega por nosotros pecadores, ahora y en la hora de nuestra muerte. Amén.
0: Dios te salve María, llena eres de gracia, el Señor es contigo, bendita tú eres entre todas las mujeres y bendito es el fruto de tu vientre Jesús.
1: Santa María, Madre de Dios, ruega por nosotros pecadores, ahora y en la hora de nuestra muerte. Amén.
0: Gloria al Padre, al Hijo y al Espíritu Santo.
1: Como era en un principio, ahora y siempre, por los siglos de los siglos. Amén.

0: En el cuarto misterio contemplamos a Jesús con la cruz a cuestas, camino al Calvario. Pilato dijo a los judíos: Aquí tienen a su rey. Ellos vociferaban: que muera, crucifícalo. Pilato les dijo: ¿Voy a crucificar a su rey? Los sumos sacerdotes respondieron: No tenemos otro rey que el César. Entonces Pilato se lo entregó para que lo crucifiquen y ellos se lo llevaron. Jesús, cargando sobre sí la cruz, salió de la ciudad para dirigirse al lugar llamado del cráneo, en hebreo, Gólgota. Oremos.
1: Padre nuestro que estás en el cielo, santificado sea tu nombre. Venga a nosotros tu reino y hágase tu voluntad en la tierra como en el cielo.
0: Danos hoy nuestro pan de cada día, perdona nuestras ofensas, como también nosotros perdonamos a los que nos ofenden. No nos dejes caer en la tentación y líbranos del mal. Amén.
1: Dios te salve María, llena eres de gracia, el Señor es contigo, bendita tú eres entre todas las mujeres. Y bendito es el fruto de tu vientre, Jesús.
0: Santa María, Madre de Dios, ruega por nosotros pecadores, ahora y en la hora de nuestra muerte. Amén.
1: Dios te salve María, llena eres de gracia, el Señor es contigo, bendita tú eres entre todas las mujeres, y bendito es el fruto de tu vientre, Jesús.
0: Santa María, Madre de Dios, ruega por nosotros pecadores, ahora y en la hora de nuestra muerte. Amén.
1: Dios te salve María, llena eres de gracia, el Señor es contigo, bendita tú eres entre todas las mujeres, y bendito es el fruto de tu vientre, Jesús.
0: Santa María, Madre de Dios, ruega por nosotros pecadores, ahora y en la hora de nuestra muerte. Amén.
1: Dios te salve María, llena eres de gracia, el Señor es contigo, bendita tú eres entre todas las mujeres, y bendito es el fruto de tu vientre, Jesús.
0: Santa María, Madre de Dios, ruega por nosotros pecadores, ahora y en la hora de nuestra muerte. Amén.
1: Dios te salve María, llena eres de gracia, el Señor es contigo, bendita tú eres entre todas las mujeres, y bendito es el fruto de tu vientre, Jesús.
0: Santa María, Madre de Dios, ruega por nosotros pecadores, ahora y en la hora de nuestra muerte. Amén.
1: Dios te salve María, llena eres de gracia, el Señor es contigo, bendita tú eres entre todas las mujeres, y bendito es el fruto de tu vientre, Jesús.
0: Santa María, Madre de Dios, ruega por nosotros pecadores, ahora y en la hora de nuestra muerte. Amén.
1: Dios te salve María, llena eres de gracia, el Señor es contigo, bendita tú eres entre todas las mujeres, y bendito es el fruto de tu vientre, Jesús.
0: Santa María, Madre de Dios, ruega por nosotros pecadores, ahora y en la hora de nuestra muerte. Amén.
1: Dios te salve María, llena eres de gracia, el Señor es contigo, bendita tú eres entre todas las mujeres, y bendito es el fruto de tu vientre, Jesús.
0: Santa María, Madre de Dios, ruega por nosotros pecadores, ahora y en la hora de nuestra muerte. Amén.
1: Dios te salve María, llena eres de gracia, el Señor es contigo, bendita tú eres entre todas las mujeres, y bendito es el fruto de tu vientre, Jesús.
0: Santa María, Madre de Dios, ruega por nosotros pecadores, ahora y en la hora de nuestra muerte. Amén.
1: Dios te salve María, llena eres de gracia, el Señor es contigo, bendita tú eres entre todas las mujeres, y bendito es el fruto de tu vientre, Jesús.
0: Gloria, Santa María, Madre de Dios, ruega por nosotros pecadores, ahora y en la hora de nuestra muerte. Amén.
1: Gloria al Padre, al Hijo y al Espíritu Santo.
0: Como era en el principio, ahora y siempre, por los siglos de los siglos. Amén.
1: Amén.

0: En el quinto misterio contemplamos la crucifixión y muerte de nuestro Señor Jesucristo. Cuando llegaron al lugar llamado del cráneo, lo crucificaron junto con los malhechores, uno a su derecha y el otro a su izquierda. El sol se eclipsó y la oscuridad cubrió toda la tierra hasta las 3 de la tarde. El velo del templo se rasgó por el medio. Jesús con un grito exclamó: «Padre, en tus manos encomiendo mi espíritu». Y diciendo esto, expiró. Padre nuestro que estás en el cielo, santificado sea tu nombre. Venga a nosotros tu reino. Hágase tu voluntad en la tierra como en el cielo.
1: Danos hoy nuestro pan de cada día. Perdona nuestras ofensas, como también nosotros perdonamos a los que nos ofenden. No nos dejes caer en la tentación y líbranos del mal. Amén.
0: Dios te salve María, llena eres de gracia, el Señor es contigo. Bendita tú eres entre todas las mujeres y bendito es el fruto de tu vientre Jesús.
1: Santa María, Madre de Dios, ruega por nosotros pecadores, ahora y en la hora de nuestra muerte. Amén.
0: Dios te salve María, llena eres de gracia, el Señor es contigo. Bendita tú eres entre todas las mujeres y bendito es el fruto de tu vientre Jesús.
1: Santa María, Madre de Dios, ruega por nosotros pecadores, ahora y en la hora de nuestra muerte. Amén.
0: Dios te salve María, llena eres de gracia, el Señor es contigo. Bendita tú eres entre todas las mujeres y bendito es el fruto de tu vientre Jesús.
1: Santa María, Madre de Dios, ruega por nosotros pecadores, ahora y en la hora de nuestra muerte. Amén.
0: Dios te salve María, llena eres de gracia, el Señor es contigo. Bendita tú eres entre todas las mujeres y bendito es el fruto de tu vientre Jesús.
1: Santa María, Madre de Dios, ruega por nosotros pecadores, ahora y en la hora de nuestra muerte. Amén.
0: Dios te salve María, llena eres de gracia, el Señor es contigo. Bendita tú eres entre todas las mujeres y bendito es el fruto de tu vientre Jesús.
1: Santa María, Madre de Dios, ruega por nosotros pecadores, ahora y en la hora de nuestra muerte. Amén.
0: Dios te salve María, llena eres de gracia, el Señor es contigo. Bendita tú eres entre todas las mujeres y bendito es el fruto de tu vientre Jesús.
1: Santa María, Madre de Dios, ruega por nosotros pecadores, ahora y en la hora de nuestra muerte. Amén.
0: Dios te salve María, llena eres de gracia, el Señor es contigo. Bendita tú eres entre todas las mujeres.

0: las mujeres y bendito es el fruto de tu vientre, Jesús.
1: Santa María, Madre de Dios, ruega por nosotros pecadores, ahora y en la hora de nuestra muerte. Amén.
0: Dios te salve María, llena eres de gracia, el Señor es contigo, bendita tú eres entre todas las mujeres y bendito es el fruto de tu vientre, Jesús.
1: Santa María, Madre de Dios, ruega por nosotros pecadores, ahora y en la hora de nuestra muerte. Amén.
0: Dios te salve María, llena eres de gracia, el Señor es contigo, bendita tú eres entre todas las mujeres y bendito es el fruto de tu vientre, Jesús.
1: Santa María, Madre de Dios, ruega por nosotros pecadores, ahora y en la hora de nuestra muerte. Amén.
0: Dios te salve María, llena eres de gracia, el Señor es contigo, bendita tú eres entre todas las mujeres y bendito es el fruto de tu vientre, Jesús.
1: Santa María, Madre de Dios, ruega por nosotros pecadores, ahora y en la hora de nuestra muerte. Amén.
0: Gloria al Padre, al Hijo y al Espíritu Santo.
1: Como era en un principio, ahora y siempre, por los siglos de los siglos. Amén.

0: Rezamos por el Papa, por la Iglesia, por las almas del purgatorio y por las vocaciones sacerdotales y religiosas. Padre nuestro que estás en el cielo, santificado sea tu nombre. Venga a nosotros tu reino, hágase tu voluntad en la tierra como en el cielo.
1: Danos hoy nuestro pan de cada día, perdona nuestras ofensas, como también nosotros perdonamos a los que nos ofenden. No nos dejes caer en la tentación y líbranos del mal. Amén.
0: Dios te salve María, llena eres de gracia, el Señor es contigo. Bendita tú eres entre todas las mujeres y bendito es el fruto de tu vientre, Jesús.
1: Santa María, Madre de Dios, ruega por nosotros pecadores, ahora y en la hora de nuestra muerte. Amén.
0: Dios te salve María, llena eres de gracia, el Señor es contigo. Bendita tú eres entre todas las mujeres y bendito es el fruto de tu vientre, Jesús.
1: Santa María, Madre de Dios, ruega por nosotros pecadores, ahora y en la hora de nuestra muerte. Amén.
0: Dios te salve María, llena eres de gracia, el Señor es contigo. Bendita tú eres entre todas las mujeres y bendito es el fruto de tu vientre, Jesús.
1: Santa María, Madre de Dios, ruega por nosotros pecadores, ahora y en la hora de nuestra muerte. Amén.
0: Gloria al Padre, al Hijo y al Espíritu Santo.
1: Como era en un principio, ahora y siempre, por los siglos de los siglos. Amén.
0: Bendita sea tu pureza y eternamente lo sea, pues todo un Dios se recrea en tan graciosa belleza. A ti, celestial princesa, Virgen Sagrada María, yo te ofrezco en este día alma, vida y corazón. Mírame con compasión, no me dejes, Madre mía. En el nombre del Padre, del Hijo y del Espíritu Santo. Amén.
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Queridos amigos, queridos hermanos, qué hermoso llegar este 29 de septiembre sabiendo que nuestro Padre nos ha dado tres amigazos enormes, los tres arcángeles, Miguel, Gabriel y Rafael. A ellos nos encomendamos, a ellos le entregamos esta reflexión y nuestras vidas. Tomamos Zacarías 8:21. Irán los habitantes de una ciudad a otra diciendo: vamos a implorar el favor del Señor y a buscar al Señor de los ejércitos. Palabra de Dios. En el ritmo frenético del mundo moderno, muchas veces podemos pasar por momentos de desierto. Conversaba hace un tiempo con uno de los hermanos de la comunidad y me decía: hay que escribir algo o tener un encuentro sobre aquellos que después de tener una experiencia espiritual profunda pasan por momentos de aridez, de desolación. Y esto nos puede suceder a todos. Me venía lo que viene después de la luna de miel de la vida espiritual. Y es que todos buscamos seguridad, sanación y orientación, pero nos desorientamos cuando vienen los silencios de Dios, o cuando intentamos resolver las crisis de la vida en completa soledad. Porque el ser humano no fue diseñado para caminar aislando su alma, sino para buscar la trascendencia en comunión con los demás. Por eso este pasaje nos habla de la belleza de ponernos en camino y de que no estamos solos, que el Padre envía ángeles y arcángeles para que nos acompañen, y también muchos hermanos, que son como esas manos de Dios, como ya reflexionamos en el día de ayer. En su infinito amor, nos envía nuestro Padre la compañía, la protección y la guía de sus mensajeros celestiales, especialmente los santos arcángeles Miguel, Gabriel y Rafael. Hoy quiero darles gracias a ellos tres públicamente, por tantas bendiciones que yo he recibido en mi vida y de las cuales ni siquiera soy consciente. Quizá más adelante veré otras cosas, pero tantas bendiciones ha sido con la ayuda de ellos. Y es que ellos manifiestan el cuidado paterno de Dios. El Catecismo de la Iglesia Católica, en su numeral 336, nos recuerda una verdad hermosa. Desde su comienzo hasta la muerte, la vida humana está rodeada de su custodia y de su intercesión. Es decir, los ángeles no son figuras mitológicas, como hacen aparecer ciertas corrientes de espiritualidad que no son cristianas. No son símbolos lejanos, no son energías, no son fuerzas. Son servidores del Padre, del Hijo, del Espíritu Santo. Son los dedos de Dios que nos revelan facetas concretas del amor del Padre. Cada uno de los tres arcángeles refleja un atributo del amor protector de Dios, sobre todo cuando decidimos ponernos en marcha para buscarlo. San Miguel Arcángel, cuyo nombre significa ¿quién como Dios?, representa la defensa e integridad en medio de nuestras luchas espirituales y, por qué no, también psicológicas.

frente a las tentaciones del maligno que quiere llevarnos al desánimo, al miedo, a la tibieza, a la pereza, a la mentira, al desvío moral, Miguel nos defiende para que no perdamos el rumbo hacia el Señor. San Juan Pablo II, en una célebre visita al santuario del Monte Gargano, cerca del santuario donde se encuentran los restos de San Pío de Pietralcina, enfatizaba que el arcángel Miguel libra una batalla continua contra las fuerzas del mal. Nosotros, decía el Papa, necesitamos invocar su auxilio para vencer las acechanzas de nuestro propio egoísmo y mantenernos firmes en la fe. ¿Por qué no tomas hoy un tiempo y le pides a Miguel Arcángel que llegue también a aquellas personas que están siendo atacadas por fuerzas oscuras, para que sean protegidas por aquellos hombres y mujeres que están atados por el maligno, para que sean liberados? A su vez, San Gabriel Arcángel, su nombre se traduce como Dios es mi fortaleza. Es el mensajero de las buenas noticias y de la encarnación. Él nos capacita para escuchar y entender la voz del Padre en la vida de oración y cuando leemos la Sagrada Escritura. Cuando nos sentimos débiles, confundidos, paralizados por la ansiedad frente al futuro, Gabriel nos anuncia que la gracia de Dios tiene la fuerza de transformar nuestra realidad. Y en tercer lugar, San Rafael Arcángel. Qué hermoso su nombre, significa medicina de Dios. Es el compañero de viaje por excelencia. Esto nos lo recuerda el libro de Tobías, porque Rafael lo toma de la mano y lo va conduciendo y liberando de un montón de peligros. A su vez, trae la sanación física de su padre y se van dando restauración de heridas emocionales, sanación familiar. Cuando Zacarías dice, vamos a buscar al Señor, Rafael es quien camina a nuestro lado, curando nuestra ceguera espiritual y confortando el alma agobiada por las pruebas. El Catecismo, en el número 332, dice que presentan a Dios las oraciones de los santos, estos amigos espirituales, y colaboran activamente en el bien de quienes buscan la salvación. Al meditar en esta invitación profética de Zacarías 8:21, te invito a reflexionar en tu vida cotidiana y escribir en el chat como si fuese tu diario y diario de nuestra comunidad. ¿Estoy animando a mi familia, amigos o comunidad a buscar juntos la amistad con estos ángeles o arcángeles de Dios? ¿A buscar la presencia de Dios y su paz? ¿En qué área de nuestra vida, de nuestra familia, de la Iglesia, necesitamos la defensa de San Miguel, la buena noticia de San Gabriel o la sanación de San Rafael? Buscar al Señor no es una carga pesada, sino la mejor decisión de tu vida, la decisión más liberadora que podemos tomar. Al emprender este viaje interior, recordemos que el amor del Padre nos rodea y que no caminamos solos. Las jerarquías celestiales están dispuestas para auxiliarnos en cada paso. Oremos con confianza. Oremos como la Reina de la Paz en Medjugorje dice, con el corazón. Padre Celestial, te damos gracias por tu amor infinito, por el don de tu palabra, que nos invita a buscarte en comunidad. Te pedimos que envíes a tus santos arcángeles a nuestra vida, que San Miguel nos defienda de todo mal y mantenga firme nuestra fe, que San Gabriel fortalezca nuestro espíritu y nos llene de tu esperanza, y que San Rafael sane las heridas del cuerpo y del alma, guiando nuestros pasos por senderos de paz.
Danos la gracia de caminar juntos hacia ti, sostenido por tus santos arcángeles. Amén. Querido amigo, querida amiga, escribe en el chat también alguna petición a los santos arcángeles. Le pedimos a Dios que nos bendiga. El Señor está contigo. Te bendice Dios, que es Padre, Hijo y Espíritu Santo. Amén. Hasta mañana, si Dios quiere.

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0: Educación, sean bienvenidos a un nuevo programa de Bienhechores, el espacio donde les agradecemos y les mostramos formas para apoyar a esta bendita señal. El día de hoy les acompaña como siempre su hermano en Cristo, Pablo Cepeda, y también el día de hoy me acompaña nuestra querida Madre Adriana. Buenos días, Madre, ¿cómo está?
1: Muy bien, gracias a Dios. Estoy muy contenta de poder estar aquí con todos nuestros hermanos Bienhechores.
0: Y bueno, Madre, ¿qué le parece si saludamos a aquellas personas que hacen que esta bendita labor de salvar a todas las almas se haga posible? En especial oramos por Marta Izquierdo Custodio, Lupita Cadena, Esperanza García Palacios, J. Jesús Chavarín, Alba Patricia Argüelles del CAS, José Gerardo Vázquez, Xochitl Sánchez Rivera, Marta María Ibarra Jaza, a Evangelina Magdaleno Navarro y José Garnica Torres.
1: Hoy especialmente vamos a poner todas sus intenciones en las manos de María Santísima y nos vamos a poner en la presencia de nuestro Señor. En nombre del Padre, del Hijo y del Espíritu Santo. Amén. Virgen María de Guadalupe, Madre de Jesús y Madre nuestra, hoy te invocamos como la Virgen del servicio y de la pronta ayuda. Así como estuviste atenta a las necesidades en las bodas de Caná, te pedimos que mires con compasión nuestras necesidades y las de todos tus hijos. Enséñanos a ser servidores diligentes y generosos, siempre dispuestos a ayudar a los demás sin esperar nada a cambio. Danos un corazón sensible a las necesidades ajenas y la fortaleza para actuar con prontitud y eficacia. Intercede por nosotros ante tu Hijo para que, como en Caná, Él transforme nuestras dificultades en bendiciones y nuestra escasez en abundancia. Que aprendamos de tu ejemplo a confiar en el poder y la misericordia de Dios y a vivir nuestra fe a través del servicio amoroso. Amén. En nombre del Padre, y del Hijo, y del Espíritu Santo. Amén.
0: Muchas gracias, Madre, por esta bella oración. Y bueno, Madre, ¿qué nos puede contar acerca de estos santos arcángeles, Miguel, Gabriel y Rafael?
1: Claro que sí. Pues hoy, 29 de septiembre, la Iglesia celebra la fiesta de estos santos arcángeles. Los tres fueron mensajeros celestiales, son mensajeros celestiales, cuyos nombres y misiones principales aparecen revelados en las Sagradas Escrituras. Miguel, quien como Dios, es el gran defensor de la fe y capitán de los ejércitos celestiales, quien venció a Satanás y protege al pueblo de Dios frente al mal. Gabriel, fortaleza de Dios, es el mensajero de las grandes noticias divinas, el ángel que anunció a Zacarías el nacimiento de Juan el Bautista y a la Virgen María la encarnación del Hijo de Dios. Y Rafael, medicina de Dios, es el compañero de camino y sanador que guió y protegió al joven Tobías, devolviendo la luz a los ojos de su padre. Su vida y misión nos

0: enseñan el valor de la protección divina, la docilidad a los designios de Dios y el auxilio espiritual que nos acompaña en cada paso. Su testimonio nos recuerda que la conversión comienza en lo cotidiano, al invocar su defensa contra las tentaciones del enemigo, al acoger con presteza y alegría la voluntad de Dios en nuestra vida como lo hizo Gabriel, y al permitir que el Señor sane nuestras heridas y guíe nuestros pasos por sendas de paz como lo hizo Rafael. ¿Y cómo podemos seguir su ejemplo hoy? Pues acude a la intercesión de San Miguel para mantenerte firme ante las tentaciones o dificultades espirituales que enfrentas hoy. También imita la actitud de San Gabriel, estando atento a escuchar la voz del Señor en tu oración y dispuesto a cumplir sus mandatos en lo ordinario, y pide a San Rafael que acompañe tus trayectos, tus decisiones y sea báculo para cuidar de tus seres queridos. Así que hoy especialmente a los santos arcángeles Miguel, Gabriel y Rafael le pedimos que rueguen por nosotros.
1: Muchas gracias, madre, qué hermoso santo oral.
0: Sí, ¿verdad? Así que qué impactante saber de los arcángeles.
1: Sí, ¿a qué nos podemos encomendar para protegernos y que nos guíen en el mejor de los caminos, como usted nos mencionó? Sí, sí. Y bueno, madre, ¿qué le parece si vemos este mensaje que nos tiene el padre Edgar acerca de la siguiente peregrinación que tenemos preparada para todos ustedes?
0: Muy bien, vamos a verla.
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0: Así que ya lo saben, nuestra próxima peregrinación a la Ciudad de México y también a Puebla de Los Ángeles. 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
1: Así es, los invitamos para que participen en esta gran peregrinación. Está muy padre, son varios días. Vamos a visitar dos ciudades, la Ciudad de México y Puebla.
0: Sí, muy interesante y sobre todo que nos acompaña la Antorcha de la Caravana por la Paz, sí, que recolecta esos testimonios tan grandes que nos ayudan a seguir en nuestro trayecto de la fe para amar cada vez más a Dios y al Sagrado Corazón de su Hijo Jesús.
1: Claro que sí, así que acompáñenos a esta gran peregrinación.
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0: Y bueno, exacto, y ahorita que mencionó la República Mexicana, pues hay que saludar a un bello lugar como lo es nuestro estado de Jalisco. Saludamos a todos nuestros bienhechores que a la gran mayoría vienen a las instalaciones de María Visión. Hay alguno que otro que no, pero le enviamos un fuerte abrazo y un agradecimiento enorme por ser pilar de esta bendita señal, ¿verdad, madre?
1: Sí, muchas gracias, porque aquí es donde está la sede de México, en Zapopan especialmente, pero a todas las personas que

0: nuestros bienhechores especialmente o que nos ven aquí en esta hermosa ciudad, pues muchas gracias por seguir apoyándonos, viéndonos y aportando económicamente.
1: Y bueno, madre, llegamos a la parte final de este programa, pero ¿qué le parece si nos preparamos para recibir la Eucaristía de la mejor forma posible a través de una oración?
0: Claro que sí, en nombre del Padre, del Hijo y del Espíritu Santo. Amén. Señor, concédenos poder participar con verdadero amor, atención y piedad de esta Eucaristía, que te ofrecemos primero para adorarte y agradecerte todos los beneficios que nos has hecho. Segundo, para pedirte perdón de nuestros pecados y los de todos los hombres. Tercero, para suplicarte las gracias que son necesarias para nuestra vida y para este día concreto. Hoy te queremos pedir especialmente por todas las personas que viven en Jalisco. Concédenos, Señor, asistir a esta misa con los mismos sentimientos de amor y piedad de tu madre al pie de la cruz, con el espíritu y fervor con que la vivieron los santos. Te suplicamos que nos ayudes a prepararnos para recibirte dignamente lo mejor que podamos. Amén. En nombre del Padre, y del Hijo, y del Espíritu Santo. Amén.
1: Muchas gracias, madre, por hacer esta bellísima oración. Y bueno, también muchas gracias por acompañarnos el día de hoy.
0: Con mucho gusto y muchas gracias a ustedes, todos nuestros bienhechores, todo lo bien que hacen por nosotros.
1: Y nosotros le damos muchísimas gracias a todos los bienhechores por todo el apoyo y sacrificio que hacen por esta bendita señal. Nos vemos desmediante en un siguiente programa de Bienhechores.

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Bendigan al Señor todos sus ángeles poderosos ejecutores de sus órdenes, prontos a obedecer su palabra. Hermanos, de todo corazón, demos gracias a Dios. Cantemos himnos de alabanza en torno a la asamblea. Y así, con grande júbilo, celebremos la Santa Eucaristía desde la Capilla Jesucristo, Rey de la Paz,

en Zapopan, Jalisco, México. Hoy, martes 29 de septiembre de 2026, vigésima sexta semana de tiempo ordinario. Fiesta de los santos arcángeles Miguel, Gabriel y Rafael. Cristo es el centro del mundo de los ángeles. Le pertenecen porque fueron creados por Él y para Él. Porque en Él fueron creados todas las cosas, en los cielos y en la tierra, las visibles y las invisibles, los tronos, las dominaciones, los principados, las potestades, todo fue creado por Él y para Él. Le pertenecen más aún porque los han hecho mensajeros de su designio de salvación. Es que no son todos ellos espíritus servidores con la misión de asistir a los que han de heredar la salvación. De la encarnación a la ascensión, la vida del Verbo encarnado está rodeada de la adoración y del servicio de los ángeles. Cuando Dios introduce a su primogénito en el mundo, dice: adórenle todos los ángeles de Dios. Ellos protegen la infancia de Jesús, le sirven en el desierto, lo reconfortan en la agonía. Damos nuestro agradecimiento al sacerdote Fernando Ramos Torres de la parroquia La Divina Providencia, quien preside nuestra Eucaristía. Esta celebración la ofrecemos por el personal de María Visión, por los bienhechores, por los vivos, enfermos y difuntos, por la salud de los enfermos, por los niños, adolescentes y jóvenes, por las personas que nos ven por esta bendita señal y las que se encuentran en capilla. También las ofrecemos por la salud de María del Carmen Medina Barragán, Josefina Vázquez Álvarez, Hermina Chávez López, Antonio Álvarez, David Virgen Adriano, hermanas Urias Medina, Rosario Sagredo Barrón, Rita Lucero Salas, María Ignacia Lucero Salas, Viviana Ramírez Colín, Paula Herrera Ortiz, Luis Javier Mora López y familia, Juan Barragán, Miguel Ángel Aguilar, Ana Rosa Ramos, Carmen Guillén, Jesús Ceja Razo, Aurora Irene Gutiérrez, por las necesidades de la familia María Visión, por María Llano Borbolla y familia, Víctor Gustavo Maciel, Margarita y Elisa Sánchez, Guillermo Bermejo, Lupita y Erlinda Cárdenas, Ricardo Vilchis, Andrés Gutiérrez, familia Martínez Plasencia, Eduardo Ramírez, por Franco Vázquez, la familia Pérez Chávez, Álvarez Hernández, Magallón Álvarez, Peña Mercado, Nuño Martínez, Martínez Sarillana, Armenta Ulloa, Carlos Raimundo Heredia, Adriana Navarro Orozco, por Raúl. Damos gracias a Dios por los cumpleaños de Valeria Montserrat Becerra, Verónica del Carmen Hernández, Wilfrido Cuellar, Rosa María Nava, Beatriz Selene Ballesteros, Carlos Miguel Bautista, Iván Palacios, Luis María Campos, Micaela Coronado, Nora Leiva, Ramona Mora. Pedimos por el eterno descanso de Ludivina Limón Méndez, Manuel Sandoval Miramontes, Miguel González García, Ramón Ramírez Méndez, Luis Miguel Loza Torres, María de Jesús Ortiz, David Montesano, Miguel Ángel Cuervo, Eva García, Arnoldo Padilla, Donaciano Urias, María de Jesús Medina, Margarita Carmona, Eudesio Delgadillo, José Guadalupe Delgadillo,
Alanaye y Mares Ramírez, María Isabel Sánchez, Lucas Gil Limón, Santos Domínguez, Alfonso Sánchez, Salvador Botello Vázquez, Marisela Botello Herrera, y por todas las ánimas del purgatorio. Señor Jesús, transforma mi vida según tu corazón. Nos ponemos de pie.

0: en nombre del Padre, del Hijo, del Espíritu Santo.
1: Amén.
0: La gracia y la paz de nuestro Señor Jesucristo esté con todos ustedes.
2: Y con tu espíritu.
0: Hoy, pues, con alegría celebramos esta Eucaristía, encomendando principalmente a todos los enfermos, y nos encomendamos a los santos arcángeles, en especial a San Miguel. Yo confieso ante ustedes, hermanos, que he pecado mucho de pensamiento, palabra, obra y omisión. Por mi culpa, por mi culpa, por mi grande culpa. Por eso ruego a Santa María, siempre Virgen, a los ángeles, a los santos, y a ustedes, hermanos, que están por mí, ante nuestro Señor.
3: Ante Dios nuestro Señor.
0: Dios Todopoderoso, tenga misericordia de nosotros, perdone nuestros pecados y nos lleve a la vida eterna.
1: Amén.

0: Oremos. Quiero encomendar también en esta Eucaristía a las familias Camarena Corzo, Velázquez Jiménez, Ramos Torres. Dios nuestro, que enseñaste Señor, que con admirable armonía distribuye las funciones de los ángeles y de los hombres, concede benigno que aquellos mismos que te asisten, sirviéndote siempre en el cielo, sean los que protejan nuestra vida en la tierra. Por nuestro Señor Jesucristo, tu Hijo, que contigo vive y reina en la unidad del Espíritu Santo y es Dios por los siglos de los siglos.
1: Amén. En el libro del Apocalipsis del apóstol San Juan. En el cielo se trabó una gran batalla. Miguel y sus ángeles pelearon contra el dragón. El dragón y sus ángeles lucharon ferozmente, pero fueron vencidos y arrojados del cielo para siempre. Así, el dragón, que es la antigua serpiente, la que se llama Diablo y Satanás, la que engaña al mundo entero, fue precipitado a la tierra junto con sus ángeles. Entonces yo, Juan, oí en el cielo una voz poderosa que decía: ha sonado la hora de la victoria de nuestro Dios, de su dominio y de su reinado, y del poder de su Mesías, porque ha sido reducido a la impotencia el que de día y de noche acusaba a nuestros hermanos delante de Dios. Pero ellos lo han vencido por medio de la sangre del Cordero y por el testimonio que dieron, pues su amor a la vida no les impidió aceptar la muerte. Por eso, alégrense los cielos y todos los que en ellos habitan. Palabra de Dios.

De todo corazón te damos gracias, Señor, porque escuchaste nuestros ruegos. Te cantaremos delante de tus ángeles, te adoraremos en tu templo.

Que todos los reyes de la tierra te reconozcan al escuchar tus prodigios. Que te alaben tus caminos, porque tu gloria es inmensa.

0: El Señor esté con ustedes.
1: Y con tu espíritu.
0: Lectura del Santo Evangelio según San Juan.
2: Gloria a ti, Señor.
0: En aquel tiempo, cuando Jesús vio que Natanael se acercaba, dijo: Este es un verdadero israelita en el que no hay doblez. Natanael le preguntó: ¿De dónde me conoces? Jesús le respondió:

Antes de que Felipe te llamara, te vi cuando estabas debajo de la higuera. Respondió Natanael: Maestro, tú eres el Hijo de Dios, tú eres el Rey de Israel. Jesús le contestó: Tú crees porque te he dicho que te vi debajo de la higuera. Mayores cosas has de ver. Después añadió: Yo les aseguro que verán el cielo abierto y a los ángeles de Dios subir y bajar sobre el Hijo del Hombre. Palabra del Señor. Con gran alegría estamos celebrando esta Eucaristía de los santos arcángeles Miguel, Gabriel, Rafael, y esta alegría nos lleva pues a profundizar en nuestra fe. Cada que proclamamos el credo, pues sin duda reconocemos que Dios es creador de lo visible y lo invisible, precisamente esta parte espiritual. Entonces Dios ha creado todo cuanto existe en el cosmos. Y hoy pues reconocemos esta naturaleza angélica que si nos maravilla, pues más maravilloso es el Creador, es Dios, y nos debe de mover a alabarlo, a glorificarlo. Sin duda, por eso es el gozo, la alegría, darle gloria a Dios con nuestra vida, con nuestras acciones, con nuestra alabanza, porque para eso hemos sido creados, bueno, dice San Ignacio de Loyola. Y en esta gloria de Dios pues reconocemos la asistencia angélica, tanto en San Miguel, quien como Dios, tanto en el profeta Daniel, en Apocalipsis, como esta batalla espiritual. Esto nos hace conscientes de que en nuestra vida cotidiana, pues también hay un combate espiritual, de tal forma que debemos de prepararnos, de profundizar en nuestra fe, pero no estamos solos. Dios nos da auxilios. Su presencia, primero en los sacramentos, en la oración, la devoción mariana, pero también la asistencia de los ángeles. Los arcángeles, sin duda, han sido puestos también para protegernos, para conducirnos a la verdad, y la verdad es la que nos lleva hacia Dios. Y San Miguel, pues sin duda, es el que combate contra estas fuerzas enemigas, contra el demonio y sus ángeles. Recordamos al Papa León XIII, que precisamente en esta visión que él tuvo, lo llevó a componer pues esta oración que hasta el día de hoy con mucha devoción rezamos y nos encomendamos y nos hacemos conscientes entonces de poder ir creciendo en la vida espiritual. Es decir, nuestra persona que integra nuestro cuerpo, nuestro espíritu, pues debe de ir en crecimiento. Por eso no solo alimentamos el cuerpo, también tenemos que alimentar el alma con la oración, con los sacramentos y con esa encomienda a los arcángeles. Vemos con Gabriel la fuerza de Dios, nos llena de alegría cuando él viene como mensajero para dar la buena noticia. Primero el nacimiento de Juan el Bautista y luego aquel gran gozo de la anunciación a la Virgen María. Él fue el encargado de traer esa buena noticia al mundo. Y bueno, Rafael, la medicina de Dios con Tobías, cómo le quita la ceguera a su papá y cómo vemos ese auxilio constante de Dios. Entonces, esta fiesta nos mueve a reconocer a Dios y encomendarnos para ir creciendo en nuestra vida cristiana, de tal manera que cuando nosotros progresemos, pues no es sola de nuestra fuerza. Es la gracia de Dios que nos va conduciendo y los auxilios divinos para poder vivir como cristianos, para ser discípulos de Jesús. En el Evangelio vemos esta profundidad en la sencillez. Como Natanael, estar debajo de la higuera, posible en oración, pues tiene ese encuentro con Dios. Y cómo Jesús se acerca y lo ve. Y al verlo, hay un conocimiento no superficial, sino del corazón. Dios viene a conocernos, Dios nos conoce, nos ve y sabe lo que hay en nuestro corazón. Por eso dice, en este no hay doblez, porque hay un conocimiento, Dios se encarnó, Dios se acercó, nos conoce, pero también la buena noticia que nos da el Evangelio y Jesús, mayores cosas has de ver. A nosotros también se nos invita a conocer, a ver a Dios, a ver a Cristo. Y al estar

0: en ese misterio de Cristo, ¿qué vamos a conocer? Pues lo que son los misterios. Dice, van a ver los ángeles de Dios sirviendo al Hijo del Hombre, es decir, a Cristo el Salvador. Tenemos esa posibilidad de conocer, de ver, de acercarnos. Y hoy que también nosotros que estamos en el misterio, podamos acercarnos, experimentar a Dios, no de manera superficial, no de manera teórica, sino con la profundidad de la fe, donde podamos experimentar su amor y toda esa inmensidad de Dios, sabiendo que somos una parte del cosmos, pero que Dios nos ha amado intensamente y nos llama a compartir la vida con Él. Que seamos sensibles y bajo la intercesión de los arcángeles, podamos tener ese conocimiento de la fe, de la misericordia, del amor, y seamos esos mensajeros también de la misericordia en el mundo. Que así sea. Que nuestra oración, hermanos, suba a la presencia del Señor como incienso por manos de los ángeles.
1: Para que Dios ordene a sus ángeles guardar a la iglesia en sus caminos, roguemos al Señor.
0: Te lo pedimos, Señor.
1: Para que Dios envíe a sus ángeles en ayuda del mundo y lo libere de todo mal, roguemos al Señor.
0: Te lo pedimos, Señor.
1: Para los que están a punto de dejar este mundo, sean llevados por los ángeles a la presencia de Dios, roguemos al Señor.
0: Te lo pedimos, Señor.
1: Para que todos nosotros, con nuestra manera de vivir, seamos parecidos a los ángeles que siempre ven cara a cara el rostro de Dios, roguemos al Señor.
0: Escucha, Señor Todopoderoso y Eterno, la oración de tu pueblo, que espera recibir de tu bondad los bienes que te ha pedido. Por Jesucristo nuestro Señor. Amén.

0: Oren, hermanos, para que este sacrificio mío de ustedes sea agradable a Dios Padre Todopoderoso.
1: Reciba de tus manos este sacrificio para alabanza y gloria de su nombre, para nuestro bien y de toda su santa iglesia.
0: Te ofrecemos, Señor, este sacrificio de alabanza, llevado ante tu soberana presencia por ministerio de los ángeles, y te pedimos humildemente que lo recibas complacido y hagas que nos sirva para nuestra salvación. Por Jesucristo nuestro Señor.
2: Amén.
0: El Señor esté con ustedes. Levantemos el corazón. Demos gracias al Señor nuestro Dios.
2: Es justo y necesario.
0: En verdad es justo y necesario. Es nuestro deber y salvación darte gracias siempre y en todo lugar, Señor Padre Santo, Dios Todopoderoso y Eterno, y no cesar de alabarte, celebrando a tus ángeles y arcángeles, ya que el honor que les tributamos redunda en tu gloria y proclama tu grandeza. Pues si es digna de admiración la criatura angélica, lo es inmensamente más aquel que la creó, por Cristo Señor nuestro. Por eso, te adoran tu majestad todos los ángeles y nosotros, a una voz con ellos, te adoramos llenos de júbilo, diciendo...

Santo eres en verdad, Señor, fuente de toda santidad. Por eso, te pedimos que santifiques estos dones con la efusión de tu Espíritu, de manera que se conviertan para nosotros en el cuerpo y la sangre de Jesucristo nuestro Señor, el cual, cuando iba a ser entregado a su pasión voluntariamente aceptada, tomó pan y dándote gracias lo partió y lo dio a sus discípulos diciendo: tomen y coman todos de él, porque esto es mi cuerpo que será entregado por ustedes.

Del mismo modo, acabada la cena, tomó el cáliz y dándote gracias de nuevo, lo pasó a sus discípulos, diciendo, tomen y beban todos de él, porque este es el cáliz de mi sangre, sangre de la alianza nueva y eterna, que será derramada por ustedes y por muchos para el perdón de los pecados. Hagan esto en conmemoración mía.

0: Este es el misterio de la fe. Así pues, Padre, al celebrar ahora el memorial de la muerte y resurrección de tu Hijo, te ofrecemos el pan de vida y el cáliz de salvación, y te damos gracias porque nos hace dignos de servirte en tu presencia. Te pedimos humildemente que el Espíritu Santo congregue en la unidad a cuantos participamos del cuerpo y la sangre de Cristo. Acuérdate, Señor, de tu Iglesia extendida por toda la tierra, y con el Papa León, con nuestro obispo, el Cardenal José Francisco, y todos los pastores que cuidan de tu pueblo, llévala a su perfección por la caridad. Acuérdate también de nuestros hermanos que se durmieron en la esperanza de la resurrección, y de todos los que han muerto en tu misericordia. Admítelos a contemplar la luz de tu rostro. Ten misericordia de todos nosotros. Y así con María, la Virgen Madre de Dios, su esposo San José, los apóstoles, y cuantos vivieron en tu amistad a través de los tiempos, merezcamos por tu Hijo Jesucristo compartir la vida eterna y cantar tus alabanzas. Por Cristo, con Él y en Él, a ti Dios Padre Omnipotente, en la unidad del Espíritu Santo, todo honor y toda gloria por los siglos de los siglos.
1: Amén.
0: Llenos de alegría porque somos hijos de Dios, cantemos confiadamente la oración que Cristo nos enseñó.

0: Líbranos de todos los males, Señor, y concédenos la paz en nuestros días, para que, ayudados por tu misericordia, vivamos siempre libres de pecado y protegidos de toda perturbación, mientras esperamos la gloriosa venida de nuestro Salvador Jesucristo.
1: Tuyo es el reino, tuyo el poder y la gloria por siempre, Señor.
0: Señor Jesucristo, que dijiste a tus apóstoles: la paz les dejo, mi paz les doy, no tengas en cuenta nuestros pecados, sino la fe de tu iglesia, y conforme a tu palabra, concédele la paz y la unidad. Tú que vives y reinas por los siglos de los siglos.
1: Amén.
0: La paz del Señor esté siempre con ustedes.
1: Y con tu espíritu.
0: Como hijos de Dios, dense fraternalmente la paz.

0: Este es Cristo, el Cordero de Dios, que quita el pecado del mundo. Dichosos los invitados a la cena del Señor.
1: Señor, yo no soy digno de que entres en mi casa, pero una palabra tuya bastará para sanar.

0: Bueno, invito a encomendarnos a San Miguel Arcángel esta oración que compuso el Papa León XIII. San Miguel Arcángel, defiéndenos en la lucha. Sé nuestro amparo contra la perversidad y las acechanzas del demonio. Que Dios manifieste sobre él su poder en nuestra humilde súplica. Y tú, oh príncipe de la milicia celestial, con el poder que Dios te ha conferido, arroja al infierno a Satanás y a los demás espíritus malignos que vagan por el mundo para la perdición de las almas. Amén. Nos unimos con nuestros hermanos, en especial los enfermos que están en cama desde su hogar, en esta comunión espiritual. Oh Jesús mío, creo firmemente que estás presente en el Santísimo Sacramento del altar. Te adoro y te amo sobre todas las cosas y deseo ardientemente recibirte en mi alma. Ya que no puedo hacerlo ahora sacramentalmente, ven a lo menos espiritualmente a mi corazón. Y como si ya te hubiese recibido, te abrazo y me uno enteramente a ti. No permitas que jamás me separe de ti. Amén. Oremos. Que nos fortalezca, Señor, el pan celestial, con que nos has alimentado para que caminemos seguros por la senda de la salvación bajo la fiel custodia de los ángeles. Por Jesucristo nuestro Señor.
1: Amén.
0: El Señor esté con ustedes.
1: Y con tu espíritu.
0: Y la bendición de Dios Todopoderoso, Padre, Hijo y Espíritu Santo, descienda sobre ustedes, permanezca siempre.
1: Amén.
0: Bendigamos al Señor.
1: Demos gracias a Dios.
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0: Bueno, vamos a saludar a María con el rezo del Ángelus. El ángel del Señor anunció a María
1: y concibió por obra del Espíritu Santo.
0: Dios te salve María, llena de gracia, el Señor es contigo, bendita tú entre las mujeres y bendito es el fruto de tu vientre, Jesús.

0: María, Madre de Dios y Madre nuestra, ruega, Señor, por nosotros pecadores, ahora y en la hora de nuestra muerte. Amén.
1: He aquí la esclava del Señor. Dios te salve María, llena de gracia, el Señor es contigo, bendita tú entre las mujeres, y bendito es el fruto de tu vientre, Jesús.
0: Santa María, Madre de Dios y Madre nuestra, ruega, Señora, por nosotros pecadores, ahora y en la hora de nuestra muerte. Amén.
1: Y el Verbo de Dios se hizo hombre
0: y habitó entre nosotros.
1: Dios te salve María, llena de gracia, el Señor es contigo, bendita tú entre las mujeres, y bendito es el fruto de tu vientre, Jesús.
0: Santa María, Madre de Dios y Madre nuestra, ruega por nosotros, pecadores, ahora y en la hora de nuestra muerte. Amén.
1: Ruega por nosotros, Santa Madre de Dios,
0: para que dignos sea la gracia y promesa de nuestro Señor Jesucristo. Amén.
1: Gloria al Padre, y al Hijo, y al Espíritu Santo. Oremos. Te suplicamos, Señor, que derrames tu gracia en nuestras almas, para que los que por el anuncio del ángel hemos conocido la encarnación de tu Hijo, Jesucristo, por su pasión y su cruz, seamos llevados a la gloria de su resurrección. Por el mismo Jesucristo, nuestro Señor.
0: Amén.

0: En los cielos y en la tierra sea para siempre bendito y alabado.
1: El corazón amoroso de Jesús sacramental.
0: Padre nuestro que estás en el cielo, santificado sea tu nombre, venga a nosotros tu reino, hágase tu voluntad en la tierra como en el cielo.
1: Danos hoy nuestro pan de cada día, perdona nuestras ofensas, como también nosotros perdonamos a los que nos ofenden. No nos dejes caer en tentación y líbranos del mal.
0: Dios te salve María, llena de gracia, el Señor es contigo. Bendita tú entre las mujeres y bendito el fruto de tu vientre Jesús.
1: Santa María, Madre de Dios y Madre nuestra, ruega por nosotros pecadores, ahora y en la hora de nuestra muerte. Amén.
0: Gloria al Padre, y al Hijo, y al Espíritu Santo.
1: Como era en el principio, ahora y siempre, por los siglos de los siglos. Amén.

0: en los cielos y en la tierra sea para siempre bendito y alabado.
1: El corazón.
0: Padre nuestro que estás en el cielo, santificado sea tu nombre, venga a nosotros tu reino, hágase tu voluntad en la tierra como en el cielo.
2: Danos hoy nuestro pan de cada día, perdona nuestras ofensas, como también nosotros perdonamos a los que nos ofenden.
1: No nos dejes caer en tentación y líbranos del mal. Amén.
0: Dios te salve María, llena de gracia, el Señor es contigo, bendita tú entre las mujeres y bendito el fruto de tu vientre Jesús.
1: Santa María, Madre de Dios, Madre nuestra, ruega por nosotros pecadores, ahora y en la hora de nuestra muerte. Amén.
0: Gloria al Padre, y al Hijo, y al Espíritu Santo.
1: Como era en el principio, ahora y siempre, por los siglos de los siglos. Amén.

0: en los cielos y en la tierra sea para siempre bendito y alabado
1: el corazón amoroso de Jesús sacramental.
0: Padre nuestro que estás en el cielo, santificado sea tu nombre, venga a nosotros tu reino, hágase tu voluntad en la tierra como en el cielo.
1: Danos hoy nuestro pan de cada día, perdona nuestras ofensas, como también nosotros perdonamos a los que nos ofenden. No nos dejes caer en tentación y líbranos del mal.
0: Dios te salve María, llena de gracia, el Señor es contigo. Bendita tú entre las mujeres y bendito el fruto de tu vientre, Jesús.
2: Santa María, Madre de Dios y Madre nuestra, ruega por nosotros, pecadores, ahora y en la hora de nuestra muerte.
0: Amén. Gloria al Padre, y al Hijo, y al Espíritu Santo.
1: Como era en el principio, ahora y siempre, por los siglos de los siglos. Amén.

Jornada de oración para pedir la intercesión de los santos arcángeles Miguel, Rafael y Gabriel. En aquel tiempo se levantará Miguel, el gran príncipe que defiende a los hijos de tu pueblo, porque será un tiempo de calamidades como no lo hubo desde que existen pueblos hasta hoy en día. Por la señal de la Santa Cruz de nuestros enemigos, líbranos, Señor Dios.

0: nuestro, en el nombre del Padre, del Hijo y del Espíritu Santo. Amén. Señor mío Jesucristo, Dios y hombre verdadero, Creador, Padre y Redentor mío, por ser tú quien eres, bondad infinita, y porque te amo sobre todas las cosas, me pesa de todo corazón el haberte ofendido. Ayudado de tu divina gracia, propongo firmemente nunca más pecar, confesarme y cumplir la penitencia que me fuere impuesta. Amén.
1: Señor Jesús, tú conoces mi tristeza que ahoga mi corazón y sabes el origen de ella. Hoy me presento ante ti y te pido, Señor, que me ayudes, pues ya no puedo seguir así. Sé que tú me llamas a vivir en paz, con serenidad, gozo y alegría, incluso en medio de las dificultades cotidianas. Por eso hoy te pido que pongas tus benditas manos en las llagas de mi mente, que me hacen tan sensible a los problemas, y me liberes de la tendencia a la tristeza, a la melancolía que anida en mí. Hoy pido que tu gracia vaya restaurando mi historia, a fin de no vivir esclavizado por el recuerdo amargo de los acontecimientos dolorosos del pasado. Como ellos han pasado, ya no existen. Te entrego lo que pase, te entrego lo que pasé y lo que pasaron las personas amadas, lo vivido y lo sufrido por nosotros. Quiero perdonarme y perdonar, a fin de que tu gozo comience a fluir en mí. Amén. Padre nuestro que estás en el cielo, santificado sea tu nombre. Venga a nosotros tu reino, hágase tu voluntad en la tierra como en el cielo.
0: Danos hoy nuestro pan de cada día, perdona nuestras ofensas, como también nosotros perdonamos a los que nos ofenden. No nos dejes caer en la tentación y líbranos de todo mal. Amén.
1: Dios te salve María, llena de gracia, el Señor es contigo. Bendita entre las mujeres y bendito el fruto de tu vientre, Jesús.
0: Santa María, Madre de Dios y Madre nuestra, ruega por nosotros los pecadores, ahora y en la hora de nuestra muerte. Amén.
1: Gloria al Padre, al Hijo y al Espíritu Santo,
0: como era en el principio, ahora y siempre, por los siglos de los siglos. Amén. Oh gloriosísimo San Miguel Arcángel, príncipe y caudillo de los ejércitos celestiales, custodio y defensor de las almas, guarda de la Iglesia, vencedor de los rebeldes espíritus infernales, humildemente te rogamos, te dignes librar de todo mal a los que a ti recurrimos con confianza. Que tu favor nos ampare, tu fortaleza nos defienda, y que mediante tu incomparable protección, adelantemos cada vez más en el servicio del Señor. Que tu virtud nos esfuerce todos los días de nuestra vida, especialmente en el trance de la muerte. ¿Para qué? Defendidos por tu poder del infernal dragón y de todas sus acechanzas, cuando salgamos de este mundo, seamos presentados por ti, libres de toda culpa, ante la divina majestad. Dios Señor nuestro, imploramos tu clemencia para que, habiendo conocido tu encarnación por el anuncio del arcángel San Gabriel, con el auxilio suyo consigamos también sus beneficios. Arcángel San Rafael, que dijiste, bendecid a Dios todos los días y proclamad sus beneficios. Practicad el bien y no tropezaréis en el mal. Buena es la oración con ayuno y hacer limosna mejor que atesorar oro. Te suplico me acompañes en todos mis caminos y me alcances gracias para seguir tus consejos. Por Jesucristo nuestro Señor. Amén.

0: poderosos santos arcángeles que por Dios nos fueron concedidos para nuestra protección y auxilio, en nombre de la Santísima Trinidad les suplicamos,
1: vengan pronto en nuestro auxilio.
0: Poderosos santos arcángeles que por Dios nos fueron concedidos para nuestra protección y auxilio, en nombre de la Santísima Trinidad les suplicamos,
1: vengan pronto en nuestro auxilio.
0: Poderosos santos arcángeles que por Dios nos fueron concedidos para nuestra protección y auxilio, en nombre de la Santísima Trinidad les suplicamos,
1: vengan pronto en nuestro auxilio.
0: Dios todopoderoso y eterno, bendito y alabado seas por toda la eternidad. Que todos los ángeles y los hombres que has creado te adoren, te amen y te sirvan. Dios santo, Dios fuerte, Dios inmortal. Y tú, María, reina de los ángeles, medianera de todas las gracias, todopoderosa en tu oración, recibe bondadosamente la oración que les dirigimos a los arcángeles y hazla llegar hasta el trono del Altísimo para que obtengamos gracia, salvación y auxilio. Amén.
1: San Miguel, lucha a nuestro lado con tus ángeles. Ayúdanos y ruega por nosotros. San Rafael, lucha a nuestro lado con tus ángeles. Ayúdanos y ruega por nosotros. San Gabriel, lucha a nuestro lado con tus ángeles. Ayúdanos y ruega por nosotros. Amén.
0: Invoco al Dios Altísimo, al Dios que hace tanto por mí.
1: Invoco al Dios Altísimo, al Dios que hace tanto por mí.
0: Desde el cielo me enviará la salvación.
1: El Dios que hace tanto por mí.
0: Gloria al Padre y al Hijo y al Espíritu Santo.
1: Invoco al Dios Altísimo, al que hace tanto por mí. Padre nuestro que estás en el cielo, santificado sea tu nombre. Venga a nosotros tu reino, hágase tu voluntad en la tierra como en el cielo.
0: Danos hoy nuestro pan de cada día, perdona nuestras ofensas como también nosotros perdonamos a los que nos ofenden. No nos dejes caer en tentación y líbranos del mal.
1: Dios te salve María, llena eres de gracia, el Señor es contigo. Bendita eres entre todas las mujeres, y bendito es el fruto de tu vientre, Jesús.
0: Santa María, Madre de Dios y Madre nuestra, ruega por nosotros, pecadores, ahora y en la hora de nuestra muerte. Amén.
1: San Miguel Arcángel, tú eres el príncipe de las milicias celestiales, el vencedor del dragón infernal. Has recibido de Dios la fuerza y el poder para aniquilar por medio de la humildad el orgullo de los poderes de las tinieblas. Te imploramos, suscita en nosotros la auténtica humildad del corazón, la fidelidad inquebrantable para cumplir siempre la voluntad de Dios, la fortaleza en el sufrimiento y las necesidades. Ayúdanos a subsistir delante del tribunal de Dios. San Gabriel Arcángel, tú eres el ángel de la encarnación, el mensajero fiel de Dios. Abre nuestros oídos para captar los más pequeños signos y llamamientos del corazón amante de nuestro Señor. Permanece siempre delante de nuestros ojos, te imploramos, para que comprendamos correctamente la palabra de Dios y la sigamos y obedezcamos, y para cumplir aquello que Dios quiere de nosotros. Haznos vigilantes en la espera del Señor, para que no nos encuentre dormidos cuando llegue.
0: San Rafael Arcángel, tú eres el mensajero del amor de Dios. Te imploramos, hiere nuestro corazón con un amor ardiente por Dios, y no dejes que esta herida se cierre jamás, para que permanezcamos sobre el camino del amor en la vida diaria y venzamos todos los obstáculos por la fuerza de este amor. Ayudadnos, hermanos grandes y santos, servidores como nosotros delante de Dios.

0: Protegednos contra nosotros mismos, contra nuestra cobardía y tibieza, contra nuestro egoísmo y nuestra avaricia, contra nuestra envidia y desconfianza, contra nuestra suficiencia y comodidad, contra nuestro deseo de ser apreciados. Desligadnos de los lazos del pecado y de toda atadura del mundo. Desatad la venda que nosotros mismos hemos anudado sobre nuestros ojos para dispensarnos de ver la miseria que nos rodea y poder mirar nuestro propio yo sin incomodarnos.
1: Clavad en nuestro corazón el aguijón de la santa inquietud de Dios, para que no cesemos jamás de buscarlo con pasión, contrición y amor. Buscad en nosotros la sangre de nuestro Señor que se derramó por nosotros. Buscad en nosotros la imagen de Dios destrozada, desteñida, deteriorada, imagen a la cual Dios quiso crearnos por amor. Ayudadnos a reconocer a Dios, a adorarlo, amarlo y servirlo. Ayudadnos en la lucha contra los poderes de las tinieblas que nos rodean y nos oprimen solapadamente. Ayudadnos para que ninguno de nosotros se pierda y para que un día, gozosos, podamos reunirnos en la felicidad eterna. Amén. Amén.
0: Poderosos santos arcángeles que por Dios nos fueron concedidos, les suplicamos en nombre de la preciosa sangre de nuestro Señor Jesucristo,
1: vengan pronto en nuestro auxilio.
0: Poderosos santos arcángeles que por Dios nos fueron concedidos, les suplicamos por el poderoso nombre de Jesús,
1: vengan pronto en nuestro auxilio.
0: Poderosos santos arcángeles que por Dios nos fueron concedidos, les suplicamos por las llagas de nuestro Señor Jesucristo,
1: vengan pronto en nuestro auxilio.
0: Poderosos santos arcángeles que por Dios nos fueron concedidos, les suplicamos por los méritos que padeció nuestro Señor,
1: vengan pronto en nuestro auxilio.
0: Poderosos santos arcángeles que por Dios nos fueron concedidos, les suplicamos por la palabra de Dios,
1: vengan pronto en nuestro auxilio.
0: Poderosos santos arcángeles que por Dios nos fueron concedidos, les suplicamos en nombre del amor que Dios tiene por nosotros.
1: Vengan pronto en nuestro auxilio.
0: Poderosos santos arcángeles que por Dios nos fueron concedidos, les suplicamos en nombre de la fidelidad de Dios por nosotros.
1: Vengan pronto en nuestro auxilio. Oh purísima e inmaculada Virgen María, Madre de Dios, soberana Reina de los ángeles y de los hombres, a tus sagrados pies se postra también este tan abominable e inmundo pecador que por la gravedad de mis culpas no merezco llegar a ver el rostro de tu divino Hijo, mi Señor Jesucristo, ni tampoco el tuyo. Oh Emperatriz de los cielos y tierra, acuérdate que eres el refugio de los pecadores, la esperanza de los que en ti confían y la luz que alumbra las conciencias para hacer buena confesión de todos los pecados. Haced, Señora, que tanto en mí como en mis prójimos no se malogre el fruto preciosísimo de la pasión y muerte de tu Hijo Jesucristo, mi Señor y Dios. Esta gracia te la pido por los dolores de tu corazón y por los merecimientos de tu fiel siervo, el Príncipe San Miguel.
0: También te suplicamos que se conserve la paz entre todos los cristianos para la exaltación de nuestra fe católica y conversión de los pecadores a la verdadera penitencia. Protege al soberano pontífice, vicario de Cristo en la tierra, y a todos los miembros de la Santa Iglesia. Y pues ella los elogia diciendo: regocíjate, Virgen María, pues tú sola has dado muerte a todas las herejías en el mundo entero. Extermínalas todas. Oh Reina poderosísima, no permitas que ninguna de ellas, ni la que actualmente nos inquieta, de ningún modo prevalezcan, para que logrando vivir y morir,

0: aquella fe santa y católica religión que en el sagrado bautismo profesamos, y llegando todos al conocimiento de Jesucristo podamos guardar la ley de Dios y ser felices eternamente en la gloria, en compañía tuya y de todos los santos. Amén.
1: San Miguel Arcángel, llevas la voz de Dios como el ministro más fiel. Tu voz seguimos, Miguel, diciendo, ¿quién como Dios? Eres el príncipe Miguel, que cual valiente guía venciste en gloriosa batalla al arrogante Luzbel, y pues triunfaste de él con solo el nombre de Dios. Tu voz seguimos, Miguel, diciendo, ¿quién como Dios? Eres el ministro más fiel, protector del cristianismo, que te encargó el Altísimo que cuidara siempre de él, y del mundo, y de Luzbel, le defendiste con tu voz. Tu voz seguimos, Miguel, diciendo, ¿quién como Dios? Eres celoso defensor de la Iglesia, fiel custodio, defendiéndola del odio, del demonio engañador. Y pues todo ese valor debes al nombre de Dios. Tu voz seguimos, Miguel, diciendo, ¿quién como Dios?
0: El séptimo ángel vació su copa en el aire. Entonces salió una voz del trono que se escuchó fuera del santuario y decía, está hecho. Se produjeron relámpagos, retumbar de truenos y un violento terremoto. Nunca hubo terremoto tan violento como este desde que hay hombres en la tierra. La gran ciudad se abrió en tres partes y las ciudades de las naciones se desplomaron. Acababan de acordarse ante Dios de la gran Babilonia y le iban a pasar la copa del vino puro de su ira. Entonces los continentes huyeron y las cordilleras desaparecieron. Enormes granizos como de un quintal cayeron del cielo sobre la gente y los hombres insultaron a Dios por la desastrosa granizada, porque es una plaga tremenda.
1: Crucificado Jesús mío, he escuchado el eco de tu dulce voz. Voz que me atrajo al monte Calvario para reparar por los desvaríos de tus hijos. Hijos que no hacen caso a tus llamadas de amor. Hijos que no quieren acogerse a tu misericordia porque aún naufragan en el lodo del pecado. Hijos que martirizan tu sagrado corazón con su falta de amor. Amor a ellos mismos que desatienden tu palabra. Palabra que debemos cumplir, pues en ella nos das a conocer los secretos de tu corazón.
0: Coronilla a los santos arcángeles Miguel, Rafael y Gabriel. Primer misterio. Por la intercesión de San Miguel Arcángel y del coro celestial de los serafines, que Dios nuestro Señor prepare nuestras almas y así recibir dignamente en nuestros corazones el fuego de la caridad perfecta. Amén. Padre nuestro que estás en el cielo, santificado sea tu nombre. Venga a nosotros tu reino. Hágase tu voluntad en la tierra como en el cielo.
1: Danos hoy nuestro pan de cada día. Perdona nuestras ofensas, como también nosotros perdonamos a los que nos ofenden. No nos dejes caer en la tentación y líbranos de todo mal. Amén.
0: Dios te salve María, llena de gracia, el Señor es contigo. Bendita entre las mujeres y bendito el fruto de tu vientre, Jesús.
1: Santa María, Madre de Dios y Madre nuestra, ruega por nosotros pecadores, ahora y en la hora de nuestra muerte. Amén.
0: Dios te salve María, llena de gracia, el Señor es contigo. Bendita entre las mujeres y bendito el fruto de tu vientre, Jesús.
1: Santa María, Madre de Dios y Madre nuestra, ruega por nosotros los pecadores, ahora y en la hora de nuestra muerte. Amén.
0: Dios te salve María, llena de gracia, el Señor es contigo. Bendita entre las mujeres y bendito el fruto de tu vientre, Jesús.
1: Santa María, Madre de Dios y Madre nuestra, ruega por nosotros los pecadores, ahora y en la hora de nuestra muerte. Amén.
0: Dios te salve María, llena de gracia, el Señor es contigo. Bendita entre las mujeres y bendito el fruto de tu vientre.
1: Santa María, Madre de Dios y

0: Madre nuestra, ruega por nosotros pecadores, ahora y en la hora de nuestra muerte. Amén.
1: Gloria al Padre, al Hijo y al Espíritu Santo.
0: Como era en el principio, ahora y siempre, por los siglos de los siglos. Amén. Segundo misterio. Por la intercesión de San Miguel Arcángel y del coro celestial de los querubines, que Dios nuestro Señor nos conceda la gracia para que cada día aborrezcamos más el pecado y seguir el camino de la perfección cristiana. Amén. Padre nuestro que estás en el cielo, santificado sea tu nombre. Venga a nosotros tu reino, hágase tu voluntad en la tierra como en el cielo.
1: Danos hoy nuestro pan de cada día, perdona nuestras ofensas, como también nosotros perdonamos a los que nos ofenden. No nos dejes caer en tentación y líbranos del mal.
0: Dios te salve María, llena eres de gracia, el Señor es contigo. Bendita eres entre todas las mujeres y bendito es el fruto de tu vientre, Jesús.
1: Santa María, Madre de Dios y Madre nuestra, ruega por nosotros pecadores, ahora y en la hora de nuestra muerte. Amén.
0: Dios te salve María, llena eres de gracia, el Señor está contigo. Bendita eres entre todas las mujeres y bendito es el fruto de tu vientre, Jesús.
1: Santa María, Madre de Dios y Madre nuestra, ruega por nosotros pecadores, ahora y en la hora de nuestra muerte. Amén.
0: Dios te salve, María, llena eres de gracia, el Señor es contigo. Bendita eres entre todas las mujeres, y bendito el fruto de tu vientre, Jesús.
1: Santa María, Madre de Dios y Madre nuestra, ruega por nosotros pecadores, ahora y en la hora de nuestra muerte. Amén.
0: Gloria al Padre, al Hijo y al Espíritu Santo.
1: Como era en el principio, ahora y siempre, por los siglos de los siglos. Amén. Tercer misterio. Por la intercesión de San Miguel Arcángel y del coro celestial de los tronos, que Dios nuestro Señor derrame en nuestros corazones el verdadero y sincero espíritu de humildad. Amén. Padre nuestro que estás en el cielo, santificado sea tu nombre. Venga a nosotros tu reino, hágase tu voluntad en la tierra como en el cielo.
0: Danos hoy nuestro pan de cada día. Perdona nuestras ofensas, como también nosotros perdonamos a los que nos ofenden. No nos dejes caer en la tentación y líbranos de todo mal. Amén.
1: Ave María, llena de gracia, el Señor es contigo, bendita entre las mujeres y bendito el fruto de tu vientre.
0: Santa María, Madre de Dios y Madre nuestra, ruega por nosotros pecadores, ahora y en la hora de nuestra muerte. Amén.
1: Dios te salve María, llena de gracia, el Señor es contigo. Bendita entre las mujeres y bendito el fruto de tu vientre, Jesús.
0: Santa María, Madre de Dios y Madre nuestra, ruega por nosotros pecadores, ahora y en la hora de nuestra muerte. Amén.
1: Dios te salve María, llena de gracia, el Señor es contigo. Bendita entre las mujeres y bendito el fruto de tu vientre, Jesús.
0: Santa María, Madre de Dios y Madre nuestra, ruega por nosotros pecadores, ahora y en la hora de nuestra muerte. Amén. Gloria al Padre, al Hijo y al Espíritu Santo, como era en un principio, ahora y siempre, por los siglos de los siglos. Amén. Cuarto misterio, por la intercesión de San Miguel Arcángel y del coro celestial de las dominaciones, que Dios nuestro Señor nos conceda la gracia de controlar sobre nuestros sentidos, de modo que no nos dejemos dominar por nuestras malas pasiones. Amén. Padre nuestro que estás en el cielo, santificado sea tu nombre, venga a nosotros tu reino, hágase tu voluntad en la tierra como en el cielo.
1: Danos hoy nuestro pan de cada día, perdona nuestras ofensas como también nosotros perdonamos a los que nos ofenden. No nos dejes caer en tentación y líbranos del mal.
0: Dios te salve María, llena eres de gracia, el Señor es contigo. Bendita eres entre todas las mujeres y bendito es el fruto de tu vientre, Jesús.
1: Santa María, Madre de Dios y Madre nuestra, ruega por nosotros pecadores, ahora y en la hora de nuestra muerte. Amén.
0: Dios te salve María, llena eres de la gracia, el Señor es contigo. Bendita eres entre todas las mujeres y bendito es el fruto de tu vientre, Jesús.
1: Santa María, Madre de Dios y Madre nuestra, ruega por nosotros pecadores, ahora y en la hora de nuestra muerte. Amén.
0: Dios te salve María, llena eres de gracia, el Señor es contigo, bendita eres entre todas las mujeres, y bendito es el fruto de tu vientre, Jesús.
1: Santa María, Madre de Dios y Madre nuestra, ruega por nosotros pecadores, ahora y en la hora de nuestra muerte. Amén.
0: Gloria al Padre, al Hijo y al Espíritu Santo.
1: Como era en el principio, ahora y siempre, por los siglos de los siglos. Amén. Quinto misterio, por la intercesión de San Miguel Arcángel y del coro celestial de las potestades, Dios nuestro Señor proteja nuestras almas contra las acechanzas y las tentaciones del demonio. Amén. Padre nuestro que estás en el cielo, santificado sea tu nombre, venga a nosotros tu reino, hágase tu voluntad en la tierra como en el cielo.
0: Danos hoy nuestro pan de cada día, perdona nuestras ofensas, como también nosotros perdonamos a los que nos ofenden. No nos dejes caer en la tentación y líbranos de todo mal. Amén.
1: Dios te salve María, llena de gracia, el Señor es contigo. Bendita entre las mujeres y bendito el fruto de tu vientre, Jesús.
0: Santa María, Madre de Dios y Madre nuestra, ruega por nosotros los pecadores, ahora y en la hora de nuestra muerte. Amén.
1: Dios te salve María, llena de gracia, el Señor es contigo. Bendita entre las mujeres y bendito el fruto de tu vientre, Jesús.
0: Santa María, Madre de Dios y Madre nuestra, ruega por nosotros los pecadores, ahora y en la hora de nuestra muerte. Amén.
1: Dios te salve María, llena de gracia, el Señor es contigo. Bendita entre las mujeres y bendito el fruto de tu vientre, Jesús.
0: Santa María, Madre de Dios y Madre nuestra, ruega por nosotros los pecadores, ahora y en la hora de nuestra muerte. Amén.
1: Dios te salve María, llena de gracia, el Señor es contigo. Bendita entre las mujeres y bendito el fruto de tu vientre, Jesús.
0: Santa María, Madre de Dios y Madre nuestra, ruega por nosotros los pecadores, ahora y en la hora de nuestra muerte. Amén.
1: Gloria al Padre, al Hijo y al Espíritu Santo.
0: Como era en el principio, ahora y siempre, por los siglos de los siglos. Amén. Sexto misterio, por la intercesión de San Miguel Arcángel y del coro celestial de las virtudes, que Dios nuestro Señor nos conserve de todo mal y no nos deje caer en la tentación. Amén. Padre nuestro que estás en el cielo, santificado sea tu nombre. Venga a nosotros tu reino. Hágase tu voluntad en la tierra como en el cielo.
1: Danos hoy nuestro pan de cada día. Perdona nuestras ofensas, como también nosotros perdonamos a los que nos ofenden. No nos dejes caer en tentación y líbranos del mal.
0: Dios te salve María, llena eres de gracia, el Señor es contigo. Bendita eres entre todas las mujeres y bendito es el fruto de tu vientre, Jesús.
1: Santa María, Madre de Dios y Madre nuestra, ruega por nosotros pecadores, ahora y en la hora de nuestra muerte. Amén.
0: Dios te salve María, llena eres de gracia, el Señor es contigo. Bendita eres entre todas las mujeres y bendito es el fruto de tu vientre, Jesús.
1: Santa María, Madre de Dios y Madre nuestra, ruega por nosotros pecadores, ahora y en la hora de nuestra muerte. Amén.
0: Dios te salve María, llena eres de gracia, el Señor es contigo. Bendita eres entre todas las mujeres y bendito es el fruto de tu vientre, Jesús.
1: Santa María, Madre de Dios y Madre nuestra, ruega por nosotros pecadores, ahora y en la hora de nuestra muerte. Amén.
0: Gloria al Padre, al Hijo y al Espíritu Santo.
1: Como era en el principio, ahora y siempre, por los siglos de los siglos. Amén. Séptimo misterio, por la intercesión de San Miguel Arcángel y del coro celestial de los principados, Que Dios nuestro Señor se digne llenar nuestras almas con el verdadero espíritu de obediencia. Amén.

0: Padre nuestro que estás en el cielo, santificado sea tu nombre, venga a nosotros tu reino, hágase tu voluntad en la tierra como en el cielo.
1: Danos hoy nuestro pan de cada día, perdona nuestras ofensas, como también nosotros perdonamos a los que nos ofenden. No nos dejes caer en la tentación y líbranos de todo mal. Amén.
0: Dios te salve María, llena de gracia, el Señor es contigo. Bendita entre las mujeres y bendito el fruto de tu vientre, Jesús.
1: Santa María, Madre de Dios y Madre nuestra, ruega por nosotros los pecadores, ahora y en la hora de nuestra muerte. Amén.
0: Dios te salve María, llena de gracia, el Señor es contigo. Bendita entre las mujeres y bendito el fruto de tu vientre, Jesús.
1: Santa María, Madre de Dios y Madre nuestra, ruega por nosotros los pecadores, ahora y en la hora de nuestra muerte. Amén.
0: Dios te salve María, llena de gracia, el Señor es contigo. Bendita entre las mujeres y bendito el fruto de tu vientre, Jesús.
1: Santa María, Madre de Dios y Madre nuestra, ruega por nosotros los pecadores, ahora y en la hora de nuestra muerte. Amén.
0: Gloria al Padre, al Hijo y al Espíritu Santo.
1: Como era en un principio, ahora y siempre, por los siglos de los siglos. Amén. Octavo misterio. Por la intercesión de San Miguel Arcángel y del coro celestial de los arcángeles, que Dios nuestro Señor nos conceda el don de la perseverancia en la fe y en las buenas obras, de modo que podemos llegar a la gloria del cielo. Amén. Padre nuestro que estás en el cielo, santificado sea tu nombre. Venga a nosotros tu reino, hágase tu voluntad en la tierra como en el cielo.
0: Danos hoy nuestro pan de cada día, perdona nuestras ofensas como también nosotros perdonamos a los que nos ofenden. No nos dejes caer en tentación y líbranos del mal.
1: Dios te salve María, llena eres de gracia, el Señor es contigo. Bendita eres entre todas las mujeres y bendito es el fruto de tu vientre, Jesús.
0: Santa María, Madre de Dios y Madre nuestra, ruega por nosotros pecadores, ahora y en la hora de nuestra muerte. Amén.
1: Dios te salve María, llena eres de gracia, el Señor es contigo. Bendita eres entre todas las mujeres y bendito es el fruto de tu vientre, Jesús.
0: Santa María, Madre de Dios y Madre nuestra, ruega por nosotros pecadores, ahora y en la hora de nuestra muerte. Amén.
1: Dios te salve María, llena eres de la gracia, el Señor es contigo, bendita eres entre todas las mujeres, y bendito es el fruto de tu vientre, Jesús.
0: Santa María, Madre de Dios y Madre nuestra, ruega por nosotros pecadores, ahora y en la hora de nuestra muerte. Amén.
1: Gloria al Padre, al Hijo y al Espíritu Santo.
0: Como era en el principio, ahora y siempre, por los siglos de los siglos. Amén. Noveno misterio. Por la intercesión de San Miguel Arcángel y del coro celestial de los ángeles, que Dios nuestro Señor nos conceda la gracia de ser protegidos por ellos durante esta vida mortal, y luego nos conduzcan al paraíso. Amén. Padre nuestro que estás en el cielo, santificado sea tu nombre. Venga a nosotros tu reino, hágase tu voluntad en la tierra como en el cielo.
1: Danos hoy nuestro pan de cada día, perdona nuestras ofensas, como también nosotros perdonamos a los que nos ofenden. No nos dejes caer en la tentación y líbranos de todo mal. Amén.
0: Dios te salve María, llena de gracia, el Señor es contigo, bendita entre las mujeres y bendito el fruto de tu vientre, Jesús.
1: Santa María, Madre de Dios y Madre nuestra, ruega por nosotros los pecadores, ahora y en la hora de nuestra muerte. Amén.
0: Dios te salve María, llena de gracia, el Señor es contigo, bendita entre las mujeres y bendito el fruto de tu vientre, Jesús.
1: Santa María, Madre de Dios y Madre nuestra, ruega por nosotros pecadores, ahora y en la hora de nuestra muerte. Amén.
0: Dios te salve María, llena de gracia, el Señor es contigo. Bendita entre las mujeres y bendito el fruto de tu vientre, Jesús.
1: Santa María, Madre de Dios y Madre nuestra, ruega por nosotros los pecadores, ahora y en la hora de nuestra muerte. Amén.

0: Gloria al Padre, al Hijo y al Espíritu Santo,
1: como era
0: como
1: en
0: era
1: el
0: en el principio,
1: principio,
0: ahora
1: ahora
0: y
1: y
0: siempre,
1: siempre,
0: por
1: por
0: los
1: los
0: siglos
1: siglos
0: de
1: de
0: los
1: los
0: siglos.
1: siglos. Amén.
0: Amén.
1: En honor a San Miguel Arcángel, Padre nuestro que estás en el cielo, santificado sea tu nombre, venga a nosotros tu reino, hágase tu voluntad en la tierra como en el cielo.
0: Danos hoy nuestro pan de cada día, perdona nuestras ofensas, como también nosotros perdonamos a los que nos ofenden. No nos dejes caer en tentación y líbranos del mal.
1: En honor a San Rafael Arcángel, Padre nuestro que estás en el cielo, santificado sea tu nombre, venga a nosotros tu reino, hágase tu voluntad en la tierra como en el cielo.
0: Danos hoy nuestro pan de cada día, perdona nuestras ofensas, como también nosotros perdonamos a los que nos ofenden. No nos dejes caer en tentación y líbranos del mal.
1: En honor a San Gabriel Arcángel, Padre nuestro que estás en el cielo, santificado sea tu nombre, venga a nosotros tu reino, hágase tu voluntad en la tierra como en el cielo.
0: Danos hoy nuestro pan de cada día, perdona nuestras ofensas, como también nosotros perdonamos a los que nos ofenden. No nos dejes caer en tentación y líbranos del mal. Amén.
1: En honor a nuestro ángel de la guarda, Padre nuestro que estás en el cielo, santificado sea tu nombre, venga a nosotros tu reino, hágase tu voluntad en la tierra como en el cielo.
0: Danos hoy nuestro pan de cada día, perdona nuestras ofensas, como también nosotros perdonamos a los que nos ofenden. No nos dejes caer en tentación y líbranos del mal.
1: Oración final. Todopoderoso y eterno Dios, te alabo y te bendigo, que por un prodigio de tu infinita bondad y el misericordioso deseo de la salvación de los hombres, escogiste por príncipe de tu iglesia al gloriosísimo Arcángel San Miguel. Humildemente te suplicamos, Padre Celestial, nos hagas dignos de ser librados por su poderosa protección de todos nuestros enemigos, de modo que en la hora de la muerte ninguno de ellos se nos acerque para perjudicar o inquietar nuestras almas y perturbarnos. Oh Dios y Señor nuestro, guíanos por medio de este mismo arcángel y envíalo para que nos conduzca a la presencia de tu excelsa y divina majestad. Te lo pedimos por los méritos de Jesucristo, nuestro Señor. Amén.
0: Amén.
1: Gracias, Señor Jesús, por este momento, este bello instante donde te alabamos, te bendecimos, te adoramos, te glorificamos. Jesús, Eucaristía, Rey de Reyes y Señor de Señores. Gracias por estar con nosotros, real y verdaderamente presente, aquí en el Santísimo del altar, en el Santísimo Sacramento del altar. Con tu sangre, tu alma, divinidad, con tu cuerpo. Gracias, Padre, porque siempre nos escuchas. Te pedimos de todo corazón, Señor Jesús, por todas y cada una de las personas que se comunican al programa Cadena de Amor, por los diferentes medios, por las redes sociales. Tú los conoces a todos y a cada uno de ellos, sus necesidades y sus familias. Gracias porque siempre nos escuchas. También te pedimos por nuestra hermana Dianela Montero Pérez de Hermosillo, que te pide por las necesidades de la familia Galván Monteros, López Montero, Elizondo Galván, por las intenciones del Papa, por las necesidades de Antonio García, familia Villarreal Velarde, tu hijo amado Millán Hernández de Estado de México. Te pide por la familia Millán Hernández, Héctor Ernesto Rodrigo, Maribel, María de la Paz, Salomón, familia Millán. Por la salud de Mateo Ángel Millán Ramírez, por la paz de México, los obispos. Moisés Silva de Guanajuato te pide por Rebeca Macías Valdés, la salud de Josefina Calzada Silva. Beatriz Rangel Sánchez de Celaya te pide por las necesidades de Viridiana Cuellar, Abraham Cuellar, Jaime Cuellar, Santana Rosario, familia Rangel Sánchez, Margarita Sánchez, la salud de familia Villarreal Velarde, Juan Francisco Ramos, familia Carmona García. Por el descanso eterno de la familia Rangel Sánchez, Ricardo Rangel, Refugio Ramírez. Tu hija Alicia Lozano de Zapopan te pide por las necesidades de Mauricio Flores, familia Flores Lozano. La salud de Mario Santiago, José Vicente, Marisela Flores. María del Socorro Retana Soto de Durango te pide por la familia Renata Díaz, Renata Soto, la salud de Rodrigo Rodolfo Retana.
0: Nos unimos a las oraciones de Roxana Sosa Barrientos. Ella te pide por las necesidades de María Teresa Pérez Sosa, Mario Maldonado, Leticia Pérez Villalba, Alberto Tamayo, por la familia Clemente Canales, por las necesidades del canal de María Visión, por la salud de la familia Pérez Sosa, por Eduardo Mauricio Clemente Canales. Edith González Ortiz, de Ciudad Hidalgo, Michoacán, te pide por la paz de México y el mundo, por la salud de María Visitación Cortés Julio y por las almas de Purgatorio. Beatriz Rangel te pide por Viridiana Cuellar Rangel, Beatriz Rangel Sánchez, por el canal de María Visión, Abraham Cuellar Rangel, familia Villarreal El Arde, la salud de Amelia Pérez García, Juan Francisco Hernández Olvera, familia Carmona García, por las necesidades de Rosario Rangel Sánchez, Jaime Cuellar Santana. Luz del Carmen, te pide por la familia Sánchez García, por la salud de Luz del Carmen Sánchez, Ignacio Sánchez Castellanos y el eterno descanso de Elvira García Íñiguez, Edgar de Jesús Sánchez Martínez. Cristina Camargo de Guanajuato te pide por todos los enfermos del mundo, especialmente los enfermos de Celaya. Sarita Reyes te pide, Señor, por la salud de Rosario Reyes Márquez y el eterno descanso de Marta Reyes Márquez. Jesús Guerrero te pide por Samuel y Juan Valentín. Edith Ángeles Caballero te pide por las necesidades del canal de María Visión. Mario Alonso, la salud de María Alonso Gómez Cortés, Olimpia Ángeles Caballero y el eterno descanso de Homero Monroy Nava y Silvia Romo. Margarita Rodríguez te pide por Catarino Rodríguez Figueroa, la familia Rodríguez Farías y Josefina Farías Valencia. José Francisco te pide por la familia Cruz García, por la paz del mundo, Francisco Cruz, la conversión de todos los pecadores y el eterno descanso de María Guadalupe García García. Judith te pide por la familia Ramírez Guerra, la conversión de todos los pecadores, y la salud de Corona Ramírez.
1: María Luisa Ábalos de Zamora, Michoacán, te pide por la familia Guerra Gallegos, Aguilar Guerra, Manso Ochoa, por la salud de Elizabeth Rivera Horta y María del Consuelo Segura. Tu hija Sujei Bernal Millán de Taxco Guerrero te pide por la familia Bernal Millán Díaz, Bernal Alba, por la salud de Lilia Elizabeth Bernal, Flor Belén Bernal, Josefina Millán, el eterno descanso de Adrián Bernal, Josefina Delgado Ballín, de Guadalajara. Te pide por la familia Delgado Ballín, Hernández Gómez, Gómez Delgado, familia Rivas Delgado, Marco Antonio Rivas. La salud de Josefina Gómez Delgado, el descanso eterno de...

0: te pide por la familia Ramírez Rojas y la salud de Laura Rojas Mora. Esther Miramontes, de Tamazula, Jalisco, te ruega por las necesidades de Alfonso Viramontes, Juan Iñiguez, la salud de Julieta Valencia, Diego Alejandro, Rosa García, Omar Ortiz. La salud de Larisa Ortiz, Bere Ortiz, Pati Viramontes, María Trinidad y Laura Viramontes.
1: María Guadalupe Contreras te pide por las necesidades de ella misma, de Luis Moreno Estrada, sus hijos y familia, y la familia González Contreras, por la salud de José González García y por las necesidades de todo el canal de María Visión. Carlos Alberto Domínguez te pide por él mismo y te da gracias por la vida. Alejandro González Morales Flores y Sergio García Velázquez.

0: Oremos. Oh Dios, que en este sacramento admirable nos dejaste el memorial de tu pasión, te pedimos nos concedas venerar de tal modo los sagrados misterios de tu cuerpo y de tu sangre, que experimentemos constantemente en nosotros el fruto de tu redención. Por Cristo nuestro Señor.
1: Amén.
0: Bendito sea Dios.
1: Bendito sea Dios.
0: Bendito sea su santo nombre.
1: Bendito sea su santo nombre.
0: Bendito sea Jesucristo, verdadero Dios y verdadero hombre.
1: Bendito sea Jesucristo, verdadero Dios y verdadero hombre.
0: Bendito sea el nombre de Jesús.
1: Bendito sea el nombre de Jesús.
0: Bendito sea su sacratísimo corazón.
1: Bendito sea su sacratísimo corazón.
0: Bendita sea su preciosísima sangre.
1: Bendita sea su preciosísima sangre.
0: Bendito sea Jesucristo en el santísimo sacramento del altar.
1: Bendito sea Jesucristo en el santísimo sacramento del altar.
0: Bendito sea el Espíritu Santo Paráclito.
1: Bendito sea el Espíritu Santo Paráclito.
0: Bendita sea la excelsa Madre de Dios, María Santísima.
1: Bendita sea la excelsa Madre de Dios, María Santísima.
0: Bendita sea su Santa e Inmaculada Concepción.
1: Bendita sea su Santa e Inmaculada Concepción.
0: Bendita sea su gloriosa Asunción.
1: Bendita sea su gloriosa Asunción.
0: Bendito sea el nombre de María, Virgen y Madre.
1: Bendito sea el nombre de María, Virgen y Madre.
0: Bendito sea San José, su castísimo esposo.
1: Bendito sea San José, su castísimo esposo.
0: Bendito sea Dios en sus ángeles y sus santos.
1: Bendito sea Dios en sus ángeles y en sus santos.
2: Dios te salve María, llena eres de gracia, el Señor está contigo.

0: contigo. Bendita tú eres entre todas las mujeres, y bendito es el fruto de tu vientre, Jesús.
1: Santa María, Madre de Dios,
2: y Madre nuestra,
1: ruega por nosotros los pecadores, ahora y en la hora de nuestra muerte. Amén.
0: Santa María, Reina y Madre de María Visión,
1: ruega por nosotros.
0: Dios te salve María, llena eres de gracia, el Señor está contigo. Bendita tú eres entre todas las mujeres, y bendito es el fruto de tu vientre, Jesús.
1: Santa María, Madre de Dios y Madre nuestra, ruega por nosotros los pecadores, ahora y en la hora de nuestra muerte. Amén.
0: Santa María, Reina y Madre de María Visión,
1: ruega por nosotros.
0: Dios te salve, María, llena eres de gracia, el Señor está contigo. Bendita tú eres entre todas las mujeres, y bendito es el fruto de tu vientre, Jesús.
1: Santa María, Madre de Dios y Madre nuestra, ruega por nosotros los pecadores, ahora y en la hora de nuestra muerte. Amén.
0: Santa María, Reina y Madre de María Visión,
1: ruega por nosotros.
3: La bendición de Dios Todopoderoso, Padre, Hijo y Espíritu Santo, descienda sobre todos y nos acompañe siempre.
1: Amén.
3: Ave María Purísima,
1: sin pecado original concebida,
3: alabado sea Jesucristo,
1: sea por siempre bendito y alabado.

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4: De la mano de Jesús y de María en la tormenta, comenzamos con esta lectura de los Hechos de los Apóstoles. Perdón, Carta a los Romanos, capítulo primero desde el versículo 2. Carta de San Pablo a los Romanos. Esta buena nueva anunciada de antemano por sus profetas en las Santas Escrituras se refiere a su Hijo, que nació de la descendencia de David según la carne, y que al resucitar de entre los muertos por obra del Espíritu de Santidad ha sido designado Hijo de Dios, revestido de su poder, de él Cristo Jesús nuestro Señor. Hemos recibido gracia y misión para que en todos los pueblos no judíos sea recibida la fe para gloria de su nombre. A estos pueblos pertenecen ustedes, elegidos de Cristo Jesús, que están en Roma, quienes Dios ama y ha llamado y consagrado, que de Dios nuestro Padre y de Cristo Jesús el Señor les lleguen la gracia y la paz. Ante todo doy gracias a mi Dios por medio de Cristo Jesús por todos ustedes, pues su fe es alabada en el mundo entero. Dios sabe que lo recuerdo constantemente en mis oraciones, mientras le rindo ese culto espiritual que es trabajar por la buena nueva de su Hijo. Pues yo desearía, si tal es su voluntad, que se me hallara el camino para ir a visitarles. Tengo muchas ganas de verlos para comunicarles algún don espiritual que los fortalezca, y al compartir nuestra fe nos animaremos mutuamente. Palabra de Dios. Qué bonito esto, ¿no? Y sobre todo el consuelo de tener un apóstol tan grande como padre espiritual. Él era el fundador de todas las comunidades y las mantenía alimentadas con sus cartas, con sus mensajes, las cuidaba con mucho celo. Y qué bueno que hoy tuviésemos pastores con un celo así, que se preocupen por sus ovejas, por las ovejas del Señor. Obviamente habrán algunos y nos enorgullecemos de ellos y es una bendición para la iglesia, pero el mundo es muy seductor, este materialismo, y muchos sacerdotes están extremadamente mundanizados y conquistados por este materialismo, por esta indiferencia a las cosas espirituales. Y esto hace que su apostolado sea débil, sea un apostolado profesional y no espiritual. Y esto pues debilita mucho la fe, la iglesia y los fieles. Y no les da armas ni testimonios lo suficientemente fuertes para que se defiendan del mundo. Es parte de la batalla en que estamos, parte de estos tiempos que vivimos. Sabemos que Entre más tiempo pasa, más se acerca el regreso de Jesús. Nadie sabe ni el día ni la hora, ni hay señales contundentes hasta ahora, pero sabemos que pues el tiempo se va agotando. Hace 2000 años, un poco más, San Juan, el evangelista, tuvo la visión del Apocalipsis y en ella escuchó una voz que decía: ¡ay de la tierra y del mar! Porque Satanás ha sido lanzado allá y está furioso porque su tiempo se le acaba ya. Se pueden imaginar, claro está que entendemos que un éxtasis entra afuera del tiempo. Así de que todo el éxtasis del Apocalipsis es un éxtasis en el cual San Juan relata algo que vio, que está en la eternidad, fuera del tiempo, en todo lo que Dios ya ha creado. Así que en los pasajes del Apocalipsis, para localizarlos en el tiempo humano, en este tiempo limitado, pues se toma una gracia del Espíritu Santo, porque por sentido común, por simples deducciones teológicas, por exégesis humanas, nunca vamos a saber a qué tiempo se refiere el Apocalipsis, ¿no? En los pasajes diferentes que hay. Pero el Espíritu Santo sí le da a la Iglesia la sabiduría para discernir, porque eso ya es un don sobrenatural, ya es algo que es del Espíritu y no de la inteligencia humana. Por eso debemos tener mucho cuidado con aquellos superinteligentes y superestructurados y preparados que por puro sentido común teológico nos dan exégesis de pasajes del Apocalipsis tan delicados que se vivieron afuera del tiempo.
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7: Mis hermanos, buenas tardes, tengan todos ustedes, o buenos días o buenas noches, dependiendo del lugar en el que se conecten, en este su programa, Espíritu Santo, ven. Como todos los lunes, 7 de la hora del centro, Ciudad de México, les damos la bienvenida a nombre de nuestro pastor y guía, Monseñor Pedro Agustín Rivera Díaz, a nombre de nuestra hermana Rita Torres, y a todo el equipo que formamos esta comisión. Vamos a iniciar como siempre con una oración poderosa. Ven Espíritu Santo, ven por medio de la poderosa intercesión del Inmaculado Corazón de María, tu amadísima esposa. Ven Espíritu Santo, ven por medio de la poderosa intercesión del Inmaculado Corazón de María, tu amadísima esposa. Ven, Espíritu Santo, ven por medio de la poderosa intercesión del Inmaculado Corazón de María, tu amadísima esposa. Señor Jesús, reunidos en tu nombre, nos consagramos a ti, junto a nuestros seres queridos y a todo lo que nos has dado en pertenencia. Protégenos y guárdanos en lo más profundo de la llaga de tu costado. Y todo lo que no provenga de ti en tu nombre y con el poder de tu preciosa sangre, lo reprendemos y lo atamos para siempre a los pies de tu cruz. Aleja de nosotros al enemigo junto con sus insidias y tentaciones. Y llena con tu presencia y tu infinita misericordia los corazones de tus hijos. Amén. Mis hermanos, el día de hoy, el tema que va un poquito encaminado también a lo que vimos la última vez, y lo hemos puesto, ¿sabes? La pregunta es, ¿cuántos hermanos nuestros? Y cuando digo hermanos, me refiero a hermanos de sangre, hermanos de comunidad, hermanos, amigos, en ese momento van en caída libre, como se dice así, es una frase que, ¿se acuerdan que les había comentado de este libro del padre Fabiano Amatulli? Ojalá y lo puedan conseguir ahí donde se encuentran. Se llama Cambiar o Morir, la Iglesia ante el futuro. Y de lo que en algún momento nos estuvo compartiendo el padre Fabiano Amatulli, los datos que les voy a compartir, estamos hablando de que esto se escribió en el 2010, más o menos. Entonces, hay unas pequeñas variaciones, sobre todo en los datos, en los números, y que, pues, desgraciadamente no son muy favorables a nosotros como católicos. Pero es importante. Y poníamos como texto bíblico ese momento del Evangelio, las últimas palabras de nuestro Señor en el Evangelio de San Marcos, cuando nos da esa buena nueva, cuando nos hace ese envío a todos, y sobre todo cuando digo a todos, porque ahorita que empiece a leer el texto bíblico, pues nos vamos a dar cuenta que está en imperativo. Aquí no es si acaso quieres. Acuérdense que en las cosas de Dios, ya sea a través del Antiguo Testamento, de nuestro Señor Jesucristo con el Nuevo Testamento y las cartas, las diferentes cartas de San Pablo, San Pedro, etcétera, etcétera, todo es en un presente. Todo lo que se hizo antes se sigue haciendo hoy. Entonces, esta buena nueva, que nos debe dar mucha alegría, es una orden dada por nuestro Señor a cada uno de nosotros, los creyentes, porque está en imperativo, es una orden. Yo no sé si tú eres persona que esta orden la obedezcas o no la obedezcas. El problema es serio, principalmente porque... así como que le sacamos un poquito al bulto en la gran mayoría de los casos. Bueno, se los voy a leer. Dice así el Evangelio de San Marcos 16:16. Orden para ti, mi hermano, para ti. Para mí, Brenda, y para los que van a conectarse después, lo van a escuchar, que dentro de lo que estamos checando constantemente en estos programas de la Comisión de Liturgia, la gran mayoría, el porcentaje fuerte, no es el que se conecta en vivo, sino lo van viendo en el transcurso de la semana. Y sobre todo a quienes les vamos a compartir. Ojalá y ustedes decidan compartir en este mismo momento. Y dice así: vayan por todo el mundo y anuncien la buena nueva a toda la creación. El que crea y se bautice se salvará. Y en muchas ocasiones nos hemos quedado con esto, esa primera parte, pero luego dice la palabra de Dios, en boca de nuestro Señor Jesucristo, las últimas palabras que registra el Evangelio de San Marcos: el que se resista a creer se condenará. Esta es palabra del Señor. No la estoy leyendo completo todo el texto, porque me quiero detener ahí. El que se resista a creer se condenará. Ese es el problema, mis hermanos. Que ahorita estamos viviendo un tiempo, como en paz descanse el padre Fabiano Amatulli nos los compartió en muchos de sus libros, de caída libre. O sea, ¿cuántas personas están en el terreno espiritual en caída libre? ¿Sí? Que van cayendo, se van alejando. Y miren cómo son las cosas de Dios. Precisamente un hermanito que acabo de conocer, precisamente le mando saludos a nuestros hermanos de Lane en Dallas. A él lo acabo de conocer, estuve platicando con él, se llama Jorge, y él compartía que él, cuando estaba chico, tuvo una caída de un cuarto piso. Bueno, pues esas caídas son para que cualquier persona se muera. Imagínate, de un cuarto piso, alrededor de 10 metros al vacío. Y en la parte que él me compartía, que se me hizo interesante, sobre todo porque este tema ya lo tenía desde la semana pasada pendiente de compartir con ustedes. Él dice que en el último momento, a mitad de esa caída, logra amortiguar por de alguna manera el golpe, ¿sí? Y bueno, pues prácticamente por eso no se mata, ¿no? Y eso me trajo a la memoria esta reflexión de que vamos en caída libre, que es lo que nos deja escrito el padre Fabiano Amatulli. O sea, ¿a cuántos hermanos nuestros, ya sea hermanos de sangre, como les decía, de comunidad, o personas que conozcamos, están yendo en caída libre? Y pues no hay nada que los detenga, no hay nada que los pare. Entonces, dentro de lo que nos comenta el padre Fabiano Amatulli, es que necesitamos hacer lo que la palabra de Dios nos dice, proponer, compartir la buena nueva, pero obviamente esta buena nueva va a tener buenos resultados si nuestra forma de compartir es una forma en la cual lo vivimos, las personas que nos conozcan, nos conozcan como personas de fe, alegres, que no nos quedamos inmóviles ante el primer rechazo cuando le compartimos a algún hermano, algún amigo, algún conocido la palabra de Dios y la buena nueva. Es que es algo tan hermoso el saber que esto es temporal. Esté viviendo lo que esté viviendo, mi hermano. Va a llegar un momento en que hasta aquí llegaste, que hasta aquí llegamos, y luego, ¿qué viene después, no? Y recuerdo que una frase que a mí se me ha quedado muy grabada del padre, el Papa Francisco, que hay que estar en oración con él, con esta visita que está haciendo a nuestros hermanos en Canadá, que él decía la importancia, ¿sí?, de entender que esto de compartir la buena nueva, esto de estar en las cosas del Señor, no es por obligación. Esto se da por atracción. ¿Qué quiere decir? Que si nosotros somos personas que realmente estamos viviendo la palabra de Dios, aún dentro de las situaciones que se nos presenten, aún dentro de las pruebas, porque estamos convencidos de que estamos de paso, ¿sí? Es un vivir temporal en las cosas del Señor, en las pruebas, en las situaciones, en las mismas enfermedades, pero que va a llegar un momento en que vamos a estar dando cuentas y sobre todo en esta forma de compartir de nuestro Señor, aquí está el imperativo. Otras nos sugiere, dice, si quieres, ¿sí? Yo no sé qué tan obedientes seamos en esto de compartir con los que no quieren, con los que se resisten, o los que no saben, ¿no? Acuérdense que también pone el ejemplo de aquella persona que le toca al vecino para pedirle pan porque le llegó una visita inesperada. Y la palabra de Dios nos enseña que se levanta el hombre a darle lo que pide porque estuvo insiste. Bueno, ¿qué le quiero decir con esto? Que no nos doblemos al primer rechazo que por lo general se da, ya sea en terreno familiar o en terreno de amigos, y nos demos la vuelta, ¿no? Sobre todo sabemos la ignorancia, desgraciadamente, que se vive dentro de nuestra iglesia santa, católica y apostólica, pero esa ignorancia también tiene que ver con que no hacemos equipo, mis hermanos, porque la iglesia somos todos, y esa necesidad, esa orden que nos da el Señor es para que todos nos involucremos en dar a conocer esta buena nueva, principalmente con nuestro testimonio, con nuestra alegría, con nuestro convencimiento de que va a llegar un momento y en un abrir y cerrar de ojos vamos a estar en esa tierra nueva, en ese cielo nuevo. ¿Y qué es lo que está pasando? Pues en uno de los libros del Antiguo Testamento nos lo dice cuando ahora sí que Dios se lamenta y cuando dice que su pueblo perece por falta de conocimiento. Y desgraciadamente esta falta de conocimiento es falta de interés en querer conocer. Y tendríamos que preguntarnos también en qué estamos fallando nosotros como creyentes católicos. O sea, ¿qué está pasando? ¿Por qué la gente está cayendo en esas trampas de que se está alejando? Decía también entre sus escritos el padre Fabiano Amatulli, que dice, Bueno, que se van sin despedirse, la expresión del padre Flaviano Amatulia. De repente están, de repente ya no están. Y yo recordaba otra expresión de un sacerdote que nos compartía también. Dice que las personas en las bancas de las iglesias poco a poco se van deslizando y se van deslizando, y cuando menos pensamos ya no están, ¿no? Pero el problema también tiene que ver que al no vivir ellos comunidad, pues no hay quien se dé cuenta que ya no están, o sea, no son personas conocidas. Y pues una realidad también, sabemos que muchas, la comunicación que tienen realmente en cuanto a su fe y la manera como buscan a Dios, se limita a ir a misa los domingos y hasta ahí. No dan otro paso en fe, hasta ahí. Es más, hay momentos en que es tanta su ignorancia en lo que Dios quiere de cada uno de nosotros, la misión que cada uno de nosotros traemos, que en ocasiones hasta se ponen a criticar que los que nos involucramos en los movimientos, en los apostolados, en los grupos parroquiales, bueno, pues que somos fanáticos, que no tenemos otra cosa que hacer, ¿no? Y bueno, pues qué tristeza el poder entender que nuestra iglesia nos necesita, que somos estos tiempos que estamos viviendo, que profetizó el Papa, que en paz descanse también, San Juan Pablo II, ¿no? La nueva evangelización, que perdamos el miedo, es la hora del laico. Él repetía mucho esto. Y me estaba recordando precisamente hoy en la tarde una anécdota que nos compartió en algún momento un sacerdote que estábamos entrevistando. Obviamente estoy hablando de 15 años atrás o más, estábamos entrevistando ahí en María Visión, y era un sacerdote que venía de Tijuana, ¿sí? Y hablando de esto precisamente, del poco conocimiento que tenemos los católicos, no solo de la palabra de Dios, sino de la misión que cada uno de nosotros traemos, él lo platicó como anécdota, ¿no? Y él decía que era un vuelo donde iban los pasajeros, que de repente se oye un golpe muy fuerte, se sacude un poco el avión, y bueno, pues todo el mundo asustado, ¿no? Y entonces en eso se oye la voz del piloto diciéndoles: tranquilos, tranquilos, hemos tenido una avería, se nos apagó un motor, pero tenemos el otro, vamos a hacer un aterrizaje de emergencia, no hay ningún problema, vamos a lograr aterrizar, tranquilos, tranquilos, tranquilos. Y siguió el avión adelante, y al rato se oye otro ruido más fuerte, ¿no? Entonces, algo así como el segundo aviso, ¿sí? Es que el piloto vuelve a hablar y avisa que están perdiendo altura, pero que alcanzan a llegar a un aeropuerto para poder aterrizar, ¿sí? Pues prácticamente, pues yo me imagino que venían planeando algo así, ¿no? Y de repente se oye otro fuerte golpeteo, y entonces ya el piloto dice: bueno, por favor, si aquí hay gente creyente, hagan algo, ¿sí? Esto lo estaba platicando el sacerdote de Tijuana, dice, y en eso se levanta una señora, voltea su sombrero que traía puesto y empieza a pedir limosna, ¿sí? Cuando dice el piloto: hagan algo. ¿Y por qué esto? Porque antes, mis hermanos, años atrás, lo único que hacían los laicos era eso: apoyar al sacerdote en las misas para recoger la limosna. Hoy estamos viviendo otros tiempos, y como bien lo decía San Juan Pablo II, es la hora del laico, es la hora que nos levantemos a apoyar a nuestra iglesia, es la hora de compartir, de apoyar, ¿sí? Porque la palabra de Dios dice: vayan, no solo algunos, ¿sí? Entonces, el que no nos resistimos a involucrarnos, pues es resistirnos a lo que la palabra de Dios dice. Ahora, otra de las cosas que sigue diciendo el padre Flaviano Amatulli, y esto sí lo anoté porque es bastante interesante, que como se los dije en un principio está en este libro

que es importante que lo podamos leer todos. Dice, por lo tanto, nos comparte el padre Flaviano Matuli, si te das el tiempo de explicar la propuesta de Jesús, o sea, tú, mi hermano, tú que nos estás escuchando, que nos estás viendo, si te das el tiempo de explicar la propuesta de Jesús, y de todos modos, si te das el tiempo, y si eres perseverante, con aquella persona, con aquel pariente, con aquel amigo, con aquel vecino, con aquel compañero de trabajo, perseverancia, perseverancia, orando, ora y labora, decía San Benito, ¿no? Orando y haciéndole ver la importancia del cielo nuevo y la tierra nueva. Entonces dice, si te das el tiempo y de todas maneras te rechazan sistemáticamente, pues así lo escribió el padre Fabiano Matuli, no es lo que yo les quisiera decir, pero dice, pues que se atengan a las consecuencias. Porque la palabra de Dios, que el que se resista a creer, se condenará. Qué triste, qué duro, qué peligroso, ¿sí? Es que nosotros nos demos por vencido con las personas que conocemos, que se resisten a creer, ¿sí? Y pues la palabra de Dios es la verdad, es los que se resistan a creer. Pero ¿por qué se resiste una persona a creer? Por lo general, con sus actitudes, se molesta en otras ocasiones, pero si nosotros somos personas orantes, mis hermanos, y perseveramos en esa intención de salvar almas, ¿sí? Sobre todo ahorita recordaba a una mística boliviana. Nuestro Señor le dio un mensaje que a mí me ha quedado grabadísimo, no lo he podido olvidar, porque en este mensaje que el Señor le da, se refiere a uno que se llama los bienes de este mundo. Y todo el mensaje en sí es bellísimo, voy a ver si para la próxima semana se los leo completos, pero ahorita nada más me viene a la memoria esto. Terminando ese mensaje. Porque en eso de este mensaje llega un momento en que el Señor le comparte a ella. Y bueno, pues nos podíamos preguntar, bueno, ¿y el Señor por qué sigue revelando? ¿Por qué sigue hablando? Pues porque seguimos sin hacer caso, mis hermanos, ¿sí? Y él dice, recuerden que están como pasajeros, pero encargados de una misión muy importante. Su salvación y la salvación de sus hermanos. Y si no cumplen esta misión, en vano nacieron, en vano trabajaron, en vano hacen todo lo que les distrae. Porque por su descuido, y en vano, perdón, antes de eso dice, y en vano he derramado mi sangre por ustedes. Porque por su descuido se condenarán. Mis hermanos, mucha de la gente que está en peligro de ser condenada, que va en caída libre, es porque ha descuidado su terreno espiritual. Está muy atenta a lo que el mundo ofrece, a lo que la carne les pide, a lo que cuenta para el mundo. Pero por ese descuido, Ave María Purísima, se condenarán. Entonces, ¿se acuerdan que la semana pasada les compartía de la chica esta que decía, no, no, no, yo no me acerco a las cosas de Dios, porque los que se acercan a las cosas de Dios les va muy mal? Sí, se acuerdan que comentábamos esto, ¿no? Y es una tristeza, ¿sí? Pero no es que nos vaya mal, voy a ver si puedo explicarme en esta parte. Cuando tú estás y vives en el mundo, por darte gusto a ti, darle gusto al mundo, pues el coludo, Ave María Purísima, el demonio te tiene bien agarrada a mi hermano, mi hermana, ¿sí?
te tiene bien envuelta en tus gustos, en satisfacer los deseos de tu carne, en tener prioridades para cuánto tiempo no le damos a nuestro cuerpo tenerlo en forma, cuánto tiempo no le damos para vestirlo, cuánto tiempo no le damos para nuestros alimentos, qué es lo que nos gusta, etcétera, etcétera, etcétera. Y tratándose de lo más importante, nuestra salvación es la parte que descuidamos y la dejamos para después. Y le decimos, ahorita no, al dueño del tiempo, ¿sí? Por eso les compartía cuántos de las personas que conocemos ya están muertos. Andan caminando, nos rodean y están muertos para la vida en Dios. Y ellos piensan todo lo contrario y es una tristeza esto. Entonces, esta hermanita que decía, no, yo no me involucro porque les va mal. Yo les compartí en alguno de los programas, ahorita no recuerdo cuál, voy a ver si tengo tiempo o lo encuentro, en cuál les compartí esta experiencia que me tocó vivir en Panamá, que a raíz de que yo me empiezo medio a acercar a las cosas de Dios cuando estaba metida en el mundo por completo, pues el enemigo me trata de asustar, me pone a prueba, no hay la menor idea, ¿no? Asustarme es para que yo me aleje y diga, no, esto no me gusta. Pero hay algo que nosotros no podemos cambiar, aunque quisiéramos cambiarlo, mis hermanas. La verdad, ¿sí? Y esa verdad con mayúscula, como decía el padre Lalo, ¿sí? No necesita de defensores, necesita de colaboradores, ¿sí? Y la verdad es lo que la palabra de Dios nos dice. Y que las pruebas se nos van a presentar, pero que estas pruebas que se nos presentan tienen que ver con la situación que estamos viviendo. Y mejor se los digo textualmente como está en la Santa Palabra de Dios, ¿sí? Y que podamos aclarar esos miedos. En el libro de Sirácides, mis hermanos, que es una bendición, ojalá lo anoten, dice, temer a Dios en las pruebas. La palabra temer tiene que ver principalmente con el temor que debemos tener de no lastimar al Señor, de no rechazar al Señor, de no rechazar al Espíritu Santo. Porque como dice en el Evangelio de San Marcos 16:16, los que rechazan, ¿sí?, después de que se les está hablando, pues se condenarán, ¿sí? Entonces, ¿qué dice la palabra de Dios en esto de las pruebas? Por favor, anótenlo y léanlo y reléanlo y vuélvanlo a leer. Dice, temer a Dios en las pruebas. Libro de Sirácides 2, a partir del 1. Dice, hijo, si te has decidido a servir al Señor, prepárate para la prueba. Pongamos atención. Si te has decidido. Y esta decisión de servir al Señor, acuérdense que esa enseñanza de nuestro Señor Jesucristo, no he venido a ser servido, sino a servir. ¿Sí? Y lo que nos dice en el Evangelio de San Marcos, hagamos con nuestro testimonio y con nuestro acompañamiento y con nuestra perseverancia, que otros también sean discípulos del Señor, ¿no? Entonces, vuelvo a leer el texto bíblico y anótenlo, por favor, Sirácides 2. Hijo, si te has decidido a servir al Señor, prepárate para la prueba. Camina con conciencia recta y mantente firme, y en tiempo de adversidad no te inquietes. Apégate al Señor y no te alejes para que tengas éxito en tus últimos días. Pongamos atención, que no nos desanimemos. Todo lo que te suceda, acéptalo, y cuando te toquen las humillaciones, sé paciente.
Y esto es muy importante porque por lo general cuando estamos en el mundo, lo que menos aceptamos son las humillaciones. Ahora sí que palabras muy dadas de repente en el ojo, ah, no, no, de mí no se van a burlar, etcétera, etcétera, etcétera. Y lo que nos enseña nuestro Señor Jesucristo, lo que nos enseña la palabra de Dios es la práctica de la humildad, ¿sí? Y entonces dice, cuando te toquen las humillaciones, sé paciente, porque se purifica el oro en el fuego y los que siguen al Señor en el horno de la humillación. ¿Cuántas cosas no le hicieron a nuestro Señor? Y Él seguía perdonando, ¿sí? Confía en Él, Él te cuidará, sigue la senda recta y espera en Él. Esto es tan importante y tan valioso que lo leamos completo. Porque más abajito en el 2:12 dice, espero que tú no estés en esa situación, mi hermano, mi hermana, porque sería muy triste. Dice, pobres de los corazones débiles, de las manos flojas y del pecador que vacila entre dos caminos. Pues es que no hay más que dos caminos. Como dice la palabra de Dios, o estás conmigo o estás contra mí. Y si no estás con el Señor, mi hermano, mi hermana, y si no compartes con los que ignoran estas verdades de fe, ¿sí? Vas en el camino equivocado. Y vas en caída libre. Y lo peor de todo es que no te estás dando por enterado, ¿sí? Hay algo que pudiera parecer muy duro, me gustaría también que lo anotaran, y esto está en Sirácides 11, muy duro, necesita de un discernimiento muy fuerte, y ojalá puedan ustedes acceder, y cuando digo acceder es que nos demos el tiempo, mis hermanos, de ir a la palabra de Dios, que es lo más valioso. Es lo más importante y cuántas cosas no dejamos y no vamos a la palabra de Dios, ¿sí? Ojalá y lo puedan luego leer y releer, dice Sirácides 11, 14. Pongamos mucha atención. No a todos les va a gustar, pero esta es la verdad con mayúscula, ¿sí? Bienes y males. Vida y muerte, pobreza y riqueza, todo viene del Señor. Lo vuelvo a repetir. Bienes y males, vida y muerte, pobreza y riqueza, todo viene del Señor. Y luego se nos explica más abajito, dice, los justos pueden contar con la generosidad del Señor y su bondad los guiará siempre. Hay personas que se enriquecen a fuerza de preocupación y de codicia, pero este es su salario. Pongamos atención. El día en que se dicen, ha llegado el descanso, ahora puedo comer de mis bienes, no saben cuánto durará esto, pues tendrán que dejarlo a otros. ¿Se acuerdan? Es que tantas veces que se nos repite. Bueno, ¿qué es lo que hace el Señor con las personas que les concede bienes? Los hace administradores para compartir. Cuando el Señor permite alguna prueba, es para sacar bienes mayores. ¿Hay quiénes o cuántos de nosotros, mis hermanos? No hemos querido entender y hemos estado rechace y rechace y rechace las cosas de Dios. Y solo es cuando nos viene una prueba, cuando nos viene una pérdida, cuando nos viene una enfermedad, es cuando nos empezamos a preguntar si hay otra vida. ¿A dónde vamos? ¿De qué se trata el sentido de mi existencia, no? Entonces pongamos atención. Todo. A los que el Señor les permite tener riqueza, dice, si ellos no comparten, ese es su salario,
en esta vida, si ellos no comparten. Y hace una explicación en el sentido de quiénes son los justos, ¿sí? Y sobre todo, cuando hablamos de la pobreza, también sabemos que lo que nos comparte la palabra de Dios es que los pobres son los más bendecidos, por muy difícil que se nos haga entender esto, son los más bendecidos por Dios, ¿sí? Y la perseverancia de la que el Señor nos pide, mis hermanos, tiene que ver con esa, así como esa gotita de agua que está cayendo y cayendo y cayendo, y cuando menos se piensa ya hizo un surco, un hoyo en la piedra, pues eso mismo pasa tanto para el bien como para el mal. Y esto porque es importante que lo meditemos. ¿Cuántas veces nos relacionamos con personas que viven una vida a su manera, no de acuerdo a las cosas de Dios, y nosotros, con tal de no perder su amistad, no les expresamos, no las invitamos, no las involucramos en las cosas de Dios? Y como les decía hace rato, al primer rechazo, pues ahí las vamos dejando, total, no pasa nada. Tuve la oportunidad hace poco de platicar con una amiga, que las dos tenemos una amiga en común, y al salir en la charla la referencia de la amiga en común, yo le expresé que yo me había retirado de ese chat, de ese grupo, porque esta amiga en común últimamente, desgraciadamente, se dedicaba a atacar a la iglesia, a cuestionar, a cuestionar al Santo Padre, y pero así sistemáticamente. Entonces llega un momento en que, al ver yo estas actitudes en ella, le hago una pregunta, así abiertamente en el chat, de amigas, ¿sí? Le hago una pregunta y le digo, oye, perdóname, no sé en qué momento me perdí aquí en la información, pero ¿tú ya no eres católica? Y ella me contesta, claro que soy católica, etcétera, etcétera, etcétera. Así como medio ofendida, ¿no? Entonces le digo, pues perdón, pero no estoy entendiendo. Yo soy católica y la cabeza de mi iglesia es el Santo Padre Francisco. ¿Cuál es el de la tuya? No, lo que pasa es que Bergoglio... Ay, María Purísima, mis hermanos, ya que empiezan con ese tipo de expresiones, ¿sí? Y la comparación no es lo que quisiera, pero como hay un dicho por acá que se dice en México, los que quieren enseñarle los chiles a Herdes, ¿no? No, mis hermanos, nosotros no podemos dejarnos llevar por esas personas que han agarrado un camino equivocado y que, así como la gota que perfora la piedra, al rato te involucran, al rato te convencen y al rato eres parte y formas parte de los que, en lugar de unir, ¿sí?, dividen, critican, juzgan, ¿sí?, sintiéndose con todos los derechos. Entonces, ¿qué es lo que tenemos que compartir? La buena nueva. ¿Qué es lo que tenemos que entender? Pues lo que hemos hablado, que llegado el momento, pues nos van a decir, hasta aquí llegaste, si es que nos damos cuenta. Tomé el testimonio de una enfermera que me llamó mucho la atención por la manera como ella lo expresó, y se los voy a leer. Es la narración de una enfermera, dice, que comenta lo siguiente: por todas estas situaciones que nos está tocando vivir, que todavía no terminan del todo, ¿sí?, y que la parte que tenemos que entender, la parte que nos corresponde, que nos toca, dice, narra la enfermera, dice que hay una cama libre, están en un hospital, y va el segundo paciente que fallece en la misma cama en 2 días. Obviamente se está hablando de la pandemia y de los que fallecen de este virus, ¿no? Entonces, otro que estaba ahí, que lo subieron a ese piso, le dijo el enfermito, le dice a la enfermera,
no quiero que me intuben, no quiero salir en una bolsa, porque cuando son hospitales donde tienen a varios

Pues son camas pegaditas, nada más medio separadas por una cortinita, ¿no? Y pues él se estaba dando cuenta de los que estaban muriendo, y sí, desgraciadamente es una tristeza, pero así pasa. A los que fallecen los meten en una bolsa y así los sacan, ¿sí? No hay la dignidad que le den a la persona de poderlo sacar de otra manera. Me ha tocado verlo y me parte el corazón, se los comparto. Dice, no quiero salir en una bolsa. Platicando con él, pues él no quería que le hicieran ese entubarlo, y pues lo que le dijeron los médicos es la única oportunidad que tiene usted de sobrevivir, porque si no lo hacemos, pues ya no tiene ninguna, ¿no? Antes de sedarlo, este enfermito, y no sé cuánto les tocó vivir esta situación, mis hermanos, antes de sedarlo, dice, apretó mi mano y dijo el pesar que tenía por no haber podido despedirse de su hijo. ¿Cuántos de los que fallecieron? Fallecieron con ese pesar. Pero no olvidemos que el corazón, ante las pruebas, ante el dolor, ante la proximidad de la muerte, el corazón de piedra se vuelve de carne. Y esas son las bendiciones que el Señor permite, aún dentro de estas situaciones difíciles, ¿sí? Que toca vivir para rescatar un alma, mis hermanos. Para que no sea un alma que esté cayendo en caída libre, pues ya sabemos, a ese fuego eterno. Dice, y él dijo, el externo, este enfermito, que Dios bendiga a quienes estamos, que Dios bendiga a todos los que están ahí, ¿sí? A todos los que nos están atendiendo. Él murió bendiciendo a su familia, bendiciendo a los que lo rodeaban. Y la enfermera lo comparte con dolor en su corazón, dice, porque no logró sobrevivir. ¿Sí? Pero sí logró algo maravilloso. Despedirse de las personas que se compadecieron de él, que lo acompañaron en ese momento. Y él se despidió con bendición, ¿sí? Entonces son las situaciones que no debemos de olvidar, que pudiera decirse, hace rato les leímos un texto bíblico, todo está en manos del Señor. Él es el único que sabe el día y la hora. Y hay dolores que vamos a padecer porque es la única manera que nuestro corazón de piedra se convierta en un corazón de carne, ¿sí? Que sea un corazón que esté dispuesto a pedir perdón, que esté dispuesto a bendecir, ¿sí? Y ese dolor de no haberse podido despedir de su hijo, pues es que los tiempos que estamos viviendo, mis hermanos, son tiempos de que deberíamos de vivir como el último de nuestras vidas, nadie lo sabe, ¿sí? ¿Qué es lo que está pasando ahorita? Y cuando les hablábamos esto de los descuidados, hay que ir reconociendo los tiempos que estamos viviendo en nuestra iglesia también. ¿Y qué estamos haciendo nosotros para apoyar a nuestra iglesia? Porque es la hora del laico. Laico somos tú y yo, mi hermano. Todos los que no somos sacerdotes consagrados al servicio 100% del Señor. ¿Sí? Y que podamos tener el tiempo para compadecernos de los descuidados que están en caída libre. Entonces, las estadísticas que presentó el padre Fabiano Matulli, pues son estadísticas, como les decía, del 2010. Ahorita que 10 años o 12 años después, ya no sé, obviamente son más tremendas, pero en las que dio en este libro el padre Fabiano Matulli nos habla
que, por ejemplo, en lo que es América, en esta América nuestra, dice, en Guatemala ya el 50% no es católico, en Nicaragua, Salvador y Honduras.

El 40% ya no es católico. En Brasil, el 35% ya no es católico. Y en los demás países, por mí, muy bien que nos vaya, ya no.

cosas que pasan. Me tocó estar sentada en la mesa con dos señoras jóvenes que estaban platicando y de alguna manera, y eso es lo que necesitamos, pues no desaprovechar la oportunidad de poder hablar de las cosas de Dios, ¿sí? Con las personas que nos rodean, no sabemos en qué momento, el estar sembrando esas semillitas en su corazón, o cuántas semillas necesita sembrar cada persona para que ese corazón de piedra se conmueva a un corazón de carne. Pues nos tocará estar, nos habían invitado y estábamos sentados y nos tocó dos señoras jóvenes mientras estábamos comiendo y de alguna manera trajimos a colación el compartir con ellos cuestiones de fe, con ellas, ¿no? Y entonces una de ellas externó que ella realmente no tenía fe, que y si la tuvo en alguna ocasión, en el transcurso de su vida la perdió y no tenía gran interés en involucrarse en nada de las cosas de Dios. Que ella vivía sus vidas, que no le hacía daño a nadie y está ahí. Y entonces se me ocurre preguntarle, ¿y tus hijos? ¿Qué les cuentas a tus hijos? O sea, ¿qué tipo de vida espiritual les inculcas a tus hijos? Y entonces ella me va respondiendo de esta manera. No, mira, en eso nada. Ahora sí que cuando ellos sean grandes, adolescentes ya, pues que ellos escojan. ¿Qué religión les conviene? ¿Qué religión les llama la atención? ¿Qué es lo que les gusta más? Y entonces yo me acuerdo que le pregunté, dime una cosa, ¿y qué edades tienen tus hijos? Calculo más o menos de lo que me logro acordar, eran entre los 5 y los 8 años. Ellos ahorita, con esa edad que tienen, ¿escogieron en qué escuela están estudiando? Ah, no. No, eso sí, para nada. Eso lo escogimos mi esposo y yo. Ah, y en el terreno espiritual, los estás dejando para que cuando ellos sean adolescentes lo escojan e ignores qué camino o qué va a pasar con ellos de aquí entonces. O sea, si te interesa educarlos en determinada escuela para que sean lo que para ti es más importante en su educación profesional y en la parte espiritual, será lo que ellos quieran, cuando ellos quieran y lo que les llame la atención. Eso es nuestro problema, mis hermanos, ¿sí? Eso es la situación que se está viviendo y nosotros no podemos lavarnos las manos, ¿sí? Porque así como nos comentaba y nos invitaba la palabra de Dios y nos sigue comentando y nos sigue insistiendo a que nos movamos y hagamos. Y no solo eso, algo que me gustó mucho que dijo el padre y escribió en este libro el padre Flaviano Amatulli, escribió, dice, por lo tanto, dice el padre Flaviano Amatulli, ser discípulo de Cristo en la única iglesia fundada por él representa lo máximo para el ser humano. Es un enorme privilegio ser discípulo de Cristo. Es el mejor trabajo que puedes tener en tu vida. Es el mejor jefe que puedes tener en tu vida, ¿sí? Y son los frutos que te van a permitir a ti, mi hermano, mi hermana, ¿sí?, llegar a esa tierra nueva y a ese cielo nuevo. Si Dios lo permite, nos veríamos la próxima semana. Dulce Madre, no te alejes, tu vista de nosotros no apartes. Ven con nosotros a todas partes. Por favor, y solo nunca nos dejes, ya que nos proteges tanto como verdadera Madre. Cúbrenos con tu manto, y haz que nos bendiga el Padre, el Hijo y el Espíritu Santo. Amén. Mi Señor y mi Dios, que mi cuerpo descanse y mi espíritu te alabe toda la santa noche.
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0: Recuerden, ¿sí? Que la palabra de Dios nos invita, nos manda a misionar en el mundo, sin ser del mundo. Buenas noches.
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0: Para nosotros, tener ese acercamiento contigo, saber de ti, ayudarte. Escríbenos. Que Dios te bendiga. Volvemos en breves instantes. Vamos a un corte. 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
1: 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En Apóstoles de Nuestro Tiempo, el padre Guillermo Cabrera nos presenta el tema: las posturas sobre la celebración de la Eucaristía.

0: Una de las formas de participar en la celebración eucarística es seguir las posturas o las acciones simbólicas que realiza el pueblo de Dios durante la celebración. Un fenómeno que está apareciendo en las celebraciones en los últimos años es que ciertos grupos o sectores de nuestro pueblo cristiano toman posturas personales, por así decirlo, durante la celebración, y de esta manera afectando la expresividad de la unidad de la Iglesia en la gestualidad de la celebración, en las posturas. Un ejemplo de ello lo encontramos que después de la consagración del pan y del vino, que se transforman en la presencia viva de Jesús, algunos se quedan de rodillas, otros de pie. ¿Qué sería lo más conveniente? Lo más conveniente es que todos tengamos la misma postura, para así expresar la unidad del pueblo cristiano que alaba, que bendice, que adora la presencia de Dios en medio de la celebración. Por ello, después de la aclamación o junto con la aclamación, todo el pueblo cristiano se pone de pie y una vez todos de pie, manifestamos nuestra alabanza, nuestra adoración a la presencia de Jesús que se hace presente de una manera única y singular a través del sacramento de la Eucaristía, con la transubstanciación o el cambio del pan y del vino en el cuerpo y la sangre del Señor. Así pues, el estar de pie en este momento manifiesta nuestro respeto, nuestra veneración, nuestra adoración a la presencia única y singular de Jesús en la Eucaristía.
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0: Misericordia, Dios mío, por tu bondad, por tu inmensa compasión, borra mi culpa. En los cielos y en la tierra, sea por siempre alabado.
1: El corazón amoroso de Jesús sacramentado.
0: Padre nuestro que estás en el cielo, santificado sea tu nombre. Venga a nosotros tu reino. Hágase tu voluntad en la tierra como en el cielo.
1: Danos hoy nuestro pan de cada día. Perdona nuestras ofensas, como también nosotros perdonamos a los que nos ofenden. No nos dejes caer en la tentación y líbranos del mal. Amén.
0: Dios te salve María, llena eres de gracia, el Señor es contigo. Bendita tú eres entre todas las mujeres y bendito es el fruto de tu vientre Jesús.
1: Santa María, Madre de Dios, ruega por nosotros pecadores, ahora y en la hora de nuestra muerte. Amén.
0: Gloria al Padre, y al Hijo, y al Espíritu Santo,
1: como era en el principio, ahora y siempre, por los siglos de los siglos. Amén.
0: En los cielos y en la tierra, sea por siempre alabado.
1: El corazón amoroso de Jesús sacramentado.
0: Padre nuestro que estás en el cielo, santificado sea tu nombre. Venga a nosotros tu reino. Hágase tu voluntad en la tierra como en el cielo.
1: Danos hoy nuestro pan de cada día. Perdona nuestras ofensas, como también nosotros perdonamos a los que nos ofenden. No nos dejes caer en la tentación y líbranos del mal. Amén.
0: Dios te salve María, llena eres de gracia. El Señor es contigo. Bendita tú eres entre todas las mujeres y bendito es el fruto de tu vientre Jesús.
1: Santa María, Madre de Dios, ruega por nosotros pecadores, ahora y en la hora de nuestra muerte. Amén.
0: Gloria al Padre, y al Hijo, y al Espíritu Santo,
1: como era en el principio, ahora y siempre, por los siglos de los siglos. Amén.
0: En los cielos y en la tierra, sea por siempre alabado.
1: El corazón amoroso de Jesús sacramentado.
0: Padre nuestro, que estás en el cielo, santificado sea tu nombre. Venga a nosotros tu reino. Hágase tu voluntad en la tierra como en el cielo.
1: Danos hoy nuestro pan de cada día. Perdona nuestras ofensas, como también nosotros perdonamos a los que nos ofenden. No nos dejes caer en la tentación y líbranos del mal. Amén.
0: Dios te salve María, llena eres de gracia. El Señor es contigo. Bendita tú eres entre todas las mujeres y bendito es el fruto de tu vientre Jesús.
1: Santa María, Madre de Dios, ruega por nosotros pecadores, ahora y en la hora de nuestra muerte. Amén.
0: Gloria al Padre, y al Hijo, y al Espíritu Santo,
1: como era en el principio, ahora y siempre, por los siglos de los siglos. Amén.
0: Ven, Espíritu Santo, llena los corazones de tus fieles y enciende en ellos el fuego de tu amor. Envía, Señor, tu Espíritu y todo será de nuevo creado y se renovará la faz de la tierra. Oh Señor de la misericordia, escucha nuestra oración que te presentamos con humildad y confianza. Ilumina las tinieblas de nuestra ignorancia con la luz de tu palabra. Acrecienta en nosotros la fe que tú mismo nos has dado. Que ninguna tentación pueda destruir el ardor de la fe y de la caridad que tu gracia ha encendido en nuestro espíritu. Que la claridad de la resurrección ilumine las dificultades de nuestra vida. Que no temamos ante la oscuridad de la muerte y podamos llegar un día a la luz que no tiene fin. Amén. Dios Padre misericordioso, que has revelado tu amor en tu Hijo Jesucristo y lo has derramado sobre nosotros, sobre el Espíritu Santo Consolador, te encomendamos hoy el destino del mundo y de todo hombre. Inclínate hacia nosotros, sana nuestra debilidad, derrota de todo mal, haz que todos los habitantes de la tierra experimenten tu misericordia, para que en ti, Dios trino y uno, encuentren siempre la fuente de la esperanza. Padre eterno, por la dolorosa pasión y resurrección de tu Hijo, ten misericordia de nosotros y del mundo entero.
1: Ven, Espíritu Divino, manda tu luz desde el cielo. Padre amoroso del pobre, don en tus dones espléndido. Luz que penetra las almas, fuente del mayor consuelo. Ven, dulce huésped del alma, descanso de nuestro esfuerzo. Tregua en el duro trabajo, brisa en las horas de fuego. Gozo que enjuga las lágrimas y conforta en los duelos. Entra hasta el fondo del alma, divina luz, y enriquécenos. Mira el vacío del hombre si tú le faltas por dentro. Mira el poder del pecado cuando no envías tu aliento. Riega la tierra en sequía, sana el corazón enfermo, lava las manchas, infunde calor de vida en el hielo. Doma el espíritu indómito, guía al que tuerce el sendero. Reparte tus siete dones según la fe de tus siervos. Por tu bondad y tu gracia, dale al esfuerzo su mérito. Salva al que busca salvarse y danos tu

0: gozo eterno. Amén.
1: Adorado seas, oh Dios misericordioso, por haberte dignado a descender de los cielos a esta tierra. Te adoramos en gran humildad, por haberte dignado a elevar todo el género humano. Insondable en tu misericordia, inconcebible por amor a nosotros, has tomado el cuerpo de la Virgen Inmaculada, jamás rozada por el pecado, porque así lo has establecido desde la eternidad. La Santísima Virgen, esta azucena blanca como la nieve, es la primera en adorar la omnipotencia de tu misericordia. Su corazón puro se abre con amor a la venida del Verbo. Cree en las palabras del mensajero divino y se fortalece en la confianza. El cielo se asombró de que Dios se hubiera hecho hombre, que hubiera en la tierra un corazón dignado a abandonar el trono celestial. Has bajado a nuestra miseria, a la debilidad humana, porque no son los ángeles, sino los hombres, los que necesitan de tu misericordia. Para expresar dignamente la misericordia del Señor, nos unimos a tu Madre Inmaculada, porque así nuestro himno te será más agradable, para que ella ha sido elegida entre los ángeles y los hombres. A través de ella, como a través del cristal puro, ha llegado a nosotros tu misericordia. Por su mérito el hombre se hizo agradable a Dios. Por su mérito todos los torrentes de gracia fluyen sobre nosotros.
0: Meditación del diario de Santa Faustina Kowalska. Página 581, numeral 1632. Mis deseos son tan inconcebibles y tan grandes que nada es capaz de llenar el abismo de mi corazón. Ni siquiera las más bellas criaturas escogidas del mundo entero. Ni por un solo instante me sustituirían a ti, oh Dios. Con una sola mirada he penetrado el mundo entero en su totalidad, y no he encontrado un amor semejante al de mi corazón. He vuelto la mirada al mundo entero, ya que este es muy pequeño para mí. Mi corazón ha deseado el amor del inmortal. Mi corazón ha sentido que soy hija del Rey, que me encuentro en el destierro, en una tierra extranjera. He conocido que mi casa es un palacio celeste. Solo allí me sentiré como en mi propia patria. Tú mismo, oh Señor, has traído mi alma hacia ti. Oh soberano eterno, tú mismo te has humillado hasta mí, dando a mi alma un conocimiento más profundo de ti mismo. Sé el misterio del amor por el cual me has creado. El amor me ha hecho fuerte y valiente. No tengo miedo ni de los serafines ni del querubín que vigila con la espada. Y paso libremente allí por donde los demás tiemblan, porque no hay de qué temer cuando el amor es el guía. Y de repente, la mirada de mi alma se ha detenido en ti. Oh Señor Jesucristo, tendido en la cruz. He aquí mi amor con el que se descarece en la tumba. He aquí mi esposo, mi Señor y mi Dios inconcebible. A esta altura del manuscrito hay media página en blanco. Continuos sufrimientos físicos. Estoy en la cruz con Jesús. En una ocasión la Madre Superiora me dijo: usted, hermana, carece del amor al prójimo, porque come algo y luego sufre, perturbando a las demás al descanso nocturno. Yo, sin embargo, tengo la certeza de que estos dolores de las entrañas que tengo no son provocados absolutamente por la comida. Lo mismo ha constatado el médico. son unos dolores orgánicos, o más bien una prueba de Dios. No obstante, después de esa observación, he tomado la decisión de sufrir más escondidamente y no pedir ayuda que de todas formas es inútil, ya que vomito los remedios que tomo. Un par de veces conseguí superar los ataques de los cuales sabe solo Jesús. Estos dolores son tan violentos y fuertes que hasta quedo inconsciente. Tras su ataque, cuando me desmayo y me cubro de sudor frío, entonces empiezan a ceder un poco a poco. A veces duran hasta 3 horas o más. Oh Jesús mío, sé que se haga tu santa voluntad. Acepto todo de tus manos. Si acepto los éxtasis y los arrebatos de amor hasta olvidarme de lo que sucede alrededor de mí. Es también justo que acepte con amor los sufrimientos que me quitan la lucidez de la mente. Cuando vino el médico y no pude bajar al locutorio como las demás hermanas, pedí que subiera a verme porque no podía bajar por cierto impedimento. Un momento después vino el médico a la celda y al examinarme dijo: «Diré todo a la hermana enfermera». Cuando vino la hermana enfermera, después de haberse retirado el médico, le dije la razón por la cual no había podido bajar al locutorio, pero ella me manifestó su descontento. Y cuando le pregunté: «Hermana, ¿qué ha dicho el médico de mis dolores?», me contestó que no solo había dicho nada, que no era nada. Dijo que la enfermera está malhumorada y se fue. Entonces dije a Dios: «Cristo, dame fuerza y fortaleza para sufrir. Infunde en mi corazón el amor puro a esta hermana». Luego, durante toda la semana, no me visitó ni por un momento. Sin embargo, los dolores se repetían con gran violencia y duración casi toda la noche, y parecía que se acercaba el fin. Las superioras decidieron ir a otro médico, y este constató que el estado era grave y me dijo: «Es imposible volver a una salud nueva. Se puede curar algo un poco todavía, pero ya no se puede hablar de plena salud». Recetó una medicina contra los dolores. Después de tomarla, los graves ataques no se repitieron. «Pero si usted, hermana, vuelve por aquí, trataremos de mejorar su salud dentro de lo que todavía es posible». El médico insistió en que me fuera de allí, en que fuera allí a curarme. Oh Jesús mío, qué misteriosos son tus designios. Jesús, me hace escribir todo esto para el consuelo de todas las almas que serán expuestas con frecuencia a semejantes sufrimientos. A pesar de sentirme muy débil, fui a aquel médico, ya que tal era la voluntad de las superioras. La hermana que me acompañaba lo hacía de mala gana. Me lo manifestó varias veces y por fin me dijo: «¿Qué hacemos? No tengo dinero suficiente para el taxi». No le contesté nada. «Quizá no encontremos carruaje». «¿Cómo haremos para recorrer este buen trecho de camino?». Esas y muchas otras cosas las dijo únicamente para inquietarme, porque las queridas superioras dieron dinero suficiente y no faltaba. Al conocer dentro de mí toda esta historia, me reí y dije a aquella hermana que yo estaba completamente tranquila y que tuviéramos confianza en Dios. Sin embargo, conocí que mi profunda calma la irritaba. Entonces me puse a rezar según su intención. «Oh, Señor mío, todo esto para ti. para impetrar misericordia en los pobres pecadores. Cuando regresé, estaba tan cansada que tuve que acostarme enseguida. Sin embargo, era el día de la confesión trimestral. Traté de ir todavía a confesarme, porque tenía la necesidad, no solo de la confesión, sino también de pedir consejo al director espiritual. Empecé a prepararme, pero me sentía tan débil que decidí pedir a la Madre Superior el permiso de confesarme antes de las novicias por sentirme débil. La Madre Superiora contestó: busque, hermana, a la Madre Maestra. Si ella le permite confesarse antes de las novicias, está bien. Pero quedaban solo 3 hermanas para confesarse. Por lo tanto, esperé, tanto más que no tenía fuerzas para buscar a la Madre Maestra. Pero cuando entré en el confesionario, me sentía tan mal que no logré describir el estado de mi alma. Apenas me confesé. Conocí entonces cuánto se necesita el Espíritu. La letra sola no hace crecer el amor. En el día de hoy, han surgido ciertos malentendidos entre la superiora y yo. No ha sido su culpa ni la mía, pero el sufrimiento moral ha quedado, porque no pude aclarar el asunto por ser este un secreto. Por eso sufría, aunque con una sola palabra habría podido revelar la verdad. Hoy he acompañado espiritualmente a ciertas almas agonizantes. Le he obtenido la confianza en la Divina Misericordia. Aquella alma estaba al borde de la desesperación. Esta noche la conoces solo tú, oh Señor. La he ofrecido por los pobres pecadores empedernidos para impenetrar tu misericordia pura en ellos. Despedázame aquí, quémame aquí, con tal de que me des las almas de los pecadores, y especialmente, oh Jesús, contigo nada va perdido, tú tienes todo, dame las almas de los pecadores. En la adoración, durante el oficio de las 40 horas, el Señor me dijo: hija mía, escribe que las culpas involuntarias de las almas no retienen mi amor hacia ellas, ni me impiden unirme a ellas. Sin embargo, las culpas, aunque sean las más pequeñas, pero voluntarias, frenan mis gracias, y a tales almas no las puedo colmar de mis dones. Jesús me ha dado a conocer que todo depende de su voluntad, dándome una profunda serenidad respecto a toda esta obra. Escucha, hija mía, aunque todas las obras que surgen por mi voluntad están expuestas a grandes sufrimientos, sin embargo, considera si alguna de ellas estuvo expuesta a mayores dificultades que la obra directamente mía, la obra de la redención. No debes preocuparte demasiado por las contrariedades. El mundo no es tan fuerte como parece. Su fuerza es estrictamente limitada. Has de saber, hija mía, que si tu alma está llena de fuego, de mi puro amor, entonces todas las dificultades desaparecen como la niebla bajo el sol. Y tienen miedo de atacar tal alma, y todos los adversarios temen meterse con ella, porque sienten que esa alma es más fuerte que el mundo entero. Hija mía, en toda esta obra de la misericordia, haz tanto cuanto te lo permita la obediencia, pero presenta claramente al confesor hasta el más pequeño de mis deseos, y no puedes sustraerte de lo que él decida, sino que debes cumplirlo fielmente de todo. De otro modo, yo no tendría más mis complacencias en ti. Hoy vi a Jesús doliente que se inclinó sobre mí y dijo murmurando silenciosamente: Hija mía, ayúdame a salvar a los pecadores.

0: necesidades de la humanidad, por la conversión de las almas, por los enfermos y quienes cuidan de ellos, por las intenciones del Papa, por la santificación de los sacerdotes, religiosos y religiosas, por las vocaciones sacerdotales, por la Iglesia perseguida, por los fundadores, el personal y los bienhechores de María Visión, por la protección de la niñez, de los adolescentes y de los bebés en el vientre de sus madres, por la unión, protección y santificación de las almas, por los agonizantes, por las almas del purgatorio. Hermanos, recordemos el mensaje de Jesús que nos dice:
1: ¿Por qué te confundes y te agitas ante los problemas de la vida? Déjame el cuidado de todas tus cosas y en todo te irá mejor. Cuando te abandones en mí, todo se resolverá con tranquilidad según mis designios. No te desesperes, no me dirijas una oración agitada, como si quisieras exigirme el cumplimiento de tus deseos. Cierra los ojos del alma y dime con calma:
0: Jesús, en ti confío.
1: Evita las preocupaciones, las angustias y los pensamientos sobre lo que puede suceder después. No estropees mis planes queriéndome imponer tus ideas. Déjame ser Dios y actuar con libertad. Abandónate confiadamente en mí y deja en mis manos tu futuro. Dime frecuentemente:
0: Jesús, en ti confío.
1: Lo que más daño te hace es tu razonamiento y tus propias ideas. Querer resolver las cosas a tu manera cuando dices: Jesús, en ti confío. No seas como el paciente que le pide al médico que lo cure, pero le sugiere el modo de hacerlo. Déjate llevar en mis brazos divinos. No tengas miedo, yo te amo. Si crees que las cosas se empeoran o se complican a pesar de tu oración, sigue confiando. Cierra los ojos del alma y confía. Continúa diciéndome a toda hora:
0: Jesús, en ti confío.
1: Necesito las manos libres para poder obrar. No me ates con tus preocupaciones. Satanás quiere eso: agitarte, angustiarte, quitarte la paz. Confía en mí. Así que no te preocupes. Echa en mí todas tus angustias y duerme tranquilamente. Dime siempre:
0: Jesús, en ti confío.
1: Y verás grandes milagros. Te lo prometo por mi amor.
0: En el nombre del Padre, del Hijo y del Espíritu Santo. Amén. Padre nuestro que estás en el cielo, santificado sea tu nombre. Venga a nosotros tu reino. Hágase tu voluntad en la tierra como en el cielo.
1: Danos hoy nuestro pan de cada día. Perdona nuestras ofensas, como también nosotros perdonamos a los que nos ofenden. No nos dejes caer en la tentación y líbranos del mal. Amén.
0: Dios te salve María, llena eres de gracia, el Señor es contigo. Bendita tú eres entre todas las mujeres, y bendito es el fruto de tu vientre, Jesús.
1: Santa María, Madre de Dios, ruega por nosotros pecadores, ahora y en la hora de nuestra muerte. Amén.
0: Creo en Dios Padre, Todopoderoso, Creador del cielo y de la tierra. Creo en Jesucristo, su único Hijo, nuestro Señor, que fue concebido por obra y gracia del Espíritu Santo. Nació de Santa María Virgen, padeció bajo el poder de Poncio Pilato, fue crucificado, muerto y sepultado, descendió a los infiernos, al tercer día resucitó entre los muertos, subió a los cielos y está sentado a la derecha de Dios Padre Todopoderoso. Desde allí ha de venir a juzgar a vivos y muertos. Creo en el Espíritu Santo, la Santa Iglesia Católica, la comunión de

0: los santos, el perdón de los pecados, la resurrección de la carne y la vida eterna. Amén. Padre eterno, te ofrezco el cuerpo, la sangre, el alma y la divinidad de tu amadísimo Hijo, nuestro Señor Jesucristo, como propiciación de nuestros pecados y los del mundo entero. Por su dolorosa pasión,
1: ten misericordia de nosotros y del mundo entero.
0: Por su dolorosa pasión,
1: ten misericordia de nosotros y del mundo entero.
0: Por su dolorosa pasión,
1: ten misericordia de nosotros y del mundo entero.
0: Por su dolorosa pasión,
1: ten misericordia de nosotros y del mundo entero.
0: Por su dolorosa pasión,
1: ten misericordia de nosotros y del mundo entero.
0: Por su dolorosa pasión,
1: ten misericordia de nosotros y del mundo entero.
0: Por su dolorosa pasión,
1: ten misericordia de nosotros y del mundo entero.
0: Por su dolorosa pasión,
1: ten misericordia de nosotros y del mundo entero.
0: Por su dolorosa pasión,
1: ten misericordia de nosotros y del mundo entero.
0: Por su dolorosa pasión,
1: ten misericordia de nosotros y del mundo entero. Padre eterno, te ofrezco el cuerpo, la sangre, el alma y la divinidad de tu amadísimo Hijo, nuestro Señor Jesucristo, como propiciación de nuestros pecados y los del mundo entero. Por su dolorosa pasión,
0: ten misericordia de nosotros y del mundo entero.
1: Por su dolorosa pasión,
0: ten misericordia de nosotros y del mundo entero.
1: Por su dolorosa pasión,
0: ten misericordia de nosotros y del mundo entero.
1: Por su dolorosa pasión,
0: ten misericordia de nosotros y del mundo entero.
1: Por su dolorosa pasión,
0: ten misericordia de nosotros y del mundo entero.
1: Por su dolorosa pasión,
0: ten misericordia de nosotros y del mundo entero.
1: Por su dolorosa pasión,
0: ten misericordia de nosotros y del mundo entero.
1: Por su dolorosa pasión,
0: ten misericordia de nosotros y del mundo entero.
1: Por su dolorosa pasión,
0: ten misericordia de nosotros y del mundo entero.
1: Por su dolorosa pasión,
0: ten misericordia de nosotros y del mundo entero. Padre eterno, te ofrezco el cuerpo, la sangre, el alma y la divinidad de tu amadísimo Hijo, nuestro Señor Jesucristo, como propiciación de nuestros pecados y los del mundo entero. Por su dolorosa pasión,
1: ten misericordia de nosotros y del mundo entero.
0: Por su dolorosa pasión,
1: ten misericordia de nosotros y del mundo entero.
0: Por su dolorosa pasión,
1: ten misericordia de nosotros y del mundo entero.
0: Por su dolorosa pasión,
1: ten misericordia de nosotros y del mundo entero.
0: Por su dolorosa pasión,
1: ten misericordia de nosotros y del mundo entero.
0: Por su dolorosa pasión,
1: ten misericordia de nosotros y del mundo entero.
0: Por su dolorosa pasión,
1: ten misericordia de nosotros y del mundo entero.
0: Por su dolorosa pasión,
1: ten misericordia de nosotros y del mundo entero.
0: Por su dolorosa pasión,
1: ten misericordia de nosotros y del mundo entero.
0: Por su dolorosa pasión,
1: ten misericordia de nosotros y del mundo entero. Padre eterno, te ofrezco el cuerpo, la sangre, el alma y la divinidad de tu amadísimo Hijo, nuestro Señor Jesucristo, como propiciación de nuestros pecados y los del mundo entero.

0: por su dolorosa pasión.
1: Ten misericordia de nosotros y del mundo entero.
0: Por su dolorosa pasión.
1: Ten misericordia de nosotros y del mundo entero.
0: Por su dolorosa pasión.
1: Ten misericordia de nosotros y del mundo entero.
0: Por su dolorosa pasión.
1: Ten misericordia de nosotros y del mundo entero.
0: Por su dolorosa pasión.
1: Ten misericordia de nosotros y del mundo entero.
0: Por su dolorosa pasión.
1: Ten misericordia de nosotros y del mundo entero.
0: Por su dolorosa pasión.
1: Ten misericordia de nosotros y del mundo entero.
0: Por su dolorosa pasión.
1: Ten misericordia de nosotros y del mundo entero.
0: Por su dolorosa pasión.
1: Ten misericordia de nosotros y del mundo entero.
0: Por su dolorosa pasión.
1: Ten misericordia de nosotros y del mundo entero. Padre eterno, te ofrezco el cuerpo, la sangre, el alma y la divinidad de tu amadísimo Hijo, nuestro Señor Jesucristo, como propiciación de nuestros pecados y los del mundo entero. Por su dolorosa pasión,
0: ten misericordia de nosotros y del mundo entero.
1: Por su dolorosa pasión,
0: ten misericordia de nosotros y del mundo entero.
1: Por su dolorosa pasión,
0: ten misericordia de nosotros y del mundo entero.
1: Por su dolorosa pasión,
0: ten misericordia de nosotros y del mundo entero.
1: Por su dolorosa pasión,
0: ten misericordia de nosotros y del mundo entero.
1: Por su dolorosa pasión,
0: ten misericordia de nosotros y del mundo entero.
1: Por su dolorosa pasión,
0: ten misericordia de nosotros y del mundo entero.
1: Por su dolorosa pasión,
0: ten misericordia de nosotros y del mundo entero.
1: Por su dolorosa pasión,
0: ten misericordia de nosotros y del mundo entero.
1: Por su dolorosa pasión,
0: ten misericordia de nosotros y del mundo entero.
1: Por su dolorosa pasión,
0: ten misericordia de nosotros y del mundo entero.
1: Santo Dios, Santo fuerte, Santo inmortal,
0: ten piedad de nosotros y del mundo entero.
1: Santo Dios, Santo fuerte, Santo inmortal,
0: ten piedad de nosotros y del mundo entero.
1: Santo Dios, Santo fuerte, Santo inmortal,
0: ten piedad de nosotros y del mundo entero.
1: Oh Dios eterno, en quien la misericordia es infinita y el tesoro de compasión inagotable, vuelve a nosotros tu mirada bondadosa y aumenta tu misericordia en nosotros, para que en momentos difíciles no nos desesperemos ni nos desalentemos, sino que con gran confianza nos sometamos a tu santa voluntad, que es el amor y la misericordia misma. Amén. Oh sangre y agua que brotaste del Sagrado Corazón de Jesús como una fuente de misericordia para todos nosotros,
0: en ti confío.
1: Expiraste, Jesús, pero la fuente de vida brotó para las almas y el mar de misericordia se abrió para el mundo entero. Oh fuente de vida, insondable misericordia divina, abarca al mundo entero y derrámate sobre nosotros. Amén.
0: Querido Jesús, hoy me acerco a ti con humildad y con todo mi corazón. Quiero pedirte no solamente por mí y por las personas que amo, sino por toda la humanidad, por cada persona que en este momento necesita de ti, aunque yo no conozca su nombre ni sepa por lo que está pasando. Señor, mira a todas las personas que están sufriendo, a quienes están enfermos, dales fortaleza y alivio. A quienes tienen miedo, dales paz. a quienes se sienten solos, haz resentir tu compañía, Señor. A quienes has pedido, a quienes han perdido a un ser querido, abraza su corazón y dales consuelo. A quienes no tienen alimento, un hogar o un lugar seguro donde vivir, abre caminos y pon personas buenas en su camino. Te pido por los niños del mundo, protégelos de todo mal. Permite que crezcan rodeados de amor, cuidados y oportunidades, Señor. Te pido por las familias, ayúdalas a permanecer unidas, a perdonarse y a escucharse y amarse. Entra en aquellos hogares donde hay tristezas, conflictos y desesperanza y lleva tu luz, Señor. Señor Jesús, toca también el corazón de quienes hacen daño. Dales entendimiento, arrepentimiento y un corazón capaz de amar y respetar la vida de los demás. Te pido por quienes están pasando hambre, por quienes viven en guerra, por quienes han tenido que abandonar sus hogares y por todos aquellos que hoy lloran en silencio. Dale sabiduría a quien tiene responsabilidades sobre otras personas, que busquen la paz, la justicia y el bienestar de quienes dependen de ellos. Señor Jesús, ayúdanos a no ser indiferentes al dolor de los demás. Así que en este momento estamos ante ti para pedirte también por la gente que habla este bendito canal. Martín Lara Araujo de Guanajuato te pide por las necesidades de la familia Lara Araujo. Pide por su salud y por las almas benditas del purgatorio. Evangelina Márquez de Guanajuato te pide por la familia Márquez López. Fabia Sayavedra de Guanajuato te pide por las necesidades de David Manuel y por la salud de Celia Negrete. María Angélica Ramos de Ciudad de México te pide por las necesidades de la familia Ramos González Olvera Padilla, Islas Padilla, Ramos González, por la salud de Edgar Islas Ramos. Víctor Islas pide por la salud de María Antonieta González. Viridiana Hernández Pérez de Betania, Jalisco te pide por las necesidades del matrimonio de Chuy y Viridiana, por la familia Hernández Pérez y por la familia Escoto. María Eugenia Abascal de Puebla te pide por la familia Abascal Rodríguez, María Rodríguez Rodríguez, por el Papa León XIV, por María Eugenia Flavia Abascal, pide por los gobernantes, por la paz del mundo entero. También te pide por los enfermos y cuidadores, por los grupos de oración San José, y también te pide por las almas benditas del purgatorio.
1: Te pido, Señor, por las necesidades y la salud de las familias Rosa López, Orbe Figueroa, Rached Oviedo, Figueroa Barrera, López Cárdenas, Farías López, Franco Rosas, Balcázar García, Prieto Balcázar, Reina Robles, Santiago Rocha, Astudillo Figueroa, López Gómez, Escobar Lara, Ledesma Méndez, Torres Borbón, Ceja González, Aries Galván. Te pido por la conversión de Carmen Bañuelos, Manuel Astudillo, por los cumpleaños de María Teresa Asensio, Jaime y Alicia Orbe, por la recuperación de Estela Arias Galván, por el cumpleaños de Angelina Gómez, por el aniversario luctuoso del señor Guillermo Rosas Castillo, por los enfermos Angelina Gómez, hermanos Rivas González, José Luis González López, Guillermo Farías, Georgina Ayala, Concepción Rivera, Rubén Torres, Antonio Arellano.
0: Rebeca Garza de Nuevo Laredo.

Te pide por las necesidades de la familia Garza Vallejo, Calderón Garza, Hugo César García Mendiola, Baldomero Flores, Roberto Barrera, Clara de la Garza, familia Calderón Vargas, Reséndiz Castillo, Reséndiz Calderón y de la Garza Ornelas. Norma Elena Verduzco, de Nogales, Sonora, te pide por la salud de Daniel Flores Escarlante, por Ernesto Valenzuela Soto, por Jesús Maximiliano Verduzco Soto y los enfermos. Héctor Valdés, del Estado de México, te pide por la salud de Marco Antonio Salgado y José Hernández. Antonia Hernández Linares, de Toluca, te pide por la salud de Jesús Hernández Muñoz, por José Valerio Albarrán Hernández, por Luis Albarrán Hernández, Ernestina, por la salud de Valle Morales, Javier Salas Bolaños, Irma Josefina Valle Morales, por eterno descanso de Artemio Albarrán Ávila, Antonio Hernández Ledesma, Guadalupe Linares Bolaños, Judith Ramírez de Guadalajara, te pide por las necesidades de la familia Corona Ramírez, Ramírez Guerra, por Linderman, por María de los Ángeles López de Mexicali, Baja California, te pide por la salud de Rocío del Carmen López Esperigüeta, por Ana Luisa Guacho Guido, por Romina Pérez y Carla Rodríguez López. Sergio Velázquez de Obregón, te pide por las necesidades de Mercedes Rodríguez González. Guillermina Rodríguez de San Luis Potosí, te pide por las necesidades de la familia Castillo Rodríguez y Rodríguez Mora. Por Blanca Estela Hechen Velázquez y Torreón, Coahuila. De Torreón, Coahuila. Gilma Palma de Puebla, te pide por la salud de Jorge Alfonso Cerón Melgoza, Jesús Melgoza Cortés. María Carmelita Morales de Toluca, te pide por las necesidades de José Abraham Alvarado Iturbe, familia Alvarado Morales. David Ruiz de Colima, te pide por las necesidades de Mari Carmen Ruiz, por Adrián Jesús Salvador Antonio Ruiz, por Gaby Beltrán, Eva Cárdenas, por la salud de Betty Beltrán, María García Dávalos, Miguel Ángel Ruiz y Esteban Ábalos, por el eterno descanso de Juan José Ruiz, Josefina Muñoz, José Ruiz, Nicolás Ruiz, Alberto y Guillermina Ábalos, por el padre Miguel Montes, por el padre Miguel Rodríguez, Simón, Ricardo Lira. Graciela Vargas, Huerta de Guadalajara, te da gracias por un día más vivido, por la familia de María Visión, por el Papa León XIV, por la iglesia perseguida, por la familia Vargas Huerta, por salud y necesidades de los desaparecidos, por la familia Huerta, por la salud de Alegría Torres, Alicia Alegría Torres, por la necesidad de todas las necesidades del mundo entero. Héctor Aguirre Segura, por las ánimas benditas del purgatorio y por los que no tienen casa. Guadalupe Andrade de Zapopan, te pide por la salud de Manuel Mendoza, Marisol Mendoza, Julia y familia Mendoza Mendoza, por Olimpia Andrade, Manuel Mendoza, por la familia Vargas, Barajas Mendoza y Alba Mendoza, por la salud de Zavala Mendoza, Héctor Esquivel, Esquivel Andrade, Andrade Godoy, por las necesidades de la familia Andrade Chávez, por el matrimonio Quintero Jiménez, por Cuevas Valencia, por la conversión de la familia Andrade, por la salud de Salvador Figueroa y por la familia Valencia Andrade. Benjamín, del Estado de México, te pide por el personal de María Visión, por Francisca Valencia Pitayo, por las ánimas benditas del purgatorio,
por las sacerdotes.

0: sacerdotes y el clero. Blanca Estela de Nuevo León, te pide por la familia Martínez Garza, por la salud de Roberto Tomás Martínez. Julia de Guadalajara, te pide por las necesidades de la familia Vargas Valle y por la salud de Emma Vargas. Pilar González de Guadalajara, te pide por Maggie y familia Eugenio González, por Xochitl Javier Martínez, por Meche, por Margarita González. Francisco de Jalisco, te pide por las necesidades de Gutiérrez Hernández, por la salud de la familia Elvira González Venegas.
1: Gracias, Jesús, por estar vivo, por habernos escuchado, por estar siempre a nuestro lado. Gracias por tu misericordia infinita. Gracias por tu inmenso amor. En cada momento de mi vida recordaré decirte siempre: Jesús, en ti confío.
0: Jesús, en ti confío.
1: Jesús, en ti confío.
0: Jesús, en ti confío.
1: Jesús, en ti confío.
0: Jesús, en ti confío.
1: En el nombre del Padre, del Hijo y del Espíritu Santo. Amén.

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0: Querida familia María Visión, ¿qué tal en este maravilloso día? ¿Cómo Dios te ha bendecido? Para tu servidor, Juan Carlos Díaz, es todo un placer poderte acompañar en una transmisión más de este tu programa, Cadena de Amor, donde todos nos unimos en un solo corazón, en el único corazón que es capaz de amarnos eternamente, el corazón eucarístico de Jesús. En ese corazón que diario nos pregunta, ¿y tú me amas? ¿Y cómo le contestamos? Eso es lo importante. Así que en este momento tienes la oportunidad de responderle cara a cara. Y por eso vamos directo a nuestra capilla para ponernos corazón a corazón. Y nos ponemos en su presencia, sellándonos con la sangre preciosa de Cristo, en el nombre del Padre, del Hijo y del Espíritu Santo. Amén. Y aquí ante todo, Señor, quiero darte gracias porque me has permitido llegar hasta este momento del día, porque me has permitido el alma en el cuerpo, y por eso quiero bendecirte, alabarte y glorificarte. Quiero darte las gracias, Señor, porque hasta este momento tu gracia me ha bendecido, me ha acompañado. Te doy gracias, Señor, por lo que no me has permitido, por todo aquello que no me has dado, por todo aquello que me has quitado, porque a lo mejor con ello no sabría cómo bendecirte y alabarte. En esta tarde, Señor, quiero poner a los pies de tu cruz todas mis angustias, todos mis pesares, todos mis problemas, pero también todas mis necesidades. Aquí, Señor, a los pies de tu cruz, a los pies de tu corazón, te suplico que los vuelvas a cubrir con tu sangre preciosa y que laves, Señor, todas mis tristezas y mis angustias. Te pongo desde ahorita todas las llamadas que han de entrar, todas las necesidades, todos los dolores, pero también todas aquellas llamadas que por alguna razón no alcancen a entrar, Señor, para que tú vayas despachando cada una de sus necesidades según tu santa voluntad y el amor de tu amadísima Madre. En el nombre del Padre, del Hijo y del Espíritu Santo. Amén. Y ahora te suplico, Señor, que envíes a tu Espíritu Santo para que abra nuestras mentes y corazones a la voz de tu palabra. Vayamos a la frase del día.
1: En tus libros se me ordena hacer tu voluntad. Esto es, Señor, lo que deseo, tu ley en medio de mi corazón. Del Salmo 39.
0: Hacer tu voluntad. Y para hacer la voluntad de Dios, hoy necesitamos hacer algo que el mundo no tiene: silencio. Cuando yo guardo silencio, Dios habla a mi corazón y también por medio de imágenes en mi mente. La importancia de guardar silencio. Y para eso es que tenemos que aprender a usar las redes sociales, y con esto te pongo una buena manera de utilizarlas, poniéndote en contacto con nosotros y cuáles son los medios por los cuales puedes hacer tuyo este programa. Puedes contactarnos a través de Facebook, a través de @cadenadeamormb. Desde ahí puedes compartir tus necesidades, escribirle a los que ponen sus intenciones y unirte en oración también por ellos. También puedes hacer más grande esta cadena compartiendo la transmisión para que llegue más lejos. También puedes llamarnos directamente a través de WhatsApp, llamando al +521 3322 0297 70, o si prefieres hacerlo de manera directa por teléfono, al +52 33 37 70 18 00. Quiero recordarte, querida hermanita, querido hermanito, que si tu llamada entra en línea, es muy importante que tu televisor esté lo más bajo posible en su volumen para que podamos comunicarnos de la manera correcta. Y ya tenemos nuestra primera llamada, espero yo con todo el gusto que ya esté lista, para ver si podemos recibir a nuestra hermanita Margarita desde Michoacán. ¿Cómo estás?
2: Buenas tardes.
0: ¿Qué tal, Margarita?
2: Aquí. Qué aquí bueno. En el lindo Michoacán.
0: Me da gusto escucharte. También aquí ya está.

0: tu Señor, ¿cómo vas a alabar y a bendecir a nuestro Rey de Reyes?
1: A mi Rey de Reyes, a mi Señor de Señores, a mi Jesús sacramentado, dándole las gracias por el don de la vida, por otro día que nos deja despertar, mi Jesús sacramentado. Qué hermoso es mi Jesús, qué lindo es mi papito lindo. Con él me refugio, a él me acojo para pedirle por todas nuestras necesidades. Pero antes que nada, gracias por el don de la vida de nuevo. Gracias, mi Jesús. Y aquí están mis peticiones, mi Jesús, como siempre, para pedirte la salud de Alfredo Ceballos Arriaga, pedirte la salud de Carmelita Sánchez, Evangelina Sánchez también, pedirte la salud de ellos, la salud de mi hermano Manuel, te pido por él para que ya se componga de su colitis que tiene también. Y por todos los enfermitos que hay en los hospitales, en sus casas, en las calles, por todo, Señor, por todo te pido, mi Jesús. Y aquí en tus santísimas y benditas plantas, mi Jesús, mi Rey de Reyes, te pongo a Claudita, Señor. Está muy dura la migración por allá donde están Estados Unidos. Hazla invisible, Señor. Cúbrela con tu manto, mi Jesús, sacramentado. No permita, Señor. Tiene ya 20 años por allá, mi Jesús, y esperemos, mi Jesús, que nos des licencia de verla de nuevo. Ya la vi, mi Jesús, pero ya voy a tener 2 años que no la veo, pero su amiga tiene como 20 años que no la ve. Y nos dé licencia de permitirnos ir a visitarla de nuevo, mi Jesús, sacramentado. Tú eres nuestra esperanza y en ti confiamos, mi Jesús. Quiero pedirte, mi Jesús, también por nuestro Papa León, por todos nuestros sacerdotes, por todos nuestros obispos, por todos los seminaristas, porque cada día haya más vocaciones sacerdotales y religiosas, por la paz del mundo. Y te pido también por Venezuela, te vuelvo a ver otra vez, otra ciudad, Señor. Te pido también por Colombia y por Perú y otros lugares que yo también desconozco, no me acuerdo, pero te pido y nos libres de esos desastres naturales que hay, mi Jesús, porque yo me paniqueo. Tú me conoces que soy muy nerviosa, que soy muy soy hipertensa y soy diabética, y también te pido, Señor, me ayudes también a mí para irte a visitar al Santísimo Sacramento del altar. Gracias, mi Jesús. Se me olvidaba también pedirte por el personal de María Visión, sin este medio no pudiéramos hablar. Bendícelos, Señor, protégelos, cuídalos y llénalos de tus gracias y de tus bendiciones. Te pido por los ancianitos, por las benditas ánimas del purgatorio, por los niños que no tienen sus papás, por aquellas personas que no tienen un plato de comida, también llegue hasta ellos, Señor, un platito de comida. Gracias, Señor, por los alimentos que nos has dado el día de hoy. Bendice a las personas que nos lo dieron, que se les multiplique, mi Jesús. Y te doy gracias por todo, mi Jesús, por todo, por los matrimonios separados, por todos, mi Jesús. Y bendito y alabado sea mi Jesús en el Santísimo Sacramento del altar. En los cielos y en la tierra sea para siempre alabado el corazón amoroso de Jesús sacramentado. Te amo, mi Jesús, te amo. Amén, amén, amén.
0: Amén, querida Margarita. Te comparto de Hechos 2 en el versículo número 46. Todos los días se reunían en el templo con entusiasmo. Partían el pan en sus casas y compartían con alegría y gran sencillez de corazón. Qué importante el compartir hoy. Hoy se ha perdido mucho esta parte, el compartirnos sobre todo en esta individualidad que vivimos, en este mundo individualista, el no compartirnos. Y hoy Margarita nos habla para compartirnos desde el corazón sus peticiones, sus necesidades, el qué vergüenza, dicen los adolescentes, el mostrarme, el ver a los demás. Y hoy vivimos en un mundo muy, muy adolescente que urge, maduremos en la fe para aprender a compartir nuestras necesidades, especialmente con aquellos.

0: Ellos que pueden ser esa red de ayuda y que van a consolar y me van a ayudar a restablecerme. Así que vamos a tomar otra llamada para que podamos seguir escuchando y uniéndonos a las peticiones de los hermanos. Ah, se cortó. No importa, no pasa nada. Quiero decirte que tenemos la línea abierta y disponible para que puedas comunicarte con nosotros. Y bueno, si este es el momento por el que tanto habías esperado, hoy podemos aprovecharlo. Te recuerdo nuestra línea telefónica al 33 37 70 18 00 para que puedas comunicarte con nosotros y te unas a esta cadena de amor. Mientras, pues yo puedo seguirte platicando en esta parte del compartirnos. ¿Y para qué sirve el compartirnos? Lo principal es que sabemos que Cristo se quiso compartir con nosotros quedándonos diario en la Eucaristía. Quiero hacerte una pregunta. ¿Tú vas a recibir a Jesús porque quiso compartirse contigo? ¿Comulgas? Y mientras reflexionas esto, vamos a tomar una llamada aquí en nuestro teléfono. ¿Qué tal? Muy buenas tardes. ¿Con quién tengo el gusto y de dónde me llamas?
1: De aquí de México. Habla María de la Luz Zamudio.
0: María de la Luz Zamudio, qué gusto saludarte, hermosa.
1: Igualmente, que esté bien.
0: Gracias,
1: Dios igual. Dios me lo tiene, bendiciones a usted todos los días.
0: Gracias.
1: Gracias por este bendito día y que me entró mi llamada. Gracias. Vamos a pedir por unos sobrinos que están muy malitos, a pedirle a mi Jesús bendito y a mi Virgen Santísima. Gracias, que esté todo bien, cuídese, que Dios me lo llene de bendiciones, cuídese, vamos a pedir por mis hijitos.
0: Claro que sí. ¿Va a ser toda tu oración?
1: Enrique López Díaz está muy, muy delicado, está internado. Voy a hacerle que Dios me lo sane en pie de sus asfíes, Santísima Voluntad, mi Madre Santísima, que también está ahí, que se lo hago presente en esta bendita tarde. También pido por Guillermo Ríos Santillán, también que anda un poco malo de sus pulmones, también Juan Manuel Ríos, también que lo van a operar el 5 de este mes. Ya le faltan unos días, pero mientras yo pido por él para que siga adelante. Si es de tu bendita voluntad, mi Madre Santísima, también pido por los míos, Rubén Santillán Zamudio, Susana Santillán Zamudio, que tiene la osteoporosis también, Alberto Santillán Zamudio también, que anda un poco malo de sus riñones también. Se lo hago presente, mi Madre Santísima, mi Jesús bendito. Andrea Santillán Zamudio también, que hace poco le dio el herpes, pero ya está mejorcita. Yo pidiéndote a ti, yo ya sé que tú eres el doctor de los doctores y mamá de Santísima es la doctora. Yo nomás pidiéndote a ustedes digo, no, ya mi familia va a sanar, mi familia, los míos y los que no son míos. También tengo presente a esta, a Raquel Vallejo también, que anda un poco malita de su azúcar. Pero también esté en tus benditas manos. A todos, tú ya los conoces, a todos los que yo te pido. Vamos a pedir por todos las personas de María Visión, sobre todo los padres, todos que están pasando alguna situación, el Papa, las ánimas benditas, se los hago presente, todos, todos. Bendito Dios, bendito mi Jesús. Todos los que no son míos y los míos, te los hago presente en esta bendita tarde que nos das. Y a María de la Luz, dale mucha fortaleza, dale mucha fortaleza. Mi bendito Dios, mi bendito Jesús. Y sigue llenando al señor Carlos con esas bendiciones que tú les das a todos ellos que están ahí atendiendo. Bendito es Padre Dios y Señor. Amén, amén, amén.
0: Amén, querida María de la Luz, hasta la Ciudad de México. Primero que nada, mil gracias por acordarte de mí en tus oraciones. Que Dios te lo devuelva al 100 por 1. Y segundo, quiero compartirte y compartir con todos también una cita de Juan 3:14 que dice: recuerden la serpiente abrasadora que Moisés hizo levantar en el desierto. Y cuando recordamos esa serpiente que Dios le pidió a Moisés que levantara, era para la salvación. No porque un bulto pudiera salvarlos, sino porque al mirar a esa serpiente, recordaban lo que los había hecho enemistarse con Dios. La serpiente de la palabra que murmuraban unos contra otros. Y cuando nosotros ponemos nuestra mirada en Cristo crucificado, tenemos que recordar que fue lo que llevó a Jesús a la cruz, tu pecado y mi pecado, pero no para que muramos junto con Él, sino para que tengamos esa vida y vida en abundancia, que nos recuerde que hemos sido comprados a precio de sangre. Así que, queridos hermanitos, qué importante es que nosotros podamos vivir como salvados, dando testimonio como salvados, no como hijos del pecado, sino como hijos de Dios, llenos de vida, llenos de alegría. Y aunque suframos o padezcamos, tenemos que recordar eso. Hermanitos, tenemos nuestras líneas abiertas, esperando tu llamada. Damos gracias a Dios por las que ya han entrado. Hoy es un día diferente, pero no importa. Tú puedes seguir llamando para hablar corazón a corazón con Jesús. Si hoy te ha sido difícil poder ir al Santísimo de manera directa, aquí lo puedes hacer de manera con nosotros. Vamos a tomar otra llamada que tenemos directa. ¿Qué tal? ¿Cómo estás? ¿Con quién tengo el gusto? ¿De dónde me llamas?
2: Bueno.
0: Sí, ¿qué tal?
2: ¿A dónde hablo?
0: ¿A dónde quería hablar? Bueno, bueno.
2: Ay.
0: Sí, bueno, bueno.
2: Sí, ¿a dónde hablo?
0: ¿A dónde quería hablar?
2: Ay, no oigo, no se escucha.
0: No me escucha. Vamos a tomar otra llamada de aquí de Jalisco. ¿Qué tal? Muy buenas tardes. ¿Con quién tengo el gusto? ¿De dónde nos llamas?
3: Buenas tardes. Soy Rosario de Tepatitlán.
0: Chayito de Tepatitlán, ¿cómo estás? Qué gusto saludarte. Bien, también. ¿Estás lista para hacer tu alabanza a nuestro Señor?
3: Sí.
0: Venga, desde tu corazón.
3: Buenas tardes, papá Dios. Le doy gracias por otro día de vida. Le pido por el señor Juan Carlos, por todos los de María Visión, por mis hijos, mis nietos, por todos los agonizantes del día de hoy, por una señora que perdió a su hijo y está muy triste la señora. Le pido mucha resignación para ella y su esposo. Amén. Ay, y le platico que Lupita lo quiere hasta el corazón, con arco iris. Amén, amén, amén.
0: Amén, amén, amén. Hoy andan con muchas carreritas, ni chance me dan de buscar una cita para poderles compartir la palabra de Dios que nos da vida. Y así mismo me voy a quedar con eso, porque la palabra de Dios es viva y eficaz. Y cuando nosotros conocemos al que es la palabra, nos llena de esa vida, esa pureza, esa santidad. Chayito, me da mucho gusto saludarte, me da mucho gusto saber que sigues al pie del cañón pidiendo por cada uno de tus seres queridos. Gracias por unirte a esta cadena de amor. Tomaremos otra llamada aprovechando que tenemos ahorita la línea muy solicitada.
4: Buenas tardes.
0: ¿Qué tal? Muy buenas tardes. ¿Con quién tengo el gusto?
4: Me llamo María Brizuela.
0: María, ¿de dónde nos llamas?
4: De San Francisco del Rincón, Guanajuato.
0: Desde Guanajuato para todo María Visión. ¿Cuál va a ser tu oración, hermosa?
4: Ay, de Jesús sacramentado. Tengo una depresión muy fuerte desde que murió mi hermano Nacho y mi esposo Daniel. Ten piedad y misericordia de mí. No me dejes sola, que su día es San Miguelito. San Miguel,

0: Ruega por mí, Cristo Santo y Milagroso. Padre mío, tú que eres tan poderoso, tú me librarás de todo mal, de robos en camino real, de pleitos y heridas mortales, de bravos animales en cerros y lomas, y en cerros y en carreteras, de rayos y torbellinos, de los malos vecinos que intenten hacernos mal. Padre mío, te pido mi salud. Quítame esta enfermedad, esta depresión, que no puedo comer, no puedo bañarme, no puedo, tú sabes que se gana uno con tener con qué, pero no puedo hacer nada. Te pido por esta amiguita que está en esta, ya tiene 2 semanas, se llama Yolanda Guerrero. Te pido por su salud, cuídala, ayúdala, 2 semanas en estado de coma. Ten piedad, misericordia de Yolita. Dale su salud. Te pido por todo Romita y su casa donde está viviendo. Te pido por la casa de Rea número 3. Te pido por mis enemigos, tú los conoces cuáles son. Tú sabes quién son, tú sabes quién son, Martín y Luis. Ten piedad, misericordia de ellos. Ten piedad, misericordia de mí. Te pido la salud de este sacerdote Antonio de Escucha, voy a Brizuela. Padre mío, en tus manos pongo mi vida. Gracias, Padre mío, porque me entró mi llamadita. Te pido de nuevo por esta amiga, Yolanda Guerrero, por mi salud. Te pido por toda mi familia, tú sabes quién son y cómo son. Tú los conoces por este sacerdote. Gracias por él. Se llama Antonio de Jesús, te pido su salud. Te pido por el mende vivo aquí, San Francisco del Rincón, Guanajuato. Dame mi salud, seguir adelante, Padre mío. Con la sangre de Cristo seamos cubiertos todos, ni heridos, ni muertos, ni presos, ni cautivos. Nuestros enemigos vencidos, el poder de Dios nos valga, la fuerza de la fe, la pureza de María Santísima y la santidad del Señor San José, San Ignacio de Loyola, dile al demonio que no entre. Padre mío, dame, te pido mi salud, que pueda comer, que pueda bañarme, que pueda salir. Tú sabes, tú como nadie sabes, Cristo Jesús, lo que es padecer penas en la vida, dolores en el cuerpo, tristezas en el alma. Por eso te puedo a ti, ten que dar de todo maldición. Ayúdame en mi casa de rea número 3. Ayúdame con Martín Daniel, si tú sabes quién es él. Te pongo en tus manos toda la familia Brizuela. Te pido por ellos, te pido por mi salud, principalmente María Brizuela. Cúbreme con tu sangre preciosa, Madre Santísima, no me dejes sola, dulce Madre, no te alejes, tu vista de nosotros no aparta, ven con nosotros a todas partes y solo nunca nos dejes, y ya que nos proteges tanto, como verdadera Madre, haz que nos bendiga el Padre, el Hijo, el Espíritu y Santo, amén. Te pongo esa familia, a esas niñas, Luis, Luis, Ramí, te pongo a Mayra, Josefina y a las niñas, te piden piedad y misericordia de ellas, dame mi salud, quítame esta enfermedad, te vuelvo a pedir mi quítame esta depresión, que descanse en paz todas las benditas ánimas del purgatorio, especialmente la de Ignacio Brizuela y Daniel Chagoyo Angoya. Te pido porque descansen en paz. Padre mío, en tus manos te pongo, te pido por todos los sacerdotes de María Visión. Te pido por este obispo de León, Jaime Calderón, Calderón, por Toño de Jesús Chagoya Brizuela, que lo manden a Romita de cura de. No le hace que vaya allí a lo que sea. Te pido por su salud. Ayúdame, Jesús mío. No me dejes solo. Dame tu bendición en el nombre del Padre, del Hijo, del Espíritu Santo. Amén, amén, amén.
1: Amén, querida María, hasta Guanajuato. Quiero compartirte, aprovechando que empezaste tu oración hablando de la muerte de tu hermano. Que se acuerde Dios de ti. Dice, sepan pues, hermanos, cuál es la promesa. Por su intermedio recibirán ustedes el perdón de los pecados. De los pecados. Y hay algo que es importante en los duelos. Cuando tenemos fe en Cristo, sabemos que es el mismo Cristo resucitó, porque aquí en Hechos 13 nos está narrando este momento de la resurrección de Cristo, y que su promesa era el perdón de los pecados, pues asimismo podemos ir sanando nuestros duelos por las pérdidas, específicamente de nuestros seres queridos. Nunca va a ser lo mismo perder un familiar en una etapa más temprana de nuestra vida que en una etapa más madura o cuando ya somos más adultos. Y aquí es cuando a veces nuestra humanidad nos falla, pero la fe no. Y es ahí donde nos podemos mantener firmes en la esperanza de Cristo. El duelo humanamente se puede sanar así como tú bien lo has hecho, María, orando a Dios, pidiendo por su alma, platicándonos también, platicándolo con tus amigos, qué es lo que más te preocupa, qué es lo que más te duele de la partida de ese ser querido. Una persona que te escuche y te pueda permitir llorar también un rato y que no te diga que vas a angustiar a tu ser querido porque estás llorando. No, no te preocupes por eso. A ellos ya no los angustiamos. A ellos los angustiamos si no oramos por ellos. Ahí sí podemos angustiarlos. Entonces, lo mejor que podemos hacer es ofrecer, obviamente, pues nuestros rosarios, nuestras oraciones por ellos. Y qué mejor, nuestras comuniones. Eso es lo que les ayuda a mantener y a guardar y alcanzar la gracia, en dado caso de que estén pendientes y estén todavía en el purgatorio. Gracias por haberte comunicado con nosotros. Gracias por abrir tu corazón. Queridos hermanos, tengo libre la línea. Aprovechen que está la ventana abierta para poder hablar con nuestro Señor y poder compartir tus necesidades y que los demás puedan unirse en oración por ti. Eso se llama intercesión. Qué grande es el amor de la persona que es capaz de ver a una persona extraña, tomar su necesidad como si fuera suya y desde su corazón hablarle a Dios, ir a tocar la puerta del corazón de Dios para decirle, acuérdate de Él, acuérdate de su dolor, acuérdate de sus necesidades. Qué grande es aquel que por misericordia, porque le conoce, porque sabe lo que es capaz de hacer Dios, puede ver la pequeñez, las necesidades más débiles del otro y pide por él. Así que, queridos hermanos, anímate a también hacer tu oración, a llamar aquí y también no nada más abrir tu corazón y acuérdate de todos aquellos que han llamado para que juntos podamos hacer este reino de los cielos que Jesús ya trajo, porque a veces queremos esperar a que llegue el reino y no, el reino ya está aquí. Y todos tenemos que luchar por hacerlo latente aquí día a día. Así que, pues, ¿qué más, hermanos? Yo sigo esperando sus llamaditas para que puedan comunicarse con nosotros y de esta manera hacer tuyo este programa. En lo que entra una llamada, vamos a ir a escuchar esta cápsula.
2: Quizás estás pasando por un momento difícil, has tenido una pérdida de un ser querido y por eso tienes mucho dolor en tu corazón. Pero hoy el Señor te invita a que este dolor lo convierta siempre en la esperanza del camino que vamos siguiendo. Cuando uno pierde a un ser querido que realmente amaba, no solamente extraña su presencia, extraña su voz, extraña su risa, sus consejos, extraña cada momento de la persona. Y por eso podríamos preguntarnos, Señor, ¿por qué a mí? Señor, ¿por qué te lo llevaste? Señor, ¿por qué a él que era tan bueno, que era tan buena? Y necesitamos confrontarnos delante del Señor. El llorar por ese ser querido, querido hermano y hermana, no es un signo de debilidad, es un signo de amor. El mismo Jesús lo hizo por su amigo Lázaro, porque al experimentar la muerte del ser amado, sintió ese dolor, esa limitación humana, pero sobre todo lo abrió a la esperanza de la resurrección. San Juan nos dice en su Evangelio, en el capítulo 11, versículo 25, yo soy la resurrección, la verdad y la vida. El que cree en mí, aunque haya muerto, vivirá. Hoy nos deja estas palabras de esperanza, esas palabras de ánimo. Y sobre todo nos invita a llevar poco a poco este duelo. Vive tu proceso. Date cuenta de que quizá la persona ya no está en este momento temporalmente contigo. Pero si te esfuerzas cada día a cumplir la voluntad de Dios, tiene la esperanza y la certeza que a través de la resurrección tendrás este encuentro eterno en la presencia del Padre. Y eso es lo que más vale. Aprovecha y dile, Señor, me duele. Señor, me siento mal. Señor, ¿por qué ha pasado esto en mi vida? Pero no te quedes limitado a eso. Espera esta respuesta del Señor, porque el Señor te va a decir, si confías en mí, tendrás la vida eterna, donde ya no habrá llanto ni sufrimiento, donde todo será gozo y alegría. Confía en el Señor. Prepárate en cada momento de tu vida para este encuentro al que el Señor nos llama para vivir definitivamente en su presencia.
1: Qué importante es poder hacer lo que el Padre nos está diciendo. Los duelos, cuando no los vivimos de manera correcta, nos enferman el alma, nos enferman las emociones y nos enferman el cuerpo. Así que te invito, querido hermano, hermana, si estás pasando por algún duelo, a que te animes a vivirlo de la manera correcta y si no, que busques a un especialista que te ayude y te acompañe. Mientras, vamos a irnos directamente hasta León, Guanajuato, con María Tapia. ¿Qué tal, María? ¿Cómo estás?
3: Pues bien, bien.
1: Qué bueno, me da mucho gusto escuchar.

0: que yo dije, allí estuvo la mano de Dios, 10 meses hice la novena, rosarios, horas santas, y salió. Entonces, yo me lleno de darle gracias, de darle gracias todos los días del milagro que me hizo, porque él pues tiene todos sus hijos allá grandes y no está la mujer con él, pero él desde chiquito se hizo cargo de ellos. Es un muy buen hijo, los quiere mucho, se apura mucho, ya están bien grandes, pues es pura y pura. Y yo decía, ay, no, sí, mucho gusto me hubiera dado verlo aquí porque tengo mucho tiempo, pero allá con los hijos mejor. Y Dios me concedió un milagro muy palpable, porque él, bueno, tantas cosas que pasaron que era la mano de Dios. Igual en la novena que yo hacía, yo dije, allí estuvo la mano de Dios. El Sagrado Corazón de Jesús era para el Sagrado Corazón de Jesús, pero pues es el mismo, ¿verdad? Y también quiero pedir por todos mis hijos, tengo 7. Todos están, unos están en Canadá, otros en Estados Unidos. Y mi hija, hay una hija que está sufriendo mucho, mucho con su hijo, con su único hijo que tiene, una niña, está sufriendo mucho, muy, muy mal criado, muy feo. Yo lo que desde chiquito, a mí me da mucho pesar que sea así, muy mal criado con ella. Le digo, ay, mi hijo, no sabes lo que te buscas. Y, ay, no, también ella tiene mucho pesar, porque según eran, no pensaba que le iba a salir de tu hijo así. Y, ay, pues yo pido todo Dios por él, mucho, mucho por él, a papá Diosito. Y mi hija, pues, que Dios le dé fuerzas con él y con su marido, que su marido acaba de hacerle un milagro a Dios, y le abrieron su pierna toda, y le cerró, nomás pide un pedacito, también le hicieron, ay, diabético, y entonces vimos otro milagro, nada más, otro milagro de papá Dios y todo. Entonces, algo no se llena uno de. No me canso de dar tanto gracias a mi padre Dios, ¿verdad? Entonces, pues también pide por mi hermana, que cumple 10 años que falleció, muy joven ella, ¿verdad? Y pues por todos mis hermanos muertos, tengo muchos. Y pues. También vivo con un hijo yo sola, mi esposo se me fue, y me pido mucho por él, porque estuvo en Estados Unidos 20 años y se aleja mucho de Dios. Estaba muy leía la Biblia, la leía de orilla a orilla, pero se vino para acá y con el teléfono, no, y otras cosas, y bueno, ¿verdad? Entonces, pues, yo se los tengo encomendados a Dios. Ay, en tus manos encomiendo su espíritu, eso es la bendición, ¿verdad? Y pues, todos los días que amanece, eso es un nuevo día para nosotros, ¿verdad? Yo no dejo de ir a misa casi todos los días, y comulgar, ofrecer la comunión por ellos. Bueno, ahora fue una misa muy bonita donde me dijeron que nos habíamos ganado una indulgencia por los ángeles, ¿verdad? Pues, un consuelo que me queda a mí de todas maneras. Yo digo, yo hasta la muerte, hasta de que yo no pueda hablar, hasta he sido de saber pedir por ellos. Porque yo sé que mi esposo me los encargó de todo corazón. Amén, amén.
1: Amén, querida María. Te voy a compartir desde Isaías 41, y no porque así esté, sino porque necesitas reforzarlo. Dice, no temas, pues yo estoy contigo. No temas. Y quiero tomar esta palabrita del temor, porque el temor, cuando se ve en los estudios de neurociencia, cómo afecta a nuestro cerebro. Y cuando estamos en temor, es muy obvio que nuestra mente esté ofuscada. Y por eso es que Dios nos repite 365 veces en la palabra de Dios. No temas, yo estoy contigo. O sea, no te preocupes, es normal que sientas esto. Pero te recuerdo que yo con eso y más puedo. Y lo principal no es lo que pase afuera, sino lo que Dios quiere que pase dentro de ti. Y por eso es necesario echar fuera ese temor. Gracias por comunicarme.

0: comunicarte con nosotros, hermana. Que Dios atienda pronto tus necesidades y que de la misma manera que pides, así Dios cumpla a la brevedad. Queridos hermanos, la importancia de, en lugar de temer, hay que buscar la consolación de Dios, el consuelo en sus grandes maravillas, recordando y recordar es resentir, volver a sentir esa presencia, ese amor en cada uno de nuestros corazones. Y vamos a tomar ahora, tenemos en línea a Eustolia. Eustolia desde Querétaro.
1: Hola,
0: hola, qué gusto, hermanito, poder hablar contigo.
1: Ah, yo también muy, muy, muy contenta de poderme comunicar. Tienen, pues es algo hermoso el poderse comunicar a un canal tan católico, tan hermoso.
0: Muy bien.
1: Los felicito mucho, me han ayudado mucho a salir adelante. He tenido muchos momentos difíciles, pero con ustedes me han ayudado.
0: Pues aquí está Jesús que puede ayudarte, mejor que nosotros.
1: Claro que sí, eso sí, pero ustedes interceden también mucho.
0: Aquí está tu Señor, háblale a Él, sí, que Él es el que puede todo.
1: Sí, gracias. Aquí estoy, Padre Santísimo, enfrente de ti, tú conmigo. Te pido por todos esos consultores de María Visión, por toda la gente que trabaja ahí, por todos los enfermos, los sacerdotes que trabajan en María Visión, por todos los que no, los enfermos, los solitos. Por mí, tú sabes la situación en que estoy pasando, en que he tenido problemitas, en que estaba enferma, la situación ahorita en que quisiera tener un trabajito para poder ayudar a mi hija, ya que estamos construyendo, y todo es un poquito difícil. Gracias, Señor, por todo lo que me das. Gracias porque hoy es la fiesta de aquí de San Miguel Arcángel, tu ángel guardián. Mira, bendito sea, Señor, y alabado siempre sea. Cuídanos a todos y protégenos a todos los emigrantes, a mi hijo Jesús Alejandro que está en California. Te lo encomiendo mucho, Señor, y a mi hija Lupita. Cuídalo, protégela también y dale un nombre bueno y honrado que le llegue a su vida para que no se quede sola cuando tú me llames a cuenta, Señor. Gracias.
2: El tamaño de la dificultad solo determina la magnitud de tu victoria. Mis hermanos, el día de hoy nos podemos hacer esta pregunta. ¿Cuándo experimentamos momentos difíciles? ¿Cuándo experimentamos momentos difíciles? En algunos momentos de la vida hay cosas o situaciones que escapan de nuestras manos y experimentamos obstáculos, dificultades, y también pues cuando ponemos algún proyecto o algo en nuestra vida que no se llega a realizar, pues experimentamos un momento difícil. Pero también quiero hablar un poco de la situación de la crisis, son consecuencias de algunos actos que nosotros podemos cometer. Por ejemplo, la distancia de un ser querido. Yo hablaba un poco del pecado que tiene estos efectos, ¿verdad? En la vida ordinaria, pues rompemos nuestra relación con Dios, con nuestros hermanos y con uno mismo cuando experimentamos una crisis de esta manera. Por eso el día de hoy podríamos preguntarnos qué tormenta enfrentamos. ¿Qué tormenta enfrentamos en nuestra vida? Y la fe no hace desaparecer las tormentas de nuestra vida. Pero hay algo, hay una certeza de que Dios está en nuestra barca y que no hay ninguna tormenta, ninguna dificultad que supere el poder y el amor de Dios, la misericordia de Dios. Por eso, ante alguna crisis, alguna dificultad o alguna consecuencia de una falta cometida, sabemos que podemos poner nuestra confianza en Dios, podemos apelar a su misericordia, podemos reconciliarnos con Dios. Y al estar reconciliados con Dios, pues hace más accesible la relación con nuestro prójimo, con nuestros hermanos. Fíjense, en algún momento de la vida, una crisis o alguna consecuencia del pecado, nosotros hacemos más grande la culpa, y en algunos momentos de nuestra vida somos jueces severos para nuestras mismas personas, para nosotros mismos. Por eso el día de hoy nos invita el Señor, pues sí, a reconocer su cercanía, su presencia, que también nosotros, así como apelamos a su misericordia, a su poder, a su bondad, pues también está en cada uno de nosotros compartir eso mismo que recibimos de Él, ¿verdad? Su compasión, su bondad, su bendición. Por eso, mis hermanos, el día de hoy, apelemos a su misericordia, pongamos nuestra fe y nuestra confianza en este mar que sabemos que Dios nos acompaña en nuestra barca. Dios los bendiga.
0: Voy a resumir la frase del Padre así de sencillo. Del tamaño de la misión fue la purificación. Así de fuerte fue tu purificación, así de grande va a ser la misión que Dios tiene para tu vida si superas, si aguantas y perseveras en esa misión. Así que sigue adelante, querido hermano. Y vamos a tomar una llamada que tengo aquí en línea, aprovechando porque el tiempo se nos va volando. Así que, ¿qué tal? Muy buenas tardes. ¿Con quién tengo el gusto? ¿De dónde nos llamas?
3: ¿Qué tal? Muy buenas tardes. Soy Silvia.
0: Silvia, qué gusto escucharte. Aquí está tu señor.
3: Igualmente,
0: déjate llevar,
3: gracias.
0: Con él.
3: Buenas tardes, mi Señor Jesús. Muchas gracias por estar aquí conmigo, acompañándome, tomando mis alimentos. Gracias, Señor Jesús, por la vida. Gracias, Señor Jesús, por la vida de mis hijos, por el trabajo, porque los cuidas y los proteges en todos los sentidos. Y también a mis nietos y mis nietas los cuidas y los proteges, y a mis nueras los cuidas, yo lo sé. Cuando te pido, lo pido en las mañanas a la Sagrada Familia que cuides, y menciono las familias, yo sé que los cuidas, mi Señor. Yo sé que me escuchas. Yo sé que me escuchas, Señor Jesús. Muchas gracias. Quiero agradecerte también porque ya tengo varios días que no me dan esos combos que yo les digo, esas ansiedades y esa depresión y ese miedo. Ya tengo días que no lo siento, Señor. Que tengo paz. Quiero darte las gracias porque yo sé que eres tú. Eres tú en cada momento, ese papelito que estaba buscando, que no lo encontraba, que lo busqué y lo busqué y lo busqué. Y no sé, volví a meter la mano a la bolsa y salió el papelito que estaba buscando, un papelito importante. Y yo sé que eres tú, mi Señor. Yo sé que eres tú en todo, mi Señor. Te agradezco tanto, Señor Jesús, que me lleves siempre de la mano desde que me pusiste en ese vientre. Gracias, Señor Jesús. Bendito y alabado seas. Y no dejo de pedirte por mi familia, que la cuides y la protejas. Te pido por este bendito canal, por todos los que trabajan ahí, por todos los que están ahí, por los sacerdotes que ofician, los diferentes sacerdotes que ofician la misa, por los que contestan, por los que están en los aparatos para que salga la imagen, y los que conducen los programas. Te pido por todos ellos, porque ellos trabajan con alma, Señor. Y estás ahí presente, mi Señor. Gracias por este bendito canal que tengo. Mi mamá me enseñó a verte. Mi mami me enseñó a verte. Bendito canal. Gracias porque yo sé que también estoy esperando la llamada para la cirugía de mi rodilla, pero tú sabes cuándo. En ti confío, mi Señor. También con mis asuntos legales. Sé que también estás con nosotros. Gracias, Señor Jesús. Gracias. Y gracias por esa mamá hermosa que me prestas todos los días. Muchas gracias. Y por mi ángel de la guarda que tengo conmigo y que me resguarda de verdad. Y resguarda a los míos, cada ángel de ellos. Amén. Amén. Amén.
0: Amén, querida Silvia. Gracias por haberte comunicado con nosotros. Me da mucho gusto escucharte mejor. Y te voy a mandar una tarea. Hoy vas a buscar el Mateo 7:21, porque Dios quiere hablarte a través de esa casa fortificada.

0: calcada en la roca de Cristo. Ahí que Dios te siga fortaleciendo. Te mando un fuerte abrazo. Y bueno, creo que tenemos nuestra última llamada. Y para eso nos vamos a ir hasta Chiapas. En Chiapas vamos a tener a Cleotilde. ¿Qué tal? ¿Cómo estás el día de hoy?
1: Bien, señor.
0: Qué gusto escucharte. Aprovecha el tiempo que está nuestro Señor aquí para bendecirlo. ¿Cuál va a ser tu oración?
1: Era mi oración es darle gracias a mi padre, que gracias a él estoy dos, tres pasos, porque yo estoy un año de la cama a la silla de ruedas. Y yo siempre le digo a mi Señor que me los bendiga y les dé mucha sabiduría y paciencia para poder aprender a todos nosotros que necesitamos de ustedes, su gran apoyo. Fíjate que mi hermano Chichifredo Luis Juchitán tiene cáncer. El otro, mi hermano, es el Tuque Gutiérrez interno, que tiene. Fibrosis quística. Le pido por caridad que me lo tengan en oración mis hermanos. Si es su voluntad, nuestro Señor, que nos dé nuestra salud. Yo le pido con todo mi corazón a la Sagrada Familia que nos dé nuestra bendición a toda mi familia, porque lo necesito. Yo estoy sola acá y estoy discapacitada. Tengo dos vértebras de la columna rota. Pero el poder de mi Jesús es grande y poderoso, que aquí me tiene mi Padre alabando siempre, desde que me amanece hasta que anochece. Gracias, Padre mío, por darme a mí y a mis hermanos un nuevo día de vida y de salud. Papito chulo, que se haga la voluntad de usted y no la mía. Les agradezco con todo mi corazón que me están escuchando y les pido que hagan oraciones por nosotros. Gracias, Señor. Gracias. Amén. Ay, es que estoy muy emocionada, porque estoy de la vez que estoy hablando. Tiene años que he querido comunicarme y no he podido. Muchas gracias, papá.
0: Gracias, querida Cleotilde, por tu llamada. Vamos a tomar también esa tu necesidad y sumarla a todas las personas que nos han llamado, nos han dejado un mensaje a través de WhatsApp, como Sushite Cristian, por sus intenciones, por Liliana López en sus necesidades de la Ciudad de México, Rosa Álvarez y familia de Querétaro, Tenchis Martínez y su hija de San Luis Potosí, Manuela Raudales de Zacatecas, Carmen Ovalle y Gabriel Tours, por sus necesidades, María Almanza y Leticia Rodríguez desde Chiapas, Fausto Carrasco y familia en Guadalajara, por Rosario Navarro de Arandas, Jalisco, Lisette Jacqueline Pérez Romo del Salvador, Liliana López y su hijo Osvaldo. A todos ellos, Señor, te los consagramos con esta oración al Sagrado Corazón de Jesús y de María.
2: Oración de consagración a los corazones de Jesús y María. Santísimos corazones de Jesús y María, unidos en el amor perfecto, como nos miráis con misericordia y cariño, consagramos nuestros corazones, nuestras vidas y nuestras familias a vosotros. Que nuestro hogar sea lleno de gozo. Que el afecto sincero, la paciencia, la tolerancia y el respeto mutuo sean dados libremente a todos. Que nuestras oraciones incluyan las necesidades de los otros, no solamente las

0: nuestras. Sagrados corazones de Jesús y María, escuchad nuestra oración. Amén.
1: Corazones de Jesús, María y también el de San José. Queridos hermanos, hemos llegado al final de esta hora santa de oración corazón a corazón en el que pedimos unos por otros. Llévense la tarea de pedir, no nada más por nosotros que estamos aquí, sino también por las necesidades del mundo entero. Queridos hermanos, los invito a quedarse en la programación de María Visión. Muchas gracias por habernos acompañado. Nos estamos viendo, Dios mediante, en la próxima. Hasta luego.

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2: Hola, ¿qué tal? El día de hoy vamos a reflexionar un tema muy importante, que es la oración y la adoración a nuestro Señor Jesucristo. Y para ello vamos a respaldarnos con una expresión muy hermosa de nuestro Señor Jesucristo, del capítulo 17, versículo 3 del Evangelio de San Juan, que nos dice: esta es la vida eterna, que te conozcan a ti, el único Dios verdadero. Y cada uno de nosotros estamos invitados precisamente a vivir esta conexión directa, a reconocerle a Él como el único Dios verdadero, que no necesitamos otras circunstancias, que no necesitamos otros elementos para sabernos que hay alguien que nos ama, que nos espera en un lugar particular, en un espacio en el cual nuestro corazón puede encontrar mucha paz. Y eso es precisamente porque cuando hay esa conexión directa con el Señor, se vuelve una relación profunda en el cual entra un diálogo directo entre tu corazón y el corazón del Señor. Por eso la oración implica momentos muy particulares y que en su momento te da la oportunidad de tener esa posibilidad de conocerle más al Señor. De hecho, así los santos lo hicieron. Buscaron a través de sus momentos de oración tener esa relación directa con el Señor y lograron un conocimiento más amplio con el Señor. Por ello, a través de esta disciplina de estar continuamente en oración, lograron alcanzar un grado de santidad. Y tanto es así que muchos de ellos ahora están en los altares. Cada uno de nosotros bautizados estamos invitados también a vivir este encuentro con Él a través de este espacio particular llamada oración, y que nos permite darle esta plenitud de adoración a nuestro Señor Jesucristo. Por eso, la conexión que tú tengas con el Señor te va a dar la oportunidad de lograr tanta paz y tanta armonía en tu interior. Y tanto es así que la medida que tu oración sea tan profunda, adquirirás una sabiduría enorme que te va a permitir en su momento lograr que en cada momento de tu vida tus acciones y cada una de tus actividades siempre las hagas en el nombre del Señor, para no cometer errores, para no cometer pecados.
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6: ¿Y qué tal, señoras y señores? Ya estamos aquí en este otro episodio más, que es Detrás de la Máscara. Los saludo a su amigo Lexus Dorado. En este episodio vamos a platicar acerca de lucha y un testimonio de fe. No quiero presentarlo como es de costumbre, tiene que presentarse esta persona que tenemos como invitado. Señores, nos lo trajimos desde Estados Unidos, no se crean, no lo trajimos. Él vino porque tiene pues un evento que va a presentarse y todo lo demás. Entonces, pues aquí nos lo trajimos también para que charlara un poquito con nosotros. Y pues nada más ni nada menos, doy las gracias a nuestro amigo Alfonso, el buen Poncho, que está allá en los controles, para que se haga posible todo esto y que llegue esta bendita señal hasta tus oídos y hasta tu casa. Aquellos que nos están sintonizando, por favor, pongan en www.mariavisionradio y también escríbanos en el WhatsApp que va a aparecer en la parte de aquí de abajo, sus comentarios, si les gustaría venir a participar de este podcast o qué sé yo. Pues bueno, vamos a arrancar con esto presentando aquí a nuestro gran amigo, a ver si no nos damos unos raquetazos ahorita. Entre él y yo, no se crean, porque yo no soy luchador, pero él sí, entonces yo mejor tomo distancia. Y por acá tenemos a nuestro buen amigo y...
7: Calibus Frescura, originario de la Ciudad de México, del Estado de México, Coacalco. Tengo 14 años como luchador profesional y pues aquí estoy, mi querido Lexus, para... charla platicada.
6: Calibus, porque, a ver, estábamos platicando antes de empezar con todo esto. Calibus, ¿por qué el nombre de Calibus Frescura?
7: Calibus es viene de la mitología griega, pero en mi familia tengo un apodo, me dicen Bubus. Ya lo puedo decir, ya casi todos lo saben. Incluso luego ha habido fans que me dicen, ¿qué onda, Bubus? ¿Cómo? Y yo, caray. Pues eso nomás me dicen. Entonces ya todos saben que es Bubus, entonces varias veces lo he platicado. Y lo asemejé como a mi nombre de Bubus, como Calibus, y me gustó. Me lo puso mi papá y mi tío, uno de mis tíos, y pues de ahí se quedó. El Frescura es como nada más un pequeño apodo que puse desde que empecé en mis redes sociales, y como que fue pegando y de ahí lo dejé, pero naturalmente nomás es Calibus.
6: Calibus. Fíjense, qué curioso, ¿no? O sea, todos los luchadores tenemos un... Bueno, tenemos, no, yo no soy luchador, pero soy luchador de la vida. Entonces, muchos luchadores portan un

0: Unos nombres peculiares, unos nombres que tal vez nos llaman la atención, ¿no? Pero yo nunca había escuchado este nombre de Calibus, por eso fue que te hice esta pregunta, ¿no? Calibus, dices que tienes 14 años ya dentro de todo esto de la lucha libre. Antes de tú ser luchador, ¿qué te hubieras gustado ser? O sea, ser.
1: Pues, que, o sea, como te platicaba, yo creo que desde niño, o sea, siempre he sido fan de las luchas y creo que nunca me vi haciendo algo más que luchar. O sea, como todo, llevé mi vida académica, me quedé hasta la universidad, estaba estudiando ciencias del deporte, igual obviamente siempre he estado enfocado en el deporte, pero por la pandemia no terminé mi licenciatura, entonces, pues he seguido en lo de lucha. O sea, te digo, siempre en un inicio lo veía como, no como hobby, pero pues no me iba tan bien, ¿no? O sea, pero ahora que ya, pues me va bien, me va un poco mejor, pues ya ahora sí le doy la seriedad que es, porque pues es ya mi trabajo formalmente y obviamente lo amo y lo respeto muchísimo.
0: Claro, o sea, todos allá en casitas, si en algún momento se quieren dedicar a la lucha libre, señores y señores, entrenen, porque no es una actividad, un deporte pues fácil. O sea, tienes que tener una preparación constante para que no puedas tener algún accidente o algo, las caídas, el cuello, la cintura, todo eso debe de tener la mayor preparación para que no te puedas lesionar. Claro, sabemos que dentro de un cuadrilátero puede ocasionarse algún accidente, ¿no? O quizás hay algún amigo o contrincante que le caigas mal y no te eche la mano a agarrarte al
1: Claro,
0: momento de hacer
1: sí.
0: un vuelo, ¿no?
1: Sí, claro, o sea, arriba del ring somos rivales, pero a la vez somos compañeros, ¿no? O sea, obviamente nos tenemos que cuidar el uno del otro, como decimos siempre en la lucha, como subimos, bajamos con bien. Entonces, pues dentro de todo tiene que haber ese profesionalismo y ese compañerismo de, ok, yo al tú, no sé, volarme una plancha, algún vuelo hacia afuera, pues tu vida está en mis manos. Yo tengo que cuidarte y recibirte de manera para que estés bien, ¿no? Entonces, pues es 50 y 50, 50 del mío y 50 de mi contrincante.
0: Excelente, excelente. Sí, Calibus. Y pues bueno, sabemos que tú estás más allá del lado de Estados Unidos luchando. ¿Ya cuántos años tienes ya como luchador? Bueno, obviamente 14 años, pero ya luchando en Estados Unidos, ¿cuánto es lo que ya tienes allá luchando?
1: Pues este es mi segundo año. El año pasado, gracias a Dios, me dieron la visa de trabajo y pues la estoy aprovechando al máximo, ¿no? O sea, estoy tratando de darme a conocer en Estados Unidos. En la mayoría de la parte a la que voy es al lado de Texas. Todo lo que es abarcándolo completamente, ¿no? O sea, Laredo, San Antonio, Houston, Dallas, Austin. Pero pues ya he ido un poco más, ¿no? O sea, ya de Texas, ya he ido a Chicago, he ido a California, a Los Ángeles, he ido a San Diego. Entonces es sacarle todo el provecho, ¿no? Porque tener la visa de trabajo, la visa exactamente de trabajo es algo complicado, ¿no? No es tan fácil que te la puedan dar. Entonces, yo tengo la fortuna de que tengo alguien con quien quedarme allá, entonces puedo aprovechar cuando voy y pues andar en todos lados, ¿no? Porque a veces es muy difícil tener tu visa y nada más ir a luchar una vez así está muy complicado.
0: Y la vida como luchador, mi estimado Calibus, la vida como luchador, ¿qué tan difícil es? O sea, me refiero a difícil en muchos sentidos. En la parte económica, emocional y en la parte espiritual también. ¿Cómo es la vida de un luchador?
1: Pues sí es complicada, ¿eh? Porque, o sea, desde que tú empiezas, no empiezas pues ganando bien, ¿no? Hablando desde ese inicio. Y obviamente también, como tú lo mencionabas, tienes que prepararte, entrenar, ¿no? Ir al gimnasio, hacer amistades para que te puedan ayudar. Y pues llega un punto en el que a lo mejor tú le echas muchas ganas y entrenas, haces todo bien, ¿no? Digámoslo así. Y de repente tú dices, no estoy donde yo quiero estar, ¿no? O sea, no gano bien, no tengo las luchas que yo quisiera, sigo, no sé, primeras, segundas luchas. Y a lo mejor ves a compañeros.

los que empezaron al igual que tú y de repente pues ya los ves a ellos más arriba, ¿no? Y obviamente pues es cuando vienen como esos bajones emocionales. También, afortunadamente yo siempre he contado con el apoyo de mi familia.

0: conmigo mismo, porque pues tenía esos bajones de qué hago, o sea, me va, soy bueno, le echo ganas, pero sigo donde estoy, ¿no? Y pues no entrenaba, literalmente, pues a veces me la pasaba en la pachanga, ¿no? Porque para qué te miento. Pero llega un punto en el que dices, pues ya tienes tantos años, ¿no? O sea, ¿qué vas a hacer de tu vida? ¿Qué es lo que realmente quieres hacer, ¿no? Y ya fue cuando me empecé a poner las pilas
1: Pilas.
0: y empezaron a venir los resultados.
1: Y Calibus, ¿cómo tiene en su vida a Dios? O sea, ¿cómo es tu relación con Dios al momento de tener alguna lucha, alguna pelea en este caso? Pues, ¿cómo es esa relación con Dios? Antes de entrar al cuadrilátero, te diriges a Dios, a la imagen de la Virgen María. Antes de platicar con Calibus, entrar al aire, perdón, platicábamos que pues él es súper católico y lleva pues ahora sí en su vida el catolicismo, le da muchas gracias a la imagen de la Virgen María. Entonces, ¿cómo es esa relación en la parte espiritual de Calibus con Dios?
0: Obviamente siempre cuando salgo de casa, tengo mi altar, ¿no? En su casa, tengo el
1: Gracias.
0: altar de la Virgen María y siempre, pues como siempre, siempre, ¿no? Me persigno antes de salir y siempre, pues voy y regreso con bien, ¿no? Y en mi maleta, donde llevo todas mis cosas de lucha, cuando me dieron mi visa de trabajo, fui obviamente a la villita a darle gracias a la Virgencita y compré unas virgencitas. Como de este tamaño, ese día iba con unos amigos igual luchadores y pues como no las dieron a los tres, regalé unas ahí, me llevé una para mi casa, no me acuerdo a quién le di las otras dos, pero esa virgencita desde ese día la cargo para todos lados en mi maleta,
1: Maleta.
0: entonces desde que yo llego y sé dónde me voy a sentar, abro mi maleta y pongo a mi Virgen María al lado mío,
1: A un ladito.
0: ¿no? Y pues igual antes de luchar, hago mi oración, me encomiendo a Dios, hago mi oración, rezo un Padre Nuestro y estoy listo.
1: Excelente. Fíjense que es muy importante, cabe resaltar, hace unos episodios atrás tuvimos a este Kalel, no sé si lo
0: Caler.
1: conozcas.
0: Sí lo ubico, pero no lo conozco muy, muy bien en persona.
1: Tuvimos aquí a un buen amigo, Kalel, que él en lo personal tiene una oración. Hay una oración del luchador que la hizo el Rayito, algo así, una persona. Y, o sea, ¿cómo es tan importante la oración dentro de cualquier lugar, ¿no? En cualquier evento deportivo, profesional, etcétera. El darle gracias a ese Dios que nosotros tenemos en nuestra vida, ¿verdad?
0: O sea, para mí lo que siempre ha sido siempre fue lo más que esperé era tener mi visa de trabajo. Porque
1: Ajá.
0: yo aquí en México me sentía estancado, ¿me entiendes?
1: Estancado.
0: Entonces yo siento que necesitaba dar ese paso a Estados Unidos para poder abrirme más, tener más trabajo. Y cuando la primera vez que viajé a una función en Estados Unidos, cuando recibo yo mi sobre y viene mi pago, venía esa oración de luchador
1: Dejen
0: aquí.
1: decirles que hace un tiempo pues vino nuestro compañero y buen luchador, Kalel, y él nos compartió esta oración. Y pues nada más es para saber si es la misma oración que muchas de las
0: Aquí la traigo.
1: personas o luchadores siempre la mencionan.
0: Mira, bro.
1: Ay,
0: Ahí
1: no
0: la traigo.
1: alcanzo a leer porque no tengo los
0: Ay, mira, te la
1: lentes.
0: leo si quieres.
1: A ver, échale.
0: Mira, oración de luchador. Dios mío, después de mucho tiempo de esfuerzo y sacrificio, estoy aquí. Amo la lucha libre como profesión y deporte. Soy Calibus. En unos momentos subiré al ring. No sé si volveré con bien de este combate, pero me he preparado a conciencia para dar lo mejor de mí. He dejado a mi familia inquieta y ellos han puesto en sus manos mi destino. Como hombre y deportista que soy, no busco lastimar a mi oponente porque sin él no sería nada. Ni compartiríamos las victorias ni derrotas que nos acompañan a diario. Sé que el camino es arduo y que el éxito y la fama son un don. Si los tengo o no, enséñame a ser humilde y que finalmente por los aficionados somos y existimos. Que el personaje que me has dado suba a luchar como nunca en cada encuentro, pero que al terminar se quede ahí, colgado junto al silencio del tiempo. Señor, bendice esta máscara y esta personalidad, ya que producen sueños fantásticos en los chicos y admiración en los grandes. Que sea para ellos un ejemplo a seguir, que no los desperdicie en ningún momento, para que con el tiempo se acuerden de mí. Dios mío, en este momento subiré al ring.
1: Es la mismita, sí, es la mismita. Esa oración la hizo una persona que es de aquí de Guadalajara, Rayito, algo así.

0: lo vamos a invitar un día de estos para que nos platique el por qué le nació esta, esta oración. Calibus, otro detalle, platícanos una anécdota o una adversidad que te haya sucedido a ti en la vida personal, un testimonio de fe, que te hizo acercarte más a Dios. ¿Qué fue?
1: Yo creo que la enfermedad de mi perrita.
0: ¿La enfermedad de tu perrita?
1: Ella se me enfermó de... Tuvo un problema hepático y se me andaba muriendo. Entonces, pues me enfoqué siempre, ¿no? O sea, siempre todos mis rezos, todo para la Virgen María. Y le pedí mucho por ella y me la salvó. Entonces, pues desde ahí mi fe está más... O sea, siempre he estado con ella, pero desde ese día, wow, o sea, ya no... Siempre, o sea, tío, decidí tatuármela, o sea, no sé, es algo como inexplicable, no sé cómo.
0: No, sí te entiendo. Yo tuve una perrita, una schnauzer, era cachorrita y duré 2 años con ella, me duró 2 años porque me la envenenaron. Entonces, sé, te entiendo lo que se siente cuando uno tiene un perrito y lo ama muchísimo, ¿no? Yo duré como 8 meses en duelo, la verdad que no quería a veces ni hacer nada porque la verdad... Es algo muy, muy lastimoso y a veces, sí, a veces ya dices, voy a tirar la toalla. Y mucha gente te dice, oye, pero ¿cómo por la muerte de un cachorrito vas a estar así? Pues claro, o sea, claro que sí, tiembla la fe y nos aleja un poquito de nuestro Dios, ¿no?
1: Sí, sí. ¿Sí?
0: Entonces, ¿alguna anécdota personal tuya que tú digas, ah, esto me ocasionó? Esto, por haber hecho esto, no logré hacer esto y me castigó Dios, ¿no? Como dicen que Dios castiga, pero no castiga.
1: Híjole. No, creo que sinceramente creo que no tengo. O sea, siempre he tratado de ser una persona de bien, siempre una persona correcta, siempre haciendo las cosas bien. O sea, creo que tengo... Te puedo decir más cosas buenas, ¿no? Que me ha dado Dios.
0: Dale las buenas.
1: Que
0: aquí vamos a platicar más lo bueno que lo malo. O sea, que la idea de este podcast es que nos platiques algo que te acercó muchísimo más a Dios. Pero si son las buenas cosas que te hayan acercado más, excelente.
1: Pues mira, o sea, una mala que ahorita me está llegando fue a lo mejor una de... Cuando eran mis tiempos, que andaba de desastroso. Sin yo querer, ya sabes, ¿no? Por andar ahí nada más en el mitote y en la bulla queriendo apoyar a un amigo, nos quisieron, pues, pegar entre muchos, ¿no? Me escondí yo en unas milpas y nada más escuchaba cómo corrían y gritaban y cosas así. Y, pues, ese día te lo juro que yo recé como nunca, ¿no? O sea, de que pues, no me fueran a encontrar, porque si me hubieran encontrado, yo creo que no estarían aquí, ¿no?
0: No la estuvieras contando.
1: No la estuviera contando. Entonces, yo creo que a lo mejor podría ser esa, porque pues sí estuvo muy, o sea, cuando llegué a la casa, pues mi papá y todos ya estaban pues bien espantados, ya me habían ido, porque fue algo que pasó muy cañón, o sea,
0: ¿Fue una guerra de pandillas o algo?
1: Algo así, exactamente. Yo no tenía nada que ver, pero uno de los amigos con los que estaba fue el que ocasionó la... Como la pelea, pues digo, estoy hablando de mis tiempos de cuando tenía como 17 años, 17, 18 años. Y pues ya, o sea, se había hecho muy... En todos lados se escuchó eso y ya habían buscado policías, patrullas, ambulancia. Entonces ya me habían ido a buscar en todos lados, o sea, en el MP, en hospitales, y pues no sabían dónde andaba. Y pues gracias a Dios, digo, yo estaba en unas milpas escondido, ¿no? Pero pues gracias a Dios, pues... Nada más regresé con golpecillos.
0: ¿Cuánto duraste ahí en las milpas?
1: Como 4 horas.
0: 4 horas.
1: O sea, eso fue como a las 2 de la mañana y salí hasta que amaneció para poder pues salir literal de ahí, porque pues dije, no, si salgo me va a pasar algo. Entonces,
0: o sea, el miedo sí te tenía ahí aislado.
1: Sí, sí, sí. O sea, fue algo que estuvo muy cañón. O sea, te lo juro que sí estaba espantado. O sea, dije... ¿Qué fregado estoy haciendo aquí si ni era ni siquiera mi bronca, ¿no? Pero como te digo, por andar ahí con las malas amistades.
0: Fíjate que hay algo muy importante, o sea, ¿Cómo es? A mí me ha tocado también, o me tocó en la adolescencia estar en las pandillas. Nunca nosotros nunca fuimos de pandillas, la verdad, ¿no? Era pues deportistas, ¿no? Fútbol y hasta ahí. Pero una vez defendimos a un muchacho, un vecino de ahí, un chavillo que no es ni se juntaba con nosotros, pero sabíamos que ahí

0: vivía. Y una vez llegó y gritando, ayúdenme, ayúdenme, por favor. Entonces pues le dijimos, ¿qué es lo que está sucediendo? Pues es que me quieren golpear. Pues le ayudamos, como decimos aquí, le hicimos el paro.
1: El paro, sí.
0: Le hicimos el paro y pues, ¿qué sucedió? Ese mismo día en la noche vinieron como unas 40 personas. Nosotros estábamos jugando fútbol. Pues sí, llegaron 40 personas y contra nosotros nos llegaron. Pues nosotros, ¿qué fue lo que hicimos? Corrimos para acá y para allá. Y como ya sabíamos dónde escondernos y todo, pues no nos encontraron y no nos agarraron a nadie. Pero desde ahí se derivó ese problema 2 años. Esos 2 años no podía salir para acá ni para allá.
1: Sí, porque si te veían.
0: Claro, entonces ese es el detalle, que si te veían, pues ya te agarraban y te ponían una santa bendición, ¿no? Entonces, antes no era tan peligroso tanto como ahorita, por el tema de que pues antes eran puros golpes, ¿no? Hoy no, hoy la idea es balazos, ya te matan.
1: Sí, sí, no, está cañón. Era lo que platicaba con mi primo hace rato, que, o sea, yo ya no soy así como de fiestas, o sea, cuando algunas veces están ahí, pues ya sabes que hay convivencia, pues ahí voy, pero pues ya no salgo de la casa, está cañón, la neta.
0: No, pues es que llega uno a la edad de que dices, ya estuvo, ¿no? O sea, ya viví, ya hice, ya deshice, entonces, pues ya, ¿para qué le juego?
1: Sí, sí, sí, exacto. ¿Verdad?
0: Mire, Calibus, la máscara que traes a mí se me hacen muy bonitas, mirando tus redes, tienes algunos diseños muy, muy padres.
1: Gracias.
0: Y mirando una de tus fotos, tenemos algo similar, no es tal cual, pero es algo que como una aguilita.
1: Ajá,
0: no sé si sea eso.
1: Unas alitas, tipo...
0: ¿Unas alas? ¿Qué significa tu máscara?
1: Pues mi máscara está enfocada en los luchadores clásicos. Ahorita esta máscara es abierta porque nunca había tenido alguna como para poder tomar agua o comer. Mi máscara, la normal, trae nomás como la boquita. Ajá. O sea, muy, muy old school, muy, muy clásica. Y pues te digo, siempre me ha gustado mucho eso, de mantener esa imagen clásica. Incluso cuando lucho, pues salgo como con alguna chamarra medio clasicona, literal, sí. O con mi capa. Entonces... pues mi máscara ha tenido algunos cambios. Antes tenía la K y la B, pero tuve un problema con el nombre y lo cambié a C y S. Entonces, pues le pusimos como tipo tribalillo, no sé. No, la verdad es que no sé cómo llamarle, ¿no? O sea, yo, el que me la diseñó fue mi tío el Pepunio, saludos. Entonces, pues él es el que puede decirte así como de... Como que, ¿no? Fue el que le nació y a mí me gustó mucho, entonces, pero digo, siempre es manteniendo la imagen clásica.
0: Si nos está viendo el tío, que por favor acá nos escriban en las redes sociales, en WhatsApp o ya sea en Facebook, que deje un comentario y que nos diga qué es lo que significa, porque es una máscara que en lo peculiar, si ven sus fotos en redes sociales, es una máscara muy bonita, o sea, me da una imagen como del tipo Blue Demon, Blue Demon así. Que no lo es, pero es algo, es una máscara bonita. De hecho, hasta le voy a hacer intercambio de máscara. Ah, no, porque luego se van a enamorar de nosotros, ¿eh? Sí, si no traemos las máscaras. Entonces, así es de que tranquilos por allá. Sí, las máscaras, ¿qué representa para ti el tener esta máscara, portarla?
1: Wow, pues la máscara para un luchador enmascarado, pues es todo, ¿no? Es tu armadura, ¿no? Siempre... La máscara las cuido mucho. Cuando yo era niño, un niño me decían, hey, véndeme tu máscara. No, porque pues es mi máscara, ¿no? O sea, y me decían, hey, no seas menso, véndela. Pues es parte del negocio. Pero pues yo les tenía mucho cariño a mis máscaras. Entonces, pues ya después ya me di cuenta que pues es negocio, ¿no? O sea, vender tus máscaras y todo. Pero digo, siempre con mucho respeto. Siempre cuando termino de luchar, siempre le doy un beso y siempre la... Siempre luego la guardo. No la guardo porque algunas veces le pongo que se oré. Pero pues sí, siempre nunca la dejo como en el piso. Siempre pues arriba en mi asiento. Siempre también trato de cuidar, obviamente, mi identidad. O sea, darle el valor a lo que es la máscara. O sea, si tú te fijas, el santo no se la quitaba para nada, ¿no?
0: No.
1: Entonces, siempre cuando voy a llegar a una arena, a algún lugar, siempre pues llego enmascarado. Algunas personas dicen que es como fanfaronear, pero no, o sea, es darle el valor a la máscara y el que te veas profesional, ¿no? Entonces, pues agradezco mucho que te lo de la máscara.
0: Sí, está hermosa. Ahorita que dijiste me la quito para que se oríe. Hay algo que yo he escuchado de todo luchador, Calibus. ¿Es cierto que no se lavan las máscaras?
1: Pues...
0: porque tiene un valor exactamente, más así, ¿no?
1: Exactamente, o sea, el lavar las máscaras, aparte de que obviamente pues les quita el brillo, le quita las... pues hace que se desgaste más, entonces es mejor ponerlas a orear para que pues no se apeste, ¿no? Pero de ahí en fuera, vender una máscara sudada vale más que una máscara que nada más te la hayas puesto para, no sé, para unas fotos, ¿me entiendes? Uh-huh. Entonces... pues sí, lo ideal es ponerlas a orear nomás para que no huelan mal. Sí. Porque si lavarlas pierde su brillo, pierde el valor. Entonces.
0: Excelente, ¿no? Pues yo por eso no he lavado mis máscaras. Yo no las he lavado, así sé que si alguien gusta una máscara, no tengo otra. Tengo otra acá de este lado, tengo otras en casa, pero le traigo esta otra, ¿no? Calibus, ¿quién es Dios para ti en tu vida? ¿Quién es Dios para ti? ¿Quién es Dios?
1: Wow, para mí, pues Dios lo es todo. Para mí, o sea... todo, o sea, yo soy de las personas que
0: ¿lo presumes?
1: Que, sí, o sea, yo, o sea, tú puedes ver mis publicaciones o mis estados, los que me siguen, siempre cuando, no sé, me avientan dinero, termino una gira, me fue bien, concreté algo, siempre doy gracias a Dios, o sea, porque por Dios pasan las cosas, ¿no? Entonces, siempre, antes de dormir igual, soy de los que hago mi oración, tío, cuando salgo siempre me persino, digo, igual mira, traigo a mi Virgen María en mi celular, o sea, siempre le doy gracias por todo, ¿no? Incluso cuando me toca irme de gira, que me voy pues el mes y medio que ando en Estados Unidos, igual, o sea, le agradezco y le pido por mi familia, ¿no? Que pues no los veo, que van a estar allá, mis abuelitos, mis primos, mis papás, mis perros, mis hermanos, o sea, por todo, ¿no? Entonces, siempre, o sea, desde que yo tengo memoria, siempre le he dado gracias a Dios.
0: Por ahí nos dijiste también que fuiste monaguillo.
1: Sí,
0: platícanos cómo fue tu historia de monaguillo.
1: Pues, tío, mi abuelita siempre ha sido muy, muy católica. Entonces, pues en un tiempo también mi papá, mi mamá y ellos igual, o sea, incluso ellos iban como a pastoral, no sé.
0: Sí, pastorales, hay grupos.
1: Ajá, y cada 8 días íbamos a misa. Y me llamó la atención y un día de repente le pregunté a mi abuelita que quiénes eran los chavos que le ayudaban al padre. Y me dijo, no, hijo, son los monaguillos y ¿por qué te gustaría hacer? Y dije, pues me está llamando la atención. Y fui como a algunos cursos después de hacer mi primera comunión. Empecé, no como cursos, no acuerdo, te daban como, pues como te inducían, ¿no? Como a qué hacer, a qué no debes de hacer. Sí. Y me acuerdo que mi primer misa en la que estuve presente, me tocó a mí echar el... y cuando...
0: incienso.
1: Ándale, yo iba adelante, el padre venía atrás con nosotros monaguillos, y yo iba o atrás, no me acuerdo, y esa fue mi primera misa en la que participé.
0: ¿Nunca hiciste travesuras con eso?
1: Pues nada más como que la meneaba un poco de más, ¿no? Porque según nada más era como para enfrente, pero pues yo sí la hacía, para acá, pero... fíjate, me acuerdo mucho de un día... que yo creo que son las que nunca voy a olvidar y que pues siempre la platico. Una vez nos dice el padre, éramos varios. Ahí en esa iglesia no era como que traíamos nuestra sotanita y así. Nada más nos poníamos una camisa blanca, un chalequito, pantaloncito negro y zapatitos. Y siempre pues bien peinado, ya sabes, ¿no?
0: Todo relamido.
1: Y nos dice el padre, mañana vamos a tener... muchas, bueno, aparte de la iglesia grande tenían como la capillita, ¿no? Donde hacían como misas pequeñas para difuntos, cumpleaños y cosas así. Y nos dijo que tenían la agenda literalmente llena, que si los que pudiéramos venir a apoyar. Y yo llevaba ya creo que como 3 semanas, 2 semanas, y casi no me ocupaban mucho. O sea, yo era como era nuevo, nada más como que me ponían como la campanita también, o nada más a saumear, sí, ¿no? Y ese día le digo a mi papá, oye, papá, voy a ir a la iglesia, voy a ir a ayudarle al padre. Y llegué como desde las 9 y ese día, o sea, fui el único monaguillo que fue, ¿no? E incluso me acuerdo de que pues, yo todavía no sabía cómo se hacía todo. Y luego en la primera, misa que iba a dar el padre, sacó al Santísimo de su urna, pero no me acuerdo cómo me lo llevé, si lo saqué así. Algo hice mal, que lo saqué, lo separé, ¿no? De, no me acuerdo, de su urna o algo así, que nada más de repente sentí así un jalón de oreja del padre, así de ¡ay! Y ya me explicó bien, ¿no? Así como de, hijo, es que eso no se hace así, lo tienes que sacar completo y todo. Y pues ya de ahí, pues ya le agarré más la onda y le dije, no, padre, pues es que pues no le sé todavía, ¿no? Y me dijo, no, pues agradezco mucho tú que hayas venido. Y ya de ahí, pues me aventé yo todas las misas. Tuve, o sea, estuve como de 9 a 9 de la noche. Incluso mi papá llegó ya como en la noche, así como, ¿qué onda, hijo? ¿Qué? ¿Por qué? Y dije, no, es que soy, fui el único que estuve aquí con el padre. Y todavía cuando terminaron todas las misas, se me acercó el padre y me dio así. Todavía me dijo, porque se compró un chesco por venirme a ayudar. Le dije, no, ¿cómo crees, padre? No, yo lo hago porque... Y me dijo, no, usted se lo merece porque pues, todo el día ha estado aquí, o sea, no hemos ni comido, no hemos ni parado. Sí. Y pues desde ese día fue un día muy bonito, ¿no? O sea, porque pues fui el único, aprendí cómo hacer las cosas bien. Pues no sé, o sea, pues literalmente cargué a Dios, ¿no? Cuando fue el nivel santísimo, entonces... Fue un día muy, muy...
0: ¿Qué sentiste en ese momento cuando cargaste a nuestro Señor?
1: Pues, no sé, es como algo inexplicable, o sea, sí es como... Y bien me acuerdo, o sea, incluso yo se lo he platicado a mis hermanos de eso, y luego cuando salen de repente cosas así de pláticas, siempre yo platico eso y les digo, pues, que es algo muy, pues, muy bonito, o sea, porque... Pues se sientes como, no sé, como fuerte, como... O sea, no, como que no tienes miedo, no tienes preocupaciones, no sientes... Pues te sientes muy bien, o sea, no sé.
0: Es que vuelas, ¿no?
1: Sí, o sea, no sé cuál sea la palabra correcta, pero pues es algo muy, muy, muy bonito.
0: Es algo inexplicable, o sea, el hecho de traer a nuestro Señor Jesucristo en las manos es algo tan hermoso. Yo no he sido dichoso de tenerlo así, que, ¿cómo se les llaman? Los... ministros, no he sido yo un ministro de alguna comunidad ni esto, sin embargo el tenerlo dentro de mí es algo inexplicable, o sea, el hecho de tenerlo en tu alma es bonito, es muy padre. Calibos, ¿te llegó algún momento el ser sacerdote? ¿Te llegó alguna ocasiones?
1: Sí, en algún momento cuando yo estaba monaguillo, no duré mucho, creo que duré menos de un año, porque tuve algunas diferencias con algunos compañeros monaguillos.
0: Y de ahí empezó la onda. No es cierto. De ahí empezó a darle la lucha.
1: No, sino que, o sea, justamente desde ese día que te platico, como que el padre me empezó a agarrar más a mí, como de, para todo me hablaba a mí y así. Sí. Y como que los demás que ya tenían como más tiempo, o los que, o, bueno, no los más grandes, sino los más un poco más chavillos, como que me hacían cosas como para que... O, ¿por qué el padre te quiere más a ti? Y pues yo estaba chiquillo, ¿no? Yo hice mi primera comunión como a los 12 años, 13 años, creo. Entonces ya de ahí, pues te digo, estuve siendo monaguillo. Y de ahí, pues te digo, como que... No sé, me desmotivó mucho como ese tipo de actitudes de ellos. Y dejé de ir. Uh-huh. Pero durante el tiempo en el que yo estuve, pues veía así como a los jóvenes que estaban pues siendo estudiando para padres o que llegaban a dar pláticas y así, y como que sí me llamó la atención, pero te digo, cuando me dejé de ir para lo de monaguillo, pues ya le perdí la marcha eso.
0: Sí, qué bonito, ¿no? O sea, digo bonito, van a decir ustedes allá en casa o allá en aquellos que nos están sintonizando, bonito, pero son luchadores. Pues porque no podemos decir otro tipo de palabras, ¿no? Pero qué bonito es el hecho de recordar algunas cosas que significaron mucho en tu vida. Calibus, ¿cómo te ves en un corto, mediano y largo plazo? ¿Cómo se ve Calibus?
1: Pues fíjate, es que te digo, siempre me gusta platicar mis cosas. Yo soy de las personas que no creo en eso de que si lo platicas se te ceba. O sea, yo soy de las personas de que... Incluso uno de mis hashtags es fe y confianza, porque pues es la fe. O sea,
0: fe y confianza.
1: Fe y confianza. Okay. Y la confianza que tú te tengas. O sea, si tú lo crees y lo decretas, lo vas a hacer, ¿no? Entonces, ahorita pues ya hice un paso importante que fue ir a luchar a Estados Unidos. Entonces ahorita el siguiente paso que quiero dar es ir a Japón. Está dentro de mis planes. Ya, o sea, que literalmente mi mente está... Está allá.
0: ¿No? Oye, ahí me llevas en la maleta, ¿no?
1: Sí, nos vamos.
0: Vámonos.
1: Está enfocado en Japón, entonces, pues ahorita estoy digamos que en Estados Unidos es diferente, es

0: muy difícil hacer dieta, hacer tratar de comer bien, ¿no? Porque pues, en los viajes pues comes puras hamburguesas, sodas, así. En el caso no tomo sodas, pero pues a veces te invitan la comida. Yo no soy de las personas que no me gusta decir que no, ¿no? El taco siempre es una bendición y es sagrado, entonces igual si me invitan a un plato casi nunca soy de dejarlos, a aunque ya esté lleno me lo termino.
1: Los surtes.
0: Sí, entonces subí un poquillo de peso, pero ahorita estoy enfocado, o sea, ya fui a asesorarme para que me dieran mi dieta y todo, porque pues literal ya quiero, o sea, ha habido algún acercamiento, ha habido pláticas, digo, mi
1: para plan, irte a Japón.
0: Para estar allá, entonces, pues me pidieron como cuerpo, entonces voy a empezar a echarles. Esta semana no empecé con mi dieta, pero ya fui a que me sacaran todas mis medidas y pues estoy... Cerrar el año con todo.
1: Oye, qué padre, la verdad que siento esa dicha porque sé que vas a lograr eso y muchísimo más, Calibus. Lo vas a lograr, o sea, como dices tú, la fe es la que mueve montañas, al final de cuentas. Y si te lo propones, en este momento vas a llegar lejos. O sea, ya hubo un acercamiento para que te vayas allá a Japón y créeme que... Todos acá en este canal, en esta bendita señal, vamos a hacer oración para que realmente Gracias. Llegues a ese objetivo que tienes, ¿no? Y no te quites de la mente eso, la palabra Japón, Japón, Japón. Visualiza ese lugar en donde quieres pisar, visualízalo mucho, tráelo mucho a tu mente y siempre pídele a Dios para que pueda ayudarte y darte las herramientas y todo lo demás. O sea, al final de cuentas, Él es el que nos dice... ¿Qué onda? O sea,
0: sí, exacto.
1: ¿Sí? Si Él te puso en este medio, Él te va a dar las herramientas. ¿Sí? Y en un largo plazo, ¿cómo te ves? ¿En 5 años, más o menos?
0: Pues, ahorita quiero...
1: ¿Te has visto en algunas arenas ya más grandes? Por ejemplo, el CML,
0: pues, pisé, la AAA. Ya luché yo en la Arena Coliseo, allá en el Consejo Mundial de Lucha Libre.
1: ¿La Arena México?
0: La Arena Coliseo, ajá.
1: Ya.
0: Es que son dos que están ahí seguidillas. Pero, pues sí me gustaría pertenecer a alguna empresa. En algún futuro, ¿por qué no una empresa buena americana? O sea, no de mérito la arena, las empresas mexicanas, pero siento que puedo dar más allá. O sea, aquí me gusta mucho luchar en México, me gusta mucho luchar en las empresas mexicanas, pero siempre me he fijado más. Entonces, ¿por qué no estar alguna vez en AAA en Consejo? Bueno, es que te seré sincero, ya quise entrar a AAA, no se pudo, y pues ahorita no lo tengo en mente, ¿no? En el Consejo nunca he hecho visorías o hecho pruebas, digo, ya tuve la oportunidad de luchar en la Arena Coliseo, entonces ahorita estoy enfocado como más en el extranjero. O sea, creo que en el extranjero le dan el valor al luchador mexicano más que como se lo dan aquí mismo. Entonces,
1: ¿por qué?
0: Pues no lo sé, yo creo que tal vez puede ser que hay muchos luchadores aquí que demeritan la lucha o que no hacen lo que tiene que ser, ¿no? O sea, si tú entras a redes sociales puedes ver infinidad de cosas malas de la lucha libre, ¿no? O sea, lances fallidos, llaves malas, castigos mal hechos, lesiones feas. Entonces, pues yo creo que es por eso, ¿no? O sea, a veces ya la gente aquí en México pues ya ni siquiera cree que es lucha libre o que los golpes son de veras, ¿no? Una palabra que a mí siempre me cae mal es que me digan, ¿y si se pegan de veras? O sea, esa palabra es como de...
1: Ya le iba a decir esa palabra, mejor no, mito. no te creas, ¿no?
0: Esa palabra es como de las palabras, de las que más me ponen de malas porque, pues, ya es mi trabajo, es lo que me da de comer, es a lo que me dedico, ¿no?
1: Sí.
0: A veces trato de ignorarlas y como que no escuché, ¿no? Pero, ahora en Estados Unidos... Pues la gente, tú bajas de luchar y te ven así como de, wow, o sea, eres genial, hermano. O sea, te dicen cosas así. Que también aquí te lo dicen, ¿no? Pero allá como que al luchador mexicano sí le dan el valor que uno se merece.
1: Sí.
0: O sea, no sé cuál sea la palabra correcta. O sea, tú siendo un luchador mexicano, vas a Estados Unidos, los luchadores americanos quieren aprender más de ti.
1: Ya.
0: porque pues es diferente la lucha libre americana que la lucha libre mexicana.

0: mexicana. Entonces, por eso siento que mi tirada siempre va a estar un poquito más en el extranjero. Igual en un futuro, cuando ya, si no pude lograr algo allá, pues sé que aquí voy a tener las puertas abiertas, ¿no? O sea, mucha gente igual luego me pregunta, ¿cuándo regresas? ¿Cuándo tienes luchas acá en México? Si te extrañan y así.
1: ¿Sí se pegan de verdad? Ah, no es cierto. No, por ahí miré una foto que tienes un cinturón.
0: Ajá.
1: ¿Sí?
0: Es un cinturón del estado de Texas.
1: ¿Qué? ¿Lo ganaste?
0: Lo gané allá.
1: ¿Qué significó para ti el tener ese cinturón? Primeramente, pues lo ganaste, ¿no? Obviamente. ¿Pero qué sentiste al momento de ganarlo?
0: No, wow, o sea, esa temporada que hice allá fue una de las mejores que he hecho hasta el momento en mi vida. O de las mejores rachas que tengo. Y la verdad es que el saber esperar me ayudó mucho, o sea, de que te digo de que yo estaba desesperado de ¿por qué ellos? ¿Por qué yo no? ¿Y por qué ellos les va mejor y yo no? Y, pero el no desesperarme, el enfocarme en lo mío, en hacer mis cosas, pues literalmente me ayudó. O sea, llevo a finales de año para este año que gracias a Dios me ha ido de maravilla, ¿no? Entonces, cuando hago esa gira en Estados Unidos, yo nada más tenía, creo que 4 luchas. Pero yo tenía pensado en un futuro, no en un futuro, pero dije, pues si no agarro luchas, pues mínimo voy a ver, ponerme a hacer jales, ¿no? Allá de, pues no sé, cortar pasto, pasear perros, para pues hacer un poquito más de dinero. Y de repente me empezaron a salir luchas. Y pues me empezó a ir mejor. Y justamente en esa temporada ganó el campeonato. No me acuerdo qué gané primero. Sí, gané el campeonato en una función de una promotora de allá, en la que yo ni siquiera me la esperaba. O sea, yo iba a la función y me dice el promotor, oye, su lucha se cambió, es por campeonato. Y yo dije, ay. Y pues, no, hombre, pues yo dije, con todo, o sea, si voy a regresar, yo siempre dije, voy a hacer las cosas bien, voy a regresarme bien, o sea, y pues me regresé con todo, o sea, gané el campeonato y a la semana gané una cabellera de un luchador americano.
1: ¿En serio?
0: Allá,
1: o sea, estaba luchando máscara con cabellera.
0: Máscara contra cabellera. O sea, entonces, pues como sabían que me aventé, que iba a estar yo un rato, el mismo promotor, pues, dijo, ¿qué onda? Está el plan así. Pues vamos a explotarte, que vamos con todo, pero pues ahí está el riesgo de que si pierdes tu máscara, pues, ni modo. Y yo dije, pues va, no, voy a tomar el riesgo y pues me llevé la cabellera. Y yo gané y me llevé el campeonato.
1: Qué padre, ¿no? El tener un cinturón, yo creo que significa mucho para ustedes, ¿no?
0: Cuando yo era niño, pues yo tenía mis campeonatos de juguete. Y cuando gané el primer campeonato, lo gané en el estado de Puebla. ¡Wow! Fue lo máximo, hasta creo que lloré esa vez. O sea, regresé y el campeonato, pues, no estaba tan bonito, pero dije, es mi campeonato, yo lo gané. Entonces, ahora tener a uno, ahora que los ves y ves del campeonato americano, dices, wow, o sea, este campeonato es como los que yo veía en la tele, ¿no? O sea, está bien bonito, sí, bien hecho, y aparte, pues, ganarlo en otro país que no es el tuyo, pues, wow.
1: ¿Y tus luchas, esos campeonatos o todas tus luchas, a quién se las dedicas?
0: Pues, fíjate, siempre, nunca he tenido así como la voy a dedicar a alguien, ¿no? O sea, siempre, pues, la familia y la gente que me ha apoyado saben que siempre, pues, todos mis triunfos están dedicados para ellos, a siempre igual cuando me... Si yo siempre lo he dicho, si a mí me va bien, a mi familia le va a ir bien. Entonces, pues yo creo que siempre para la gente que ha estado detrás de Calibus, ¿no? Porque pues no solamente soy yo, o sea, está mi mamá que me ayuda al hacer mis comidas, mi papá que pues siempre me manda mensajes, ¿cómo te fue, hijo? O que siempre me pregunta. Mis hermanos que, o sea, que cuidan a mis perros cuando me voy. Sí. O sea, te hablo de todo, ¿no? O sea, mi abuelita que siempre me echa su bendición. Pues los fans, ¿no? Que creen en mí, que siempre me andan apoyando en redes sociales. O sea, todos esos triunfos es para ellos, para todas las personas que han creído en mí y siguen creyendo en mí.
1: Fíjate que algo que mencionas, ¿no? Que te llegó la oportunidad de ganar este campeonato. Pero hay algo muy importante, Calibus, que los planes de Dios son tan perfectos. A veces nosotros queremos planear algo y lo queremos de ya, o sea, de ya, o sea, que ya se haga, ¿no? Pero no sabemos que detrás de todo esto hay algo y alguien, que ese es Dios, quien hace su maravilla, o sea, para que a nosotros nos dé ese regalito en el momento menos esperado. Es por eso que muchas personas allá en casa, si nos están viendo, los que nos están escuchando en radio, que no se desesperen, o sea, no hay que desesperarse porque la recompensa llega al final. Tarde o temprano llega esta recompensa. ¿O no es así, mi estimado?
0: No, sí, claro, o sea, como te repito, yo digo, llega un punto en el que te desesperas, ¿no? Pero digo, el saber esperar y el tener fe, confiar, o sea, Dios sabe en qué momento decir, a lo mejor no te cayó esta oportunidad porque a lo mejor no estás preparado, ¿no? Pero ahorita ya estás preparado, estás maduro, ahora sí es el momento de...
1: ¿Alguna lesión, mi estimado Calibus, alguna lesión que te haya pasado y que tú dijiste, híjole, esta lesión ya me dejó fuera?
0: Pues esta me zafé la acromioclavicular, me dejó fuera como mes y medio. Afortunadamente pues no fue algo tan fuerte, nada más ocupé de reposo, rehabilitación y pues tiempo en activo, ¿no? Pero pues es que en la lucha libre las lesiones están al pie del cañón, ¿no? O sea, en cualquier caída, algún lance mal ejecutado, pues siempre terminas con moretones, raspadas, de dolores articulares,
1: Tienes por ahí un lance muy famoso, ¿no? Sí. Te decía antes de comenzar todo esto, que yo mirando tus videos tienes un lance que le dices la bombita.
0: La bombita. Aquí le digo la bombita, en Estados Unidos ya la nombraron como el Caliboom.
1: Caliboom.
0: A mí me gusta mucho la bombita porque, pues, sé que hay alguien que ya le dice la bomba. Tiene uno que le dicen la bomba, pero yo le dije, pues, la bombita me gusta.
1: En diminutivo.
0: En diminutivo, ajá, la bombita. Entonces, y allá en Estados Unidos ya le dicen Caliboom.
1: Caliboom.
0: Me gusta un poquito más, pero...
1: Excelente. Mi estimado, pues mira, nos da un placer... aquí tenerte en este pequeño episodio, en este podcast que se llama Detrás de la Máscara. Nos encanta tenerte a ti y a otras personas por allá en casita. Si alguno de ustedes quisiera venir a platicar un poquito acerca pues de su fe o algún testimonio que les haya sucedido en la niñez, en la adolescencia o algo, pues son bienvenidos. En este episodio yo te busqué porque sé que tienes y tenías algo de especial en platicarnos. Yo creo que para nosotros, o para mí en lo especial, el hecho de que te hayas estado en el medio de los monaguillos, pienso que de ahí empezó esta parte de tener más fe, ¿no? De que tu fe fuera más fuerte, de estar más cerca con Dios y todo lo demás. Pero quiero que tú, mi estimado Calibus, le des una recomendación a aquellas personas que quieran iniciar algún deporte extremo como este. Yo lo llamo extremo, o sea, al final de cuentas, ¿no? ¿Qué recomendación les puedes dar a todas aquellas personas?
0: Pues que crean en lo que realmente quieren ser, ¿no? O sea, que confíen en ustedes mismos, que sepan esperar, no desesperarse. Y obviamente, pues solo no puedes, ¿no? O sea, siempre tienes que estar de la mano de Dios, creer y creer. O sea, creo que esa es una palabra clave, creer, porque pues muchas personas hasta me han dicho, tú puedes creer hasta en una piedra, ¿no? Pero si tú le tienes fe a ello, pues cree en ello, ¿no? O sea, nosotros yo creo mucho en la Virgen María, siempre le pido a ella, siempre a mí me ha ayudado.
1: ¿Y para ti quién es la Virgen María?
0: Mi madre,
1: nuestra madre, ¿no?
0: Mi madre, entonces, pues siempre le pido a ella y pues que si quieren algo lo cumplan, o sea, que no se queden con las ganas, si se cayeron una vez lo vuelvan a hacer. Créeme que muchos de mi familia te podrán decir, pues, si tú eras un desmadre, ¿no? O sea, te la pasabas en el cotorreo y así, y ahora pues ya verte que estás viajando, que andas saliendo, que te va mejor, pues nos da mucha felicidad y nos llena de orgullo, ¿no? Entonces, sí. Pues que luchen por sus sueños y pero siempre tener a Dios presente.
1: Hay algo, ahorita que dijiste eso, o sea, que cuando ya te ven triunfando, ¿te has encontrado con amistades o familiares que en algún momento te hayan dicho, pues no vas a ser nadie en la vida?
0: Sí, claro.
1: Y hoy que ven a este Calibus preparado y en otros lugares, ¿qué le dicen?
0: No, pues...
1: ¿Eres de esas personas como, me dijo esto y me voy a aferrar y lo voy a hacer y demostrar pues a esas personas?
0: Pues nunca he sido así como de guardar

0: guardar rencores, ¿no? O sea, siempre lo que me decían, pues sí me afectaba. Porque venían de personas muy cercanas a mí. Entonces, no me lo tomaba muy a pecho. Al contrario, decía, como tú lo mencionas, decía, ah, pues voy a demostrar que, pues que lo que me dices no es cierto, ¿no? O sea, que yo voy a hacer lo que en verdad quiero. A lo mejor no estoy en un punto bueno de mi vida en el que a lo mejor no estoy haciendo lo que, pues lo que en verdad quiero, pero pues le voy a echar todas las ganas para lograrlo. Y ahora que ya me ven, pues ya siempre, felicidades, mijo, qué bueno que te está yendo bien. Ahora cuando nos invitas, ya sabes, ¿no? Sí. Pero te digo, nunca he guardado rencor, nunca he sido una persona, pues incluso triste, nunca estoy triste, siempre me gusta estar feliz, siempre estoy muy alegre.
1: Pues irradias frescura, ¿no? Al final de cuentas, eso es lo que irradias frescura. Por eso dice tu nombre.
0: Siempre, entonces, pues te digo, gente sí, siempre vas a encontrarte, pero a lo mejor, pues igual ellos te ven y pues no lo hacen con la mala fe, nada más, pues te dicen lo que ven y ya después el tiempo todo lo pone en su lugar.
1: Cobra facturas, ¿no? El tiempo cobra factura. Uh-huh. Sí, pues mira, qué padre, Calibus, que pienses de esa manera, porque hay algunas personas que realmente pues piensan todo lo contrario, ¿no? Por ejemplo, en tu servidor hubo personas que están dentro de mi círculo social y que tienen mis propios apellidos y te decían que no ibas a lograr nada, que eres un bueno para nada y todo lo demás. Todo depende si tú le haces caso a esas voces. O sea, tu vida puede cambiar si le haces caso a esas voces. En mi caso, pues no, o sea, sí ha habido algunas personas que te menosprecian, pero y cuando estás del otro lado, es cuando te dicen, oye, pues qué chido que te esté yendo bien, exacto, ¿no? Qué padre. Pero que se te queda esta parte de decir, ah, pero es que me decías esto, y ahora cómo me vienes a decir esto. O sea, es algo como incongruente. Pero esa es la parte que me identifico contigo, que yo no soy de las que tampoco guarda rencor, porque la verdad el guardar rencor es algo que quizás pueda marcar algo malo en tu vida, ¿no?
0: Sí.
1: Entonces, exacto, el rencor no es bueno. Al final de cuentas, pues que Dios es el que obre, ¿no? Dios sea el que se encargue y nosotros no juzgar todo lo que está sucediendo. ¿No es así? Excelente. Mi estimado Calibus, frescura. Pues muchísimas gracias, de verdad, te agradezco bastante. Acá en nuestra producción, el buen estimado Poncho también,
0: gracias,
1: te agradecemos, gracias, muchísimo por haber estado en este pequeño espacio, en este podcast, que sin duda alguna sé que pues, charlamos muy padre y pues nada, me gustaría que en algún momento, si te das la oportunidad, ya que vengas aquí a Guadalajara otra vez, que ya ahora que estés en Japón y que vengas a contarnos, Dios, la experiencia que tuviste allá en Japón. Nos gustaría, la verdad, volverte a tener aquí y que nos platiques toda esta experiencia que te sucedió. Sé y estoy tan seguro y estaría haciendo oración por ti,
0: gracias,
1: para que se cumpla esa meta.
0: Muchas gracias, ¿no?
1: Para que se cumpla.
0: Te lo agradezco mucho. Ojalá, sí, y primeramente Dios se logre. Digo, yo sé que se va a lograr, no sé cuándo, pero sé que lo vamos a lograr y con todo gusto. Si no se logra ir, pues aquí, de todas maneras, cuando tú me invites, encantado de volver a venir.
1: Ahí les haces un piquete de ojos a los japoneses, para que se les abra, ¿verdad? Sí, pues muchísimas gracias, de verdad, mi estimado Calibus, frescura. Yo me imagino frescura que es,
0: ¿no? Un bailarín, ¿no?
1: un bailecito. Sí, pues gracias nuevamente, de verdad. A ustedes, señores y señores, que nos están sintonizando, que nos escuchan acá en la radio y que nos están sintonizando también en nuestras redes sociales, que es María Visión Radio. También síganos en YouTube, Facebook y las otras redes sociales. Y no se olviden también de dejar los comentarios. En la barrita de aquí aparecen las redes sociales, que es en WhatsApp y todo lo demás. Mi estimado Calibus.
0: Hermano.
1: ¿Qué le decimos a la gente?
0: Pues, no sé, me quedé como, se me fue el wifi. No, pues, que lo sigan apoyando, sigan sintonizando. Créeme que estas entrevistas son muy bonitas. El poder platicar de tu deporte o lo que te dediques, pero con Dios dentro, platicando sobre de Dios, está muy bonito. Nunca había tenido una experiencia así. Créeme que me gustó demasiado. Siempre es bueno hablar de Dios, porque no con todas las personas puedes hablar de Dios o de tus creencias. Y pues que sigan mi carrera, sigan tus redes sociales y pues nos estamos viendo la próxima.
1: ¿Tus redes sociales cuáles son, sí, Calibus?
0: En Facebook, Calibus Frescura, Calibus Fresh en Twitter, Calibus Fresh en Instagram y el fanpage Calibus Luchador.
1: Excelente, pues ya lo escucharon, síganlo. Y pues nada, señoras y señores, ya nos vamos a despedir de este episodio. Para la siguiente, edición vamos a seguir y vamos a tener otra persona invitada, no sin antes decirles muchísimas gracias, quédense con este episodio que es Calibus Frescura, señoras, y el programa se llama Detrás de la Máscara, historias de fe.
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Bienvenidos a su programa Urgente Llamado a la Santidad. Qué alegría poder volver a contar con ustedes y poder estar en comunión, en comunicación, en este su programa de Urgente Llamado a la Santidad. Estamos con ustedes para continuar nuestros temas. El tema de hoy, que es los pecados capitales, tratando el pecado de la avaricia. Indudablemente que caminar por el camino de la santidad implica para cada uno de nosotros optar con una opción total y definitiva por el tesoro más grande que es el Señor nuestro Dios. Recordemos siempre aquella, como diríamos nosotros, frase sólida que debe normar nuestra vida, que contiene la palabra de Dios en el Evangelio. He venido a traer fuego a la tierra y cuánto deseo que esté ardiendo. He venido para que tengan vida y la tengan en abundancia. Caminar por el camino de la santidad es caminar en el camino de la vida. Tener el fuego del amor de Dios en el corazón, en el interior de nuestro ser. Pero para que el fuego del amor de Dios arda en nosotros, necesario es que optemos solo por el Señor, renunciando de todo corazón a los bienes de este mundo sin darles el corazón. Nuestro Señor, cuando hablaba de la necesidad de caminar en la fidelidad, en el amor de Dios, decía a los que le ofrecían seguirlo: las zorras tienen sus cuevas, sus madrigueras, las aves del cielo sus nidos, mas el Hijo del Hombre no tiene dónde reclinar su cabeza. El que quiera ser mi discípulo, tome su cruz y me siga cada día. El que quiera salvar su vida la perderá, pero el que pierda su vida por mí y por el Evangelio la salvará. Seguir a Jesús implica renunciar de todo corazón a aquellos bienes que pueden propiciar el pecado capital de la avaricia. La avaricia, que es el estar ávido de los bienes terrenales que nunca van a dar realmente la verdadera satisfacción al corazón. El Señor decía que el que se ha encontrado un tesoro, ve y vende todo lo que tiene para quedarse con el campo, con aquel tesoro que ha encontrado. Cuando encontramos al Dios de la vida, entonces nos quedamos con ese tesoro. El único tesoro es Dios mismo. Los bienes terrenales nada nos van a satisfacer, puesto que son bienes que se quedarán en esta tierra. Todo lo que vemos es fugaz y pasajero. Los bienes terrenales, decía Jesús, ¿de qué le serviría a un hombre si se ganara todo el mundo y pierde su alma? De nada le puede servir, porque solamente Dios da la verdadera felicidad, llena plenamente. Los bienes terrenales solo obstaculizan el camino, el urgente llamado a la santidad. Como nuestros temas son justamente urgente llamado a la santidad, una de las urgencias más grandes es despojarse de sí mismo, vencer todos los pecados capitales para poder caminar en la santidad de vida, ser santos como vuestro Dios es santo, había dicho Dios desde el Antiguo Testamento. Ser perfectos como vuestro Padre Celestial es perfecto. Y todo aquello que obstaculiza el camino a la santidad es necesariamente lo que nos entorpece caminar en este urgente llamado a la santidad. En alguna ocasión Jesús se encontró con un joven que era rico y le dice: maestro bueno, ¿qué debo hacer para conseguir la vida eterna? Y Jesús le dice: ¿por qué me llamas bueno? Bueno, solo Dios. Y le dice Jesús a aquel joven: cumple los mandamientos. Y el joven le dijo: sí, Señor, desde muy temprana edad yo he observado tus mandamientos. Y dice la Sagrada Escritura que Jesús lo vio con amor, pero le advirtió: muy bien, te apruebo que hayas cumplido los mandamientos, pero te falta una cosa. Ve y vende todo lo que tienes y da tu dinero a los pobres y después ven y sígueme. Dice el Santo Evangelio que aquel hombre se fue triste, se fue apesadumbrado porque era un hombre rico. ¿Qué significa ser un hombre rico? Hombre rico en el contexto de la Sagrada Escritura es aquel que le ha dado el corazón a los bienes terrenales. El que no ha sabido tener al Señor como centro de su vida y de su corazón, como único tesoro. Aquel que no ha sabido despojarse de sí mismo y de los bienes terrenales para tener solamente a Dios como único tesoro. Es aquel el que no ha sabido encontrar el tesoro por el que vale la pena venderlo todo.
Y Jesús en el Santo Evangelio nos invita por diversas formas a que tengamos al Señor como único Señor. Nos dice también en otro texto de la Escritura, sea el Señor tu delicia y Él te dará lo que pide tu corazón. Cuando tú tienes al Señor como único tesoro, entonces encontrarás el camino de la santidad, de la salvación. Cuando Jesús hablaba a los apóstoles de la necesidad de caminar por el camino de la vida, por el camino de la santidad, les decía a los apóstoles la necesidad de despojarse, de no vivir en la riqueza. El mismo Jesús les dijo a los apóstoles, qué difícil les va a ser a los ricos entrar en el reino de los cielos. Les aseguro a que más fácilmente pasará un camello por el ojo de una aguja que un rico entre en el reino de los cielos. Y ante la pregunta de los apóstoles a Jesús, cuando le preguntan, Señor, entonces, ¿quién va a poder salvarse? Jesús le dice, esto es imposible para los hombres, mas para Dios no. Para Dios todo es posible. Y Jesús les advirtió en el sermón de la montaña y en toda su predicación continuamente la necesidad del despojo, de no tener su corazón puesto en los bienes terrenales. Y cuando Jesús hablaba de la salvación y también de la condenación para los ricos, decía, qué difícil les será a quienes confían en la riqueza. Es el punto clave, el punto fundamental, lo que la avaricia precisamente lleva al hombre a que el hombre busque los bienes solamente terrenales. El hombre avaro es aquel que cae en la tentación que una vez le puso el demonio a nuestro Señor, cuando le dijo, mira, todos los reinos del mundo te doy si me adoras. La adoración de los bienes terrenales, la adoración del dinero, el dinero que es lo que nos pierde, el dinero que es el que nos aleja realmente de Dios, porque el dinero fascina al hombre, pero le hace alejarse de Dios. El demonio le dice, yo te daré más de lo que tú tienes si aceptas mis riquezas, porque sí que las tengo, conmigo ganarás lo que tu Dios no te puede dar. Es la tentación que siempre el demonio le pondrá al hombre. Conmigo tienes todas las riquezas, placeres, bienes terrenales, pero mi querido amigo, mi querido hermano, que participas de este programa de Urgente Llamada a la Santidad, ¿qué puede darte a ti los bienes terrenales? Nada te pueden ofrecer, porque breve es la existencia del hombre sobre la tierra. Y esta breve existencia temporal, aunque decía nuestro Señor, el hombre llegara a ganar todos los bienes del mundo, todas las riquezas, todo el oro del mundo, pero si pierde su alma, de nada le puede servir, porque perdiendo a Dios lo pierdes todo. Dios es el tesoro mayor, el tesoro de los tesoros. Jesús decía, si el hombre ganara todo el dinero, el oro del mundo, y se perdiera, sería el más infeliz de todos los seres terrenales. En una ocasión Jesús, ilustrando este tema de la necesidad de vivir solo para Él, nuestro Señor hablaba precisamente de aquella parábola del pobre Lázaro y del rico Epulón, de aquel rico que banqueteaba espléndidamente. Nos dice la Sagrada Escritura que había un hombre rico que comía y vestía de púrpura, comía grandes manjares, hacía continuamente banquetes, banqueteaba espléndidamente, dice el texto sagrado. Pero a la puerta de la casa de aquel hombre muy rico, estaba un pobrecito lleno de llagas, pidiendo limosna. Aquel hombre pobrecito deseaba comerse la comida, las migajas que caían de la mesa del rico, pero ni eso le concedía el rico que comiera. Sin embargo, los perros lamían sus llagas. Llegó el momento, momento que para ti y para mí llegará en el momento en que tú menos lo pienses, el momento final de tu vida, cuando llegue el final de tu existencia fugaz y pasajera. Llegó el momento final para los dos, y qué suerte tan distinta. La suerte de aquel hombre que se banqueteaba fue una suerte desdichada. Ahora él está en los tormentos eternos, rechazado totalmente de la mano de Dios, porque él mismo cerró las puertas de la misericordia y del amor de Dios.

En cambio, aquel pobre gozaba ya del banquete eterno. Vamos a pasar en este momento a un espacio y enseguida volveremos con ustedes para continuar nuestra reflexión del tema de la avaricia, del pecado

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1: Amigos, hablemos hoy acerca de la envidia. Se cuenta en una fábula que había una luciérnaga que se paseaba por los cielos, por el aire. Estaba contenta, disfrutaba de ser quien era y de hacer lo que hacía. Y una serpiente puso su mirada en ella y entonces sintió celos y quiso devorarla. Y se puso entonces a perseguirla para acabar con ella porque no le agradaba que ella diera luz. La luciérnaga, al darse cuenta de que la serpiente la perseguía, al principio no le dio mucha importancia porque pensaba ella, al cabo yo puedo volar y la serpiente no, será fácil salir de aquí, de este peligro. Y empezó a volar y a volar y a volar, pero se daba cuenta que la serpiente no cesaba de perseguirla. Ella siguió volando lo más que pudo y siguió volando, sin embargo no se rendía el enemigo. La serpiente era tenaz también en su persecución. La preocupación llegó cuando ella ya no podía más, se sentía exhausta, ya no podía volar. Irremediablemente tuvo que descender porque sus fuerzas no le daban para más. La serpiente llegó al instante para devorarla, pero antes de llevar a cabo el acto, le pidió unas palabras la luciérnaga y le decía, serpiente, ¿puedo preguntarte algo? Y ella responde, sí, al cabo vas a morir, te puedo conceder ese deseo, pregúntame lo que tú gustes. Le dice, ¿yo te he hecho algo malo a ti? A lo cual responde la serpiente, no, nada, no me puedes hacer nada. ¿He dicho algo contra ti o algo que te ofenda? No, tampoco. Oye, entonces, ¿por qué me quieres matar? ¿Por qué me quieres comer? ¿Por qué me quieres devorar? Y la serpiente le dijo, porque alumbras, porque alumbras. Es decir, por envidia. ¿Cómo es que tú des luz y yo no doy luz? Y eso me molesta. He aquí la envidia. Cuando nosotros nos comparamos con los demás y empezamos a añorar lo que no es nuestro, nos visita la envidia. La amargura viene a nuestra casa y entonces corremos el peligro de amargarnos la vida y amargar la vida de los demás. Procuremos no compararnos con los demás. Agradezcamos lo que Dios nos ha dado. Disfrutemos los dones que sí son de nosotros. Y pidámosle a Dios que nos libre de esta tentación de la envidia que amarga corazones. Que nos conceda la gracia de ser generosos, de ser sencillos y de poder compartir lo que Dios nos ha dado con alegría.
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0: 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De regreso con el Padre Jesús Ceja y el tema, pecados capitales, la avaricia.
3: Nuevamente estamos con ustedes y queremos continuar en este tema tan importante que es precisamente dentro de los obstáculos que encontramos en ese camino urgente llamado a la santidad. Los pecados capitales son el obstáculo grande que podemos encontrar y que de hecho encontramos en nuestro camino. Hoy podemos, lamentablemente, ver cómo estos pecados capitales han cobrado una actualidad asombrosa. El hombre cada día se deja seducir más por las cosas de este mundo, por el demonio, el mundo y la carne, que son los tres enemigos del alma, por los pecados capitales que nos alejan precisamente del único tesoro que es Dios mismo. No olvidemos, mis queridos hermanos, que vamos en este mundo en una peregrinación. Nuestro caminar por este mundo nos llevará necesariamente a llegar a la meta final, que es la vida eterna. No somos ciudadanos de este mundo, somos ciudadanos del cielo. Partiendo de ese presupuesto, no debemos encadenarnos a los bienes terrenales. Decíamos antes de irnos al corte cómo me ha tocado la experiencia de personas que están atadas, que están encadenadas, que en el momento que se hace la oración pidiendo al Dios del amor que rompa con esos lazos que atan, el momento se rompen y aquella persona puede pasar ya a su casa. Estamos en un destierro, decía Santa Teresa. La vida del hombre sobre la tierra es una mala noche en una posada. Cuando el hombre se encadena a los bienes terrenales, se queda aquí en este mundo y entonces se empolva, se envejece. No tiene la juventud y la sanidad de Jesucristo, del Evangelio de la vida.

porque estamos orientados hacia los bienes eternos y allá es donde Dios nos aguarda para llenarnos de su verdadera presencia, de sus delicias, de su amor, de su santidad. Esta es la meta de nuestra vida, de nuestra existencia. No nos dejemos atrapar por los engaños y seducciones del mundo presente, por los bienes terrenales que nunca dejan nada positivo. Cuando el hombre va acumulando riquezas, el corazón se va anclando, se va apegando más y le impide al alma ya muy pesada volar hacia arriba, porque se ha quedado ya estancada en los bienes terrenales. Está pensando solamente en sus cuentas bancarias, en los negocios, muchas veces en cómo robar, cómo acumular riqueza ajena. ¿Para qué? Nuestro Señor había dicho en una ocasión que un hombre había conseguido una gran cosecha y no nos dice que la haya adquirido por medios ilícitos, simplemente una gran cosecha. Y se puso aquel hombre a pensar, ya, ahora sí, tengo para muchos años de vida sin trabajar. Ahora me voy a descansar, voy a derribar mis graneros, voy a hacer otros graneros más grandes. Entonces sí voy a echarme a la buena vida y me voy a decir para mí mismo, tienes mucho ya por delante que vivir y que gozar. Ve, come, bebe, date a la buena vida, porque tienes todo lo necesario, todas las riquezas. Y nos dice el Santo Evangelio que nuestro Señor le dirigió la palabra a aquel hombre y le dijo, insensato, esta misma noche vas a morir. ¿Para qué quieres todo lo que has acumulado? Así le pasa, dice el Señor, a los que atesoran riquezas para esta vida. Llegará el momento final, el momento de la muerte, y va a ser terrible, porque si su corazón lo tenía en los bienes terrenales, siente que le rompen, le quitan a su Dios, al Dios que es el Dios dinero, el Dios de los bienes materiales. Entonces será una muerte desesperada. Pero qué hermosa es la muerte del hombre que se ha liberado ya de las cosas de este mundo. No quiere decir, mis hermanos, que tener los bienes de este mundo sea un pecado o sea una maldición. El tener los bienes terrenales es una gran bendición porque son los medios que Dios pone en tus manos para que acumules riquezas para el cielo. Así decía también nuestro Señor para los que tenían dinero. Atesoren riquezas para el cielo, donde ni el ladrón llega ni la polilla lo destruye, porque donde está tu tesoro, ahí estará tu corazón. Si tu tesoro es Dios, ahí estará tu corazón. Si tu tesoro es el dinero, ahí estará también tu corazón. Y qué pobre y qué desdichado tesoro, porque se te va a terminar. ¿Cuáles son los pecados derivados de la avaricia? Los pecados derivados de la avaricia son la dureza de corazón. El hombre duro de corazón se da a las injusticias, a la violencia, al fraude, a la traición, a la tacañería, al pecado de dar, inclusive quitar hasta la vida a sus hermanos, a los pecados que hoy están tan de moda como son los secuestros, el narcotráfico, la trata de personas, todos los medios que te alejan realmente de Dios y te encadenan. Recuerda que la avaricia lleva al alma a encadenarla. ¿Cómo luchar contra la avaricia? La mejor forma de luchar contra la avaricia es practicar la virtud de la generosidad, el ser generoso, el dar y darte. Esta virtud nos inclina a socorrer las necesidades de los demás. Por eso podemos decir que es una gran bendición poseer bienes materiales, porque entonces puedes practicar la generosidad, el dar a los demás, el no escatimar para ti nada, el no tener apegado tu corazón en los bienes de este mundo. Entonces puedes dar a los demás y sentir la gran alegría, la gran bendición de que los bienes de este mundo te llevaron finalmente a la vida eterna. ¿Cuáles son las manifestaciones de la avaricia? La persona avara habitualmente tiene un afán desmesurado de poseer riquezas con el fin de atesorarlas. Esa es una manifestación. De esta manera, poder sentirse seguro de sí mismo, en ocasiones adquiere bienes terrenales a través de medios injustos, fraudes, traiciones, alterar las pesas, las balanzas, estar buscando ávidamente en este mundo lo que le pueda acumular más. ¿Cuáles son los efectos de la avaricia? Los efectos de la avaricia

0: Dice, son la inquietud del alma. El alma no puede tener paz. Un hombre que vive en la avaricia jamás podrá gozar de la paz. También debe, el hombre que vive en la avaricia tiene un temor hacia el futuro. Tiene gran desconfianza. Es idólatra. Y sin embargo, vive en cada momento tan lejos de Dios que se hace un tirano. La tiranía del alma. Qué terrible es el pecado. Pero también tenemos grandes remedios. Y es lo que vamos a poder contemplar y ahondar más en estos remedios que son precisamente lo que Dios nos permite dar cuando queremos salir de nosotros mismos. ¿Cuáles son los remedios principales? Meditar en la vida de Jesucristo. Nadie nos puede enseñar más a ser generoso que el mismo Jesucristo que dio hasta la vida por nosotros. Desde su nacimiento hasta la muerte en la cruz, vivió la pobreza, el cual, siendo rico, se hizo pobre por nosotros, dice 2 Corintios capítulo 8, versículo 9. Y nos dice también nuestro Señor que nosotros podemos llevar una vida llena del amor de Dios. No queráis amontonar tesoros para vosotros en la tierra, atesorad más bien para vuestro Dios en el cielo. Pensar que las riquezas no son el fin de nuestra vida, sino medios que Dios nos da para remediar nuestras necesidades y las de nuestros prójimos. Estos son los medios que podemos poner precisamente para remediar el pecado de la avaricia. Realizar muchas obras de misericordia, visitar a los enfermos en algunos hospitales o en sus casas, ayudándolos con medicinas, servicios, dinero, asistencia a los pobres, con despensas, cobija, ropa, visitar asilos, orfanatorios, cárceles, dar nuestro tiempo a los demás, aconsejar, compartir, comprender, consolar, promover obras sociales, ejercitando la vida de solidaridad, son los medios que Dios nos da precisamente para desterrar el pecado de la avaricia. Y por eso podemos ver que en este pecado de la avaricia tenemos un reto. El reto es trabajar por ser más generosos, por vivir más intensamente la caridad, recordando lo que nuestro Señor nos advierte: el día del juicio seremos juzgados en el amor. Y nos va a preguntar el Señor: lo que le hiciste a uno de mis más pequeños, conmigo lo hiciste. Lo que le hiciste a uno de mis más pequeños, a mí me lo hiciste. Y el premio o el castigo eterno consistirá precisamente en dar a cada uno de los demás todo lo que más podemos contribuir para su bien. Y podemos así escuchar de nuestro Dios: ven, bendito de mi Padre, porque tuve hambre y me diste de comer, tuve sed y me diste de beber, estuve desnudo y me vestiste, fui forastero, me diste en la cárcel, estuve enfermo y me visitaste, preso y me fuiste a ver. Porque todo lo que le hiciste a uno de mis más pequeños, a mí me lo hiciste. Querido hermano, esto es lo que hoy el Señor te dice y te da, los remedios para que puedas entrar en el camino de la vida, para que puedas caminar en este urgente llamado a la santidad, caminar hacia la meta final, librándote de todos los obstáculos que te privan realmente de la gracia de Dios. Nos vamos a un corte y volveremos con ustedes.
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1: En Apóstoles de Nuestro Tiempo, el padre Efrén González nos habla sobre las bendiciones.

0: Estimados, cuando nuestro Señor Jesucristo ascendió a los cielos, nos dicen los Hechos de los Apóstoles que Cristo bendijo a los que estaban ahí, más de 500 personas. Seguramente las bendiciones de Dios son perpetuas. Desde siempre Dios nos quiere bendecir porque nos ama. Y de manera particular, yo pienso que la bendición en la casa es importante. Bendigan a Dios porque amaneció. Bendigan a Dios por los alimentos que reciben en su divina providencia. Y los papás, bendigan a sus hijos. Es interesante que desde su pequeñez ustedes puedan darle la bendición cuando ellos se van a ir a dormir. Y conforme van creciendo, las bendiciones de Dios van marcando nuestro corazón. Porque nosotros tenemos que esperar en Dios, confiar en su amor, alojarnos al amor de Dios. Y las bendiciones de los papás son muy importantes. Bendigan a sus hijos en todo momento. Pero sobre todo cuando se van a dormir es importante ese signo. Papá, mamá, un besito, un buenas noches, pero también la bendición. Y también, si sus hijos ya no están en casa porque ya hicieron vida, porque ya se casaron, donde quiera que vayan sus hijos o estén, lo que hagan, lo que pasen, seguramente ocuparán de sus bendiciones. Derecho a donde estén sus hijos, desde su casa, envíenles las bendiciones y sus hijos caminarán con certeza en la vida.
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2: Nuevamente estamos con ustedes y queremos continuar en este tema tan importante que es precisamente dentro de los obstáculos que encontramos en ese camino urgente llamado a la santidad. Los pecados capitales son el obstáculo grande que podemos encontrar y que de hecho encontramos en nuestro camino. Hoy podemos, lamentablemente, ver cómo estos pecados capitales han cobrado una actualidad asombrosa. El hombre cada día se deja seducir más por las cosas de este mundo, por el demonio, el mundo y la carne, que son los tres enemigos del alma, por los pecados capitales que nos alejan precisamente del único tesoro que es Dios mismo. No olvidemos, mis queridos hermanos, que vamos en este mundo en una peregrinación. Nuestro caminar por este mundo nos llevará necesariamente a llegar a la meta final, que es la vida eterna. No somos ciudadanos de este mundo, somos ciudadanos del cielo. Partiendo de ese presupuesto, no debemos encadenarnos a los bienes terrenales. Decíamos antes de irnos al corte cómo me ha tocado la experiencia de personas que están atadas, que están encadenadas, que en el momento en que se hace la oración pidiendo al Dios del amor que rompa con esos lazos que atan, el momento se rompen y aquella persona puede pasar ya a su casa. Estamos en un destierro, decía Santa Teresa. La vida del hombre sobre la tierra es una mala noche en una posada. Cuando el hombre se encadena a los bienes terrenales, se queda aquí en este mundo y entonces se empolva, se envejece. No tiene la juventud y la sanidad de Jesucristo, del Evangelio de la vida, porque estamos orientados hacia los bienes eternos y allá es donde Dios nos aguarda para llenarnos de su verdadera presencia, de sus delicias, de su amor, de su santidad. Esta es la meta de nuestra vida, de nuestra existencia. No nos dejemos atrapar por los engaños y seducciones del mundo presente, por los bienes terrenales que nunca dejan nada positivo. Cuando el hombre va acumulando riquezas, el corazón se va anclando, se va apegando más y le impide al alma ya muy pesada volar hacia arriba, porque se ha quedado ya estancada en los bienes terrenales. Está pensando solamente en sus cuentas bancarias, en los negocios, muchas veces en cómo robar, cómo acumular riqueza ajena. ¿Para qué? Nuestro Señor había dicho en una ocasión que un hombre había conseguido una gran cosecha y no nos dice que la haya adquirido por medios ilícitos, simplemente una gran cosecha. Y se puso aquel hombre a pensar, ya, ahora sí, tengo para muchos años de vida sin trabajar. Ahora me voy a descansar, voy a derribar mis graneros, voy a hacer otros graneros más grandes. Entonces sí voy a echarme a la buena vida y me voy a decir para mí mismo, tienes mucho ya por delante que vivir y que gozar. Ve, come, bebe, date a la buena vida, porque tienes todo lo necesario, todas las riquezas. Y nos dice el Santo Evangelio que nuestro Señor le dirigió la palabra a aquel hombre y le dijo, insensato, esta misma noche vas a morir. ¿Para qué quieres todo lo que has acumulado? Así le pasa, dice el Señor,

los que atesoran riquezas para esta vida. Llegará el momento final, el momento de la muerte, y va a ser terrible, porque si su corazón lo tenía en los bienes terrenales, siente que le rompen, le quitan a su Dios, al Dios que es el Dios dinero, el Dios de los bienes materiales. Entonces será una muerte desesperada. Pero qué hermosa es la muerte del hombre que se ha liberado ya de las cosas de este mundo. No quiere decir, mis hermanos, que tener los bienes de este mundo sea un pecado o sea una maldición. El tener los bienes terrenales es una gran bendición porque son los medios que Dios pone en tus manos para que acumules riquezas para el cielo. Así decía también nuestro Señor para los que tenían dinero. Atesoren riquezas para el cielo, donde ni el ladrón llega ni la polilla lo destruye, porque donde está tu tesoro, ahí estará tu corazón. Si tu tesoro es Dios, ahí estará tu corazón. Si tu tesoro es el dinero, ahí estará también tu corazón. Y qué pobre y qué desdichado tesoro, porque se te va a terminar. ¿Cuáles son los pecados derivados de la avaricia? Los pecados derivados de la avaricia son la dureza de corazón. El hombre duro de corazón se da a las injusticias, a la violencia, al fraude, a la traición, a la tacañería, al pecado de dar, inclusive quitar hasta la vida a sus hermanos, a los pecados que hoy están tan de moda como son los secuestros, el narcotráfico, la trata de personas, todos los medios que te alejan realmente de Dios y te encadenan. Recuerda que la avaricia lleva al alma a encadenarla. ¿Cómo luchar contra la avaricia? La mejor forma de luchar contra la avaricia es practicar la virtud de la generosidad, el ser generoso, el dar y darte. Esta virtud nos inclina a socorrer las necesidades de los demás. Por eso podemos decir que es una gran bendición poseer bienes materiales, porque entonces puedes practicar la generosidad, el dar a los demás, el no escatimar para ti nada, el no tener apegado tu corazón en los bienes de este mundo. Entonces puedes dar a los demás y sentir la gran alegría, la gran bendición de que los bienes de este mundo te llevaron finalmente a la vida eterna. ¿Cuáles son las manifestaciones de la avaricia? La persona avara habitualmente tiene un afán desmesurado de poseer riquezas con el fin de atesorarlas. Esa es una manifestación. De esta manera, poder sentirse seguro de sí mismo, en ocasiones adquiere bienes terrenales a través de medios injustos, fraudes, traiciones, alterar las pesas, las balanzas, estar buscando ávidamente en este mundo lo que le pueda acumular más. ¿Cuáles son los efectos de la avaricia? Los efectos de la avaricia son la inquietud del alma. El alma no puede tener paz. Un hombre que vive en la avaricia jamás podrá gozar de la paz. También el hombre que vive en la avaricia tiene un temor hacia el futuro. Tiene gran desconfianza. Es idólatra. Y sin embargo, vive en cada momento tan lejos de Dios que se hace un tirano. La tiranía del alma. Qué terrible es el pecado. Pero también tenemos grandes remedios, y es lo que vamos a poder contemplar y ahondar más en estos remedios que son precisamente lo que Dios nos permite dar cuando queremos salir de nosotros mismos. ¿Cuáles son los remedios principales? Meditar en la vida de Jesucristo. Nadie nos puede enseñar más a ser generoso que el mismo Jesucristo, que dio hasta la vida por nosotros. Desde su nacimiento hasta la muerte en la cruz, vivió la pobreza, el cual, siendo rico, se hizo pobre por nosotros, dice 2 Corintios capítulo 8, versículo 9. Y nos dice también nuestro Señor que nosotros podemos llevar una vida llena del amor de Dios. No queráis amontonar tesoros para vosotros en la tierra, atesorad más bien para vuestro Dios en el cielo. Pensar que las riquezas no son el fin de nuestra vida, sino medios que Dios nos da para remediar.

0: estudiar nuestras necesidades y las de nuestros prójimos. Estos son los medios que podemos poner precisamente para remediar el pecado de la avaricia. Realizar muchas obras de misericordia, visitar a los enfermos en algunos hospitales o en sus casas, ayudándolos con medicinas, servicios, dinero, asistencia a los pobres, con despensas, cobija, ropa, visitar asilos, orfanatorios, cárceles, dar nuestro tiempo a los demás, aconsejar, compartir, comprender, consolar, promover obras sociales, ejercitando la vida de solidaridad, son los medios que Dios nos da precisamente para desterrar el pecado de la avaricia. Y por eso podemos ver que en este pecado de la avaricia tenemos un reto. El reto es trabajar por ser más generosos, por vivir más intensamente la caridad, recordando lo que nuestro Señor nos advierte: el día del juicio seremos juzgados en el amor. Y nos va a preguntar el Señor: lo que le hiciste a uno de mis más pequeños, conmigo lo hiciste. Lo que le hiciste a uno de mis más pequeños, a mí me lo hiciste. Y el premio o el castigo eterno consistirá precisamente en dar a cada uno de los demás todo lo que más podemos contribuir para su bien. Y podemos así escuchar de nuestro Dios: ven, bendito de mi Padre, porque tuve hambre y me diste de comer, tuve sed y me diste de beber, estuve desnudo y me vestiste, fui forastero, me diste en la cárcel, estuve enfermo y me visitaste, preso y me fuiste a ver. Porque todo lo que le hiciste a uno de mis más pequeños, a mí me lo hiciste. Querido hermano, esto es lo que hoy el Señor te dice y te da: los remedios para que puedas entrar en el camino de la vida, para que puedas caminar en este urgente llamado a la santidad, caminar hacia la meta final, librándote de todos los obstáculos que te privan realmente de la gracia de Dios. Nos vamos a un corte y volveremos con ustedes.
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1: En Apóstoles de Nuestro Tiempo, el padre Giovanni Camarillo nos habla sobre el pecado.
3: El pecado es una de las trampas más sucias del demonio y que es antigua. Y para esto lo podemos ver en el capítulo 3 del Génesis, cuando los primeros padres estaban en el jardín del Edén, todo lo tenían, pero el demonio no estaba contento. Y para esto va y seduce. Dios nos dotó de inteligencia y voluntad, la capacidad de amarlo, pero la libertad para amarlo. Y en esto el demonio, siempre queriendo engañar, el maestro de la mentira, trata de engañar a Eva diciéndole que Dios nos ha privado de la libertad. Dios ha coartado nuestra libertad para que solamente nos inclinemos a Él. Y en esto transforma nuestra libertad en un libertinaje. Por eso Benedicto XVI decía que libertad no es desentenderse de, sino comprometerse con. Y en esto el demonio siempre tratará de engañar. Y aquí el demonio hace que el hombre caiga en su seducción y desobedezca, coartando su libertad y haciéndose presa de su libertinaje. Por eso nosotros debemos de entender que en el pecado siempre estará la artimaña del demonio en querer desobedecer a Dios. Y una desobediencia que pareciera es nuestra opción porque es mi libertad. Por eso yo te presento tres cuestiones que tú debes de tener muy en cuenta para desenmascarar al demonio. En el pecado siempre el demonio se vestirá muy astuto, pero tú eres un hijo de la luz. El primer punto: tú debes descubrir cuál es la artimaña del demonio para seducirte. ¿Dónde está su cola? Para que donde lo puedas descubrir, saberlo frenar en el momento. Recordemos lo que dijo el Papa Francisco: con el demonio no se dialoga. 2. Debemos descubrir dónde radica nuestra responsabilidad en un acto humano que posiblemente caiga en pecado, porque esta es otra de las artimañas del demonio. hacernos

0: irresponsables, como lo pasó con Eva. No es que fue la serpiente, es que fue en Adán, es que fue Eva. 3. Debemos ver y descubrir las consecuencias sociales que trae mi pecado. Nuestro pecado no solamente trae consecuencias para mi persona, siempre traerá consecuencias en donde arrastraremos a los demás y sobre todo a los que más nos aman. Así que ánimo, el demonio no descansa, pero un hijo de Dios tampoco descansa en este combate contra el demonio.
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2: Y nuevamente con ustedes para continuar nuestro programa de Urgente Llamada a la Santidad. En este día, meditando, reflexionando de la importancia de tomar conciencia de estos pecados que nos alejan del camino de la santidad. Qué triste es la vida de quien vive en el pecado de la avaricia, de quien se hace cada día más esclavo con sus pecados capitales, como lo hemos visto a lo largo del programa. Pero lo que más nos puede ayudar para desterrar de cada uno de nosotros el pecado de la avaricia es contemplar el misterio de Jesucristo. Jesús se entregó en la Eucaristía y está presente con nosotros en el pan de la vida. Qué generosa es la expresión de ese pan pequeñito que es la Eucaristía y que está ahí día y noche en el sagrario, en la soledad, totalmente entregado por cada uno de nosotros. Jesucristo quiso ser uno pequeño con nosotros para darnos a cada uno de nosotros el camino de la generosidad. Se entregó a sí mismo, se dio, se donó para nuestra salvación. Y cada día, día y noche, está ahí presente en el sagrario, aún en la soledad, aunque sabe nuestro Dios que lo tenemos olvidado. La soledad de los sagrarios, terrible drama de un Dios de amor que se quedó con nosotros y que el hombre, por estar afanado en los bienes terrenales, que ninguna felicidad le pueden dar, se ancla en los bienes mundanos y no descubre el bien mayor, que es el bien por excelencia, Jesús mismo. Jesús que se ha quedado y está con nosotros, yo me quedaré con ustedes todos los días hasta el fin del mundo. La Eucaristía es el pan de la vida, es ahí donde puedes contemplar la generosidad de Dios, del Dios que en el silencio, en el ocultamiento, está contigo para llenarte de sus riquezas. Dios es el Dios de generosidad, el Dios que se da. Es el Dios que está continuamente dándose. Y la Eucaristía se da permanentemente y se entrega como una expresión de la grandeza de Dios. Dios con nosotros, Dios el pan de la vida. Dios ante el cual tú puedes doblar la rodilla para doblegar tu avaricia, para que puedas desterrar de ti los bienes que no te satisfacen, sino que solamente te hacen vivir anclado para los bienes terrenales. Cuando nuestro Señor llama a cada uno de nosotros a vivir muy de cerca el misterio del amor, el misterio de la donación, como es la vida del sacerdote, la vida de los seminaristas que caminan en preparación para el ministerio sacerdotal, vemos ahí cómo nuestro Señor en esa donación, en ese llamado de vivir para la Eucaristía y de estar ante la Eucaristía, es donde nos va haciendo olvidar de los bienes de este mundo. Cuando nosotros contemplamos el misterio del amor, cuando elevamos a Cristo los sacerdotes en el altar, podemos ver esa generosidad divina. Dios desciende de los cielos, baja al altar, a las manos del sacerdote, para poder así darse en alimento a las almas. Ese alimento de la vida de que Dios mismo nos da es la mejor expresión de la generosidad que nos va alejando del pecado de la avaricia, porque el avaro no puede despegarse de sí mismo y darse a los demás. Cristo se entrega a cada uno de nosotros y se nos da como pan de la vida, para que nosotros podamos tener vida y vida en abundancia. La vida divina que Cristo nos da en el sacramento del amor es la que nos va a hacer despegarnos de los bienes terrenales. Yo te invito.

0: Invito a mi querido hermano para que dobles tus rodillas delante de Jesús en la Eucaristía. A muchas personas que me han dado el testimonio, muchos testimonios de los frutos de la adoración ante la Eucaristía con el esquema de la adoración, de la hora santa de adoración a Jesús sacramentado para alcanzar la gracia de la liberación. El folleto de la hora santa de liberación. Cómo las personas se van liberando de los egoísmos, de la soberbia, de la avaricia, de todos los pecados capitales. Porque es ahí Jesús en la Eucaristía el que pone por tierra todos los pecados capitales. Porque es ahí donde Él nos ayuda a que podamos descubrir la riqueza de Dios. Gracias por toda su participación y quiero enviarles en este momento la bendición a todos ustedes, a todas sus familias, sus hogares, para que el Señor les siga bendiciendo con la generosidad, desprendiendo su corazón de los bienes que no satisfacen. El Señor Dios Todopoderoso y en amor les bendiga, haga resplandecer su rostro, conceda su bendición y su paz, en el nombre del Padre, del Hijo y del Espíritu Santo. Hasta su siguiente programa, Urgente Llamado a la Santidad. Que Dios los bendiga.
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Toda oración puede rezarse deprisa, de tal suerte que aun cuando hayamos orado mucho, al final no habremos tenido un encuentro personal con Jesús y con María. Si oramos así, estaremos perdiendo el tiempo. Orar es como encontrarnos con un amigo. Si nunca tenemos tiempo para él, si el tiempo que le dedicamos es demasiado corto, si le hablamos de mal modo, habremos condenado a esta relación a morir. Es importante entonces dedicar tiempo suficiente y poner atención al rezo del rosario, porque Dios oye más la oración del corazón que la de los labios.

Hijitos míos, recen todos los días el Santo Rosario por la paz del mundo. Sigan rezando el Rosario todos los días y hagan penitencia por los pecadores. Muchas personas van al infierno porque no hay quien se sacrifique por ellas. Sigan rezando el Rosario todos los días. Queridos hijos, hoy los invito de manera particular a luchar contra Satanás por medio de la oración. Él desea actuar fuertemente ahora que sabe que puede lograrlo. Queridos hijos, revístanse de las armas contra él y derrótenlo con el Rosario en la mano.

0: Ven Espíritu Santo, quiero purificar mi alma para elevarla a Dios en el más sublime momento de oración. Concédenos la gracia de establecer un eterno diálogo con el Creador, viviendo en su constante compañía. Aparta de mi espíritu todo lo que contamine, alejándonos de las seducciones del mundo, para que nuestra palabra fluya desde lo más íntimo de nuestro ser, y para que nuestra existencia se desarrolle en un clima de profunda calma y reflexión. Espíritu Santo, enciende nuestro corazón en el santo amor a Dios.
1: Por la señal de la Santa Cruz, de nuestros enemigos, líbranos, Señor, Dios nuestro. En el nombre del Padre, y del Hijo, y del Espíritu Santo. Amén.
2: Señor mío Jesucristo, Dios y hombre verdadero, me pesa de todo corazón haber pecado, porque he merecido el infierno y perdido el paraíso, y sobre todo porque te ofendí a ti, que eres bondad infinita, a quien amo sobre todas las cosas. Propongo firmemente con tu gracia enmendarme y evitar las ocasiones de pecar, confesarme y cumplir la penitencia. Confío en que me perdonarás por tu infinita misericordia. Amén.
3: Señor, abre mis labios.
0: Y mi boca proclamará tu alabanza.
3: Dios mío, ven en mi auxilio.
0: Señor, date prisa en socorrerme.
3: Gloria al Padre, gloria al Hijo y gloria al Espíritu Santo.
0: Como era en el principio, ahora y siempre, por los siglos de los siglos. Amén.
1: Misterios gloriosos. Primer misterio: la resurrección de Jesús.

0: te ofrecemos, Señor, este primer misterio en honor de tu resurrección triunfante, y te pedimos, por este misterio y por intercesión de tu Santísima Madre, una fe viva y una esperanza cierta. Amén. El primer día de la semana, muy de mañana, fueron las mujeres al sepulcro llevando aromas, pero encontraron que la piedra había sido retirada. Se les presentaron dos hombres con vestidos resplandecientes y les dijeron: ¿por qué buscan entre los muertos al que está vivo? No está aquí, ha resucitado.
1: Padre nuestro que estás en el cielo, santificado sea tu nombre. Venga a nosotros tu reino. Hágase tu voluntad, así en la tierra como en el cielo.
2: Danos hoy nuestro pan de cada día, y perdona nuestras ofensas, como también nosotros perdonamos a los que nos ofenden. No nos dejes caer en la tentación, y líbranos del mal. Amén.
1: Dios te salve María, llena eres de gracia, el Señor es contigo. Bendita eres entre todas las mujeres, y bendito es el fruto de tu vientre, Jesús.
2: Santa María, Madre de Dios, ruega por nosotros, los pecadores, ahora y en la hora de nuestra muerte. Amén.
1: Dios te salve, María. Llena eres de gracia, el Señor es contigo. Bendita eres entre todas las mujeres, y bendito es el fruto de tu vientre, Jesús.
2: Santa María, Madre de Dios, ruega por nosotros, los pecadores, ahora y en la hora de nuestra muerte. Amén.
1: Dios te salve, María. Llena eres de gracia, el Señor es contigo. Bendita eres entre todas las mujeres, y bendito es el fruto de tu vientre, Jesús.
2: Santa María, Madre de Dios, ruega por nosotros, los pecadores, ahora y en la hora de nuestra muerte. Amén.
1: Dios te salve, María. Llena eres de gracia, el Señor es contigo. Bendita eres entre todas las mujeres, y bendito es el fruto de tu vientre, Jesús.
2: Santa María, Madre de Dios, ruega por nosotros, los pecadores, ahora y en la hora de nuestra muerte. Amén.
1: Dios te salve, María. Llena eres de gracia, el Señor es contigo. Bendita eres entre todas las mujeres, y bendito es el fruto de tu vientre, Jesús.
2: Santa María, Madre de Dios, ruega por nosotros, los pecadores, ahora y en la hora de nuestra muerte. Amén.
1: Dios te salve, María. Llena eres de gracia, el Señor es contigo. Bendita eres entre todas las mujeres, y bendito es el fruto de tu vientre, Jesús.
2: Santa María, Madre de Dios, ruega por nosotros, los pecadores, ahora y en la hora de nuestra muerte. Amén.
1: Dios te salve, María. Llena eres de gracia, el Señor es contigo. Bendita eres entre todas las mujeres, y bendito es el fruto de tu vientre, Jesús.
2: Santa María, Madre de Dios, ruega por nosotros, los pecadores, ahora y en la hora de nuestra muerte. Amén.
1: Dios te salve, María. Llena eres de gracia, el Señor es contigo. Bendita eres entre todas las mujeres, y bendito es el fruto de tu vientre, Jesús.
2: Santa María, Madre de Dios, ruega por nosotros, los pecadores, ahora y en la hora de nuestra muerte. Amén.

0: Dios te salve María, llena eres de gracia, el Señor es contigo. Bendita eres entre todas las mujeres, y bendito es el fruto de tu vientre, Jesús.
1: Santa María, Madre de Dios, ruega por nosotros los pecadores, ahora y en la hora de nuestra muerte. Amén.
0: Dios te salve María, llena eres de gracia, el Señor es contigo. Bendita eres entre todas las mujeres, y bendito es el fruto de tu vientre, Jesús.
1: Santa María, Madre de Dios, ruega por nosotros los pecadores, ahora y en la hora de nuestra muerte. Amén.
2: Gloria al Padre, gloria al Hijo, y gloria al Espíritu Santo.
3: Como era en el principio, ahora y siempre, por los siglos de los siglos. Amén.
2: María, Madre de Gracia y Madre de Misericordia,
3: en la vida y en la muerte, ampáranos, Gran Señora.
0: Oh Jesús nuestro, perdona nuestros pecados, líbranos del fuego del infierno, lleva al cielo a todas las almas, especialmente a las más necesitadas de tu divina misericordia.
2: Sagrado Corazón de Jesús,
3: en vos confío.
2: Inmaculado Corazón de María,
3: sed la salvación de nuestras almas.
2: Bendito San José,
3: aumenta nuestra fe.
2: Segundo misterio: la ascensión de Jesús al cielo.

0: Te ofrecemos, Señor Jesús, este segundo misterio, en honor de tu ascensión gloriosa, y te pedimos, por intercesión de tu Santísima Madre, una esperanza firme y un gran deseo de ir al cielo. Amén. Cuando estaban mirando atentamente al cielo, mientras él se iba, se acercaron dos hombres con vestidos blancos y les dijeron: Galileos, ¿por qué se han quedado mirando al cielo? Este Jesús, que de entre ustedes ha sido llevado al cielo, vendrá de la misma manera que lo han visto irse.
1: Padre nuestro, que estás en el cielo, santificado sea tu nombre. Venga a nosotros tu reino. Hágase tu voluntad, así en la tierra como en el cielo.
2: Danos hoy nuestro pan de cada día, y perdona nuestras ofensas, como también nosotros perdonamos a los que nos ofenden. No nos dejes caer en la tentación, y líbranos del mal. Amén.
1: Dios te salve María, llena eres de gracia, el Señor es contigo. Bendita eres entre todas las mujeres, y bendito es el fruto de tu vientre Jesús.
2: Santa María, Madre de Dios, ruega por nosotros los pecadores, ahora y en la hora de nuestra muerte. Amén.
1: Dios te salve María, llena eres de gracia, el Señor es contigo. Bendita eres entre todas las mujeres, y bendito es el fruto de tu vientre Jesús.
2: Santa María, Madre de Dios, ruega por nosotros los pecadores, ahora y en la hora de nuestra muerte. Amén.
1: Dios te salve María, llena eres de gracia, el Señor es contigo. Bendita eres entre todas las mujeres, y bendito es el fruto de tu vientre Jesús.
2: Santa María, Madre de Dios, ruega por nosotros los pecadores, ahora y en la hora de nuestra muerte. Amén.
1: Dios te salve María, llena eres de gracia, el Señor es contigo. Bendita eres entre todas las mujeres, y bendito es el fruto de tu vientre Jesús.
2: Santa María, Madre de Dios, ruega por nosotros los pecadores, ahora y en la hora de nuestra muerte. Amén.
1: Dios te salve María, llena eres de gracia, el Señor es contigo. Bendita eres entre todas las mujeres, y bendito es el fruto de tu vientre Jesús.
2: Santa María, Madre de Dios, ruega por nosotros los pecadores, ahora y en la hora de nuestra muerte. Amén.
1: Dios te salve María, llena eres de gracia, el Señor es contigo. Bendita eres entre todas las mujeres, y bendito es el fruto de tu vientre Jesús.
2: Santa María, Madre de Dios, ruega por nosotros los pecadores, ahora y en la hora de nuestra muerte. Amén.
1: Dios te salve María, llena eres de gracia, el Señor es contigo. Bendita eres entre todas las mujeres, y bendito es el fruto de tu vientre Jesús.
2: Santa María, Madre de Dios, ruega por nosotros los pecadores, ahora y en la hora de nuestra muerte. Amén.
1: Dios te salve María, llena eres de gracia, el Señor es contigo. Bendita eres entre todas las mujeres, y bendito es el fruto de tu vientre Jesús.
2: Santa María, Madre de Dios, ruega por nosotros los pecadores, ahora y en la hora de nuestra muerte. Amén.
1: Dios te salve María, llena eres de gracia, el Señor es contigo. Bendita eres entre todas las mujeres, y bendito es el fruto de tu vientre Jesús.
2: Santa María, Madre de Dios, ruega por nosotros los pecadores, ahora y en la hora de nuestra muerte. Amén.
1: Dios te salve María, llena eres de gracia, el Señor es contigo. Bendita eres entre todas las mujeres, y bendito es el fruto de tu vientre Jesús.
2: Santa María, Madre de Dios, ruega por nosotros los pecadores, ahora y en la hora de nuestra muerte. Amén.
3: Gloria al Padre, gloria al Hijo y gloria al Espíritu Santo.
1: Como era en el principio, ahora y siempre, por los siglos de los siglos. Amén.
3: María, Madre de Gracia y Madre de Misericordia.
1: En la vida y en la muerte, ampáranos, Gran Señora.
2: Oh Jesús nuestro, perdona nuestros pecados, líbranos del fuego del infierno, lleva al cielo a todas las almas, especialmente a las más necesitadas de tu divina misericordia.
3: Sagrado Corazón de Jesús,
1: en vos confío.
3: Inmaculado Corazón de María,
1: sed la salvación de nuestras almas.
3: Bendito San José,
1: aumenta nuestra fe.
4: Tercer misterio: la venida del Espíritu Santo en Pentecostés.

este misterio en honor de tu presencia en Pentecostés. Y te pedimos, por intercesión de María Santísima, tu fiel esposa, la divina sabiduría para conocer

0: que estás en el cielo, santificado sea tu nombre. Venga a nosotros tu reino. Hágase tu voluntad, así en la tierra como en el cielo.
1: Danos hoy nuestro pan de cada día. Y perdona nuestras ofensas, como también nosotros perdonamos a los que nos ofenden. No nos dejes caer en la tentación, y líbranos del mal. Amén.
0: Dios te salve María, llena eres de gracia, el Señor es contigo. Bendita eres entre todas las mujeres, y bendito el fruto de tu vientre, Jesús.
1: Santa María, Madre de Dios, ruega por nosotros los pecadores, ahora y en la hora de nuestra muerte. Amén.
0: Dios te salve María, llena eres de gracia, el Señor es contigo. Bendita eres entre todas las mujeres, y bendito el fruto de tu vientre, Jesús.
1: Santa María, Madre de Dios, ruega por nosotros los pecadores, ahora y en la hora de nuestra muerte. Amén.
0: Dios te salve María, llena eres de gracia, el Señor es contigo. Bendita eres entre todas las mujeres, y bendito el fruto de tu vientre, Jesús.
1: Santa María, Madre de Dios, ruega por nosotros los pecadores, ahora y en la hora de nuestra muerte. Amén.
0: Dios te salve María, llena eres de gracia, el Señor es contigo. Bendita eres entre todas las mujeres, y bendito el fruto de tu vientre, Jesús.
1: Santa María, Madre de Dios, ruega por nosotros los pecadores, ahora y en la hora de nuestra muerte. Amén.
0: Dios te salve María, llena eres de gracia, el Señor es contigo. Bendita eres entre todas las mujeres, y bendito el fruto de tu vientre, Jesús.
1: Santa María, Madre de Dios, ruega por nosotros los pecadores, ahora y en la hora de nuestra muerte. Amén.
0: Dios te salve María, llena eres de gracia, el Señor es contigo. Bendita eres entre todas las mujeres, y bendito el fruto de tu vientre, Jesús.
1: Santa María, Madre de Dios, ruega por nosotros los pecadores, ahora y en la hora de nuestra muerte. Amén.
0: Dios te salve María, llena eres de gracia, el Señor es contigo. Bendita eres entre todas las mujeres, y bendito el fruto de tu vientre, Jesús.
1: Santa María, Madre de Dios, ruega por nosotros los pecadores, ahora y en la hora de nuestra muerte. Amén.
0: Dios te salve María, llena eres de gracia, el Señor es contigo. Bendita eres entre todas las mujeres, y bendito el fruto de tu vientre, Jesús.
1: Santa María, Madre de Dios, ruega por nosotros los pecadores, ahora y en la hora de nuestra muerte. Amén.
0: Dios te salve María, llena eres de gracia, el Señor es contigo. Bendita eres entre todas las mujeres, y bendito el fruto de tu vientre, Jesús.
1: Santa María, Madre de Dios, ruega por nosotros los pecadores, ahora y en la hora de nuestra muerte. Amén.
0: Dios te salve María, llena eres de gracia, el Señor es contigo. Bendita eres entre todas las mujeres, y bendito el fruto de tu vientre, Jesús.
1: Santa María, Madre de Dios, ruega por nosotros los pecadores, ahora y en la hora de nuestra muerte. Amén.
2: Gloria al Padre, gloria al Hijo y gloria al Espíritu Santo.
0: Como era en el principio, ahora y siempre, por los siglos de los siglos. Amén.
2: María, Madre de Gracia y Madre de Misericordia,
0: en la vida y en la muerte, ampáranos, Gran Señora.
1: Oh Jesús nuestro, perdona nuestros pecados, líbranos del fuego del infierno.

0: lleva al cielo a todas las almas, especialmente a las más necesitadas de tu divina misericordia.
1: Sagrado Corazón de Jesús,
2: en vos confío.
1: Inmaculado Corazón de María,
2: sed la salvación de nuestras almas.
1: Bendito San José,
2: aumenta nuestra fe.
1: Cuarto misterio: la Asunción de María Santísima a los cielos.

0: Te ofrecemos, Señor Jesús, este cuarto misterio, en honor de la Concepción Inmaculada y de la Asunción en cuerpo y alma de tu Madre Santísima a los cielos. Y te pedimos, por estos dos misterios y por intercesión suya, una verdadera devoción a ella para vivir y morir santamente. Amén. María ha sido elevada al cielo, los ángeles se alegran, toda espléndida, la hija del Rey, sube al cielo, resplandeciente como la aurora cuando amanece, con sus vestidos recamados en oro.
1: Padre nuestro que estás en el cielo, santificado sea tu nombre. Venga a nosotros tu reino. Hágase tu voluntad, así en la tierra como en el cielo.
2: Danos hoy nuestro pan de cada día, y perdona nuestras ofensas, como también nosotros perdonamos a los que nos ofenden. No nos dejes caer en la tentación, y líbranos del mal. Amén.
1: Dios te salve María, llena eres de gracia, el Señor es contigo. Bendita eres entre todas las mujeres, y bendito el fruto de tu vientre, Jesús.
2: Santa María, Madre de Dios, ruega por nosotros los pecadores, ahora y en la hora de nuestra muerte. Amén.
1: Dios te salve María, llena eres de gracia, el Señor es contigo. Bendita eres entre todas las mujeres, y bendito el fruto de tu vientre, Jesús.
2: Santa María, Madre de Dios, ruega por nosotros los pecadores, ahora y en la hora de nuestra muerte. Amén.
1: Dios te salve María, llena eres de gracia, el Señor es contigo. Bendita eres entre todas las mujeres, y bendito el fruto de tu vientre, Jesús.
2: Santa María, Madre de Dios, ruega por nosotros los pecadores, ahora y en la hora de nuestra muerte. Amén.
1: Dios te salve María, llena eres de gracia, el Señor es contigo. Bendita eres entre todas las mujeres, y bendito el fruto de tu vientre, Jesús.
2: Santa María, Madre de Dios, ruega por nosotros los pecadores, ahora y en la hora de nuestra muerte. Amén.
1: Dios te salve María, llena eres de gracia, el Señor es contigo. Bendita eres entre todas las mujeres, y bendito el fruto de tu vientre, Jesús.
2: Santa María, Madre de Dios, ruega por nosotros los pecadores, ahora y en la hora de nuestra muerte. Amén.
1: Dios te salve María, llena eres de gracia, el Señor es contigo. Bendita eres entre todas las mujeres, y bendito el fruto de tu vientre, Jesús.
2: Santa María, Madre de Dios, ruega por nosotros los pecadores, ahora y en la hora de nuestra muerte. Amén.
1: Dios te salve María, llena eres de gracia, el Señor es contigo. Bendita eres.

0: entre todas las mujeres, y bendito el fruto de tu vientre, Jesús.
1: Santa María, Madre de Dios, ruega por nosotros los pecadores, ahora y en la hora de nuestra muerte. Amén.
0: Dios te salve María, llena eres de gracia, el Señor es contigo. Bendita eres entre todas las mujeres, y bendito el fruto de tu vientre, Jesús.
1: Santa María, Madre de Dios, ruega por nosotros los pecadores, ahora y en la hora de nuestra muerte. Amén.
0: Dios te salve María, llena eres de gracia, el Señor es contigo. Bendita eres entre todas las mujeres, y bendito el fruto de tu vientre, Jesús.
1: Santa María, Madre de Dios, ruega por nosotros los pecadores, ahora y en la hora de nuestra muerte. Amén.
0: Dios te salve María, llena eres de gracia, el Señor es contigo. Bendita eres entre todas las mujeres, y bendito el fruto de tu vientre, Jesús.
1: Santa María, Madre de Dios, ruega por nosotros los pecadores, ahora y en la hora de nuestra muerte. Amén.
2: Gloria al Padre, gloria al Hijo, y gloria al Espíritu Santo.
0: Como era en el principio, ahora y siempre, por los siglos de los siglos. Amén.
2: María, Madre de Gracia y Madre de Misericordia,
0: en la vida y en la muerte, ampáranos, Gran Señora.
1: Oh Jesús nuestro, perdona nuestros pecados, líbranos del fuego del infierno, lleva al cielo a todas las almas, especialmente a las más necesitadas de tu divina misericordia.
2: Sagrado Corazón de Jesús,
0: en vos confío.
2: Inmaculado Corazón de María,
0: sed la salvación de nuestras almas.
2: Bendito San José,
0: aumenta nuestra fe.
3: Quinto misterio: la coronación de María Santísima como Reina y Madre de los cielos y de la tierra.

0: Te ofrecemos, Señor Jesús, por los misterios de tu vida, pasión, muerte, resurrección y por los méritos de tu Santísima Madre, que conviertas a los pecadores, ayudes a los agonizantes, liberes a las almas del purgatorio y nos des a todos las gracias para vivir y morir santamente, y tu gloria para verte cara a cara y amarte durante toda la eternidad. Amén. Se abrió el templo de Dios en el cielo, y dentro de él se vio el arca de la alianza. Apareció entonces en el cielo una figura prodigiosa, una mujer, vestida de sol, con la luna bajo sus pies y una corona de 12 estrellas sobre su cabeza.
1: Padre nuestro que estás en el cielo, santificado sea tu nombre. Venga a nosotros tu reino, hágase tu voluntad, así en la tierra como en el cielo.
2: Danos hoy nuestro pan de cada día, y perdona nuestras ofensas, como también nosotros perdonamos a los que nos ofenden. No nos dejes caer en la tentación, y líbranos del mal. Amén.
1: Dios te salve María, llena eres de gracia, el Señor es contigo. Bendita eres entre todas las mujeres, y bendito es el fruto de tu vientre,

0: Jesús.
1: Santa María, Madre de Dios, ruega por nosotros los pecadores, ahora y en la hora de nuestra muerte. Amén.
0: Dios te salve María, llena eres de gracia. El Señor es contigo. Bendita eres entre todas las mujeres, y bendito es el fruto de tu vientre, Jesús.
1: Santa María, Madre de Dios, ruega por nosotros los pecadores, ahora y en la hora de nuestra muerte. Amén.
0: Dios te salve María, llena eres de gracia. El Señor es contigo. Bendita eres entre todas las mujeres, y bendito es el fruto de tu vientre, Jesús.
1: Santa María, Madre de Dios, ruega por nosotros los pecadores, ahora y en la hora de nuestra muerte. Amén.
0: Dios te salve María, llena eres de gracia. El Señor es contigo. Bendita eres entre todas las mujeres, y bendito es el fruto de tu vientre, Jesús.
1: Santa María, Madre de Dios, ruega por nosotros los pecadores, ahora y en la hora de nuestra muerte. Amén.
0: Dios te salve María, llena eres de gracia. El Señor es contigo. Bendita eres entre todas las mujeres, y bendito es el fruto de tu vientre, Jesús.
1: Santa María, Madre de Dios, ruega por nosotros los pecadores, ahora y en la hora de nuestra muerte. Amén.
0: Dios te salve María, llena eres de gracia. El Señor es contigo. Bendita eres entre todas las mujeres, y bendito es el fruto de tu vientre, Jesús.
1: Santa María, Madre de Dios, ruega por nosotros los pecadores, ahora y en la hora de nuestra muerte. Amén.
0: Dios te salve María, llena eres de gracia. El Señor es contigo. Bendita eres entre todas las mujeres, y bendito es el fruto de tu vientre, Jesús.
1: Santa María, Madre de Dios, ruega por nosotros los pecadores, ahora y en la hora de nuestra muerte. Amén.
0: Dios te salve María, llena eres de gracia. El Señor es contigo. Bendita eres entre todas las mujeres, y bendito es el fruto de tu vientre, Jesús.
1: Santa María, Madre de Dios, ruega por nosotros los pecadores, ahora y en la hora de nuestra muerte. Amén.
0: Dios te salve María, llena eres de gracia. El Señor es contigo. Bendita eres entre todas las mujeres, y bendito es el fruto de tu vientre, Jesús.
1: Santa María, Madre de Dios, ruega por nosotros los pecadores, ahora y en la hora de nuestra muerte. Amén.
0: Dios te salve María, llena eres de gracia. El Señor es contigo. Bendita eres entre todas las mujeres, y bendito es el fruto de tu vientre, Jesús.
1: Santa María, Madre de Dios, ruega por nosotros los pecadores, ahora y en la hora de nuestra muerte. Amén.
2: Gloria al Padre, gloria al Hijo y gloria al Espíritu Santo.
3: Como era en el principio, ahora y siempre, por los siglos de los siglos. Amén.
2: María, Madre de Gracia y Madre de Misericordia,
3: en la vida y en la muerte, ampáranos, Gran Señora.
1: Oh Jesús nuestro, perdona nuestros pecados. Líbranos del fuego del infierno. Lleva al cielo a todas las almas, especialmente a las más necesitadas de tu divina misericordia.
2: Sagrado Corazón de Jesús,
3: en vos confío.
2: Inmaculado Corazón de María,
3: sed la salvación de nuestras almas.
2: Bendito San José,
3: aumenta nuestra fe. Dios te salve, María Santísima, hija de Dios Padre, Virgen purísima antes del parto,

0: Tus manos encomendamos nuestra fe para que la ilumines. Llena eres de gracia, el Señor es contigo. Bendita eres entre las mujeres y bendito es el fruto de tu vientre, Jesús.
1: Santa María, Madre de Dios, ruega por nosotros los pecadores, ahora y en la hora de nuestra muerte. Amén.
0: Dios te salve, María Santísima, Madre de Dios Hijo, Virgen purísima en el parto. En tus manos encomendamos nuestra esperanza para que la alientes. Llena eres de gracia, el Señor es contigo. Bendita eres entre todas las mujeres, y bendito es el fruto de tu vientre, Jesús.
1: Santa María, Madre de Dios, ruega por nosotros los pecadores, ahora y en la hora de nuestra muerte. Amén.
0: Dios te salve, María Santísima, Esposa de Dios, Espíritu Santo, Virgen purísima después del parto. En tus manos encomendamos nuestra caridad para que la inflames. Llena eres de gracia, el Señor es contigo. Bendita tú eres entre todas las mujeres, y bendito el fruto de tu vientre, Jesús.
1: Santa María, Madre de Dios, ruega por nosotros los pecadores, ahora y en la hora de nuestra muerte. Amén.
0: Dios te salve, María Santísima, Templo y Sagrario de la Santísima Trinidad, Virgen concebida sin mancha del pecado original. Dios te salve, Reina y Madre de Misericordia, vida, dulzura y esperanza nuestra. Dios te salve, a ti llamamos los desterrados hijos de Eva, a ti suspiramos gimiendo y llorando en este valle de lágrimas. Ea pues, Señora abogada nuestra, vuelve a nosotros esos tus ojos misericordiosos, y después de este destierro, muéstranos a Jesús, fruto bendito de tu vientre. Oh clemente, oh piadosa, oh dulce Virgen María,
2: ruega por nosotros, Santa Madre de Dios,
0: para que seamos dignos de alcanzar las promesas de nuestro Señor Jesucristo. Amén.
3: De tus purísimos ojos dependen nuestras felicidades. Míranos, Señora, y no nos desampares. Señor, ten piedad.
0: Señor, ten piedad de nosotros.
3: Cristo, ten piedad.
0: Cristo, ten piedad de nosotros.
3: Señor, ten piedad.
0: Señor, ten piedad.
3: Cristo, óyenos.
0: Cristo, óyenos.
3: Cristo, escúchanos.
0: Cristo, escúchanos.
3: Dios Padre Celestial,
0: ten piedad de nosotros.
3: Dios Hijo Redentor del mundo,
0: ten piedad de nosotros.
3: Dios Espíritu Santo,
0: ten piedad de nosotros.
3: Santísima Trinidad, que eres un solo Dios,
0: ten piedad de nosotros.
2: Santa María,
0: ruega por nosotros.
2: Santa Madre de Dios,
0: ruega por nosotros.
2: Santa Virgen de las Vírgenes,
0: ruega por nosotros.
3: Madre de Cristo,
0: ruega por nosotros.
2: Madre de la Iglesia,
0: ruega por nosotros.
2: Madre de la Divina Gracia,
0: ruega por nosotros.
2: Madre Purísima,
0: ruega por nosotros.
2: Madre Castísima,
0: ruega por nosotros.
2: Madre Siempre Virgen,
0: ruega por nosotros.
2: Madre Inmaculada,
0: ruega por nosotros.
2: Madre Amable,
0: ruega por nosotros.
2: Madre Admirable,
0: ruega por nosotros.
2: Madre del Buen Consejo,
0: ruega por nosotros.
2: Madre del Creador,
0: ruega por nosotros.
2: Madre del Salvador,
0: ruega por nosotros.
2: Madre de Misericordia,
0: ruega por nosotros.
2: Virgen Prudentísima,
0: ruega por nosotros.
2: Virgen digna de veneración,
0: ruega por nosotros.
2: Virgen digna de alabanza,
0: ruega por nosotros.
2: Virgen poderosa,
0: ruega por nosotros.
2: Virgen clemente,
0: ruega por nosotros.
2: Virgen fiel,
0: ruega por nosotros.
2: Espejo de justicia,
0: ruega por nosotros.
2: Trono de la sabiduría,

0: Ruega por nosotros,
1: causa de nuestra alegría.
0: Ruega por nosotros,
1: vaso espiritual.
0: Ruega por nosotros,
1: vaso digno de honor.
0: Ruega por nosotros,
1: vaso de insigne devoción.
0: Ruega por nosotros,
1: rosa mística.
0: Ruega por nosotros,
1: torre de David.
0: Ruega por nosotros,
1: torre de marfil.
0: Ruega por nosotros,
1: casa de oro.
0: Ruega por nosotros,
1: arca de la alianza.
0: Ruega por nosotros,
1: puerta del cielo.
0: Ruega por nosotros,
1: estrella de la mañana.
0: Ruega por nosotros,
1: salud de los enfermos.
0: Ruega por nosotros,
1: refugio de los pecadores.
0: Ruega por nosotros,
1: consuelo de los afligidos.
0: Ruega por nosotros,
1: auxilio de los cristianos.
0: Ruega por nosotros,
1: reina de los ángeles.
0: Ruega por nosotros,
1: reina de los patriarcas.
0: Ruega por nosotros,
1: reina de los profetas.
0: Ruega por nosotros,
1: reina de los apóstoles.
0: Ruega por nosotros,
1: reina de los mártires.
0: Ruega por nosotros,
1: reina de los confesores.
0: Ruega por nosotros,
1: reina de las vírgenes.
0: Ruega por nosotros,
1: reina de todos los santos.
0: Ruega por nosotros,
1: reina concebida sin pecado original.
0: Ruega por nosotros,
1: reina llevada al cielo.
0: Ruega por nosotros,
1: reina del Santísimo Rosario.
0: Ruega por nosotros,
1: reina de la familia.
0: Ruega por nosotros,
1: reina de la paz.
0: Ruega por nosotros.
1: Cordero de Dios, que quitas el pecado del mundo,
0: perdónanos, Señor.
1: Cordero de Dios, que quitas el pecado del mundo,
0: escúchanos, Señor.
1: Cordero de Dios, que quitas el pecado del mundo,
0: ten misericordia de nosotros.
1: Ruega por nosotros, Santa Madre de Dios,
0: para que seamos dignos de las promesas de Cristo.
2: Oremos. Te rogamos nos concedas, Señor, Dios nuestro, gozar de continua salud de alma y cuerpo, y por la gloriosa intercesión de la bienaventurada siempre Virgen María, que nos veamos libres de las tristezas de la vida presente y disfrutar de las alegrías eternas. Por Jesucristo nuestro Señor. Amén. Hagamos una oración por todas las intenciones de su Santidad el Papa. Que el Señor le conserve la vida, que lo haga feliz en la tierra y que lo libre de todos sus enemigos. Amén.

0: Dios te salve María, llena eres de gracia, el Señor es contigo. Bendita eres entre todas las mujeres, y bendito el fruto de tu vientre, Jesús.
1: Santa María, Madre de Dios, ruega por nosotros los pecadores, ahora y en la hora de nuestra muerte. Amén.
2: Gloria al Padre, gloria al Hijo, y gloria al Espíritu Santo.
0: Como era en el principio, ahora y siempre, por los siglos de los siglos. Amén.

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Con el rezo del rosario, las almas sedientas se sacian. Los que están atados ven sus lazos deshechos. Los que lloran hallan alegría. Los que son tentados hallan tranquilidad. Los pobres son socorridos. Los religiosos son reformados.

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4: De la mano de Jesús y de María en la tormenta, comenzamos con esta lectura de los Hechos de los Apóstoles. Perdón, Carta a los Romanos, capítulo primero desde el versículo 2. Carta de San Pablo a los Romanos. Esta buena nueva anunciada de antemano por sus profetas en las Santas Escrituras se refiere a su Hijo que nació de la descendencia de David según la carne, y que al resucitar de entre los muertos por obra del Espíritu de Santidad ha sido designado Hijo de Dios, revestido de su poder, de él Cristo Jesús nuestro Señor. Hemos recibido gracia y misión para que en todos los pueblos no judíos sea recibida la fe para gloria de su nombre. A estos pueblos pertenecen ustedes, elegidos de Cristo Jesús, que están en Roma, quienes Dios ama y ha llamado y consagrado, que de Dios nuestro Padre y de Cristo Jesús el Señor les lleguen la gracia y la paz. Ante todo doy gracias a mi Dios por medio de Cristo Jesús por todos ustedes, pues su fe es alabada en el mundo entero. Dios sabe que lo recuerdo constantemente en mis oraciones, mientras le rindo ese culto espiritual que es trabajar por la buena nueva de su Hijo. Pues yo desearía, si tal es su voluntad, que se me hallara el camino para ir a visitarles. Tengo muchas ganas de verlos, para comunicarles algún don espiritual que los fortalezca, y al compartir nuestra fe nos animaremos mutuamente. Palabra de Dios. Qué bonito esto, ¿no? Y sobre todo el consuelo de tener un apóstol tan grande como padre espiritual. Él era el fundador de todas las comunidades y las mantenía alimentadas con sus cartas, con sus mensajes, las cuidaba con mucho celo. Y qué bueno que hoy tuviésemos pastores con un celo así, que se preocupen por sus ovejas, por las ovejas del Señor. Obviamente habrán algunos y nos enorgullecemos de ellos y es una bendición para la iglesia, pero el mundo es muy seductor, este materialismo, y muchos sacerdotes están extremadamente mundanizados y conquistados por este materialismo, por esta indiferencia a las cosas espirituales. Y esto hace que su apostolado sea débil, sea un apostolado profesional y no espiritual. Y esto pues debilita mucho la fe, la iglesia y los fieles. Y no les da armas ni testimonios lo suficientemente fuertes para que se defiendan del mundo. Es parte de la batalla en que estamos, parte de estos tiempos que vivimos. Sabemos que Entre más tiempo pasa, más se acerca el regreso de Jesús. Nadie sabe ni el día ni la hora, ni hay señales contundentes hasta ahora, pero sabemos que pues el tiempo se va agotando. Hace 2000 años, un poco más, San Juan el Evangelista tuvo la visión del Apocalipsis y en ella escuchó una voz que decía: ¡Ay de la tierra y del mar! Porque Satanás ha sido lanzado allá y está furioso porque su tiempo se le acaba ya. Se pueden imaginar, claro está que entendemos que un éxtasis entra afuera del tiempo. Así de que todo el éxtasis del Apocalipsis es un éxtasis en el cual San Juan relata algo que vio que está en la eternidad, fuera del tiempo, en todo lo que Dios ya ha creado. Así que en los pasajes del Apocalipsis, para localizarlos en el tiempo humano, en este tiempo limitado, pues se toma una gracia del Espíritu Santo, porque por sentido común, por simples deducciones teológicas, por exégesis humanas, nunca vamos a saber a qué tiempo se refiere el Apocalipsis, ¿no? En los pasajes diferentes que hay. Pero el Espíritu Santo sí le da a la Iglesia la sabiduría para discernir, porque eso ya es un don sobrenatural, ya es algo que es del Espíritu y no de la inteligencia humana. Por eso debemos tener mucho cuidado con aquellos superinteligentes y superestructurados y preparados que por puro sentido común teológico nos dan exégesis de pasajes del Apocalipsis tan delicados que se vivieron afuera del tiempo.
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0: Mi alegría es ser pequeña, permanecer pequeña. Así, si alguna vez en el camino caigo, me levanto enseguida y mi Jesús me coge de la mano. Santa Teresita del Niño Jesús.
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0: en los cielos y en la tierra, sea para siempre bendito y alabado. Creemos en ti, Señor, pero aumenta nuestra fe. Padre nuestro que estás en el cielo, santificado sea tu nombre. Venga a nosotros tu reino, hágase tu voluntad en la tierra como en el cielo.
1: Danos hoy nuestro pan de cada día, perdona nuestras ofensas, como también nosotros perdonamos a los que nos ofenden. No nos dejes caer en la tentación y líbranos del mal.
0: Dios te salve María, llena eres de gracia, el Señor es contigo. Bendita eres entre todas las mujeres, y bendito es el fruto de tu vientre, Jesús.
1: Santa María, Madre de Dios, ruega por nosotros los pecadores, ahora y en la hora de nuestra muerte. Amén.
0: Gloria al Padre, y al Hijo, y al Espíritu Santo. Alabemos y demos gracias en cada instante y momento
1: al Santísimo y Divinísimo Sacramento.

0: en los cielos y en la tierra sea para siempre bendito y alabado.
1: El corazón amoroso de Jesús sacramentado.
0: Esperamos en ti, Señor, pero aumenta nuestra fe. Padre nuestro que estás en el cielo, santificado sea tu nombre. Venga a nosotros tu reino, hágase tu voluntad en la tierra como en el cielo.
1: Danos hoy nuestro pan de cada día, perdona nuestras ofensas, como también nosotros perdonamos a los que nos ofenden. No nos dejes caer en la tentación y líbranos del mal.
0: Dios te salve María, llena eres de gracia, el Señor es contigo. Bendita eres entre todas las mujeres y bendito es el fruto de tu vientre, Jesús.
1: Santa María, Madre de Dios, ruega por nosotros los pecadores, ahora y en la hora de nuestra muerte. Amén.
0: Gloria al Padre, y al Hijo, y al Espíritu Santo.
1: Como era en el principio, ahora y siempre, por los siglos de los siglos. Amén.
0: Alabemos y demos gracias en cada instante y momento
1: al Santísimo y Divinísimo Sacramento.

0: en los cielos y en la tierra, sea para siempre bendito y alabado.
1: El corazón amoroso de Jesús sacramentado.
0: Te amamos, Señor, pero aumenta nuestra fe. Padre nuestro que estás en el cielo, santificado sea tu nombre. Venga a nosotros tu reino, hágase tu voluntad en la tierra como en el cielo.
1: Danos hoy nuestro pan de cada día, perdona nuestras ofensas, como también nosotros perdonamos a los que nos ofenden. No nos dejes caer en la tentación y líbranos del mal.
0: Dios te salve María, llena eres de gracia, el Señor es contigo. Bendita eres entre todas las mujeres y bendito es el fruto de tu vientre, Jesús.
1: Santa María, Madre de Dios, ruega por nosotros los pecadores, ahora y en la hora de nuestra muerte. Amén.
0: Gloria al Padre, y al Hijo, y al Espíritu Santo.
1: Como era en el principio, ahora y siempre, por los siglos de los siglos. Amén.
0: Alabemos y demos gracias en cada instante y momento
1: al Santísimo y Divinísimo Sacramento.

Los invito a que delante de la presencia de Jesús sacramentado le ofrezcamos estos momentos de adoración por las vocaciones, para que el Señor siga enviando sacerdotes, religiosos, religiosas y laicos, matrimonios comprometidos para la viña del Señor. Habla, Señor, que tu siervo escucha.

Reunidos en torno al Santísimo Sacramento y conscientes de sabernos indignos para estar en la presencia de nuestro Señor, unámonos y pidamos juntos a Dios durante estos momentos que nos renueve, revitalice y nos dé nuevas fuerzas a nuestra vida para que podamos vivir y profundizar desde la oración y contemplación nuestro trabajo en el cuidado pastoral de las vocaciones. En este momento queremos prepararnos para escuchar el llamado que Dios nos sigue haciendo todos los días y nos invita para llevar el anuncio de la buena nueva, que es Jesucristo, a todos aquellos que no lo conocen. Y a la vez pedimos perdón por nuestra falta de testimonio, pues debido a esto otros se han visto entristecidos de vivir la vida de fe. Con nuestro corazón sincero y bien dispuesto, acerquémonos al Señor, que es la fuente de nuestra vida, para entrar en intimidad con Él, que nos envía de tal manera que podamos engrandecer nuestra esperanza, para que así nos bendiga y su misericordia nos asista todos los días de nuestra vida.

0: Señor, tú que has creado el cielo, que mueves las estrellas y nos has regalado la vida, a ti que eres infinitamente sabio, te pedimos que nos acompañes durante este momento y guíes nuestras reflexiones, llenos de tu Espíritu Santo, para que así, como llamaste un día a los primeros discípulos para hacerlos pescadores de hombres, continúa también ahora haciendo resonar tu dulce invitación que nos habla al corazón y que nos dice: ven y sígueme. Danos la gracia de responder prontamente a tu voz. Da sostén en sus fatigas apostólicas a nuestros obispos, sacerdotes, consagrados y laicos que han hecho opción de vivir el Evangelio. Da la perseverancia a nuestros seminaristas y a todos los que están realizando un ideal de vida totalmente consagrada a tu servicio.
1: Según San Juan. En aquel tiempo estaba Juan el Bautista con dos de sus discípulos, y fijando los ojos en Jesús que pasaba, dijo: este es el Cordero de Dios. Los dos discípulos, al oír estas palabras, siguieron a Jesús. Él se volvió hacia ellos y, viendo que los seguían, les preguntó: ¿qué buscan? Ellos le contestaron: ¿dónde vives, Rabí? Rabí significa maestro. Él les dijo: vengan a ver. Fueron pues, vieron dónde vivía y se quedaron con él ese día. Eran como las 4 de la tarde. Andrés, hermano de Simón Pedro, era uno de los dos que oyeron lo que Juan el Bautista decía y siguieron a Jesús. El primero a quien encontró a Andrés fue a su hermano Simón y le dijo: hemos encontrado al Mesías, que quiere decir el ungido. Lo llevó a donde estaba Jesús y éste, fijando en él la mirada, le dijo: tú eres Simón, hijo de Juan. Tú te llamarás Kefas, que significa Pedro, es decir, roca. Al día siguiente determinó Jesús ir a Galilea y, encontrándose a Felipe, le dijo: sígueme. Felipe era de Bethsaida, la tierra de Andrés y de Pedro. Felipe se encontró con Natanael y le dijo: hemos encontrado a aquel de quien escribió Moisés en la ley y también los profetas. Es Jesús de Nazaret, el hijo de José. Natanael replicó: ¿acaso puede salir de Nazaret algo bueno? Felipe le contestó: ven y lo verás. Cuando Jesús vio que Natanael se acercaba, dijo: este es un verdadero israelita en el que no hay doblez. Natanael le preguntó: ¿de dónde me conoces? Jesús le respondió: antes de que Felipe te llamara, te vi cuando estabas debajo de la higuera. Respondió Natanael: maestro, tú eres el Hijo de Dios, tú eres el Rey de Israel. Jesús le contestó: tú crees porque te he dicho que te vi debajo de la higuera. Mayores cosas has de ver. Después añadió: yo les aseguro que verán el cielo abierto y a los ángeles

Reflexionemos juntos. Conocer a Jesucristo por el testimonio de otro y por el deseo propio. Este es el caso de Andrés y de un discípulo anónimo. Tuvieron el privilegio de que alguien les dijera y los conduciera hacia Jesucristo. Ambos hombres valoraban mucho la palabra de Juan el Bautista, por cuanto eran sus discípulos y lo amaban. Además, ellos mismos mostraron interés por conocer a Jesús y encontrarse con su amor inefable. Sin las palabras de Juan el Bautista, quizás jamás lo hubieran encontrado. Como en los tiempos bíblicos, también hoy existen personas que aman y son amadas, pero que jamás encontrarán a Jesucristo si sus seres queridos cristianos también en secreto dan una condición de discípulo e invitan a conocer a Jesús. La proclamación del mensaje divino le costó la vida a Juan el Bautista, pero jamás se negó de dar testimonio sobre Jesús diciendo: He ahí el Cordero de Dios que quita el pecado del mundo. Al ver a Natanael acercándose a él, Jesús lo definió como un verdadero israelita en quien no hay engaño. Lo había visto antes debajo de la higuera. Posiblemente el santuario de Natanael, donde Jesús lo vio orando. El que había de responder a sus oraciones estaba presente en la hora de la oración. Lo había escuchado y ahora lo valoraba. Así pues, como Juan, Andrés, Felipe y Natanael, hemos conocido a Jesucristo y nos hemos encontrado con su amor. Debemos compartirlo.

especialmente con las personas que amamos. El amor de Dios debe expresarse con el esfuerzo que lo hace el Evangelio y llevarlo a las personas que amamos.

Qué dicha tan grande el que estemos delante de la presencia de Jesús. Así como ha llamado a sus discípulos y a sus apóstoles para entregarles una misión salvífica en el mundo, hoy, Señor, delante de tu presencia, te pedimos que sigas llamando a personas para que sigan trabajando en tu reino. Mira, pon tus ojos en todo México. Pon tus ojos en los jóvenes, en los adolescentes que buscan ese encuentro personal contigo. A pesar de todo lo que la situación de la sociedad presenta, aunque muchas veces quieran opacar tu presencia, Señor, sigue llamando obreros a tu viña. Sigue llamando, Señor, que todos nosotros caigamos en cuenta de la necesidad que hay de seguir llevando tu palabra a muchos hogares, a muchos jóvenes, a muchas empresas, a nuestras propias familias. Sigue llamando, Señor, obreros para tu viña. Encuentra a esos jóvenes tan hambrientos y sedientos de ti, simplemente que no te conocen. Pon tus ojos en nuestra nación, en nuestro mundo entero. Sigue llamando a jóvenes, al seminario, a la vida religiosa, que consagren su vida y estén al servicio de ti, porque necesitamos pastores. Sigue llamando, Señor, a hombres y mujeres a la vida consagrada, que mediante sus votos de castidad, pobreza y obediencia, pongan su amor y su corazón solo en ti. Que ese amor pleno solo sea fecundo en ti. Sigue llamando, Señor, laicos, solteros, matrimonios, familias completas que den testimonio de tu amor, que sean fecundos, que con su testimonio, con su fidelidad, con la reciprocidad, donación de ambos, surjan familias santas.

que siempre haya un esfuerzo, una lucha por la santidad. Sigue llamando, Señor, santos. Sigue llamando a hombres y mujeres que a pesar de nuestras caídas y de nuestras fragilidades, te agrademos únicamente a ti. Que nuestra Madre Santísima interceda por cada uno de nosotros. Ponemos en tu corazón a las vocaciones. Llama, Señor, obreros para tu viña. Y a nosotros, concédenos siempre el don de la fidelidad.

Os invito para que estos momentos le preguntemos al Señor: Señor, ¿qué quieres de mí? A pesar de que tengamos o no ya una vocación, sacerdotes, religiosos, religiosas, matrimonios, pero que le pidamos al Señor que nos envíe su voz diciendo: Señor, ¿qué quieres de mí? A estas alturas, con estos acontecimientos de mi vida, ¿qué quieres de mí? Me has dado signos, bendiciones, quizá alguna enfermedad, alguna dolencia, alguna crisis, algún problema. Señor, ¿qué quieres de mí? Y ver en Él la solución. ¿Qué quieres de mí, Señor? Escuchemos esa voz del Señor. Escuchemos cómo nos ve, cómo nos abraza, cómo nos ama. Sintamos que en ese silencio de ese misterio que lo encierra, lo podemos nosotros sentir tan cercano a nuestra vida. Señor, ¿qué quieres de mí? Que este silencio sea una respuesta que nos esté dando el Señor.

0: hermanos, en torno a nuestro Señor sacramentado, para que Él, que es pastor universal de nosotros, sus fieles, y el sumo y eterno sacerdote, conceda a nuestras vocaciones la abundancia de su gracia y que ponga su mirada principalmente en los jóvenes y adolescentes para que den una respuesta generosa a ese llamado, a esa vocación que Dios les hace. Les pedimos que juntos puedan responder. Te pedimos, Señor, vocaciones.
1: Te pedimos, Señor, vocaciones.
0: Dios Padre, dueño de la mies, multiplica en tu iglesia el número de los llamados a colaborar en la obra de salvación como fieles discípulos tuyos. Roguemos al Señor.
1: Te pedimos, Señor, vocaciones.
0: Que vivan radicalmente los consejos evangélicos para que sean testimonios de tu amor en medio de este mundo que busca paz y concordia entre todos. Roguemos al Señor.
1: Te pedimos, Señor, vocaciones.
0: Oh Dios, cuyos hijos serán como ángeles en el cielo, danos la castidad del corazón y del cuerpo. Roguemos al Señor.
1: Te pedimos, Señor, vocaciones.
0: Que los enfermos vean en sus dolores una participación de la pasión de tu Hijo, para que así tengan también parte en su consuelo. Roguemos al Señor.
1: Te pedimos, Señor, vocaciones.
0: Que renueven en tu nombre tu sacrificio redentor, que fomenten en tu pueblo santo la mutua caridad y que a través del alimento de tu palabra fortifiquen con tus sacramentos a tu iglesia. Roguemos al Señor.
1: Te pedimos, Señor, vocaciones.
0: Abrimos este espacio para pedirle al Señor esa necesidad especial que tenemos en nuestro corazón.

0: Todo esto, Señor, y todo lo que tenemos en nuestros corazones, te lo pedimos a ti, que vives y reinas por los siglos de los siglos.
1: Amén.
0: Juntos oremos por las vocaciones. Oh Jesús, pastor eterno de las almas, dígnate mirar con ojos de misericordia a esta porción de tu grey amada. Señor, necesitamos mayor número de sacerdotes. Multiplica las vocaciones y santifica más y más a nuestros sacerdotes. Te lo pedimos por la Inmaculada Virgen María de Guadalupe, nuestra dulce y santa madre. Oh Jesús, danos sacerdotes, religiosos, religiosas y laicos comprometidos según tu corazón. Amén.

Señor nuestro Jesucristo, que en este admirable sacramento nos dejaste el memorial de tu pasión, concédenos venerar de tal modo los sagrados misterios de tu cuerpo y de tu sangre, que experimentemos constantemente en nosotros los frutos de tu redención. Tú que vives y reinas por los siglos de los siglos. Que esta bendición alcance a todos nuestros hogares, principalmente a nuestros hermanos enfermos.

Bendito sea Dios. Bendito sea su santo nombre. Bendito sea Jesucristo, verdadero Dios y verdadero hombre. Bendito sea el nombre de Jesús. Bendito sea su sacratísimo corazón. Bendita sea su preciosísima sangre. Bendito sea Jesús en el santísimo sacramento del altar. Bendito sea el Espíritu Santo Paráclito. Bendita sea la excelsa Madre de Dios, María Santísima. Bendita sea su Santa Inmaculada Concepción. Bendita sea su gloriosa Asunción. Bendito sea el nombre de María, Virgen y Madre. Bendito sea San José, su castísimo esposo. Bendito sea Dios en sus ángeles y en sus santos. Oremos por el Papa Francisco, que el Señor le conserve la vida, lo haga feliz en la tierra y no lo entregue en manos de sus enemigos. Que las bendiciones de Dios sean abundantemente, que desde este Cristo glorioso de Chiapas sea bendecido nuestros corazones.

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2: Señor.

Hay una promesa de parte de Dios en el Salmo 92:10 que dice: pero tú aumentarás mis fuerzas como las del búfalo, seré ungido con aceite fresco.

chance del Señor. Gracias, Padre, por esas fuerzas de búfalo que tú nos das.

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2: Hay millones de personas achacosas, enfermas, marcadas por males y dolencias en el mundo entero. Muchas veces miramos escenarios de sufrimientos misteriosos y sin sentido aparente, pero solo la fe tiene el poder de transformarlo todo y abrir el misterio del dolor a la luz de la esperanza. Cuando las puertas están cerradas, cuando ningún médico y ninguna medicina dan los resultados esperados, es entonces cuando hay que abrirnos a la fe. Solo así llega el

0: milagro que hemos pedido en la oración ferviente. Doblemos pues las rodillas y pidamos al Dios de la vida compasión, clemencia, alivio y curación para nuestros enfermos. Para quienes gozamos de plena salud y apetito desbordante, demos gracias al Señor. Pero pidamos también la fortaleza y el sentido cristiano del dolor para cuando nos lleguen los tiempos malos. Pero evitemos ante todo la envidia, porque corroe las entrañas y perdemos la paz del corazón.
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sin haberlo pedido, sin haberlo pensado y tal vez sin haberlo planeado. Dios nos ha dado un regalo muy grande, la vida. Sopló su aliento y nosotros empezamos a existir. Y así fue como dio inicio esta grande y hermosa carrera. Una carrera llena de alegrías, como de tristezas, a veces caminando en pastos verdes y a veces en áridos desiertos, a veces pudiendo correr en bajadas y a veces teniendo que escalar en piedras que lastiman y que dañan. Y aunque todos somos hermanos, nuestras vidas son distintas, cada uno de nosotros librando diferentes batallas, enfrentando diferentes obstáculos. En este caminar, sin lugar a duda, más de alguna ocasión, nos hemos encontrado parados, de frente a un gigante, que al mirarlo, nos hace sentir pequeños, nos hace vernos rebasados, insignificantes, frágiles. Pero es ahí, en la angustia, en la preocupación, en la dificultad, en el problema, cuando ponemos nuestra mirada en Dios, fijamos nuestros ojos en Él y descubrimos su gran amor. Nos vemos sostenidos por su mano poderosa, mano que nunca falla, mano que siempre llega a tiempo, mano que siempre nos guía. Justo en ese momento brota la esperanza, la fe, la confianza y sin duda alguna comenzamos a gritar desde el fondo de nuestro ser: tengo un Dios que no me deja, un Dios que no me falla, un Dios que no me abandona, que me respalda, que me llena de fuerza, que me alienta, un Dios que es mi refugio, mi consuelo, mi paz. Y nada, nada he de temer, porque tengo un Dios grande. Tengo un Dios grande.

Gracias, mamá Dios, por tu presencia. Gracias por tu gran amor. Gracias por tu abrazo de todos los días, por tu compañía. Gracias por estar aquí. Gracias por este caminar, por el llamado. Por tantas y tantas y tantas bendiciones que nos hacen decir una y otra vez: grande, grande es tu amor. Grande es tu amor. No tenemos, Dios, con qué pagarte todos los beneficios que nos has regalado. Grande es tu amor. Grande es tu amor.

Gloria a Dios. ¿Cómo está? Amén. Bien y de buenas. Y bendecidos además, que es lo más importante. Mire, a lo largo de este evento que Dios nos ha permitido realizar, queremos como dar un viaje pues a estos 15 años que estamos celebrando y que han sido una gran bendición para nuestra vida, con subidas, bajadas, trancazos y de muchas cosas que usted, yo creo, sabe perfectamente, puesto que también muchos de aquí vamos caminando con Dios. Y me gustaría empezar con esta alabanza. Este canto fue el primero que yo le compuse a Dios. Yo tenía un sueño en mi vida. Y mire, aún antes de conocerlo, yo le oraba y le decía: oye, permíteme en algún momento hacer música para alguien importante. Permíteme en algún momento cantarle al amor. Y mire que sus planes sobrepasan por mucho a los nuestros. Hoy me descubro cantándole al más importante de todos y al amor de los amores. Y mire que para Dios creo que yo no fui nada fácil, porque celebramos 15 años, pero antes de eso Dios tenía luchando conmigo otros 5 o más, ¿sí? En que entre que sí, que no. Y yo por eso recuerdo este texto de Jeremías 20, cuando dice: me has seducido, Señor, y me dejé seducir. Me tomaste a la fuerza, y ¿sabes qué? Saliste ganando. Saliste ganando. Me rendí a tus brazos. Y entonces yo le hice esta canción que para mí fue una especie, la primera canción, muy enamorado de él. Ese primer abrazo de parte de él. Ese primer momento de conocerlo. Le hice esta canción que para mí fue una especie de contrato donde le dije: tú pon todas las cláusulas. Después pensé que no sabía lo que decía, pero él sí. Entonces, con todo el corazón le comparto este primer canto para Dios, que se llama En tu nombre y por tu amor.

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0: Yo me llamo Romina Alexa Pacheco López. Estoy en el Movimiento de Misioneras de Cristo Rey. Estamos en el Santuario del Niño de las Palomitas en Tacualicho, Guadalupe, Zacatecas. La verdad me sentí muy bien, sentí un gran privilegio que me hayan escogido a mí para haber cargado la antorcha. Al principio me sentía muy nerviosa porque sentía que se me iba a caer, pero pues después me sentí más tranquila y sentí mucha paz haber cargado a la Virgen. La verdad me siento muy feliz ya que es muy poca a veces la participación de los jóvenes y pues me da mucho gusto que nos animemos más a acercarnos a Dios.
1: De la tribu de Judá Jesús venció las cadenas y los liberó. Él es nuestra antorcha.
0: No tengan miedo de acercarse a Dios. Hay diferentes grupos, diferentes movimientos donde pueden acercarse más a Él y vivir experiencias muy bonitas.

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1: Buenas, soy Dani Martínez, soy de Barcelona y vengo de la parroquia Mare de Déu de Betlem. Y bueno, pues os quiero contar un poco cómo ha ido el día de hoy. Básicamente, hemos ido esta mañana, nos hemos levantado temprano, hemos ido al Monte de las Apariciones, donde se apareció la Virgen María, ¿vale? La Virgen de Medjugorje. Y básicamente, pues hemos hecho pues, una peregrinación. Muchos peregrinos de aquí que hemos venido a Medjugorje y allí arriba pues hemos rezado el rosario a las 6 de la mañana y la verdad que es una experiencia bastante bonita, al menos hablando en general, el venir a Medjugorje es una experiencia muy bonita, es mi segunda vez que vengo y ya la primera vez me lo pasé tan bien que quise repetir, entonces recomiendo a todo cristiano y no cristiano a que venga aquí a Medjugorje porque la verdad es una experiencia única para compartir pues con mucha gente de todo el mundo, también pues con amigos tuyos, ¿no? Pero sobre todo también porque es un sitio muy especial en el que pues de aquí sales distinto, sobre todo pues no tener miedo a confesarnos, porque muchas veces tenemos esa vergüenza, ¿no? Pues qué dirá el cura de mi parroquia, ¿no? Que si va a pensar mal de mí, ¿no? Por haber hecho este pecado, ¿no? Pero al final eres tú el que te entregas, ¿no? Te entregas al Señor al final. O sea, tú estás diciendo, vale, Señor, me he equivocado, quiero rectificar. Sé que he pecado contra ti, me siento mal, te pido perdón y básicamente eso, no tengáis miedo a confesaros, ¿vale?
2: Jesús era afirmado mientras estáis en la

Mi nombre es Yanelis Álvarez Sánchez. Mi segundo nombre es Caridad, así que estoy hoy aquí bien honradamente honrando a la Virgen de la Caridad que me dio mi segundo nombre. Bueno, la Virgen de la Caridad siempre me ha acompañado desde mis raíces. Mi abuela me transmitió el amor por ella. Vengo de Cuba, así que para mí la Caridad significa muchísimo. Siempre ha estado conmigo en todo momento y yo siempre he tratado de venir a la iglesia, de honrarla, ya sea el día de la fecha o antes. Llevo en este país 3 años y cada año voy a la Ermita de la Caridad. Pero este año ella vino a visitarnos, así que yo vine a mi comunidad, a Jealía, a San Benito, y aquí estoy para honrar a la madre de todos los cubanos. La Virgen María es la reina de todos los católicos, los cristianos, los que creemos en la fe católica, y es la madre de Jesús, así que es la madre de todos. Se manifiesta de muchas maneras, pero siempre es la número uno, la que siempre honramos, la reina de todos los cielos. Para mí significa muchísimo también.

0: ¿Qué tal, mis queridos amigos? Bienvenidos a su programa Cadena de Amor, esta cadena que hacemos todos. ¿Cómo están? Ya, despiértese, despiértese. Después de este gritote, ¿verdad? ¿Quién no se va a despertar? Bienvenidos a su programa Cadena de Amor, mi querido hermano. Yo soy su hermana Sandy Jiménez y muy feliz de estar aquí con el padre Ángel López. Padre, ¿cómo está? Buen día.
1: Muy bien, Sandy, con mucho gusto de poder acompañarte, de poder estar aquí contigo.
0: Ay, padre, pues nosotros más gustosos de estar aquí con usted. Y con usted, mi querido hermano, que sé que la verdad, sabemos que lo que usted está esperando es escuchar la palabra de Dios nuestro Señor y estar en presencia de Él. Y para eso nosotros tenemos un regalito. En su pantalla está el amor de los amores. Vamos a la capilla de Jesucristo, Rey de la Paz.
1: Señor Dios nuestro, venimos hoy ante ti pidiendo un poco de tu luz, de tu gracia, de tu amor en medio de nuestras vidas. Te pedimos que de los esplendores de tu gloria se lleguen a emanar todas las bendiciones para que podamos nosotros caminar a la luz de tu rostro. Bendice nuestros trabajos, bendice nuestras familias, bendice todas nuestras vidas para que podamos algún día llegar a contemplar tu gloria en el cielo. Danos tu fuerza, tu luz y tu gracia para que podamos todos juntos seguir construyendo tu reino aquí en la tierra. Te lo pedimos por Jesucristo, tu Hijo, nuestro Señor, que vive y reina contigo en la unidad del Espíritu Santo y es Dios, por los siglos de los siglos. Amén.
0: Mi querido hermano, con esta preciosa imagen de Jesús sacramentado, yo le quiero pedir que juntos reflexionemos esta frase, en la cual también le pedimos a Dios nuestro Señor que nos dé ese don de la fe, que por medio del rezo del Santo Rosario le pedimos diariamente.
2: Tu justicia en la gran asamblea. No he cerrado mis labios, tú lo sabes, Señor. Que se gocen en ti y que se alegren todos los que te buscan. Cuantos quieren de ti la salvación, repiten sin cesar: ¡qué grande es Dios! Del Salmo 39.
1: Qué hermosa reflexión nosotros pudimos llegar a ver sobre el Salmo 39, pero es algo tan hermoso cuando nosotros podemos llegar a contemplar la salvación de Dios en medio de nuestras angustias, de nuestras dificultades. Es hermoso cómo empieza el Salmo 39, mostrándonos la gran angustia que tenía el salmista, y justamente después de que experimenta la salvación de Dios, da esta alabanza. ¿Cuántas veces nosotros, queridos hermanos, hemos visto en este hermoso programa de Cadena de Amor, de tantos hermanos, de tantas vidas que han sido tocadas por la palabra de Dios, por Mamita María, y que podemos ahora nosotros todos juntos llegar a ir alabando a Dios por estas historias? Qué hermoso es esta alabanza que nos permite a nosotros ir recordando las grandezas, las ternuras de Dios que se van renovando cada mañana.
0: Ay, sí, sí, padre, la verdad sí, sí, es hermoso. Y muchos de nosotros hemos experimentado desolación, tristeza, y es realmente, realmente hermoso, como usted lo dice, hermoso saber que somos amados por Dios nuestro Señor. Y nosotros aquí en su canal María Visión queremos ser parte de esa pizquito que Dios nuestro Señor nos otorga para ser ese medio por el cual Dios nuestro Señor le dice que usted es amado, amado por sobre todo. Y en su pantalla aparecerán las maneras por las cuales usted se puede comunicar aquí a su programa. Usted puede, mire, buscarnos en Facebook como @cadenadeamormb. Si lo que usted quiere es que su llamada entre al aire, pues puede marcar al 3322029770. Si vive en México, si no vive en México, marca +521 3322029770 por el WhatsApp. Si usted quiere que su llamada entre al aire, también lo puede hacer por medio del call center. Marca 3337701800 si vive en México. Si no vive en México, +52 3337701800. Ya tenemos la primera llamada. Bonito día.
3: Aló, buenos días.
0: Buenos días, mi amor. ¿Cómo está? ¿Cómo se llama? ¿De dónde nos marca?
3: Mi nombre es Sandra, desde Piura, Perú.
0: ¡Wow! Mi queridos amigos de Perú, qué gusto tenerlos. Un abrazo a mis hermanos de Perú, los queremos, Los queremos muchísimo, por favor, recíbanlo de parte de nosotros. Mi querida Sandra, bienvenida, platícanos un poquito más de ti, queremos saber un poquito más de ti, mi amor.

0: amor. ¿De qué manera Dios nuestro Señor te ha bendecido el día de hoy?
1: En esta mañana quiero agradecer al Señor por un día más de vida, por los alimentos, porque todos los días son eucarísticos. Quiero pedir por la salud de mi niño Jonathan Juan David Atalaya Lozada, por sus estudios, su presente, su futuro, por su vida espiritual, física, emocional, para que el Señor lo cuide, lo proteja y lo bendiga siempre. Por mis padres, para que unan en el santo matrimonio, Juan Lozada Ortiz, Carmela Merino Abad, para que el Señor les dé en su momento el don del matrimonio, puedan casarse por la iglesia. También te pido por mi hermano Juan Francisco Lozada Merino, por su salud, sanación, conversión, su presente, su futuro. Por mi matrimonio, por Jonathan Satalaya Vega, mi esposo, por mí, Sandra y Jacqueline Lozada Merino, por nuestro matrimonio, por nuestra salud, conversiones, sanaciones, salud y trabajos, para que el Señor también nos cuide, nos proteja y nos defienda de las garras del can en esta vida y en la próxima. También te voy a pedir, Señor, por el padre Ángelo Costa de Trujillo, Perú, por su salud, por su conversión, por el tío Cristian Bayona Uncoy, que se encuentra en Arequipa, el padre Pedro Talledo Nizama, por el padre Andrés Echevarría, por su salud, por la misión que Dios ha encomendado, por el padre Medina, el padre Luis Arrasco, el padre Gonza Calderón, el padre Gonza, el padre José Guillermo Ugen, el padre Inocencio Llama Nistal, que se encuentra en Meyugori, por la advocación de María Reina de la Paz y de Rosa Mística en Lima, Perú. También vamos a pedir por el padre Rafael González, por él, por sus misiones, por todos los sacerdotes del mundo entero y por María Visión, por las hermanas y hermanos, las familias que se encuentran allí, los niños, jóvenes, adultos, ancianos y por los enfermos que están a nivel nacional y mundial, que están en un hospital o se encuentran postrados en sus casas. Vamos a pedir también por todas las benditas ánimas del purgatorio, asesinadas, olvidadas, y accidentadas, y por todas las benditas también por nuestras familias que ya han fallecido.
0: Amén, mi
1: por la familia
0: Sandra.
1: Montero Lozada, por la familia Satalaya Lozada, por la familia Lozada Ruiz, por la familia Lozada Tabuada, por la familia Lozada López y por la familia Lozada Merino, por su salud, conversiones, sanaciones y trabajos. Voy a pedir de todo corazón en esta mañana por los herejes, por los que no creen, no esperan y no te adoran, Señor. Seas por siempre bendito y alabado, mi Jesús sacramentado. Seas por siempre bendito y alabado, mi Jesús sacramentado. Seas por siempre bendito y alabado, el sacratísimo corazón de mi Jesús sacramentado. Amén, amén, amén.
0: Amén,
2: amén,
0: hermana.
2: Amén, querida hermana. Un abrazo para todos nuestros amigos que están allá en Perú. Y quisiera yo agradecerte por todas las oraciones que has hecho, por tantos sacerdotes, pide siempre por cada uno de nosotros. Toda la iglesia viene a ser una gran familia, y así como tú pides por todos los sacerdotes, nosotros también encomendamos a tu hijo, a tus estudios, para que puedan todos salir bien y la gloria de Dios se siga manifestando con mucha salud para todos. Un abrazo para todo el pueblo lindo de Perú, Dios me los bendiga mucho.
0: Gracias, Padre Ángel, por esas palabras que siempre, siempre, siempre llegan al corazón de todos, todos, todos los feligreses. Tenemos ya la siguiente llamada. Ella es Mariana, que nos habla desde la Ciudad de México. Marianita, ¿cómo estás? Bonito día.
3: Gracias. Aquí estoy.
0: Marianita, aquí andamos. Ahora no te escucho muy bien, Marianita, ¿eh? ¿Qué está pasando ahí?
3: No, pues cada día estoy peor. Cada día estoy peor, pero yo le pido a mi Dios que pues me dé la paciencia y pues la voluntad de aceptar la voluntad de mi Padre.

0: cada día pues estoy peor de mis achantes, ¿ves? Pero todavía estoy aquí consciente, gracias a Dios. Pero pues ya cumplí el 7 de septiembre, pues desahuciada por la oncóloga del centro médico. Entonces, pero yo te digo, Leroy, con toda pues la alegría que Dios me permite tener, le doy las gracias por la vida que me regala, que todos los días rezo el rosario, y le digo, Señor, gracias por este día más que me estás regalando de vida, y por las enfermedades que tengo, pues es tu voluntad y aquí estoy. Entonces, pues yo pues le doy gracias a Dios por todo, por la vida que me regala, por el esposo que tengo. Cumplimos 50 años de casados en enero, y ahorita a lo mejor, si Dios me presta vida todavía, pues a lo mejor cumplo los 51 el 17 de enero, y yo voy a cumplir el 19, porque hago broma con lo que digo, y digo que me di un regalote porque me casé el 17 de enero y el 19 de enero cumplía yo años. Entonces digo, pues fíjense, hacía relajo con mis compañeros de trabajo y les decían, ya ven qué regalo que me di.
1: Así entonces,
0: le doy gracias a Dios por todo. Ajá, y aquí estamos, y quiero que me pongan en oración, y de verdad que ya estoy cada día un poquito peor de mi enfermedad. Cumplí también 22 años con mi osteoporosis en la cadera. Eso los cumplí en abril, y pues aquí estamos, dándole gracias a Dios por todo, la verdad, porque nada tengo que reclamarle, todo me ha dado mi Padre Dios, y aquí estoy para hacer su voluntad.
1: Amén, mi querida Marianita.
0: Sí. Ajá. Y que me pongan en oración, por favor, en el banco de oración. Muchísimas gracias, que Dios los bendiga.
2: Amén, Mariana. Quisiera yo decirte de que me edifica mucho la manera en la que tú vas llevando precisamente tu enfermedad. Cuando nosotros a veces podemos ver el límite de la ciencia médica, la fe tiene que ser nuestra luz para que podamos siempre tener un motivo más para seguir adelante, que nos permita a nosotros vivir de una manera intensa todo lo que Dios nos quiera permitir a nosotros estar, compartir con nuestros demás hermanos aquí en este mundo. Me alegra mucho escucharte con esperanza, con entusiasmo para poder celebrar tu 51 aniversario matrimonial, después tu cumpleaños. Sigue contagiando esa alegría tan hermosa que Dios nuestro Señor pone ahí, y date cuenta de que la enfermedad viene a ser una participación en la cruz de Cristo. Ofrécelo, puedes tú unirte a sus padecimientos para que así puedas tú ayudar a tantas personas que viven sin luz y sin esperanza. Te mando un fuerte abrazo, Marianita, Dios te bendiga.
1: Así es, mis queridos hermanos, todos y cada uno de nosotros tenemos diferentes situaciones en el día con día, ¿verdad? Pero como dice el Evangelio del día de hoy, muchos de nosotros, mi querido hermano, estamos dispuestos a seguirlo, aún en las buenas y en las malas y en las peores, y otros no. En nuestro caso, nuestra querida amiga Marianita, ella le sigue pidiendo a Dios nuestro Señor, ¿verdad? Ella sigue a Dios nuestro Señor en las buenas, en las malas y en las peores. Tenemos ya la siguiente llamada. Guadalupe, ¿cómo estás? ¿Cómo está Uruapan, Guadalupe?
3: Llueve, pero aquí estamos aguantando.
1: Qué bueno, mi amor. Buenos días, mi vida.
3: ¿Cómo amanecieron ustedes? No les llueve tanto. Pero aquí sí tenemos mucha agua, bendito sea Dios, que tenemos para aventar para arriba.
1: Ah, qué bueno, mi chula. ¿De qué le quiere dar gracias a Dios nuestro Señor? ¿Y qué le quiere decir a su padre bueno y a su mamita María?
3: Tengo tantas cosas que darle gracias para todo lo que me ha pasado y todo lo que he tenido, que voy una enfermedad con otra, al descansando, si no se acaba de quitar una cuando ya está la otra, pero gracias a mi Padre Dios estoy muy recuperada, porque toda esta semana pasada me la pasé mal, con unos calenturones y cosas que le pasan a uno. Tengo, como tengo yo ya mucha edad,

0: abajo de mis piernas y todo eso, estoy un poquito, ¿cómo se dice? Cansada de las piernas y no puedo hacer, no puedo acomodarlo, las cosas como se deben de hacer, porque como yo ya me estaba muriendo, pues ahorita ya hago de cuenta pues que Dios me dio otra oportunidad y grandísima. Pero le pido a mi Padre Dios, si es para mayor gloria de Él, que me dé licencia de poder caminar, porque yo me cuento solita y yo no puedo salir al baño o alguna cosa de comprar una comida o alguna cosa, pero sí, de todos modos, yo le agradezco la vida que Él me da y lo que Él diga, en sus manos de Él estoy. Él me dio la vida y a la hora que Él diga, nomás que me dé licencia de estar preparada. Eso es por una parte. Por otra parte, quiero pedir mucho por ustedes, por todas las personas del canal, y aparte de eso, por el sacerdote que está allí, que nunca me había tocado verlo, pero por todos los sacerdotes del mundo entero. También pido que me hagan favor de poner oración por mi familia, porque mi familia es muy grande. Y aparte, hay mucha discordia y le pido mucha paz, no nada más para mi familia, sino para todas las familias del mundo, y la paz para el mundo entero. Amén, amén, amén.
1: Amén, querida hermana Lupita, y qué hermoso es poder ver que tu familia es muy grande, pero más grande aún, como tú bien decías al final, es toda la familia humana. Y si es urgente siempre el necesario, el llamado a la paz. Pidamos nosotros siempre por la paz para la gente bonita de Uruapan, para todo nuestro pueblo de México, para todo el mundo. Que Dios nuestro Señor siga derramando gracias abundantes sobre tu hermosa familia, sobre tu hermoso pueblo, para que algún día podamos todos juntos llegar a agradecerle su mano poderosa que tantos milagros nos hace. Dios te bendiga mucho, Lupita. Un abrazo.
2: Ay, hoy los de las cámaras... Padre, me toman... van a ver. Ay, mis queridos hermanos, gracias Lupita por compartirte un poquito con nosotros. Yo voy a abusar un poquito de ti, te voy a pedir que pidas por Mariana, que es la personita que acaba de marcar. A Mariana le vamos a pedir que pida por Sandra, que nos habló desde Perú, y a Sandrita le pedimos que pida por la última persona que habló en el programa de hoy a las 9 desde Miami. Y ya tenemos la siguiente llamada, ella es María Antonia, que nos habla desde Monterrey. ¿Cómo estás, María Antonia?
3: Buenos días, Sandy, mucho gusto de saludarte a ti, el padre Ángel. Tengo muchos testimonios de vida que han resultado en la historia de mi vida, que al principio dije que yo tenía un funcionamiento ya muy bajo del corazón, me pusieron un macapazo y estoy viviendo ya desde hace 7 meses de vida que tengo, y mi funcionamiento de mis riñones se perfeccionó de un 27 a un 47%, se regeneraron. Entonces, en la historia de mi vida había muchos milagros de parte de Dios, porque yo tengo mucha fe. Padre, te doy gracias por sus beneficios dados, recibidos y conocidos, dados, recibidos y no conocidos. Te pido por la salud y el agradecimiento de la persona que me cuida, pues soy una persona de 63 años, discapacitada, y pues tengo muchas enfermedades. Pero tú, Padre, me las estás sanando y restableciendo totalmente. Te doy gracias por tu amor. Te doy gracias por los beneficios dados, recibidos y conocidos. Y por los dados, recibidos y no conocidos. Te doy gracias por mi hermana, María Carmen Acosta García. Necesito su salud en sus ojos, en su visibilidad, en su visión. Necesito la salud y restablecimiento de mi hermano, que tiene también el marcapaso, de José Joaquín Acosta. Necesito la salud y restablecimiento de todos tus enfermitos, de Monte, la persona que me cuida, Castillo Vida de Encino, de María Elena Camacho Bárcenas, que también está enfermita. Necesito la salud y restablecimiento de Mayra Facundo, que tiene cáncer. Padre, tú lo estás sanando y restableciendo, te la pongo en tus manos.

0: en ustedes confían, en ustedes me abandonan, yo te entrego todo, María Santísima Virgen de Guadalupe. Les pido por todos los enfermos de todas partes del mundo, por todos los sacerdotes, por todas las benditas almas de purgatorio. Te pido, Padre, por toda María Visión, Sandy, por el Padre Ángel y por todos nuestros bienhechores, vivos, enfermos y difuntos, quienes no nos sigan. Amén, amén, amén.
1: Amén, querida hermana Toñita. Yo quisiera siempre recordarte la hermosura de la vida que nosotros podemos tener ahí, que aunque pudiéramos nosotros estar cansados, aunque pudiéramos nosotros estar incapacitados o tener alguna cuestión, es hermoso cuando Dios nos permite poder ver un nuevo amanecer. Siempre, siempre, siempre agradece el Dios de un nuevo vida y pide también por todas las demás personas, por todos los enfermos, por todas las familias de los enfermos, para que Dios nuestro Señor los siga fortaleciendo como a ti con toda su luz y tu gracia. Te mando un fuerte abrazo, Toñita, hasta el hermoso pueblo de Texas. Dios nuestro Señor los siga bendiciendo.
2: Ay, mis queridos hermanos, muchas gracias por su llamada. Para nosotros es un honor grandísimo. Y mi querida Toñita, te pido por favor que pidas por Guadalupe, que es la persona que nos acaba de marcar. A todos ustedes, esta cadena es una cadena de oración, ¿verdad, Padre Ángel? Es una cadena de oración donde todos, todos rezamos por todos. Así es que si usted dice, estoy sola, nadie me quiere. No, no, la verdad es que aquí todo el mundo lo queremos. Es que no hay pretexto, mi querido hermano. Tenemos ya la siguiente llamada, ya Saraí, que nos habla desde Guanajuato. Mi querida Saraí, qué gusto,
3: hola,
2: mi amor.
3: Buenos días a todos.
2: Hola, mi reina.
3: Gracias, dona. Mira, yo quería pedir por todos los bebés del mundo, por todos los niños, los adolescentes, por los matrimonios, por las personas mayores. Estoy pasando un momento muy difícil, pero yo sé que Dios me va a sanar y me va a ayudar a salir adelante. Y le pido con todo mi corazón que ayude a todas las familias del mundo, que las mantenga unidas, sobre todo a los adolescentes, que crean en él, que se acerquen a él, y a todos los matrimonios, que se acerquen a él, al estar en comunión con él, por todos los adultos mayores, que sean cuidados y tratados bien. Y por toda la paz del mundo, por todas las necesidades de todas las personas del mundo que están padeciendo de hambre, de sustento, que no tienen dónde vivir. ¿Por qué? Y le pido sobre todo a Dios que me ayude en este proceso, sobre todo con mis hijos difuntos, cuando llegue, y le pido sobre todo que me ayude. Amén, amén, amén.
1: Amén, querida hermana Saraí. Dios nuestro Señor te bendiga y escuche siempre los deseos de tu corazón. Él como Padre bueno siempre nos está ayudando y atendiendo. Procura también tú siempre escuchar su santa palabra. Hoy, particularmente en el día de San Jerónimo, que nos enseñó siempre a poder amar la Sagrada Escritura, que nos enseñó siempre a poder custodiar sus palabras en nuestro corazón. Te mando un fuerte abrazo, Saraí, a ti y a toda la hermosa gente de Guanajuato. Dios nuestro Señor la siga bendiciendo mucho.
2: Gracias, Padre Ángel. Y me encantaría mencionar a algunas de las personas que nos hacen el honor y esa caridad de marcarnos. Pero antes vamos a tener la llamada que tenemos en nuestro celular. Buenos días. Buenos días.
4: Buenos días.
2: Buenos días, mi amor. ¿Cómo se llama? ¿De dónde nos marca?
4: Soy Berta Alicia y hablo de Ocotlán, Jalisco.
2: Hola, Berta, qué gusto tenerte aquí en tu programa, Cadena de Amor, esta cadena que hacemos todos. Mi querida Berta, platícalos un poquito más de ti, de qué manera Dios nuestro Señor te ha bendecido el día de hoy.
4: Pues primeramente me ha bendecido con la vida, con la salud, familia. Quiero pedirle mucho por mis hijos, por mi esposo, por mis nietos, por mis hermanas, mis hermanos, mis cuñadas, mis

0: suegra, por todos los niños de la calle, por todas las personas que andan buscando un ser querido desaparecido para que lo encuentren de cualquier manera y tengan paz en su corazón. Te pido por todas las personas que se sienten soltadas de la mano del Señor, para que el Señor los abrace, los cubra con su manto bendito. Te pido por todos los enfermos, por los que van a morir hoy, por los que están agonizando, Señor. Te pido por los doctores, por las enfermeras, por toda Meravisión, por los sacerdotes, por todos los ausentes, por mi esposo, para que lo sanes. Y te pido especialmente por mi prima Juana, Señor, que ese trasplante de riñón ya le caiga, porque se ha puesto muy malita y no le quiere caer ese riñón, Señor. Que tú pongas tus benditas manos sobre ella y el riñón sea aceptado por su cuerpo como si fuera suyo. Que se haga tu voluntad, Señor. Ella está agradecida contigo por todo lo que le has dado. Te doy gracias, Señor, por todo lo bueno y lo malo que me has dado. Gracias por todos los milagros que me has hecho y te pido que no nos dejes de tus benditas manos. Te pido por los drogadictos, por la paz del mundo, por todas las personas que han perdido un ser querido, para que tú les dé la resignación divina. Y te pido, mi Señor, nos sigas bendiciendo con salud, comida, techo y nunca de tus benditas manos. Bendito seas, alabado seas, glorificado seas, mi Señor.
1: Amén.
0: Amén. Amén.
2: Amén, querida hermana Bertalicia. Y quisiera yo recordar el inmenso amor y la misericordia que tiene Dios nuestro Señor con la hermosa gente de Ocotlán. También ha de tener ahí presente a tu hermana y ten en cuenta de que Dios nuestro Señor ha de permitir siempre cosas buenas para ella. Y si pudiera darle una pequeña molestia con su riñón, es porque quiere también que por medio de esas pequeñas molestias llegue a santificar también a tu familia, a todo el pueblo de Jalisco, a cada uno de nosotros. ¿Podemos nosotros unirnos a la pasión bendita de nuestro Señor por medio de nuestras enfermedades? No aprovechemos nunca ese consuelo que nos da Dios en medio del dolor, de la tristeza, de la enfermedad.
1: Así es, Padre Ángel, y para eso se necesita mucha, mucha, mucha fortaleza, y esa fortaleza se llama Dios, ¿verdad? Tenemos ya la siguiente llamada. Bonito día. Bonito día. Bonito día. Sí, tú, número 38, 29, 24, 56. Bueno. Bueno, bueno. Bueno, como que no pudo entrar la llamada. Bueno, bueno, bueno, bueno. Bueno, como que no pudo entrar la llamada, le mandamos un abrazo a la personita que está detrás de ese número. Ahí vamos de nuevo con el 2456. ¿Ahora sí nos va a contestar?
3: Bueno.
1: Ahora sí nos vas a contestar, corazón. Ahora sí nos contestaste. Mi reina, ¿cómo estás? Bonito día. ¿Cómo te llamas? ¿De dónde nos marcas?
3: Yo me llamo Patricia de México.
1: Patricia.
3: Y hablo para dar las... Sí, Patricia de la Ciudad de México. Y hablo para dar las gracias a Dios por un día más de vida, por mis enfermedades y por todas las bendiciones que me da día con día.
1: Muy bien, amor. ¿Qué más le quieres decir, sí, a tu Padre Bueno y a tu Santísima Madre?
3: Le quiero decir que le doy gracias por todas las bendiciones que me da. Y también le quiero pedir por la salud de mis hijos, de mis tres hijos y de mis nietos. Y quiero pedirle también por todos los enfermos que están en una casa, en un hospital, postrados de alguna enfermedad, para que Dios les ayude a ellos y a sus familiares. También le quiero pedir por las benditas ánimas del purgatorio, por todos los sacerdotes, por nuestro Papa León XIV, por las benditas ánimas del purgatorio y por todos ustedes, para que Dios los siga bendiciendo y dándole salud. Amén, amén, amén.
2: Amén, querida hermana Patty. Dios nuestro Señor nos permite a nosotros llegar a ver este hermoso día, nos permite a nosotros llegar a despedir este hermoso mes. Busquemos nosotros poder llegar siempre, siempre, siempre a alabar y bendecir todo lo que Él nos va dando con su gloria, con su majestad, busquemos nosotros siempre tener algo que agradecerle por todas las mercedes que nos da. Dios nuestro Señor te bendiga, Pati. Un fuerte abrazo a toda la Ciudad de México.
1: Muy gracias, gracias a todos ustedes que nos hacen el honor, el favor, la caridad de marcarnos aquí en su canal María Visión. Le pedimos a Pati que pida por favor por Berta, que es la personita que nos acaba de marcar, y a Berta le pedimos por favor que pida por Saraí. Mis queridos hermanos, sé que en muchas situaciones, pues bueno, es muy difícil, ¿verdad? Es muy difícil seguir de la mano de Dios nuestro Señor, pero fíjense, mis queridos hermanos, que también es Él el que nos elige a nosotros. Y no solamente es cuestión de nuestra voluntad, mi querido hermano, porque si fuera por nuestra voluntad, no, la verdad, padre, es que no aguantaríamos mucho, ¿verdad?
2: No. Pero Dios nuestro Señor es fuerte, Dios nuestro Señor nos sostiene y es hermoso cuando nosotros podemos voltear a ver el camino, todo lo que hemos recorrido y ver su mano poderosa, sus pies que nos van acompañando siempre y que siempre nos han llegado a acoger en medio de nuestras dificultades, en medio de los momentos más oscuros de nuestra vida.
1: Sí, padre, la verdad es que sí es impresionante cuando nos queremos dar cuenta de eso, ¿verdad? Pero lamentablemente a veces no nos queremos dar cuenta. Pero bueno, hay personas que sí nos queremos dar cuenta y queremos que oren por nosotros. Mire, vamos a orar por algunas de las personas que nos hacen el favor y el honor y la caridad de incluirse en la cadena de oración. Pedimos por todos ustedes. Si no está su nombre, también pedimos por usted.
2: Empezamos pidiendo por Jesús Paniagua, por su salud, por Claudia Moreno, su embarazo y por su bebecito, Diana Mireles, por Renata Rodríguez, también pedimos por sus intenciones, Brisa Miranda por su salud, por Beatriz Ruiz y Araceli sus intenciones, Pilar Argüello, por Erika Gutiérrez y María Zapata, Alejandra Negrete, por Felipe de Jesús Ruiz, por Tenchis Martínez, por Fausto Carrasco y Guadalupe Sánchez Ruiz de Ciudad Obregón, pedimos también por cada uno de ellos.
1: Gracias, pedimos también por todas las personas que nos hacen el favor de escribirnos en Facebook, por Sofía Ramírez, por Alicia Álvarez, por Fran Cortés, por Lidia Barajas, por Tenchis Martínez, gracias a todos ustedes por hacer de esta comunidad de María Visión, esta su comunidad, esta su casa y este corazón que todos tenemos unidos al corazón inmaculado de Jesús y María, los cuales vamos a orar en este momento juntos, unos por otros, sobre todo por aquellas personas que no creen, no adoran, no esperan en Dios nuestro Señor.
4: Oración de consagración a los corazones de Jesús y María. Santísimos corazones de Jesús y María, unidos en el amor perfecto, como nos miráis con misericordia y cariño, consagramos nuestros corazones, nuestras vidas y nuestras familias a vosotros. Que nuestro hogar sea lleno de gozo. Que el afecto sincero, la paciencia, la tolerancia y el respeto mutuo sean dados libremente a todos. Que nuestras oraciones incluyan las necesidades de los otros, no solamente las nuestras. Sagrados corazones de Jesús y María, escuchad nuestra oración. Amén.
2: Claro que sí, los encomendamos a todos ustedes, toda nuestra hermosa familia de María Visión, a los corazones inmaculados de Jesús y de María. También quisiera yo pedirles de que todos juntos nos uniéramos en oración hoy para darle gracias a Dios por el cumpleaños de mi señora madre Claudia Orozco. Hoy cumple un año más de vida para que todos juntos como familia de María Visión podamos elevar una acción de gracias a Dios por su vida, por todo lo que ella nos ha querido dar.
1: Ay, qué bonito, padre, ¿eh? ¿Qué tal, señora? ¿Qué tal, Claro que sí, padre, nos unimos en oración por su mami. Y por último, quisiéramos pedirle la bendición de Dios nuestro Señor a través de sus benditas manos.
2: Claro que sí, el Señor esté con ustedes.
1: Y con su espíritu.
2: Dios nuestro, tú que escuchas siempre todos los ruegos de tus hijos, te pedimos que derrames tu bendición sobre cada uno de nosotros. Bendice nuestras familias, nuestros trabajos, nuestros hogares, nuestras comunidades, para que todos juntos podamos ser fiel reflejo del amor de Jesucristo nuestro Señor. Te lo pedimos a ti que vives

0: y reinas en la unidad del Espíritu Santo y eres Dios por los siglos de los siglos.
1: Amén.
0: Y la bendición de Dios Todopoderoso, Padre, Hijo y Espíritu Santo, descienda sobre ustedes y los acompañe siempre.
1: Amén. Gracias, gracias Padre Ángel por haber estado aquí con nosotros. Gracias a usted por decirle que sí a Dios nuestro Señor. Esos 5, 10, 15, 20 minutos que aquí en su canal María Visión nos preocupamos y promovemos el amor de Dios nuestro Señor. Yo soy su amiga Sandy Jiménez, le decimos gracias al Padre Ángel.
0: Gracias Sandy.
1: Por haber estado aquí con nosotros, gracias a usted. Este fue su programa, Cadena de Amor. Esta cadena que hacemos todos. Hasta la próxima.

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Queridos hijos, que este tiempo sea un tiempo de oración por la paz. Los invito a renovar en sus familias el rezo del rosario por mis intenciones, para que yo pueda multiplicar sus oraciones e interceder por ustedes ante el Altísimo, a fin de que escuche sus oraciones y les conceda la paz. Estoy con ustedes, y como nunca antes, oro por ustedes y con ustedes, hijos míos. Gracias por haber respondido a mi llamado.

nombre es Selene Leticia Ibarra Espinosa y mi guapo esposo se llama Román Carrasco Quiroz. Y estamos ahorita en el Cerrito de Cristo Rey y pertenecemos a la parroquia de San Juan Bautista. Estamos en Libres Puebla. Queremos decirles que vivimos la paz en nuestra familia rezando el Santo Rosario diario, dándole tiempo a la Santísima Virgen y a nuestro Señor en nuestra familia, a veces con pequeñas jaculatorias durante el día, y en la noche rezamos juntos, junto con las niñas, el Santo Rosario. Es algo que nos ha unido ahorita muchísimo como comunidad parroquial. Es impresionante ver cómo no hay edades, desde los niños hasta los jóvenes, hasta los más ancianitos, se están uniendo para pedir por la paz que es tan necesaria en el municipio y en el país. Pues el Sagrado Corazón de Jesús es algo, un regalo maravilloso de nuestro Señor, por su infinita misericordia, porque nos ha ayudado a todos a entregarnos más, a abrirnos más al otro. ¡Viva Jesús y María!

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Mira, es inexplicable lo que se siente esperando a la Virgen. Hubo una conmoción aquí muy grande. Toda la comunidad presta esperando a la Madre de Dios, a la Virgen, a rogar para que ella interceda por nosotros ante nuestro Señor. Soy cubana. Soy cubana y la Virgen de la Caridad del Cobre representa al pueblo cubano. Igual es la madre de todos los cubanos que estamos tanto dentro y fuera de Cuba. Representa luz, representa vida, representa amor y representa fe. Que a veces no creemos en la misericordia, pero hay un Dios vivo, hay una Virgen que intercede por nosotros. Siempre, siempre, siempre en todas nuestras peticiones, la Virgen está. Ellos responden, la Virgen responde.

partes del mundo, viniendo aquí, poniendo a María, poniendo su corazón en María, creo que es una experiencia muy bonita y creo que es algo que todos tenemos que vivir. Los invito a todos los que están viendo este video a que se hagan esa pregunta: ¿qué quiere María de mí? ¿Qué quiere María en mi corazón? Y aquí estoy dispuesto yo a darle a María. Entonces simplemente es eso, ¿no? María, que nos invita a todos los jóvenes en este festival a ponerle nuestro corazón y a darle aquello que más tenemos, aquello que más tenemos en nuestro corazón, que es ese amor que le tenemos a ella, también son esas heridas que muchas veces tenemos en el corazón. Y María aquí, en Medjugorje, nos viene y nos sana.

Este es mi segundo año viniendo al Festival de Jóvenes y la verdad es que es una maravilla ver a tantos jóvenes de tantas

0: Jerónimo, sabio doctor y amante de la palabra de Dios, ruega por nosotros. ¿Qué tal familia de María Visión? Nos da muchísimo gusto estar de nuevo con todos ustedes en este espacio de Bienhechores. Me encuentro muy bien acompañada por mi querida Edith. ¿Cómo estás, Edith?
1: Muy bien, Miriam, muchas gracias. Muy buenos días a todos ustedes. Gracias porque cada mañana están al pendiente de este su programa de Bienhechores. Muy buenos días y bienvenidos.
0: ¿Y qué te parece si damos inicio con esa alegría y agradeciendo a todos nuestros bienhechores el llamado que ellos han, que Dios les ha dado y gracias a Dios ellos han seguido? Y bueno, tenemos el día de hoy a la familia Gutiérrez Jurado, María Luisa Torres, María de Jesús Pérez, Alicia y Jorge Sánchez, Gloria Rubio Briceño, Guadalupe Andrade Morales, Sandra Andrade, Silvia Andrade, Matilde Franco Pérez y María Inés Rodríguez Torres. A todos ustedes, muchísimas gracias por formar parte de esta gran familia de María Visión.
1: Sí, gracias a todos ellos porque se unen a esta línea de oración día tras día. Nos encomendamos en el nombre del Padre, del Hijo y del Espíritu Santo.
0: Amén.
1: Amén. Oh Dios, Padre eterno, te damos gracias por la oportunidad que nos das de ver la luz de un nuevo día y ponernos de pie. Te damos gracias, Señor, por la generosidad de todos los bienhechores, por su amor, esfuerzo y donativo, en oración, especie y económico. Te pedimos, Padre, que por favor les bendigas y multipliques en todas sus necesidades, especialmente espirituales. Te pedimos, Padre, perdón por nuestras faltas y pecados. Te rogamos, nos des tu protección. En el nombre de nuestro Señor Jesucristo, tu Hijo, nuestro Salvador. En el nombre del Padre, del Hijo y del Espíritu Santo.
0: Amén. Amén. Y el día de hoy, Edith, 30 de septiembre, la Iglesia Católica,
1: así
0: ¿a
1: es,
0: quién celebra?
1: Celebra a San Jerónimo, sacerdote, monje y uno de los más grandes eruditos y doctores de la Iglesia de Occidente. Nacido en Dalmacia, poseyó una formación cultural excepcional y dominada. Dominaba varios idiomas, lo que le permitió viajar por gran parte del Imperio Romano y vivir como anacoreta en el desierto de Siria. Más tarde, establecido en Belén, se dedicó en cuerpo y alma a su obra cumbre, por encargo del Papa Damaso. La traducción de las Sagradas Escrituras en hebreo y el griego a latín, dando origen a la Vulgata, la versión bíblica que sirvió de base a la Iglesia durante siglos. Dotado de un temperamento fuerte y apasionado, consagró toda su genialidad intelectual al servicio de la palabra de Dios, dejando célebre su máxima: la ignorancia de las Escrituras es ignorancia de Cristo. Su vida nos enseña el valor del estudio apasionado de la palabra.

0: de Dios y la conversión profunda de la inteligencia y el carácter al servicio del Evangelio. Su testimonio nos recuerda que la conversión comienza en lo cotidiano. Al dedicar un tiempo diario a la lectura y meditación de la Biblia, al poner nuestros talentos profesionales al servicio de la verdad y al permitir que la corrección de Dios refine nuestras debilidades humanas. ¿Cómo imitar su ejemplo hoy? Lectura orante. Dedica al menos 10 minutos a leer pausadamente un fragmento del Evangelio de hoy, dejando que la palabra de Dios ilumine tus decisiones. Amor por la verdad. Sé honesto y coherente en tus palabras y compromisos diarios, buscando siempre actuar conforme a las enseñanzas de Cristo. Pausa espiritual. Pide a San Jerónimo un amor profundo por las Escrituras y la gracia de dejarte transformar por la luz de la palabra divina en tu vida diaria. San Jerónimo ruega por nosotros.
1: Gracias, Edith, por el santoral del día de hoy. Sí.
0: Está muy interesante porque en realidad la Biblia pues es una guía para nuestro diario vivir.
1: Así es,
0: entonces,
1: Edith.
0: Ese hábito, ese amor por abrir la Biblia y estudiarla un poco.
1: Sí, porque hay ocasiones que no sabemos ni por dónde empezar, ¿verdad? El día de hoy queremos invitarlos a ver el siguiente promo. Es una invitación muy importante para todos ustedes. Adelante.
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0: Vamos a dar gracias a la Virgen y a poner todas nuestras peticiones a los pies de la Virgen de Guadalupe, a la Basílica de Guadalupe en la Ciudad de México, y también de ahí nos trasladaremos a la ciudad de Puebla y a Cholula, donde será la última visita que haremos después de todo este recorrido que tendremos de la peregrinación. Así es que están cordialmente invitados y recordándoles que ya quedan pocos lugares.
1: Sí, dense la oportunidad de esta gran peregrinación que vendría siendo la última del año, ¿verdad?
0: Así es, Edith.
1: Qué bueno sería agradecer a la Virgen de Guadalupe, pues sí, ya en este fin de año casi ya, ¿verdad?
0: Sí, y dándole gracias, ¿verdad?
1: Gracias.
0: Por tantos favores que nos ha dado.
1: Gracias.
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0: 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Recordándoles que también pueden traer ya sea azúcar, sal,
1: sí,
0: algunas latas de atún,
1: sí,
0: sardina, ¿verdad? Arroz, frijol,
1: sí,
0: aquí a las instalaciones de María Visión, donde nosotros formamos las y armamos las despensas.
1: Así es, también muy importante, productos para el aseo personal. Como jabón también para lavar ropa,
0: sí, todo
1: lo
0: eso que es indispensable.
1: Ustedes se les ocurra, pues bienvenido, lo pueden traer aquí a las instalaciones de María Visión.
0: Claro que sí, Edith. Y bueno, mira, hoy saludamos a todos nuestros hermanos del bello país de Chile, a los cuales les mandamos un fuerte abrazo y un saludo desde aquí, desde nuestro bello México. ¿Y qué te parece si nos vamos a la celebración de la Santa Misa?
1: De la Santa Misa, así es, nos encomendamos en el nombre del Padre, del Hijo y del Espíritu Santo.
0: Amén.
1: Amén. Amoroso Padre eterno, te damos gracias por la vida que nos das, gracias por las bendiciones recibidas y la familia que nos has encomendado. Te pedimos, Padre, perdón por nuestros pecados y los de nuestros hermanos. Te rogamos por las necesidades para nuestro diario vivir. Te damos gracias y te ofrecemos esta misa de hoy por todas las familias que están unidas a esta bendita señal de María Visión. Nos encomendamos a tu Santo Espíritu para recibirte dignamente. Danos la fortaleza para hacer tu voluntad y permanezca para siempre. En el nombre de nuestro Señor Jesucristo, tu Hijo, nuestro Salvador. En el nombre del Padre, del Hijo y del Espíritu Santo. Amén.
0: Amén. Gracias por habernos acompañado, Edith.
1: Gracias a ti, Miriam. Gracias a todos nuestros televidentes y radioescuchas de María Visión. Es un placer para mí estar con ustedes.
0: Y los dejamos en la celebración de la Santa Misa. Hasta pronto.

que toda criatura bendiga y glorifique a María, la obra maestra de las manos de Dios, porque ella es la obra maestra de las manos de Dios, tanto en el orden de la gracia como en el de la gloria.

Dichoso el hombre que medita la ley del Señor de día y de noche. Dará fruto a su tiempo. Hermanos, vayamos al encuentro del Señor. No nos quedemos pasivos y estancados en nuestras preocupaciones. El Señor quiere hacer en nosotros sus maravillas. Dispongamos nuestro corazón y nuestro ser para recibirlas. Por tal motivo, celebremos llenos de júbilo esta Santa Eucaristía desde la Capilla Jesucristo Rey de la Paz en Zapopan, Jalisco, México. Hoy miércoles 30 de septiembre de 2026. 26ª semana de tiempo ordinario. Memoria de San Jerónimo, presbítero y doctor de la Iglesia. Tiempo de gracia y conversión por el triunfo del Inmaculado Corazón de María y el reinado de Cristo. Escuchen hoy la voz del Señor. No endurezcan su corazón. Con ternura de Padre nos dice: vuelvan a mí con todo su corazón, porque soy misericordioso y piadoso. Pero cuando el corazón es duro, esto no se comprende. La misericordia de Dios solo se comprende si tú eres capaz de abrir tu corazón para que pueda entrar. El Dios que ama es un Dios que no permanece alejado, sino que interviene en la historia. Cuando revela su nombre a Moisés, lo hace para garantizar su asistencia amorosa en el acontecimiento. Una asistencia que durará para siempre. El amor transforma la vida e ilumina también nuestro conocimiento de Dios. Damos nuestro agradecimiento al sacerdote Efrén González Rojo de la parroquia de San Judas Tadeo en Zapopan, Jalisco, quien preside nuestra Eucaristía. Esta celebración la ofrecemos por todos nuestros bienhechores, por el personal de María Visión, por quienes nos acompañan aquí en capilla, quienes nos ven a través de esta bendita señal. Pedimos a Dios por todos los desaparecidos y sus familias. Encomendamos la salud de todos los enfermos. Pedimos por Norma Patricia Rentería Ramírez, Alicia González,

González Machedo, Claudia González González, Aurora del Pilar de la Rosa y Aurora Pilar de la Torre Espinosa, Esther García Delgado, Josefina Vázquez Álvarez, Rosa Arias Ramírez, Hilario Rodríguez Hernández, Guadalupe y Carmen Arias, Héctor Sara y Rosa Rodríguez, Fernando y Marisol López, Francisco Solares, Pablo Ramírez, Gerardo Samuel Pacheco y familia, Antelmo Arias y Leticia Rodríguez, Consuelo Reyes Sahagún, Herminia Chávez López, Teodoro Adriano Jiménez, David Virgen Hernández, María Luisa Galindo Montemayor, María de Jesús Aguirre Sánchez, Marisela González Bueno, David Virgen González, Rosario Sagredo Barrón, Rita Lucero Salas, María Ignacia Lucero, Adolfo González Pimienta, Rodolfo Armenta Catalán, Paula Herrera Ortiz, Luis Javier Mora López y familia, Cristina Cuella Servín y familia, Manuel Alonso Cabrera Solís, Isabel Álvarez, Juan Gabriel Carrillo, Pedro Molina Soriano. Pedimos por las necesidades de la familia María Visión. Las familias Peñalosa Parral, Pérez Chávez, Hernández Álvarez, Hernández Villarreal, Botello Contreras, Alcanta Rodríguez, Huerta Jiménez, Camacho Sánchez, Sánchez Ruelas, Fajardo Nava, Fajardo Collazo, Sedano Solís, Sánchez Serrano, Sedano González, Gutiérrez Godínez. Pedimos por el niño Evan Antonio Gutiérrez Godínez. Pedimos por las necesidades de Laura Verónica Álvarez, Johnny Hernández Ahumada, Rosalba Sánchez Quesada, María del Carmen Quesada Macías, Raúl y familia, Paula Aceves Lemus, Margarita Huerta Jiménez, Felicitas Orozco, Francisca Ávila y familia, María Ernestina Sánchez, Lilian Millán, Rodolfo Armenta Ulloa y familia, María de la Cruz Hernández Nieto y Herminia Álvarez Hernández. Pedimos por las necesidades de Luis Enrique Navarro Gutiérrez, Margarito Márquez Gutiérrez, Héctor Raúl y familia, por el seminarista Samuel Rocha. Damos gracias a Dios por los cumpleaños de Luis Fernando Morán Torres, Cristian Cisneros Fajardo, Angelina Delgadillo y Miguel Cortés García. Pedimos por el eterno descanso de Marta Úrsula Díaz Gómez, Jorge Díaz García, Luz María Salas Aquino, Luis Sandoval Lamas, Elvira Barba Ruiz, Ramón Ramírez Méndez, J. Refugio Sánchez García, Nicolás Macías Félix y Alan Álvarez Bárcenas. Pedimos por las almas del purgatorio. Señor Jesús, tu palabra me da vida. Nos ponemos de pie. Amén.

0: En el nombre del Padre, del Hijo y del Espíritu Santo.
1: Amén.
0: El Señor esté siempre con ustedes. Pidamos a Dios su perdón. Yo confieso ante Dios Todopoderoso y ante ustedes, hermanos, que he pecado mucho de pensamiento, palabra, obra y omisión. Por mi culpa, por mi grande culpa, por eso ruego a Santa María, siempre Virgen, a los ángeles, a los santos, y a ustedes, hermanos, que interceden por mí ante Dios Jesús. Que Dios Todopoderoso tenga misericordia de nosotros, perdone nuestros pecados y nos lleve a la vida eterna.
1: Amén.

0: Oremos. Dios nuestro, que diste a San Jerónimo, presbítero, un suave y vivo afecto por la Sagrada Escritura, concede que tu pueblo se alimente de tu palabra con mayor abundancia y encuentre en ella la fuente de su vida. Por nuestro Señor Jesucristo, tu Hijo, que siendo Dios, vive y reina contigo en la unidad del Espíritu Santo por los siglos de los siglos.
1: Amén.
0: Escuchemos la palabra de Dios.

Del libro de Job. Job tomó la palabra y les dijo a sus amigos: sé muy bien que el hombre no puede hacer triunfar su causa contra Dios. Si el hombre pretendiera entablar pleito con él, de mil cargos de Dios le hiciera. No podría rechazar ninguno. El corazón de Dios es sabio y su fuerza es inmensa. ¿Quién se le ha enfrentado y ha salido triunfante? En un instante descuaja las montañas y sacude los montes con su cólera. Él hace retemblar toda la tierra y la estremece desde sus cimientos. Basta con que dé una orden y el sol se apaga. Esconde cuando quiere a las estrellas. Él solo desplegó los cielos y camina sobre la superficie del mar. Él creó todas las constelaciones del cielo, la Osa, el Orión, las Cabrillas y las que se ven en el sur. Él hace prodigios incomprensibles y maravillas sin número. Cuando pasa junto a mí no lo veo, cuando se aleja de mí no lo siento. Si se apodera de algo, ¿quién se lo impediría? ¿Quién podrá decirle, qué estás haciendo? Si Dios me llama a juicio, ¿cómo podría yo rebatir sus acciones? Aunque yo tuviera razón, no me quedaría otro remedio que implorar su misericordia. Si yo lo citara a juicio y él compareciera, no creo que atendiera a mis razones. Palabra de Dios.

todo el día te invoco, Señor, y tiendo mis manos hacia ti. ¿Harás tus maravillas por los muertos? ¿Se levantarán las sombras para darte gracias?

se anuncia en el sepulcro tu lealtad o tu fidelidad en el reino de la muerte? ¿Se conocen tus maravillas en las tinieblas o tu justicia en el pueblo del olvido?

pero yo te pido ayuda, Señor. Por la mañana irá a tu encuentro mi súplica. ¿Por qué, Señor, me rechazas y apartas de mí tu rostro?

0: El Señor esté con ustedes.
1: Y con tu espíritu.
0: Proclamación del Santo Evangelio escrito por San Lucas.
1: Gloria a ti, Señor.
0: En aquel tiempo, mientras iban de camino, Jesús y sus discípulos, alguien le dijo: te seguiré a donde quiera que vayas. Jesús le respondió: las zorras tienen madrigueras y los pájaros nidos, pero el Hijo del Hombre no tiene en dónde reclinar su cabeza. A otro Jesús le dijo: sígueme. Pero él respondió: Señor, deja ir primero a enterrar a mi padre. Y Jesús le replicó: deja que los muertos entierren a sus muertos. Tú ve y anuncia el reino de Dios. Otro le dijo: te seguiré, Señor, pero déjame primero despedirme de mi familia. Jesús le contestó: el que empuña el arado y mira hacia atrás no sirve para el reino de Dios. Palabra del Señor.
2: Gloria a ti, Señor Jesús.
0: Se sientan, por favor. Estamos en el libro de Job. Sabemos que Job tenía riqueza material, riqueza familiar, riqueza espiritual. La riqueza material, pues la perdió. Pierde cosechas, pierde ganado, pierde lo que tenía almacenado en bodegas, pierde hasta su propia familia y después pierde hasta su propia salud. Pero lo que va a sostener a Job no son los bienes materiales. Lo que va a sostener a Job va a ser la grandeza de la fe, el respeto que le tiene a Dios, el temor de amor que le tiene a Dios. Esto lo sostuvo en su corazón. Cuando pierde todo, llega a decir: Dios me lo dio, Dios me lo quitó. Y ahora, ante la crisis, pues su mujer también lo desanima, su mujer también lo cuestiona, como diciendo: si tú eres bueno, digno a los ojos de Dios, agradable a sus ojos, ¿por qué Dios no te protege a ti? ¿Por qué te ha pasado todo esto? Y luego llegan amigos también de Job y también tratan de desanimarlo, como diciendo: reclámale a Dios. Sin embargo, Job pues se sigue sosteniendo en su verdad, en el campo de la fe, y él sabe que él triunfa por amor a Dios, y entonces él no puede hacer ningún juicio contra Dios, puesto que Dios no nos da bendiciones en cuanto a méritos propios. Porque muchas veces nosotros creemos que nuestros propios méritos son los que merecen, y no, nosotros merecemos porque Dios es bueno con nosotros, amoroso y muy misericordioso, pero nunca son nuestros méritos. La gran mayoría de las personas hacemos una tabulación: yo me porto bien, yo rezo, yo soy buena persona, entonces merezco que Dios me cuide, que Dios me proteja, que Dios me bendiga. Y nosotros pensamos que el que es malo, el que lleva una vida imprudente, creemos que esa persona no es merecedora del amor de Dios y de su misericordia. Y nosotros hacemos medidas muy humanas. Si yo soy bueno y me porto bien, ¿por qué no me va a ir mejor que el que se porta mal? Nosotros queremos tabular así, hacer la vida por méritos propios, y no es así la historia. Dios es bueno con todos, misericordioso con todos, y Dios no nos bendice conforme a nuestros méritos personales. Él nos bendice a todos conforme a su bondad, conforme a su inmenso, eterno amor que nos tiene, por esa misericordia santa de su ser. Así es de que nosotros vámonos por la alegría de vivir. Si tenemos, bendito sea Dios. Si le batallamos, bendito sea Dios. Si pasamos situaciones difíciles, bendito sea Dios. Dios siempre sea nuestra ayuda. Dios siempre sea nuestra bendición. Dios siempre sea nuestro amparo. Él siempre sea nuestro refugio. Y cuando a él lo cuestionan, pues le dicen, reclámale a Dios. Entonces él no se quiere enfrentar con Dios. Él sabe que Dios tiene el infinito poder, su infinita gracia. Él dice, si Dios da una orden, hasta las montañas se descuajan, los montes se sacuden, hasta los cimientos de la tierra se estremecen. Así es de que yo no le puedo reclamar nada. Él da una orden y hasta el sol se apaga. O sea, ¿quién soy yo para cuestionar a Dios? Él desplegó el cielo y la tierra, el mar y toda la superficie. Solamente Él tiene el poder. Él gobierna las estrellas y todas las cordilleras y todo lo que existe en el mar. Él hace siempre prodigios increíbles, maravillosos. ¿Quién soy yo para reclamarle lo que me está pasando? Entonces, qué interesante es la fe de Job. Y él dice, yo todo lo que veo, todo lo que mis ojos ven, pues simplemente es experiencia de Dios. Y si sufro, si batallo, de todas maneras siempre me gozo en Dios que hace maravillas. Cuando Él me llame a juicio, pues le voy a presentar solamente mis acciones, no le voy a presentar mis reclamos. Entonces Él va teniendo un verdadero respeto a Dios. Ojalá que nosotros tengamos una fe firme, una fe verdadera, y cuando nos lleguen las pruebas, ahí demostremos de qué estamos hechos. Si realmente eres una persona de fe, en las dificultades se va a notar que eres una persona de fe. Dios siempre es leal con nosotros, también nosotros hay que ser leales ante Dios hasta el sepulcro. Y seguramente nosotros tenemos que agradecerle a Dios. Pase lo que nos pase, pese a todo, nos toca agradecerle a Dios. Siempre estar agradecidos con Él. Dios nunca se olvida de nosotros. Dios siempre será providente. Y vamos a decirle a Dios, te necesito, claro, te necesito. Tanto en mi vida como en mi historia, en mis bienes. Necesito de tu divina providencia. Necesito para vivir. Señor, bendíceme. Pero lo fuerte en nosotros siempre va a ser la grandeza de la fe. Así es de que cada quien póngale sabor y entusiasmo a su vida. Hoy en el Evangelio se trata de la vocación. Uno de ellos quiso seguir a Cristo. Otros dos fueron llamados por Cristo. Pero en este llamado vocacional, quien se sienta llamado, pues tiene que poner de manera sublime el misterio de Dios. Ojalá que Dios siempre vaya sembrando chispas vocacionales en muchas personas y que esa chispa vocacional la sepamos madurar y que al responder a Dios en alguna vocación nuestra entrega sea total, con rectitud de intención, con libertad auténtica de darlo todo por Cristo. Ojalá que Dios siempre vaya sembrando chispas de vocación en jóvenes, en adolescentes, en niños. Y esas chispas de vocación hay que cultivarla todos. Hay quienes tienen inquietud a la vida religiosa, a la vida misionera, ya sea ellas o ellos, pero cuando por ahí hay una chispa vocacional, hay que nutrirla, hay que animarla. Ya si en el proceso la chispa vocacional da una respuesta firme, bendito sea Dios. Si ya en el proceso alguien decide que no, también respetar esa decisión. Ojalá que haya muchos muchachos que quieran ser sacerdotes, misioneros, y que esa vocación que nace la llevemos todos por buen camino, y que esa vocación sea generosa, y quien elija servir a Dios en sus hermanos, en una vocación consagrada, el día que llegue al culmen de la consagración, ya sea votos perpetuos o orden sacerdotal, pues que sea una respuesta recta y verdadera, hasta darlo todo, hasta morir de amor. Porque esta es una entrega generosa. Lo que nos sostiene no es tanto nuestras fuerzas, sino es la gracia de Dios. Entonces nosotros pidamos que esas chispas vocacionales maduren. Y si alguien llega al culmen, pues que le dé una respuesta muy grata a Dios en el servicio a sus hermanos, en el bien y en el cultivo de la vida cristiana. ¿Vale la pena triturarse por Cristo? ¿Vale la pena ofrendarse por Cristo en la iglesia? Entonces, cuando vean una vocación, sí vale la pena cultivarla, animarla, protegerla. Que nadie destruya una vocación, que nadie dañe una vocación, que se le tenga un respeto y un apoyo de amor, porque va a ser una vida consagrada a Cristo Jesús. Y hay que orar por las vocaciones, porque la crisis humana, afectiva, emocional, tecnológica de los muchachos de hoy, pues se van a sumergir más en una vida placentera y en una vida cómoda, y entonces ahorita va a ser difícil que a alguien sepa dar una respuesta a Dios. Hoy celebramos a San Jerónimo, un santo que nació por allá en el año 340, muere en el 420. Él nació por allá, lo que nosotros conocimos, en el territorio de lo que después era Yugoslavia. Ahora pues ya se dividió Yugoslavia en otros países, pero más o menos ahí por la zona de la frontera de Croacia. Y él nace de una buena familia, bien acomodada económicamente. Sus padres lo envían a Roma a estudiar literatura y cosas de ciencia, de filosofía de ese tiempo, y él pues entra a estudiar a todos los de esa época clásica, y ellos pues le apoyan, y este muchacho va desarrollando su capacidad intelectual, y es un muchacho que aprende otros idiomas, es un muchacho que tiene mucho entusiasmo por todo lo que es ciencia en esa época. Aprende pues el griego, el arameo, y tiene hambre de conocer más y más. Pero llega el momento en el que, por un sueño, él se presenta ante Dios y le pregunta qué es. Él dice, pues soy cristiano católico. Y Cristo le dice, pues de cristiano católico no tienes nada, así es de que no te conozco. Entonces ese sueño le impactó. Le dijo, tú eres más bien un hombre que estudia los clásicos, más bien perteneces a esa vida, pero no al cristianismo. Entonces ese sueño que le impacta, pues ahora él tiene hambre de Dios. Quiere conocer a Dios a través de las Sagradas Escrituras. Quiere cambiar de vida, porque él llevaba pues una vida, digamos, vida de bailes, de pachangas, de fiestas, de la farándula, como cualquier joven. Pero ahora se decide por Cristo. Ahora se decide conocer y amar la Escritura. Y lo primero que hace, se va con unos monjes a lo que hoy conocemos como Siria, lo que viene siendo esa zona de Turquía. Pues él se va en esa época y lleva una vida de oración, de penitencia, vive entre las cuevas con más monjes, pero las tentaciones pues lo acosan.

Él tiene mucho en su recuerdo, en su memoria, pues una vida fácil, de vacilada y de diversión, y le atacan mucho esas tentaciones de volver a ese mundo, se le hace muy difícil, y poco a poco él se interna a estudiar más la palabra de Dios y sobre todo aprender las lenguas en las que estaban escritas las Sagradas Escrituras, como el hebreo, el arameo. Y empieza a profundizar hermosamente lenguas y empieza a conocer más y más la palabra de Dios. Hubo un concilio y entonces uno de los principales teólogos muere y lo mandan llamar a él, que ayude un poco por el conocimiento de las Sagradas Escrituras que tenía y por el conocimiento de las diferentes lenguas. El Papa Dámaso vio que era un hombre muy, muy capaz y lo invita a trabajar con él. Y el Papa le encarga que en su sabiduría escudriñe todos los escritos de las Sagradas Escrituras, ya que si hablamos de ese siglo V, pues había muchos escritos no ordenados, había muchos papiros, había muchas cosas de la Biblia, pero que no coincidían con exactitud. Entonces el Papa le va a encargar, ponme en orden el asunto de las Sagradas Escrituras en su original, porque pues recordemos que apenas había salido la Iglesia de todas las persecuciones religiosas de los primeros 3 siglos, entonces todavía faltaba muchísimo en poner en orden muchos escritos o predicaciones de diferentes teólogos o algunas homilías. Pues él, al empezar a poner en orden todo, pues va a poner con exactitud lo que viene siendo todas las Sagradas Escrituras en latín. Un hombre sabio, un hombre santo, un hombre que va profundizando plenamente lo que es la Escritura Vulgata que nosotros conocemos, la Biblia del pueblo de Dios. Ya él en su buena predicación como sacerdote, muy duro, muy exigente, tratando de buscar la conversión de tantas personas, pues hubo personas que no les pareció sus predicaciones y pues lo corren de Roma. Y además en esa época pues muere el Papa Dámaso y todos los que rodeaban de confianza al Papa Dámaso pues cambiaron de parecer y pronto le hicieron la vida imposible a Jerónimo, y Jerónimo tuvo que huir hacia Belén y allá se la pasó sus últimos 35 años en Belén. Siguió profundizando las Sagradas Escrituras, las tradujo y además hizo comentarios de todas las Sagradas Escrituras, palabra por palabra, versículo por versículo, y es la Biblia que nosotros conocemos actualmente, puesta en orden y en perfección. Entonces agradecemos a Dios que Dios inspiró a este gran hombre. También ahí pues él fundó congregaciones de varones y de mujeres dedicados al asunto de la palabra de Dios. Nosotros agradezcamos que Dios puso en la historia a este hombre santo y sabio. Y siempre que escudriñemos en reflexión, en meditación, la palabra de Dios, siempre nos tenemos que basar en los grandes escritos de San Jerónimo, en sus grandes comentarios a las Sagradas Escrituras. Amemos la palabra de Dios. La palabra de Dios es viva, maestra y eficaz, y tenemos que agradecer que alguien puso en orden, en profundidad, todo este misterio santo, reuniendo papiros, reuniendo escritos, pero él se fue al original, traducciones perfectas, traducciones profundas. Entonces, bendito sea Dios que tenemos la palabra de Dios en una Biblia, la revelación divina en un orden, en una perfección, tal como fue inspirada por obra y gracia del Espíritu Santo. Amemos la palabra de Dios, puesto que, como dijo San Pedro, Señor, ¿a quién iremos? Solamente tú tienes palabras de vida eterna. Pues que Dios nos dé la alegría de siempre alimentarnos de esta palabra de Dios. Nos ponemos de pie. Dios nuestro, levamos nuestras

0: súplicas, deseando siempre tu amor vivo y glorioso que nos santifique el alma. Deseamos, Señor, que escuches nuestras plegarias. A cada invocación digamos, bendícenos, Padre.
1: Para que los monjes y monjas de nuestra familia Jerónima no amemos o amen nada por encima de Cristo y nos unamos con fidelidad siempre más plena a su Iglesia, roguemos al Señor. Para que el ejemplo de San Jerónimo nos aliente a entregarnos a la compasión de las Santas Escrituras y sepamos describir a Cristo presente en ellas, roguemos al Señor. Para que la conducta de los que han consagrado su vida al estudio de las Santas Escrituras sea un reflejo claro de la palabra divina que estudian y enseñan, roguemos al Señor. Para que el Señor haga oír la voz de su palabra a los que viven angustiados en la oscuridad de la duda o de la ignorancia, roguemos al Señor. Para que el Señor llene con sus bienes a los amigos y bienhechores de nuestro monasterio y a cambio de los bienes materiales con que nos favorecen, les conceda los bienes eternos, roguemos al Señor. Señor Dios.
0: Señor Dios nuestro, fuente de sabiduría, que quisiste que San Jerónimo destacara en el conocimiento de las Sagradas Escrituras, escucha nuestras súplicas y haz que gozando de sus enseñanzas, avancemos siempre por el camino de tus preceptos. Por Jesucristo nuestro Señor. Amén.

Sigamos haciendo oración para que ese sacrificio que es mío y también de ustedes le sea agradable a Dios Padre Todopoderoso. Concédenos, Señor, que meditando tu palabra, a ejemplo de San Jerónimo, te ofrezcamos con mayor fervor el sacrificio de la salvación. Por Jesucristo nuestro Señor. El Señor esté con ustedes. Levantemos el corazón. Demos gracias al Señor nuestro Dios. En verdad, es justo y necesario alabarte, bendecirte, glorificarte.

Padre Santo, Dios Todopoderoso y Eterno, por Cristo Señor Dios nuestro. Porque de tal manera concedes a la Iglesia, con alegría, grandes santos de la Iglesia, que sirven en tu honor y edifican a la Iglesia. En esta festividad de San Jerónimo, nosotros nos sentimos fortalecidos por su ejemplo, por esa vida piadosa, por esa gran sabiduría de profundizar y meditar tu palabra y poner en orden todas las sagradas escrituras, una inmensa bondad de tu amor para la eternidad, pues tu palabra es viva, maestra y eficaz. Que desde el cielo San Jerónimo interceda por nosotros, para que nosotros, conociendo más la palabra de Dios, sepamos vivir el Evangelio y así vivamos para Dios. Por eso ya desde ahora nos unimos a los coros celestiales y juntos cantamos el himno de tu gloria.

Padre Santo, te alabamos porque todo lo haces con sabiduría y amor. Para redimirnos, nos enviaste a tu Hijo muy amado, quien selló por nosotros una alianza divina de misericordia. Y celebrando en plenitud este misterio de amor, Padre, hoy te suplicamos que santifiques estos dones con la efusión del Espíritu Santo, de manera que sean así el cuerpo y la sangre de Jesucristo el Señor, porque Él, antes de morir por nosotros, tomó pan, lo partió y lo dio a sus discípulos diciendo: tomen y coman todos de Él, porque esto es mi cuerpo que será entregado por ustedes.

Del mismo modo, acabada la cena, tomó el cáliz, dijo la plegaria de misericordia y lo pasó a sus discípulos diciendo: tomen y beban todos de él, porque ese es el cáliz de mi sangre, sangre de la alianza nueva y eterna, que será derramada por ustedes y por muchos para el perdón de los pecados. Haced esto en conmemoración mía.

Nos ponemos de pie. Aquí está Cristo, sacramento de nuestra fe. Padre glorioso, celebramos con fe, con amor, este hecho redentor de Cristo. Así celebramos su muerte y su resurrección. Y mientras estamos esperando su venida gloriosa, te ofrecemos su cuerpo y su sangre. Es un sacrificio agradable a ti y es un sacrificio que sirve para la salvación del mundo entero. Dirige tu mirada sobre esta víctima del altar. Es la Iglesia quien te ofrenda este dulce sacrificio inmaculado y perfecto. Y junto con este misterio de Cristo, nos ofrendamos a ti con todo lo que somos y tenemos. Gracias, Padre, porque nos permites compartir el misterio de Cristo, misterio de nuestra fe. Danos también la alegría y el don del Espíritu Santo en nuestro corazón, para que en Cristo seamos víctimas vivas para la alabanza de tu gloria. Ahora, Señor, santifica a tus servidores, al Papa León XIV, a nuestro arzobispo José Francisco

Cristo resucitado, contemplarte, alabarte y glorificarte por siempre, junto con las oraciones de la Virgen María, del castísimo patriarca San José, de los apóstoles, mártires y santos, y juntos con todos los redimidos en el cielo, poder cantar por siempre tus alabanzas. Por Cristo, con Él y en Él, a ti Dios Padre omnipotente, en la unidad del Espíritu Santo, todo honor y toda gloria por los siglos de los siglos. Amén. Agradecidos con el amor que Dios Padre nos tiene en su Hijo Redentor, glorifiquémosle. Padre nuestro, que estás en el cielo, santificado sea tu nombre. Venga a nosotros tu reino. Hágase tu voluntad en la tierra como en el cielo. Danos hoy nuestro pan de cada día. Perdona nuestras ofensas, como también nosotros perdonamos a los que nos ofenden. No nos dejes caer en tentación y líbranos del mal. Líbranos, Señor, de todos los males. Concédenos la paz de nuestros días, para que, ayudados por tu misericordia, vivamos siempre libres de pecado y protegidos de toda tentación, mientras esperamos la venida gloriosa de nuestro Salvador Jesucristo. Señor Jesucristo, que dijiste a tus apóstoles: la paz os dejo, mi paz os doy, no tomes en cuenta nuestros pecados, sino la fe de tu iglesia, y conforme a tu palabra, concédenos la paz y la unidad, tú que vives y reinas por los siglos de los siglos. Amén. La paz del Señor esté con ustedes. Fraternalmente nos damos la paz.

0: Aquí está Cristo, Cordero de Dios, que quita los pecados del mundo. Dichosos los invitados al banquete del Señor.
1: Señor, yo no soy digno de que entres en mi casa, pero una palabra tuya bastará para sanar.

0: por todas las personas que participan en esta Sagrada Eucaristía desde sus hogares, por todas las personitas que están postradas por falta de salud, hagamos la comunión espiritual. Oh Jesús mío, creo firmemente que estás glorioso presente en el Santísimo Sacramento del altar. Te adoro y te amo sobre todas las cosas y deseo recibirte en mi alma. Mas ya que no lo puedo hacer en estos momentos sacramentalmente, ven por lo menos espiritualmente a mi corazón y como si ya hubieses venido a mí, me abrazo y me uno a ti. Ya, Señor, que el pecado mortal nunca jamás me separe de ti. Hagamos la oración por la paz de nuestra patria a San Miguel Arcángel. San Miguel Arcángel, defiéndonos en la lucha, sé nuestro amparo contra la perversidad y acechanzas del demonio, que Dios manifieste sobre él su poder, es nuestra humilde súplica. Y tú, oh príncipe de las milicias celestiales, con el poder que Dios te ha conferido, arroja al infierno a Satanás y a los demás espíritus malignos que vagan por el mundo para la perdición de las almas. Amén. Nos ponemos de pie. Oremos. Señor, que este sagrado misterio que acabamos de recibir con gozo al celebrar hoy a San Jerónimo, inflama nuestro corazón para que, atentos a las enseñanzas de las Sagradas Escrituras, conozcamos lo que debemos seguir y, siguiéndote, lleguemos a la vida eterna. Por Jesucristo nuestro Señor, que el Señor esté con ustedes. La bendición de Dios Todopoderoso, Padre, Hijo y Espíritu Santo, descienda sobre ustedes y permanezca para siempre. A vivir lo que aquí hemos celebrado, vayamos con gozo a vivir en paz.
1: Gracias a Dios.
0: El ángel del Señor anunció a María. Dios salve María, llena de gracia, el Señor es contigo. Bendita eres entre las mujeres y bendito el fruto de tu vientre, Jesús. He aquí la esclava del Señor. Dios te salve María, llena de gracia, el Señor es contigo. Bendita eres entre las mujeres y bendito el fruto de tu vientre, Jesús.
1: Nosotros pecadores, ahora y en la hora de nuestra muerte. Amén.
0: Y el Verbo de Dios se hizo hombre
1: y habitó entre nosotros.
0: Dios te salve María, llena de gracia, el Señor es contigo. Bendita eres entre las mujeres y bendito el fruto de tu vientre, Jesús.
1: Santa María, Madre de Dios, ruega por nosotros pecadores, ahora y en la hora de nuestra muerte. Amén.
0: Gloria al Padre, al Hijo y al Espíritu Santo.
1: Como era en el principio, ahora y siempre, por los siglos de los siglos. Amén.
0: Ruega por nosotros, Santa Madre de Dios,
1: para que seamos dignos de alcanzar las divinas gracias y promesas de nuestro Señor Jesucristo. Amén.
0: Oremos. Te suplicamos, Señor, que derrames tu gracia en nuestras almas, a fin de los que hemos conocido el anuncio del ángel, la encarnación de tu Hijo, Jesucristo, por su pasión y su cruz seamos llevados a la gloria de la resurrección. Él que vive y reina por los siglos de los siglos. Amén. Amén.

0: en los cielos y en la tierra, sea por siempre bendito y adorado.
1: El corazón amoroso de Jesús sacramentado.
0: Padre nuestro que estás en el cielo, santificado sea tu nombre. Venga a nosotros tu reino, hágase tu voluntad en la tierra como en el cielo.
1: Danos hoy nuestro pan de cada día.
0: Dios te salve María, llena de gracia, el Señor es contigo. Bendita eres entre las mujeres y bendito el fruto de tu vientre, Jesús.
1: Santa María, Madre de Dios, ruega por nosotros pecadores, ahora y en la hora de nuestra muerte. Amén.
0: Gloria al Padre, al Hijo y al Espíritu Santo.
1: Como era en el principio, ahora y siempre, por los siglos de los siglos. Amén.

0: los cielos y en la tierra sea por siempre bendito y adorado.
1: El corazón amoroso de Jesús sacramentado.
0: Padre nuestro que estás en el cielo, santificado sea tu nombre. Venga a nosotros tu reino, hágase tu voluntad en la tierra como en el cielo.
1: Danos hoy nuestro pan de cada día. Perdona nuestras ofensas, como también nosotros perdonamos a los que nos ofenden.
2: No nos dejes caer en tentación y líbranos del mal.
0: Dios salve María, llena de gracia, el Señor es contigo. Bendita eres entre las mujeres y bendito el fruto de tu vientre, Jesús.
1: Santa María.
0: Gloria al Padre, al Hijo y al Espíritu Santo.

0: Señor, tú conoces todo, tú sabes que te quiero. En los cielos y en la tierra sea por siempre bendito y alabado.
1: El corazón amoroso de Jesús sacramentado.
0: Por la señal de la Santa Cruz de nuestros enemigos, líbranos, Señor Dios nuestro, en el nombre del Padre, y del Hijo, y del Espíritu Santo. Amén. Padre nuestro, que estás en el cielo, santificado sea tu nombre. Venga a nosotros tu reino. Hágase tu voluntad en la tierra como en el cielo.
1: Danos hoy nuestro pan de cada día. Perdona nuestras ofensas, como también nosotros perdonamos a los que nos ofenden. No nos dejes caer en la tentación y líbranos del mal. Amén.
0: Dios te salve María, llena eres de gracia, el Señor es contigo. Bendita eres entre todas las mujeres y bendito es el fruto de tu vientre, Jesús.
1: Santa María, Madre de Dios, ruega por nosotros los pecadores, ahora y en la hora de nuestra muerte. Amén.
0: Gloria al Padre, y al Hijo, y al Espíritu Santo.
1: Como era en el principio, ahora y siempre, por los siglos de los siglos. Amén.
0: Me postro, Señor Jesús, ante ti, confuso y avergonzado. Reconozco que he sido la causa de tu cruel pasión y de los dolores de María. Mis pecados han sido cruelísimos verdugos que han despedazado tu cuerpo y traspasado el tiernísimo corazón de María. Pero ya los detesto sinceramente y propongo firmemente la enmienda. Y ahora me postro ante ti, recordando y meditando tu pasión, muerte y resurrección. Te suplico me concedas la gracia de traerla siempre grabada en mi alma. Amén.
1: Lectura del Santo Evangelio según San Juan. Después de haber comido,

0: Jesús dice a Simón Pedro: Simón, hijo de Juan, ¿me amas más que estos? Le dice él: Sí, Señor, tú sabes que te quiero. Le dice Jesús, le dice por tercera vez: Simón, hijo de Juan, ¿me quieres? Se entristeció Pedro de que le preguntase por tercera vez: ¿me quieres? Y le dijo: Señor, tú lo sabes todo. Tú sabes que te quiero. Le dice Jesús: apacienta mis ovejas. En verdad te digo, cuando eras joven, tú mismo te ceñías e ibas a donde querías. Pero cuando llegues a viejo, extenderás tus manos y otro te ceñirá y te llevará a donde tú no quieras. Con esto, indicaba la clase de muerte con que iba a glorificar a Dios. Dicho esto, añadió: ven, sígueme. Palabra del Señor.
1: Gloria y honor a ti, Señor Jesús. Pedro lloró amargamente. Ese entusiasmo de seguir a Jesús se ha convertido en llanto, porque él ha pecado. Él ha negado a Jesús. Esa mirada cambia el corazón de Pedro más que antes. El primer cambio es el cambio de nombre y también de vocación. Esta segunda mirada es una mirada que cambia el corazón y es un cambio de conversión al amor. La tercera mirada es la confirmación de la misión. Pero en las tres ocasiones la mirada de Jesús pide la manifestación y confirmación del amor de Pedro. ¿Me amas? Apacienta mis ovejas. Las palabras de Jesús a Pedro en el Evangelio nos recuerdan algo esencial. Todo ministerio pastoral nace del amor. Ser embajador de Cristo significa, en primer lugar, invitar a todos a un renovado encuentro personal con el Señor Jesús. Nuestro encuentro personal con Él. El Evangelio llama a cada cristiano a vivir una vida de honestidad, integridad e interés por el bien común. Pero también llama a las comunidades cristianas a crear ambientes de integridad, redes de solidaridad que se extienden hasta abrazar y transformar la sociedad mediante su testimonio profético. Cristo conoce nuestra debilidad en el amor, y así como alguno le entregó nefastamente, otro, en cambio, se arrepintió y pidió perdón. Y no dudamos que Jesús quería el bien tanto de Pedro como el de Judas. Pero uno supo corresponder al amor de su maestro, levantándose de su caída. Y el otro, en cambio, prefirió ahorcarse en la maldad de su pecado. Pedro, ¿me quieres? ¿Me amas? ¿Me amas de verdad incluso más que estos? Cristo se lo pregunta tres veces porque quiere escuchar de sus mismos labios que le ama de verdad. Se lo pregunta tres veces porque busca confirmarle en el amor. Seguramente Jesús sabía que Pedro le amaba. Pero no es lo mismo saber que alguien nos ama a que nos diga con sus mismos labios: tú sabes que te quiero.

0: Quiero. El Evangelio nos dice que Pedro se entristeció de que por tercera vez Cristo le hubiera preguntado, ¿me amas? Y no era para más, porque ¿quién de nosotros no se entristecería si escuchamos estas preguntas de aquel que sabemos que nos ama? Nos haría pensar que quien nos lo pregunta duda de nuestro amor o que realmente busca que le digamos que le amamos. De igual forma nos pregunta hoy Cristo a cada uno de nosotros, ¿me amas? ¿Me amas incluso más que a tu padre y tu madre? ¿Tu esposa, tu esposo, un amigo o una amiga? ¿Incluso por encima de cualquier objeto material? Y no temamos responder con un sí sostenido, con un sí que hará de nuestro amor un amor no de sentimientos, sino un amor fundado en la entrega y donación, como el amor de Pedro.
1: Ayúdame a hacer silencio, Señor. Quiero escuchar tu voz. Toma mi mano, guíame al desierto. Que nos encontremos a solas, tú y yo. Necesito contemplar tu rostro. Me hace falta la calidez de tu voz. Caminar juntos, callar para que hables tú. Me pongo en tus manos. Quiero revisar mi vida, descubrir en qué tengo que cambiar, afianzar lo que anda bien, sorprenderme con lo nuevo que me pides. Me tienta creer que te escucho cuando escucho mi voz. Enséñame a discernir. Dame luz para distinguir tu rostro. Llévame al desierto, Señor. Despójame de lo que me ata. Sacude mis certezas y pon a prueba mi amor para empezar de nuevo. Humilde, sencillo, con fuerza y espíritu para vivir fiel a ti. Amén.
0: Reconozco, Señor, que no he puesto resistencia, que he caído con facilidad y he pecado. Y aunque sé que tú todo lo conoces de mí, hoy vengo ante ti a reconocer mis culpas, pues necesito pedirte perdón con claridad de conciencia por haber actuado mal, no solo de obra, sino también de pensamiento, palabra, obra y omisión. Perdón, Señor, perdón.
1: Perdóname, Señor, por todas las veces que te he fallado, por todas las veces que te he prometido que ya no lo iba a hacer y volví a caer una y otra vez. Perdóname, Padre bueno, por las mentiras que he dicho, por mis malos pensamientos. Perdóname por sentir odio, envidia o rencor, por sentir celos de la bendición ajena y por aquellos deseos profundos que no son dignos de ti. Perdón, Señor, perdón.
0: Te pido perdón, mi Dios y Señor, por todas las personas a las que les he causado dolor o tristeza con mis palabras o mis actitudes, por aquellas heridas que he provocado en mis familiares, en mis amigos, en mi pareja, con mis hijos. Perdón, Señor, por no ser buen ejemplo para los demás y por ser

0: ocasión de pecado para ellos. Perdón, Señor. Perdón.
1: Jesucristo, yo creo que estás presente.
0: Perdóname, Señor,
1: en el Santísimo Sacramento del altar, en esta capilla de María Visión, a la cual nos permite participar a través de María Visión. Gracias, Señor Jesús, por todo lo que nos has dado a través de María Visión, porque has puesto este medio a nuestro alcance. Gracias por tu palabra. Tu palabra que es verdad, tu palabra que es luz, tu palabra que es lámpara que guía nuestros pasos. Gracias por este mes de septiembre que estamos por concluir. Gracias por este mes en el cual de manera especial en todas nuestras comunidades hemos estado meditando de manera especial tu palabra que es vida, tu palabra que nos nutre, tu palabra que nos ilustra, tu palabra que es sabiduría infinita, tu palabra que es más dulce que la miel de un panal, como dice el Salmo. Bendito sea, Señor Jesús, alabado y glorificado sea tu santísimo nombre, porque en tu palabra encontramos la fuerza, pero sobre todo gracias por tu presencia real en el sagrado banquete de la Eucaristía, en donde estás presente. En cuerpo, sangre, alma y divinidad, en todos los sagrarios del mundo, por amor a la humanidad, porque es tu voluntad y quieres que todos los hombres nos salvemos, que toda la humanidad te encontremos, te conozcamos y seas tú el Señor de nuestra vida, el centro de nuestra vida, que tú seas el que guíe siempre nuestros pasos. Bendito sea, Señor Jesús, por este pan de vida que es tu cuerpo, tu sangre, en la Sagrada Eucaristía. Gracias te doy por todo este mes, por todo lo que nos has permitido vivir. Gracias, Señor Jesús, por todas las bendiciones que nos das a través de toda la programación de María Visión. Bendito seas, alabado seas y glorificado seas. Y te pido por esta obra de evangelización, por todo el personal de María Visión, para que tú lo sigas bendiciendo, para que tú sigas derramando tu gracia abundante sobre todos los que hacen posible la transmisión de todos estos programas que nos ilustran, que nos fortalecen, que nos hacen crecer en la fe. Bendice también a todas las personas que se unen, Señor, a toda la programación de María Visión, a todas las personas que como no oramos por esta obra para que siga adelante. Te pido por todos los enfermos, por los enfermos de nuestra comunidad, por los enfermos de nuestra familia, por los enfermos que no tienen familia, por los enfermos que no tienen a nadie, por los enfermos que estén más necesitados de tu ayuda, de tu gracia y de tu misericordia. Señor Jesús sacramentado, bendícenos a todos. Recibe nuestras súplicas en esta tarde a través de la poderosa intercesión de tu madre, la Santísima Virgen María. Que tu gracia nos sobreabunde y que nada ni nadie nos aparte de ti. Amén, amén, amén. En los cielos y en la tierra sea para siempre muy amado el corazón amoroso de Jesús sacramentado.
0: Por los siglos de los siglos. Amén. Toma, Señor, y recibe toda mi libertad, mi memoria, mi entendimiento y toda mi voluntad, todo mi haber y mi poseer. Tú me lo diste, a ti, Señor, lo torno. Todo es tuyo. Dispón de ello conforme a tu voluntad. Dame tu amor y tu gracia, que esto me basta. Amén. Ven, Espíritu Santo, sé la alegría de Cristo en mi corazón. Tú habitas en lo más íntimo de mi interior y eres testigo de mi realidad personal. Tú sabes el caos en que a veces me encuentro y la confusión interna que me perturba. Tú conoces mis tristezas, mis angustias, mis depresiones, mis temores, mi sensación horrible de no ser nadie o de no servir para nada. Ayúdame, Espíritu de Dios, a encontrar el sentido a mi vida. Amén. Padre nuestro que estás en el cielo, santificado sea tu nombre. Venga a nosotros tu reino. Hágase, Señor, tu voluntad, así en la tierra como en el cielo.
2: Danos hoy nuestro pan de cada día. Perdona nuestras ofensas, como también nosotros perdonamos a los que nos ofenden. No nos dejes caer en tentación y líbranos del mal. Amén.
0: Dios te salve, María, llena eres de gracia. El Señor es contigo. Bendita tú eres entre todas las mujeres, y bendito es el fruto de tu vientre, Jesús.
2: Santa María, Madre de Dios, ruega por nosotros pecadores, ahora y en la hora de nuestra muerte. Amén.
0: Gloria al Padre, y al Hijo, y al Espíritu Santo.
2: Como era en el principio, ahora y siempre, por los siglos de los siglos. Amén.

0: A cada petición responderemos.
1: Jesús, Rey de la Paz, escúchanos.
0: Para que el Señor conceda a nuestros pastores y a los demás fieles trabajar cada día con más entusiasmo para que progresen la fraternidad universal y la paz verdadera entre los hombres y los pueblos. Roguemos al Señor.
1: Jesús, Rey de la Paz, escúchanos. Para que todos los hombres de buena voluntad unan sus esfuerzos en bien de la justicia y trabajen por alcanzar una paz y una libertad verdaderas entre los pueblos, roguemos al Señor.
0: Jesús, Rey de la Paz, escúchanos. Para que quienes son víctimas de la opresión, la guerra, las injusticias y de todo tipo de incomprensiones, encuentren una mano que los ayude. Roguemos al Señor.
1: Jesús, Rey de la Paz, escúchanos. Para que nuestra fe cristiana y nuestra caridad evangélica nos impulsen a emplearnos con un esfuerzo cada día más generoso en el servicio de la paz entre los hombres y los pueblos, roguemos al Señor.
0: Jesús, Rey de la Paz, escúchanos. Para que la Iglesia, como fiel reflejo de Cristo, aparezca ante los pueblos como símbolo de unidad y de paz, roguemos al Señor.
1: Jesús, Rey de la Paz, escúchanos. Para que los hombres de todas las naciones, razas y pueblos descubran que tienen un único Dios y Padre de todos. Para que dejen de comportarse como enemigos y sepan amarse como hermanos, roguemos al Señor.
0: Jesús, Rey de la Paz, escúchanos. Para que los gobernantes y responsables de las naciones promuevan los derechos humanos de todos los hombres y trabajen en serio por la unidad de la familia humana. Roguemos al Señor.
1: Jesús, Rey de la Paz, escúchanos. Para que se alejen de los pueblos las opiniones falsas que engendran enemistades y odios y sean reconocidos en todo el mundo los derechos de los que son injustamente oprimidos, roguemos al Señor.
0: Jesús, Rey de la Paz, escúchanos. Para que Dios nos conceda a todos ser misericordiosos y compasivos con los que sufren los horrores de las guerras, calumnias y enfermedades, nos incite a trabajar por la paz y el bienestar de los pueblos. Roguemos al Señor.
1: Jesús, Rey de la Paz, escúchanos. Para que el Señor, que nos ha concedido los deseos de nuestro corazón, nos conceda también al final de nuestra vida terrenal los dones preciosos de su reino.

0: reino eterno. Roguemos al Señor.
1: Jesús, Rey de la Paz, escúchanos.
0: Señor, Dios de la Paz, tú que creaste a los hombres para ser herederos de tu gloria, te bendecimos y agradecemos porque nos enviaste a Jesús, tu Hijo muy amado. Tú hiciste de Él, en el misterio de la Pascua, el realizador de nuestra salvación, la fuente de toda paz, el lazo de toda fraternidad. Te agradecemos por los deseos, esfuerzos y realizaciones que tu espíritu de paz suscitó en nuestros días para sustituir el odio por el amor, la desconfianza por la comprensión, la indiferencia por la solidaridad. Abre todavía más nuestro espíritu y nuestro corazón para las exigencias concretas del amor a todos nuestros hermanos, para que seamos cada vez más artífices de la paz. Acuérdate, oh Padre, de todos los que luchan, sufren y mueren para el nacimiento de un mundo más fraterno. Que para los hombres de todas las razas y lenguas venga tu reino de justicia, paz y amor. Amén.
1: Padre nuestro que estás en el cielo, santificado sea tu nombre. Venga a nosotros tu reino. Hágase, Señor, tu voluntad, así en la tierra como en el cielo.
0: Danos hoy nuestro pan de cada día. Perdona nuestras ofensas, como también nosotros perdonamos a los que nos ofenden. No nos dejes caer en tentación y líbranos del mal. Amén.
1: Dios te salve, María. Llena eres de gracia. El Señor es contigo. Bendita tú eres entre todas las mujeres y bendito es el fruto de tu vientre, Jesús.
0: Santa María, Madre de Dios, ruega por nosotros pecadores, ahora y en la hora de nuestra muerte. Amén.
1: Gloria al Padre, y al Hijo, y al Espíritu Santo.
0: Como era en el principio, ahora y siempre, por los siglos de los siglos. Amén.
1: Mírame, oh mi amado y buen Jesús, postrado ante tu divina presencia, te ruego con el mayor fervor imprimas en mi corazón vivos sentimientos de fe, esperanza y caridad, verdadero dolor de mis pecados y propósito firme de enmendarme, mientras que yo, con todo el amor y con toda la compasión de mi alma, voy considerando tus cinco llagas, teniendo presente aquello que dijo de ti el santo profeta David: han taladrado sus manos y sus pies, y se pueden contar todos sus huesos. Amén.
0: Padre nuestro que estás en el cielo, santificado sea tu nombre. Venga a nosotros tu reino. Hágase tu voluntad en la tierra como en el cielo.
1: Danos hoy nuestro pan de cada día. Perdona nuestras ofensas, como también nosotros perdonamos a los que nos ofenden. No nos dejes caer en la tentación y líbranos del mal. Amén.
0: Dios te salve, María. Llena eres de gracia. El Señor es contigo. Bendita eres entre todas las mujeres y bendito es el fruto de tu vientre, Jesús.
1: Santa María, Madre de Dios, ruega por nosotros los pecadores, ahora y en la hora de nuestra muerte. Amén.
0: Gloria al Padre, y al Hijo, y al Espíritu Santo.
1: Como era en el principio, ahora y siempre, por los siglos de los siglos. Amén.
0: Señor Jesús, tú conoces mi tristeza, que ahoga mi corazón y sabes el origen de ella. Hoy me presento ante ti, Y te pido, Señor,

0: que me ayudes, pues ya no puedo seguir así. Sé que tú me llamas a vivir en paz, con serenidad, gozo y alegría, incluso en medio de las dificultades cotidianas. Por eso hoy te pido que pongas tus benditas manos en las llagas de mi mente que me hacen tan sensible a los problemas y me liberes de la tendencia a la tristeza, a la melancolía que anida en mí. Hoy te pido que tu gracia vaya restaurando mi historia, a fin de no vivir esclavizado por el recuerdo amargo de los acontecimientos dolorosos del pasado. Como ellos han pasado, ya no existen. Te entrego lo que pasé y lo que pasaron las personas amadas, lo vivido y lo sufrido por nosotros. Quiero perdonarme y perdonar, a fin de que tu gozo comience a fluir en mí. Amén.
1: Padre nuestro que estás en el cielo, santificado sea tu nombre. Venga a nosotros tu reino. Hágase, Señor, tu voluntad, así en la tierra como en el cielo.
0: Danos hoy nuestro pan de cada día. Perdona nuestras ofensas, como también nosotros perdonamos a los que nos ofenden. No nos dejes caer en tentación y líbranos del mal. Amén.
1: Dios te salve, María. Llena eres de gracia, el Señor es contigo. Bendita tú eres entre todas las mujeres, y bendito es el fruto de tu vientre, Jesús.
0: Santa María, Madre de Dios, ruega por nosotros pecadores, ahora y en la hora de nuestra muerte. Amén.
1: Gloria al Padre, y al Hijo, y al Espíritu Santo.
0: Como era en el principio, ahora y siempre, por los siglos de los siglos. Amén.
1: Dame, Señor, esa mansedumbre necesaria para desterrar de mi corazón esa tendencia que oprime mis sentidos y me embarga hacia el orgullo cuando alguien me dirige una advertencia o una corrección. Ayúdame, Señor, a aceptar el criterio de los demás sin tratar de imponer mis propias opiniones. Señor, tú que conoces todos los rincones de mi corazón, infúndeme la virtud de la mansedumbre, haciéndome humilde. Espíritu Santo, mora en mi alma, guíame y dirígeme, penetrando insensiblemente en mi corazón, con suavidad para no herir mi alma en su delicadeza, enseñándome cómo debe ser el trato con los demás. Cuando tenga que corregir a alguien, que sea capaz de demostrar la hermosura de la virtud sin decir nada del defecto o la mala acción obrada. Amén.
0: Padre nuestro que estás en el cielo, santificado sea tu nombre, venga a nosotros tu reino, hágase tu voluntad en la tierra como en el cielo.
1: Danos hoy nuestro pan de cada día, perdona nuestras ofensas, como también nosotros perdonamos a los que nos ofenden. No nos dejes caer en la tentación y líbranos del mal. Amén.
0: Dios te salve María, llena eres de gracia, el Señor es contigo. Bendita eres entre todas las mujeres y bendito es el fruto de tu vientre, Jesús.
1: Santa María, Madre de Dios, ruega por nosotros los pecadores, ahora y en la hora de nuestra muerte. Amén.
0: Gloria al Padre, y al Hijo, y al Espíritu Santo.
1: Como era en el principio, ahora y siempre, por los siglos de los siglos. Amén.
0: Escucha, Señor, esta oración que con tanta humildad te dedico. Necesito que se haga justicia pronto a mi causa. Mis enemigos buscan perjudicarme sin motivo aparente. Necesito de tu ayuda en estos momentos de angustia. Solo tú puedes juzgar el corazón de los hombres. Solo tú eres digno de otorgar el castigo a quien lo merece. Te pido que los impíos sean sancionados, que no se salgan con la suya. Escucha y atiende a mis palabras, oh Señor misericordioso. Cuídame y protégeme de estas malas personas. Resguárdame bajo tu hermoso manto y no dejes que me persigan. Sé mi escudo, mi amparo y mi refugio. Enfrenta a todos mis enemigos con tu gran poder. Que supliquen perdón por sus actos ante ti. Que los de corazón puro puedan ver las puertas del cielo, para así gozar del paraíso prometido. Que se haga justicia por los siglos de los siglos. Amén.

0: María, Madre mía, alcánzame desde tu inmaculado y purísimo corazón la gracia de vivir la fuerza y la humildad que el Señor Jesús desea para mí, para poder proclamar contigo la grandeza del Señor.
1: Proclama mi alma la grandeza del Señor. Se alegra mi espíritu en Dios mi Salvador, porque ha mirado la humillación de su esclava. Desde ahora me felicitarán todas las generaciones, porque el Poderoso ha hecho obras grandes por mí. Su nombre es santo y su misericordia llega a sus fieles de generación en generación. Él hace proezas con su brazo, dispersa a los soberbios de corazón, derriba del trono a los poderosos y enaltece a los humildes. A los hambrientos los colma de bienes y a los ricos los despide vacíos. Auxilia a Israel su siervo, acordándose de su misericordia, como lo había prometido a nuestros padres, en favor de Abraham y su descendencia por siempre.
0: Amado Señor Jesús, queremos darte gracias por una nueva invitación ante tu bendita presencia. Gracias por un día más, por tu amor, por todas las gracias que derramas en nosotros. Gracias por tu misericordia, tu paciencia. Perdón por nuestros pecados. Perdón, Señor Jesús, por todo aquello que debiéramos hacer para tu gloria y dejamos de hacer. Gracias por amarnos a pesar de todo. Bendito y alabado eres. Santísima Virgen María, Madre de Dios y Madre nuestra, gracias por tu bendita presencia, por tu perfecta intercesión. Madre mía, queremos pedirte que agradezcas a tu preciosísimo Hijo Jesucristo por todos esos milagros que ha hecho hasta este momento. Y queremos poner en tus manos, en tus benditas manos, estas peticiones de tus hijos que te aman, que confían.
1: Maripaz Vázquez de Zapopan pide por ella y por las necesidades de la familia Valdés Vázquez, por todos los jóvenes y adolescentes, por la salud de Ángel Gabriel Valdés, por René Llerenas y por el eterno descanso de Ramón Ramírez Méndez. Marta Arellano de Zapopan pide por las necesidades de la familia Arellano Godoy, Godoy Arellano, por Carlos Hugo Ríos Godoy, Fernando Becerra Gómez, Carmen Godoy Rivera, Rayo Marta Arellano, y por el eterno descanso de José de Jesús Arellano y Jovita Rivera. Elba Gómez Pantoja de Zapopan pide por las necesidades de la familia Moya Arellano, González Arellano, Rodríguez Gómez, Gómez Pantoja, por la salud de Elba Gómez, Leonardo Rodríguez y por el eterno descanso de Salvador Gómez y Trinidad Pantoja. Víctor Pérez de Zapopan pide por las necesidades de Ivonne Barraza Ramírez, la conversión de Aarón Pérez Peña, Alan Maximiliano Peña, la familia Pérez Peña, Víctor Pérez por su vocación y protección, y el eterno descanso de Ramón Cervantes Barraza, Guillermo Barraza. Lorena Olivares de Manzanillo pide por las necesidades de la familia Rodríguez Hernández, Carmona Medina, Medina Rodríguez, Candelaria Rodríguez, Silverio Olivares,

0: Rosa Márquez Martínez de Guadalajara pide por José Luis Pérez Sánchez y María. Por José Luis Márquez, Luisa Adriana Pérez, la salud de Felipa Pérez y familia, de Jacqueline Pérez Márquez y familia. Por las necesidades de la familia Márquez Martínez. María de Lourdes, de San Luis Potosí, pide por sus necesidades, las del matrimonio de Jacinto Navarro, la familia Navarro Ramos, Navarro Ortiz, Patrocino Guerrero, de San Luis Potosí, pide por las necesidades de Humberto, Victoria y Lorena. Alejandra González Ruiz, de Ciudad de México, pide por Ernestina Ruiz, Alejandro González, familia Soto, Antonio Taboada, Belinda de León, Javier Paredes y el sacerdote Manuel Vargas Montserrat.
1: Y pedimos por el cumpleaños de Luis Fernando Morán Torres.

0: Oremos. Oh Dios, que en este sacramento admirable nos dejaste el memorial de tu pasión, te pedimos nos concedas venerar de tal modo los sagrados misterios de tu cuerpo y de tu sangre, que experimentemos constantemente en nosotros el fruto de tu redención. Por Cristo nuestro Señor.
1: Amén.
0: Bendito sea Dios.
1: Bendito sea Dios.
0: Bendito sea su santo nombre.
1: Bendito sea su santo nombre.
0: Bendito sea Jesucristo, verdadero Dios y verdadero hombre.
1: Bendito sea Jesucristo, verdadero Dios y verdadero hombre.
0: Bendito sea el nombre de Jesús.
1: Bendito sea el nombre de Jesús.
0: Bendito sea su sacratísimo corazón.
1: Bendito sea su sacratísimo corazón.
0: Bendita sea su preciosísima sangre.
1: Bendita sea su preciosísima sangre.
0: Bendito sea Jesucristo en el santísimo sacramento del altar.
1: Bendito sea Jesucristo en el santísimo sacramento del altar.
0: Bendito sea el Espíritu Santo Paráclito.
1: Bendito sea el Espíritu Santo Paráclito.
0: Bendita sea la excelsa Madre de Dios María Santísima.
1: Bendita sea la excelsa Madre de Dios María Santísima.
0: Bendita sea su Santa e Inmaculada Concepción.
1: Bendita sea su Santa e Inmaculada Concepción.
0: Bendita sea su gloriosa Asunción.
1: Bendita sea su gloriosa Asunción.
0: Bendito sea el nombre de María, Virgen y Madre.
1: Bendito sea el nombre de María, Virgen y Madre.
0: Bendito sea San José, su castísimo esposo.
1: Bendito sea San José, su castísimo esposo.
0: Bendito sea Dios en sus ángeles y sus santos.
1: Bendito sea Dios en sus ángeles y sus santos.
2: Dios te salve María, llena eres de gracia.

0: El Señor está contigo, bendita tú eres entre todas las mujeres, y bendito es el fruto de tu vientre, Jesús.
1: Santa María, Madre de Dios, ruega por nosotros pecadores, ahora y en la hora de nuestra muerte. Amén.
0: Santa María, Reina y Madre de María Visión,
1: ruega por nosotros.
0: Dios te salve María, llena eres de gracia, el Señor está contigo. Bendita tú eres entre todas las mujeres, y bendito es el fruto de tu vientre Jesús.
1: Santa María, Madre de Dios, ruega por nosotros pecadores, ahora y en la hora de nuestra muerte. Amén.
0: Santa María, Reina y Madre de María Visión,
1: ruega por nosotros.
0: Dios te salve María, llena eres de gracia, el Señor está contigo. Bendita tú eres entre todas las mujeres, y bendito es el fruto de tu vientre Jesús.
1: Santa María, Madre de Dios, ruega por nosotros pecadores, ahora y en la hora de nuestra muerte. Amén.
0: Santa María, Reina y Madre de María Visión,
1: ruega por nosotros.
2: La bendición de Dios Todopoderoso, Padre, Hijo y Espíritu Santo, descienda sobre todos y nos acompañe siempre.
1: Amén.
2: Ave María Purísima,
1: sin pecado original concebida,
2: alabado sea Jesucristo,
1: sea por siempre bendito y alabado.

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5: Queridos amigos, reciban hoy siempre la paz y la alegría de Jesús y de María. Y especialmente dando gracias a nuestro buen Dios por todo este mes que está terminando. Hoy 30 de septiembre queremos alegrarnos con nuestro buen Dios que nos invita a derribar muros para construir puentes de esperanza. También pedimos la intercesión de San Jerónimo, pidiéndole que nos ayude a amar la Biblia, las Sagradas Escrituras, el que estuvo allí traduciendo la Biblia y escribiendo hermosos comentarios para que pudiese llegar a todos nosotros. El libro de Zacarías 8:23 dice: En aquellos días, 10 hombres de todas las lenguas de las naciones asirán el manto de un judío diciendo, iremos con ustedes, porque hemos oído que Dios está con ustedes. Palabra de Dios. Vivimos en una época tan paradójica. Nunca habíamos estado tan interconectados globalmente, pero al mismo tiempo, pocas veces nos habíamos sentido tan divididos. Con frecuencia, las diferencias culturales, de idioma, de origen, de clase, de idoneidad, las ideologías, se van convirtiendo en barreras invisibles que son destructivas. Levantamos muros de indiferencia y desconfianza frente al que nos parece diferente. Encasillamos al otro bajo el prisma de nuestros propios prejuicios. Sin embargo, lo más profundo del corazón humano habita una sed insaciable de fraternidad, de pertenencia y de esperanza. Por eso este texto bíblico nos habla de eso. Es un canto a la diversidad universal. El profeta no describe un monopolio de fe, una fe cerrada para unos pocos privilegiados, sino un amor divino tan desbordante y contagioso que atrae a personas de todas las culturas, pueblos e idiomas. Este versículo nos recuerda que el amor del Padre trasciende por completo los límites geográficos, culturales e ideológicos que los seres humanos tendemos a edificar. Y en la Iglesia no somos ajenos a este mal, a esta tentación que es diabólica. Dios no quiere que lo encasillemos en nuestros nacionalismos ni en nuestros elitismos. Su gracia es por naturaleza incluyente. Tomás Merton, un querido monje cisterciense, escribió: "Al fin descubriremos que la verdadera libertad y la verdadera paz solo se encuentran cuando aprendemos a ver a Dios en cada persona, en cada ser humano, sin importar la vestidura de su cultura o su lenguaje. Nadie es una isla completo en sí mismo. Cada hombre es un pedazo del continente, una parte del todo". Cuando nosotros debemos trasladarnos de un país a otro, necesitamos salir del propio país con un pasaporte para poder entrar en el otro país. Pero para el cristiano no hay pasaportes, sí para los países, pero no para la casa de Dios, porque estamos llamados a construir una patria de hermanos, una familia, y para esto necesitamos sanar emocionalmente, necesitamos crecer espiritualmente, necesitamos aprender a ver a Jesús en el extranjero.

pero en el marginado, en el que piensa distinto, no verlo como una amenaza, sino como un hermano con el que compartimos la misma dignidad fundamental. El querido Papa Juan Pablo II solía repetir frecuentemente: lo que nos une es mucho más que lo que nos divide. Nos une una humanidad compartida. Y esto es lo que le tenemos que pedir al Padre, esta gracia de ser personas empáticas, inclusivas, y no como opciones secundarias, porque son el corazón mismo del Evangelio. ¿No fue acaso Jesús criticado por los fariseos por este hecho? Por eso, no caigamos en el fariseísmo, practiquemos la caridad, la apertura de corazón. Hoy podemos preguntarnos: ¿existen personas o grupos en mi entorno a los que miro con prejuicio, distancia o indiferencia debido a sus diferencias con mi modo, con nuestro modo de pensar? Recuerdo un querido obispo que, conversando con él sobre la vocación misionera, sobre el carisma de sanación, como él no había tenido la experiencia, muy fraternalmente y sinceramente, él decía, riendo: la verdad que es raro que ustedes vivan fraternalmente la vida comunitaria y que misionen. Y digo, bueno, es tan raro como lo que nos dice Jesús en el Evangelio. Otra pregunta que podemos hacernos es: ¿de qué manera puedo convertirme en un reflejo de acogida e inclusión en mi lugar de trabajo, en el barrio, en la comunidad? Ser un punto de atracción de la gracia divina implica abrir los brazos. La diversidad no resta. La diversidad enriquece, ya sea la experiencia humana como la espiritual. No tenemos que pensar todos iguales. No tenemos que caminar todos al mismo ritmo, pero debemos aceptar el ritmo de cada hermano y hermana, y a veces tomarlos de la mano y decirles: caminemos juntos, podemos. Y en otros momentos, el hermano o la hermana nos tomará de la mano, nos ayudará a levantarnos y a seguir caminando. Oremos. Padre Celestial y Dios de todos los pueblos, te damos gracias porque tu amor no conoce fronteras, culturas ni idiomas. Perdónanos por las veces en que hemos levantado muros de prejuicio, rechazo o indiferencia hacia nuestros semejantes. Ensancha nuestro corazón y danos la gracia de la empatía para ver en cada persona un hermano digno de respeto y amor. Haz de nuestras vidas, familias y comunidades espacios de auténtica acogida, donde quienes buscan paz, esperanza, verdad, encuentren en nosotros un refugio de tu infinita misericordia. Amén. Querido hermano, querida hermana, cuéntame de qué país eres y si culturalmente tu país tiene, sabemos que en cada país cada uno es diferente, pero socialmente, generalmente, una apertura para aceptar a los que piensan o ven las cosas de manera diferente. Escríbenos esto. Yo tuve la gracia hace un tiempo de compartir con un hermano protestante y fue lindísimo, fue una riqueza muy grande donde enfatizamos las cosas que nos unían más que las que nos separaban. En este momento le pedimos a Dios su bendición. El Señor está contigo. Te bendice Dios, que es Padre, Hijo y Espíritu Santo. Amén. Hasta mañana, si Dios quiere.

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1: De la mano de Jesús y de María en la tormenta, comenzamos con esta lectura del Evangelio según San Mateo, en el capítulo 1, desde el versículo 2, y dice así: Abraham fue padre de Isaac y este de Jacob. Jacob fue padre de Judá y de sus hermanos. De la unión de Judá y de Tamar nacieron Farés y Será. Farés fue padre de Esrón y Esrón de Aram. Aram fue padre de Aminadab, este de Naasón, y Naasón de Salmón. Salmón fue padre de Buz y Rahab, su madre. Buz fue padre de Obed y Ruth, su madre. Obed fue padre de Jesé. Jesé fue padre del rey David. David fue padre de Salomón y su madre, la que había sido la esposa de Urías. Salomón fue padre de Roboam, que fue padre de Abías. Luego vienen los reyes Asa, Josafat, Joram, Osías, Joatán, Ahaz, Ezequías, Manasés, Amón y Josías. Josías fue padre de Jeconías y de sus hermanos en tiempos de la deportación a Babilonia. Después de la deportación a Babilonia, Jeconías fue padre de Salatiel y este de Zorobabel. Zorobabel fue padre de Abiud, Abiud de Eliasim y Eliasim de Azor. Azor fue padre de Sadoc, Sadoc de Akim y este de Eliud. Eliud fue padre de Eleazar, Eleazar de Matán y este de Jacob. Jacob fue padre de José, esposo de María, de la que nació Jesús, llamado Cristo. Palabra de Dios. Les leí todo eso porque esas palabras, de esos nombres de todos estos patriarcas y santos de antaño, son tan poderosos que cuando los mencionamos, los demonios huyen. La palabra de Dios es como un exorcismo, no la resisten los espíritus del mal, porque estos todos están en el cielo. Por lo tanto, mencionar sus nombres es mencionar el reino de la luz, y con solo mencionarlo los demonios tienen que huir porque se hace presente ese profeta, ese patriarca, ese apóstol, ese santo, con mencionar su nombre. Por eso es tan importante la lectura de la palabra, con el convencimiento que es palabra de Dios y que existe en el eterno presente de Dios y que son seres reales. Son personas que existen, que están vivas porque pasaron a la vida eterna de la luz. O sea, no se desaparecieron en las tinieblas como los que se condenan, como los demonios. Están en la luz, son seres vivos y poderosos. Por eso nuestra relación con los santos, con la Virgen, con los ángeles, con la Santísima Trinidad, Padre, Hijo, Espíritu Santo, es nuestro poder, nuestra victoria, porque ahí es donde está la fuerza de Dios, en la luz. Y nosotros somos ciudadanos de la luz. Cuando invocamos los santos, los ángeles, a la Santísima Trinidad, a la Virgen María, estamos llamando a la luz, la fuerza. Llevamos la luz nosotros por el bautismo, porque hemos sido ungidos con el Espíritu Santo para tener esta gracia. Sin embargo, pues tenemos que tener claro que Dios es bueno y misericordioso y que nosotros tenemos una misión en este mundo como católicos. Somos instrumentos eucarísticos de reparación. La Eucaristía es nuestro mayor consuelo y misión. La misión más grande nuestra es la Eucaristía. Por eso nunca se la dejen robar. Hay gente que vive en pecado mortal y participa en la iglesia. Va a la iglesia a misa, ayuda incluso en iglesia, pero no puede comulgar porque vive en pecado mortal. Esto no se puede permitir en la vida de uno. Uno no puede vivir así. Por mucho que les digan que están bien, están mal, porque uno no puede suspender la amistad con Dios. Y encima de todo, pensar que por ir a la iglesia, entonces Dios está contento, aunque uno no esté en gracia. Eso es mentiras. Para estar en gracia hay que obedecer a Dios. Y uno no puede, por ejemplo, cambiar a una criatura humana por Dios y que la criatura humana sea más importante que Dios. Entonces uno está en pecado mortal porque está complaciendo a otra criatura o porque uno, por el afecto humano, sacrifica la relación con Dios. Eso no se puede permitir.
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5: Continuamos con más amigos. Tenemos ahora en escena una obra musical de Antonín Leopold Dvořák. Escucharemos el Gloria de la Misa en re mayor, opus 86, pero antes de adentrarnos a la música, conoceremos un poco del autor y de la obra. Leopold Dvořák nació el 8 de septiembre de 1841 en el Auschwitz, pequeña población al norte de Praga, entonces parte de Bohemia en el Imperio Austriaco, posterior Checoslovaquia y actualmente República Checa. Su padre, František Dvořák, tenía un pequeño establecimiento hotelero, pero también trabajó como intérprete profesional de cítara y como carnicero. Su madre, Anna Zdenek, era la hija de Józef Zdenek, el alguacil del príncipe Lodwowicz. Dvořák fue el mayor de sus 14 hermanos, 8 de los cuales sobrevivieron a la infancia. Fue bautizado como católico en la iglesia de San Andrés de su pueblo. Estudió música en la Escuela de Órgano de Praga a finales de la década de 1850 y lentamente fue desarrollándose como violinista y vihuelista profesional. Viajó por varias partes de Europa, dejando un amplio legado de sus obras. También estuvo en Estados Unidos, bajo la influencia de los cantos espirituales de los negros norteamericanos y de la música popular estadounidense, así como los ritmos de los aborígenes norteamericanos. Compuso la Sinfonía número 9, mejor conocida como Sinfonía del Nuevo Mundo. La Misa en re mayor fue compuesta en 1887 por sugerencia de su patrón, Józef Hafka, para la inauguración de la capilla del castillo de Lushani. Está escrito para coro y órgano, con pasajes esporádicos para solistas. Utiliza recursos expresivos simples y presenta exigencias técnicas ligeras. Vayamos entonces al Gloria, presentado por la Orquesta Sinfónica de Praga y el Coro Niños de Praga. Salome Losova en voz soprano, Marta Benakova en alto, Miroslav Kop como tenor y Richard Novak voz bajo.

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1: En Apóstoles de Nuestro Tiempo, el padre Efrén González nos habla sobre las bendiciones.

0: estimados, cuando nuestro Señor Jesucristo ascendió a los cielos, nos dicen los Hechos de los Apóstoles que Cristo bendijo a los que estaban ahí, más de 500 personas. Seguramente las bendiciones de Dios son perpetuas. Desde siempre Dios nos quiere bendecir porque nos ama. Y de manera particular, yo pienso que la bendición en la casa es importante. Bendigan a Dios porque amaneció. Bendigan a Dios por los alimentos que reciben en su divina providencia. Y los papás bendigan a sus hijos. Es interesante que desde su pequeñez ustedes puedan darle la bendición cuando ellos se van a ir a dormir. Y conforme van creciendo, las bendiciones de Dios van marcando nuestro corazón. Porque nosotros tenemos que esperar en Dios, confiar en su amor, alojarnos al amor de Dios. Y las bendiciones de los papás son muy importantes. Bendigan a sus hijos en todo momento. Pero sobre todo cuando se van a dormir es importante ese signo. Papá, mamá, un besito, un buenas noches, pero también la bendición. Y también, si sus hijos ya no están en casa porque ya hicieron vida, porque ya se casaron, donde quiera que vayan sus hijos o estén, lo que hagan, lo que pasen, seguramente ocuparán de sus bendiciones. Derecho a donde estén sus hijos, desde su casa, envíenles las bendiciones y sus hijos caminarán con certeza en la vida.
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2: Estamos de regreso en este escenario. El concierto para piano número 1 de Federico Chopin fue estrenado el 11 de octubre de 1830 en el Teatro Nacional de Varsovia, con el compositor como solista, durante uno de los conciertos de despedida antes de que Chopin abandonara Polonia. Este concierto está dedicado al pianista Friedrich Kalkbrenner. Fue el primero de sus dos conciertos para piano en ser publicado, y por lo tanto se le denominó concierto para piano número 1 en el momento de su publicación, aun cuando en realidad fue compuesto inmediatamente tras el que después sería publicado como concierto para piano número 2. Está estructurado en los tres movimientos típicos, allegro maestroso, romance larghetto y rondó vivace. El parecido que esta obra tiene con el concierto para piano número 1, opus 61 en re menor de Friedrich Kalkbrenner, es sorprendente. Según los expertos, la obra de Chopin toma la estructura musical de Mozart, Hummel y Kalkbrenner. La influencia que Mozart tuvo en Chopin se puede notar claramente en composiciones como la polonesa en sol menor póstumo o las escocesas opus 72, mientras que las de Kalkbrenner y Hummel se distinguen en sus dos conciertos para piano. Pianistas internacionales como Charles Richard Hamelin y Eva Maria Zuk consideran al primer concierto de Chopin más difícil que el segundo, técnicamente hablando. Sin embargo, al segundo le atribuyen la característica de ser musicalmente más complicado de interpretar que el primero. Los dejamos en esta ocasión con el tercer movimiento de este primer concierto para piano de Federico Chopin. Al piano Yun Di Li, músico de origen chino, nacido en 1982, ganador de distintos premios y reconocimiento por sus ejecuciones. Lo acompaña en la Orquesta Filarmonía bajo la dirección de Sir Andrew Davis.

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1: En Apóstoles de Nuestro Tiempo, el padre Giovanni Camarillo nos habla sobre el pecado.
2: El pecado es una de las trampas más sucias del demonio y que es antigua. Y para esto lo podemos ver en el capítulo 3 del Génesis, cuando los primeros padres estaban en el jardín del Edén, todo lo tenían, pero el demonio no estaba contento. Y para esto va y seduce. Dios nos dotó de inteligencia y voluntad, la capacidad de amarlo, pero la libertad para amarlo. Y en esto el demonio, siempre queriendo engañar, el maestro de la mentira, trata de engañar a Eva diciéndole que Dios nos ha privado de la libertad. Dios ha coartado nuestra libertad

0: para que solamente nos inclinemos a Él. Y en esto transforma nuestra libertad en un libertinaje. Por eso Benedicto XVI decía que libertad no es desentenderse de, sino comprometerse con. Y en esto el demonio siempre tratará de engañar. Y aquí el demonio hace que el hombre caiga en su seducción y desobedezca, coartando su libertad y haciéndose presa de su libertinaje. Por eso nosotros debemos de entender que en el pecado siempre estará la artimaña del demonio en querer desobedecer a Dios. Y una desobediencia que pareciera es nuestra opción porque es mi libertad. Por eso yo te presento tres cuestiones que tú debes de tener muy en cuenta para desenmascarar al demonio. En el pecado siempre el demonio se vestirá muy astuto, pero tú eres un hijo de la luz. El primer punto, tú debes descubrir cuál es la artimaña del demonio para seducirte. ¿Dónde está su cola? Para que donde lo puedas descubrir, saberlo frenar en el momento. Recordemos lo que dijo el Papa Francisco: con el demonio no se dialoga. 2. Debemos descubrir dónde radica nuestra responsabilidad en un acto humano que posiblemente caiga en pecado, porque esta es otra de las artimañas del demonio: hacernos irresponsables, como lo pasó con Eva. No, es que fue la serpiente, es que fue en Adán, es que fue Eva. 3. Debemos ver y descubrir las consecuencias sociales que trae mi pecado. Nuestro pecado no solamente trae consecuencias para mi persona, siempre traerá consecuencias en donde arrastraremos a los demás y sobre todo a los que más nos aman. Así que ánimo, el demonio no descansa, pero un hijo de Dios tampoco descansa en este combate contra el demonio.
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3: Sergei Prokofiev fue un compositor, pianista y director de orquesta. Nació en Moscú el 23 de abril de 1891 y falleció el 5 de marzo de 1953. Es considerado uno de los principales compositores del siglo XX. Graduado del Conservatorio de San Petersburgo, Prokofiev inicialmente se hizo un nombre como compositor, pianista y iconoclasta, logrando notoriedad con una serie de obras ferozmente disonantes y virtuosas para su instrumento, incluidos sus dos primeros conciertos para piano. Sus obras incluyen piezas tan escuchadas como La Marcha del Amor de las Tres Naranjas, la suite El Teniente Ig, el ballet Romeo y Julieta, donde se toma la danza de los caballeros, y Pedro y el Lobo. Fue un músico que vivió las dos grandes guerras mundiales del siglo XX, además de la feroz revolución bolchevique en su país para el año de 1917. La invasión nazi de la Unión Soviética lo impulsó a componer su trabajo más ambicioso, una versión operística de Guerra y Paz de León Tolstoy. Su concierto para piano número 2 en sol menor, opus 16, está dedicado a Maximiliano Schmistoff, amigo personal del compositor. El estreno de la obra corrió a cargo del mismo Prokofiev y produjo entre la audiencia una gran polémica por su supuesto barbarismo y su escritura vanguardista. Consta de 4 movimientos: andantino allegretto, scherzo vivace, intermezzo allegro moderato y el final allegro tempestoso. Su instrumentación consta de piano solista, 2 flautas, 2 oboes, 2 clarinetes, 4 trompas, 2 trompetas, 2 trombones, tuba, timbales, bombo, tambor de cajas, platillo y pandero. Nos despedimos de ustedes en esta emisión de Música, Expresión del Alma, con el primer movimiento, ejecutado por el pianista cubano-estadounidense Horacio Gutiérrez en el año de 1992, acompañado por la Orquesta Real del Concertgebouw de Holanda, bajo la batuta del director Neeme Jeavi. Gracias por su compañía. Al micrófono, Alexander Vivero. Que Dios los bendiga.

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0: Queridos amigos, reciban un saludo. Hoy hablaremos un poco acerca de algunos hábitos que podemos practicar para crecer en la fe. En primer lugar, recordemos que la fe es un regalo que nos viene de Dios, es una de las virtudes llamadas teologales. Y así como es un don, es necesario también recordar que es también una tarea. Dios nos regala la fe como una semilla y a nosotros nos corresponde el cultivarla. Por eso enumeramos algunos hábitos que nos permitan llevar adelante este cuidado. Primero, la fe hay que pedirla. Señor, aumenta nuestra fe. La solicitud humilde de la fe o bien del crecimiento de la misma. Segundo, hay que acogerla, acogerla con gratitud y acogerla con amor. Tercero, esta acogida ha de ser sobre todo con la intención de hacer la vida, que la fe no se quede solamente en un conocimiento, sino que nos lleve a la práctica de la vida cristiana. Otro elemento más podría ser el cuidarla. Y este cuidado implica, por un lado, su cultivo, pero también implica su defensa, la tarea y la responsabilidad de cuidar este don de Dios. El cultivo de la misma, que sería lo siguiente, nos lleva sobre todo a desarrollarla de tal manera que ésta pueda crecer y madurar. Después del cultivo podríamos pensar también en una actitud que nos lleva a gozar de ella, disfrutar la fe, porque finalmente es un regalo bonito, un regalo amable y dulce que nos permite también vivir contentos, vivir felices, dichosos aquellos que creen. Junto con el disfrute viene también una parte importante que es la celebración, celebrar la fe. Y ahí tenemos toda esta riqueza de la liturgia que nuestra Santa Madre, la Iglesia, nos permite pues echar mano de ella para celebrarla, para cantarla, para adorar a Dios. Otro de los elementos que nos lleva también a esto va a ser el hecho de profundizarla. Es que es necesario crecer no solamente hacia arriba, en conocimientos, digamos, que podemos compartir luego. Hay que crecer hacia abajo, hay que la raíz se profundice, de tal manera que nuestra fe esté arraigada, bien arraigada en Dios y en la sana doctrina. Y décimo, podríamos decir que otro hábito que nos ayuda será el compartirla. La fe crece y madura cuando se comparte. Son algunos de los hábitos que podemos poner en práctica de tal manera que nos ayude sobre todo a permanecer en la fe, a crecer en la fe y a cultivarla compartiéndola. Que Dios los bendiga.
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3: Hola, ¿qué tal, queridos amigos de Música Expresión del Alma? Espero que estén disfrutando de un bendecido sábado en familia. En el micrófono, su amigo Alexander Vivero, pianista y compositor. Muy contento de estar aquí con ustedes en una emisión más del programa para disfrutar juntos de la bella música, inspiración de grandes compositores. Vamos a iniciar, platicándoles un poquito sobre el compositor Domenico Scarlatti. La etapa en la que vivió Scarlatti era el barroco en el siglo XVII, y cuando componía lo hacía en el clavecín, ya que el piano se inventó tiempo después por Bartolomeo Cristofori, alrededor del 1700. Muchos clavecinistas y pianistas han grabado sonatas de Domenico Scarlatti. Entre los pianistas famosos que han grabado las obras de este autor están Vladimir Horowitz, Mikhail Platnyov, András Schiff y Alicia de la Rocha. La música de Scarlatti fue pensada en teclado, pero muchos músicos actuales han hecho arreglos de sus obras en otros instrumentos como la guitarra. Un ejemplo muy claro es el guitarrista canadiense Drew Henderson, quien se forma musicalmente en la Universidad de Toronto, alcanzando el grado de maestría. También como productor, ha hecho una amplia cantidad de arreglos de música clásica de la etapa barroca y romántica, dándole un toque de modernidad sin perder la esencia misma de ella. Al escuchar la sonata K99 en piano, Drew pensó que convertir la guitarra sería un reto grande, pero al estar en su tonalidad de do menor, fue más fácil de lo que pensó. Encajó en la guitarra a la perfección. La sonata K408 llegó a su mente a través de un estudiante que había visto un video de la guitarrista italiana Cristina Galietto y la tomó para imprimirle su estilo propio. Finalmente la sonata K1 ya se había arreglado para la guitarra, pero Drew la tomó e hizo algunas adaptaciones para que los estudiantes pudieran interpretarla sin tanta complejidad, manteniendo trinos muy sencillos. Escuchemos estas tres sonatas de Scarlatti adaptadas a la guitarra por el mismo Drew Henderson, aquí en su programa Música, Expresión del Alma. ¡Adelante!

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1: En Apóstoles de Nuestro Tiempo, el padre Raúl Rodríguez nos comparte sobre el bautismo.
2: Hola, ¿qué tal? Bendigamos aquel día cuando un grupo de mujeres y hombres nos llevaron a la fuente bautismal. Entre aquellos brazos amorosos estuvieron los de nuestra tierna madre. Bendita sea aquella hora porque nos llevó de la mano a un destino eterno y jamás soñado. Demos gracias ahora por el óleo de los catecúmenos, el santo crisma, el blanco ropaje, el cielo encendido y por nuestro nombre que nos colocó bajo la protección de un santo venerable. Para apartarnos del mal camino, recibamos los sacramentos. Agradezcamos también la fe de la Iglesia, la gracia de Cristo, el credo de nuestra fe, el rezo litánico de todos los santos y los nombres gloriosos del Padre, del Hijo y del Espíritu Santo. Pero, ¿qué sucedió en aquella hora de nuestro bautismo? Fuimos arrancados de un mal ancestral y empezaron a florecer en nosotros los dones del Espíritu Santo, las fuerzas luminosas del bien y toda clase de bendiciones. Celebremos pues nuestro bautismo con la realización de muchas obras buenas y estaremos en la lista de aquellos que gozarán de la bienaventuranza eterna. Para apartarnos del mal camino, recibamos los sacramentos.
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1: Que toda criatura bendiga y glorifique a María, la obra maestra de las manos de Dios, porque ella es la obra maestra de las manos de Dios, tanto en el orden de la gracia como en el de la gloria.

0: Las gracias de mi misericordia se toman con un solo recipiente y este es la confianza. Cuanto más confía un alma, tanto más recibirá. Por la señal de la Santa Cruz de nuestros enemigos, líbranos, Señor Dios nuestro, en el nombre del Padre, y del Hijo, y del Espíritu Santo. Amén. Señor mío Jesucristo, Dios y hombre verdadero, Creador, Padre y Redentor mío, por ser tú quien eres, bondad infinita, y porque te amo sobre todas las cosas, me pesa de todo corazón el haberte ofendido. Ayudado de tu divina gracia, propongo firmemente nunca más pecar, confesarme y cumplir la penitencia que me fuera impuesta. Amén. En los cielos y en la tierra sea por siempre bendito y alabado
1: el corazón amoroso de Jesús sacramentado.
0: Padre nuestro que estás en el cielo, santificado sea tu nombre. Venga a nosotros tu reino. Hágase tu voluntad en la tierra como en el cielo.
1: Danos hoy nuestro pan de cada día. Perdona nuestras ofensas como también nosotros perdonamos a los que nos ofenden. No nos dejes caer en la tentación y líbranos del mal. Amén.
0: Dios te salve María, llena eres de gracia, el Señor está contigo. Bendita tú eres entre todas las mujeres y bendito es el fruto de tu vientre Jesús.
1: Santa María, Madre de Dios, ruega por nosotros los pecadores, ahora y en la hora de nuestra muerte. Amén.
0: Oración al Espíritu Santo. Espíritu Santo de Dios, me entrego a ti en alma y cuerpo, para que tú me consagres como intercesor en favor de la Santa Iglesia y del mundo redimido por Cristo Jesús. Haz que mi alma se pase enteramente al alma de Jesús, mi amado. Escondido con él en Dios, quiero orar y trabajar día y noche por el reino de Dios, por la salvación del mundo y por la santificación de la Iglesia. Enséñame a interceder en tu lenguaje de Dios, el silencio sagrado de contemplación. Ensancha mi corazón y purifícalo de todo egoísmo, para que en él encuentren cabida todas las personas y todas las intenciones que Jesús lleva en su corazón y la Virgen María en el suyo. Haz que mi vida entera, en comunión con Jesús y María y todos los santos, sea una alabanza a Dios, una intercesión incesante en favor de mis hermanos, una Eucaristía integrada en la de Jesús. Amén.
1: Oración para pedir la gracia del Espíritu Santo. Espíritu Santo, concédeme la gracia de vencer en la lucha contra el mal y el desconsuelo. Espíritu Santo, concédeme la gracia de seguir tus inspiraciones en los momentos de duda. Espíritu Santo, concédeme la gracia de no ofender a Dios y tener el dolor de mis pecados. Espíritu Santo, concédeme la gracia de comprender la palabra de Dios para que pueda vivirla. Espíritu Santo, concédeme la gracia de conocer el reino de Dios para que lo haga realidad. Y dame la gracia de vivir siempre en comunión con Dios y con mis hermanos. Amén.
0: Inclina tu oído, Señor, escúchame, que soy un pobre desamparado. Protege mi vida, que soy un fiel tuyo. Salva a tu siervo, que confía en ti.
1: Tú eres mi Dios, piedad de mí, Señor, que a ti te estoy llamando todo el día. Alegra el alma de tu siervo, pues levanto mi alma hacia ti.
0: Porque tú, Señor, eres bueno y clemente, rico en misericordia con los que te invocan. Señor, escucha mi oración, atiende a la voz de mi súplica.

0: en el día del peligro te llamo y tú me escuchas. No tienes igual entre los dioses, Señor, ni hay obras como las tuyas.
1: Todos los pueblos vendrán a postrarse en tu presencia, Señor. Bendecirán tu nombre. Grande eres tú y haces maravillas. Tú eres el único Dios.
0: Gloria al Padre, y al Hijo, y al Espíritu Santo.
1: Como era en el principio, ahora y siempre, por los siglos de los siglos. Amén.
0: Ante tu presencia, Señor, al mirarte en la Eucaristía, Señor, que es la memoria de tu muerte y resurrección, recordamos tus palabras: no hay amor más grande que dar la vida por los amigos. Y es que además de tu sacrificio en la cruz, para salvar a toda la humanidad, y tu victoria sobre la muerte, para enseñarnos que nos espera una vida contigo, decidiste quedarte presente entre nosotros, precisamente porque nos amas. Nos llamas amigos porque nos has enseñado todo lo que oíste del Padre. Nos elegiste para estar a tu lado y nos destinaste para dar fruto duradero. Te damos gracias por este signo de tu amistad fiel que nos santifica. Sacramentado de la caridad, don de ti mismo, que nos revela el amor infinito de Dios, tanto en lo personal para cada uno de nosotros como en comunidad para toda tu Iglesia. Así nos disponemos a compartir contigo un momento para seguir aprendiendo acerca de tu reino, acercarnos más a ti y renovar nuestra fe, de manera que logremos producir mejores frutos. Te encomendamos además a nuestros jóvenes para que también vivan más cerca de ti, con la confianza de que nos concederás todo lo que pedimos en tu nombre a los que ya te conocen. Te pedimos que les auxilies en sus necesidades, fortalezca su fe y les permitas crecer en virtudes. Para los que no saben de ti o no han querido seguirte, haznos instrumentos que comuniquen la alegría de estar a tu lado, la riqueza de tu palabra y la grandeza de tu amor, con el que nos diste la vida por tus amigos.
1: Escucha la voz del Señor que nos dice: hija mía, necesito sacrificios hechos por amor, porque solo estos tienen valor para mí. Es grande la deuda del mundo contraída conmigo. La pueden pagar las almas puras con sus sacrificios, practicando la misericordia espiritualmente.
0: Bendito y alabado sea, Señor, porque es eterna tu misericordia. Si el alma no practica la misericordia de alguna manera, no conseguirá mi misericordia en el día del juicio. Oh, si las almas supieran acumular los tesoros eternos, no serían juzgadas porque su misericordia anticiparía mi juicio.
1: Bendito y alabado sea, Señor, porque es eterna tu misericordia. Oh alma sumergida en las tinieblas, no te desesperes, todavía no todo está perdido. Habla con tu Dios, que es el amor y la misericordia misma. Alma, escucha la voz de tu Padre misericordioso.
0: Bendito y alabado sea, Señor, porque es eterna tu misericordia. Has de saber, hija mía, que mi corazón es la misericordia misma. Desde este mar de misericordia, las gracias se derraman sobre el mundo entero. Ningún alma que se haya acercado a mí ha partido sin haber sido consolada. Cada miseria se hunde en mi misericordia, y de este manantial brota toda la gracia salvadora y santificante.
1: Bendito y alabado sea, Señor, porque es eterna tu misericordia. Mi corazón se alegra de este título de misericordia. Proclama que la misericordia es el atributo más grande.

0: grande de Dios. Todas las obras de mis manos están coronadas por la misericordia.
1: Bendito y alabado sea, Señor, porque es eterna tu misericordia. Esta es la hora de la gran misericordia para el mundo entero. Te permitiré penetrar en mi tristeza mortal. En esta hora nada le será negado al alma que lo pida por los méritos de mi pasión.
0: Bendito y alabado sea, Señor, porque es eterna tu misericordia. A las tres ruega por mi misericordia, en especial para los pecadores. Y aunque solo sea un brevísimo momento, sumérgete en mi pasión, especialmente en mi abandono en el momento de mi agonía.
1: Bendito y alabado sea, Señor, porque es eterna tu misericordia. Aun si un alma estuviese en descomposición, como un cadáver, y humanamente sin ninguna posibilidad de resurrección, y todo estuviera perdido, no sería así para Dios. Un milagro de la divina misericordia resucitaría esta alma en toda su plenitud. Infelices los que no aprovechan este milagro de la misericordia divina. Lo invocarán en vano cuando sea demasiado tarde.
0: Bendito y alabado sea, Señor, porque es eterna tu misericordia. Los dos rayos significan la sangre y el agua. El rayo pálido simboliza el agua que justifica a las almas. El rayo rojo simboliza la sangre que es la vida de las almas. Ambos rayos brotaron de las entrañas más profundas de mi misericordia. Cuando mi corazón agonizante fue abierto en la cruz por la lanza, estos rayos protegen a las almas de la indignación de mi Padre. Bienaventurado quien viva a la sombra de ellos, porque no le alcanzará la justa mano de Dios.
1: Bendito y alabado sea, Señor, porque es eterna tu misericordia. La humanidad no conseguirá la paz hasta que no se dirija con confianza a mi misericordia. Oh, cuánto me hiere la desconfianza del alma. Esta alma reconoce que soy santo y justo, y no cree que yo soy la misericordia. No confía en mi bondad. También los demonios admiran mi justicia, pero no creen en mi bondad.
0: Bendito y alabado sea, Señor, porque es eterna tu misericordia. Cuánto deseo la salvación de las almas. Mi querida secretaria, escribe que deseo volcar mi vida divina en las almas humanas y santificarlas, con tal de que quieran recibir mi gracia. Los más grandes pecadores podrían alcanzar una gran santidad si solamente tuvieran confianza en mi misericordia. Mis entrañas están colmadas de misericordia, que es derramada sobre todo lo que he creado. Mi delicia consiste en el obrar en las almas de los hombres, llenarlas con mi misericordia y justificarlas. Mi reino en la tierra es mi vida, en las almas de los hombres.
1: Bendito y alabado sea, Señor, porque es eterna tu misericordia. Reza incesantemente este rosario que te he enseñado. Todo aquel que lo rece se hará acreedor a la misericordia a la hora de la muerte. Los sacerdotes lo recomendaron a los pecadores como última tabla de salvación. Hasta el pecador más empedernido, si lo reza una vez tan solo, recibirá la gracia de mi misericordia infinita. Deseo que todo el mundo conozca mi misericordia. Quiero conocer gracias inauditas a aquellos que confíen en mi misericordia.
0: Bendito y alabado seas, Señor, porque es eterna tu misericordia. A las almas que recen esta coronilla, mi misericordia las envolverá en vida y especialmente en la hora de la muerte.
1: Bendito y alabado

sea, Señor, porque es eterna tu misericordia. A través de ella obtendrás todo, si lo que pides está de acuerdo con mi voluntad. Oh, qué enorme caudal.

0: últimos tiempos. Después de ella vendrá el día de la justicia, cuando todavía queda tiempo, recurran al manantial de mi misericordia, que aprovechen de la sangre y el agua que brotó para ellos.
1: Bendito y alabado seas, Señor, porque es eterna tu misericordia. Mi misericordia es más grande que tus miserias y de aquellas del mundo entero. ¿Quién ha medido mi bondad? Por ti he bajado del cielo a la tierra. Por ti me he dejado poner en la cruz. Por ti he permitido que fuera abierto con una lanza mi sagrado corazón. Y he abierto para ti una fuente de misericordia. Ven y toma de las gracias de esta fuente con el recipiente de la confianza. No rechazaré jamás un corazón que se humilla. Tu miseria será hundida en el abismo de mi misericordia.
0: Bendito y alabado sea, Señor, porque es eterna tu misericordia. Aquellos que proclamarán mi gran misericordia, yo mismo los defenderé en la hora de la muerte. Como mi gloria, aunque los pecadores de las almas fuesen negros como la noche, cuando un pecador se dirige a la misericordia, me rinde la gloria más grande y es un honor para mi pasión. Cuando un alma exalta mi bondad, entonces Satanás tiembla y huye a lo más profundo del infierno.
1: Bendito y alabado seas, Señor, porque es eterna tu misericordia. Mi corazón está colmado de gran misericordia por las almas y sobre todo por los pobres pecadores. Oh, si pudieran comprender que yo soy para ellos el mejor de los padres, que para ellos ha brotado de mi corazón sangre y agua, como de un manantial desbordante de misericordia, que para ellos vivo en el tabernáculo y como rey de misericordia deseo colmar a las almas de gracias, pero no quieren aceptarlas. Ve tú por lo menos lo más seguido posible a tomar las gracias que ellos no quieren aceptar y con esto consolarás mi corazón.
0: Bendito y alabado seas el Señor, porque es eterna tu misericordia. De todas mis llagas como de arroyos fluye la misericordia para las almas, pero la llaga de mi corazón es la fuente de la misericordia sin límites. De esta fuente brotan todas las gracias para las almas. Las llamas de mi compasión me consumen. Deseo de derramarlas sobre las almas de los hombres.
1: Bendito y alabado sea, Señor, porque es eterna tu misericordia. Deseo unirme a las almas humanas. Mi gran deleite es unirme con las almas. Has de saber, hija mía, que cuando llego a un corazón humano en la Santa Comunión, tengo las manos llenas de toda clase de gracias y deseo dárselas al alma, pero las almas ni siquiera me prestan atención. Me dejan solo y se ocupan de otras cosas. Oh, qué triste es para mí que las almas no reconozcan al amor. Me tratan como una cosa muerta.
0: Bendito y alabado sea, Señor, porque es eterna tu misericordia. Oh, si los hombres pecadores conocieran mi misericordia, no perecería un número tan grande de ellos. Diles a las almas pecadoras que no tengan miedo de acercarse a mí. Habla de mi gran misericordia.
1: Bendito y alabado seas, Señor, porque es eterna tu misericordia. Padre nuestro que estás en el cielo, santificado sea tu nombre, venga a nosotros tu reino. Hágase tu voluntad en la tierra como en el cielo.
0: Danos hoy nuestro pan de cada día. Perdona nuestras ofensas como también nosotros perdonamos a los que nos ofenden. No nos dejes caer en la tentación y líbranos del mal. Amén.
1: Dios te salve María, llena eres de gracia, el Señor es contigo. Bendita eres entre todas las mujeres y bendito el fruto de tu vientre.

0: De Jesús.
1: Santa María, Madre de Dios, ruega por nosotros los pecadores, ahora y en la hora de nuestra muerte. Amén.
0: Gloria al Padre, y al Hijo, y al Espíritu Santo.
1: Como era en el principio, ahora y siempre, por los siglos de los siglos. Amén.
0: Ofrecimiento de la coronilla de la Divina Misericordia, por la paz en el mundo entero, por las necesidades de la humanidad, por la conversión de las almas, por los enfermos y quienes cuidan de ellos, por las intenciones del Papa, por la santificación de los sacerdotes religiosos y religiosas, por las vocaciones sacerdotales, por la Iglesia perseguida, por los fundadores, el personal y los bienhechores de María Visión, por la protección de la niñez, de los adolescentes y de los bebés en el vientre de sus madres, por la unión, protección y santificación de las familias, por los enfermos y agonizantes, por las almas del purgatorio.
1: Hermanos, recordemos el mensaje que Jesús nos dice: ¿por qué te confundes y te agitas ante los problemas de la vida? Déjame al cuidado de todas tus cosas y en todo te irá mejor. Cuando te abandones en mí, todo se resolverá con tranquilidad según mis designios. No te desesperes, no me dirijas una oración agitada, como si quisieras exigirme el cumplimiento de tus deseos. Cierra los ojos del alma y dime con calma:
0: Jesús, en ti confío.
1: Evita las preocupaciones, las angustias y los pensamientos sobre lo que puede suceder después. No estropees mis planes, queriéndome imponer tus ideas. Déjame ser Dios y actuar con libertad. Abandónate confiadamente en mí y deja en mis manos tu futuro. Y dime frecuentemente:
0: Jesús, en ti confío.
1: Lo que más daño te hace es tu razonamiento y tus propias ideas. Querer resolver las cosas a tu manera cuando dices: Jesús, en ti confío. No seas como el paciente que le pide al médico que lo cure, pero le sugiere el modo de hacerlo. Déjate llevar en sus brazos divinos. No tengas miedo, yo te amo. Si crees que las cosas se empeoraron o se complicaron, a pesar de tu oración, sigue confiando, cierra los ojos del alma y confía continuamente diciendo a toda hora:
0: Jesús, en ti confío.
1: Necesito las manos libres para poder obrar. No me ates con tus preocupaciones. Satanás quiere eso, agitarte, angustiarte, quitarte la paz. Confía en mí, que no te preocupes. Echa en mí todas tus angustias y duerme tranquilamente. Dime siempre:
0: Jesús, en ti confío.
1: Y verás grandes milagros, te los pido por tu amor.
0: Los invitamos a todos a unirse con nosotros para el rezo de la coronilla de la Divina Misericordia. Aquí pueden ustedes expresarle a nuestro Señor todas sus angustias, todos sus problemas, todas sus enfermedades, todas sus tristezas y sus dolores. Nuestro Señor escucha todo lo que nosotros humildemente le pidamos. Los invitamos a hacerla. En el nombre del Padre, y del Hijo, y del Espíritu Santo. Padre nuestro que estás en el cielo, santificado sea tu nombre. Venga a nosotros tu reino. Hágase tu voluntad en la tierra como en el cielo.
1: Danos hoy nuestro pan de cada día. Perdona nuestras ofensas, como también nosotros perdonamos a los que nos ofenden. No nos dejes caer en la tentación y líbranos del mal. Amén.
0: Dios te salve María, llena eres de gracia, el Señor es contigo. Bendita tú eres entre todas las mujeres y bendito es el fruto de tu vientre, Jesús.
1: Santa María, Madre de Dios, ruega por nosotros los pecadores, ahora y en la hora de nuestra muerte. Amén.
0: Creo en Dios Padre Todopoderoso, Creador del cielo y de la tierra. Creo en Jesucristo, su único Hijo, nuestro Señor, que fue concebido por obra y gracia del Espíritu Santo, nació de Santa María Virgen, padeció bajo el poder de Poncio Pilato, fue crucificado, muerto y sepultado, descendió a los infiernos, al tercer día resucitó de entre los muertos, subió a los cielos y está sentado a la derecha de Dios Padre Todopoderoso. Desde ahí ha de venir a juzgar a vivos y muertos. Creo en el Espíritu Santo, la Santa Iglesia Católica, la comunión de los santos, el perdón de los pecados, la resurrección de la carne y la vida eterna. Amén. Padre eterno, te ofrezco el cuerpo, la sangre, el alma y la divinidad de tu amadísimo Hijo, nuestro Señor Jesucristo, como propiciación de nuestros pecados y los del mundo entero. Por su dolorosa pasión,
1: ten misericordia de nosotros y del mundo entero.
0: Por su dolorosa pasión,
1: ten misericordia de nosotros y del mundo entero.
0: Por su dolorosa pasión,
1: ten misericordia de nosotros y del mundo entero.
0: Por su dolorosa pasión,
1: ten misericordia de nosotros y del mundo entero.
0: Por su dolorosa pasión,
1: ten misericordia de nosotros y del mundo entero.
0: Por su dolorosa pasión,
1: ten misericordia de nosotros y del mundo entero.
0: Por su dolorosa pasión,
1: ten misericordia de nosotros y del mundo entero.
0: Por su dolorosa pasión,
1: ten misericordia de nosotros y del mundo entero.
0: Por su dolorosa pasión,
1: ten misericordia de nosotros y del mundo entero.
0: Por su dolorosa pasión,
1: ten misericordia de nosotros y del mundo entero. Padre eterno, te ofrezco el cuerpo, la sangre, el alma y la divinidad de tu amadísimo Hijo, nuestro Señor Jesucristo, como propiciación de nuestros pecados y los del mundo entero. Por su dolorosa pasión,
0: ten misericordia de nosotros y del mundo entero.
1: Por su dolorosa pasión,
0: ten misericordia de nosotros y del mundo entero.
1: Por su dolorosa pasión,
0: ten misericordia de nosotros y del mundo entero.
1: Por su dolorosa pasión,
0: ten misericordia de nosotros y del mundo entero.
1: Por su dolorosa pasión,
0: ten misericordia de nosotros y del mundo entero.
1: Por su dolorosa pasión,
0: ten misericordia de nosotros y del mundo entero.
1: Por su dolorosa pasión,
0: ten misericordia de nosotros y del mundo entero.
1: Por su dolorosa pasión,
0: ten misericordia de nosotros y del mundo entero.
1: Por su dolorosa pasión,
0: ten misericordia de nosotros y del mundo entero.
1: Por su dolorosa pasión,
0: ten misericordia de nosotros y del mundo entero. Padre eterno, te ofrezco el cuerpo, la sangre, el alma y la divinidad de tu amadísimo Hijo, nuestro Señor Jesucristo, como propiciación de nuestros pecados y los del mundo entero. Por su dolorosa pasión,
1: ten misericordia de nosotros y del mundo entero.
0: Por su dolorosa pasión,
1: ten misericordia de nosotros y del mundo entero.
0: Por su dolorosa pasión,
1: ten misericordia de nosotros y del mundo entero.
0: Por su dolorosa pasión,
1: ten misericordia de nosotros y del mundo entero.
0: Por su dolorosa pasión,
1: ten misericordia de nosotros y del mundo entero.
0: Por su dolorosa pasión,
1: ten misericordia de nosotros y del mundo entero.
0: Por su dolorosa pasión,
1: ten misericordia de nosotros y del mundo entero.
0: Por su dolorosa pasión,
1: ten misericordia de nosotros y del mundo entero.
0: Por su dolorosa pasión,
1: ten misericordia de nosotros y del mundo entero.
0: Por su dolorosa pasión,
1: ten misericordia de nosotros y del mundo entero. Padre eterno, te ofrezco el cuerpo, la sangre, el alma y la divinidad de tu amadísimo Hijo, nuestro Señor Jesucristo, como propiciación de nuestros pecados y los del mundo entero. Por su dolorosa pasión,
0: ten misericordia de nosotros y del mundo entero.
1: Por su dolorosa pasión,
0: ten misericordia de nosotros y del mundo entero.
1: Por su dolorosa pasión,
0: ten misericordia de nosotros y del mundo entero.
1: Por su dolorosa pasión,
0: ten misericordia de nosotros y del mundo entero.
1: Por su dolorosa pasión,
0: ten misericordia de nosotros y del mundo entero.
1: Por su dolorosa pasión,
0: ten misericordia de nosotros y del mundo entero.
1: Por su dolorosa pasión,
0: ten misericordia de nosotros y del mundo entero.
1: Por su dolorosa pasión,
0: ten misericordia de nosotros y del mundo entero.
1: Por su dolorosa pasión,
0: ten misericordia de nosotros y del mundo entero.
1: Por su dolorosa pasión,
0: ten misericordia de nosotros y del mundo entero. Padre eterno, te ofrezco el cuerpo, la sangre, el alma y la divinidad de tu amadísimo Hijo, nuestro Señor Jesucristo, como propiciación de nuestros pecados y los del mundo entero. Por su dolorosa pasión,
1: ten misericordia de nosotros y del mundo entero.
0: Por su dolorosa pasión,
1: ten misericordia de nosotros y del mundo entero.
0: Por su dolorosa pasión,
1: ten misericordia de nosotros y del mundo entero.
0: Por su dolorosa pasión,
1: ten misericordia de nosotros y del mundo entero.
0: Por su dolorosa pasión,
1: ten misericordia de nosotros y del mundo entero.
0: Por su dolorosa pasión,
1: ten misericordia de nosotros y del mundo entero.
0: Por su dolorosa pasión,
1: ten misericordia de nosotros y del mundo entero.
0: Por su dolorosa pasión,
1: ten misericordia de nosotros y del mundo entero.
0: Por su dolorosa pasión,
1: ten misericordia de nosotros y del mundo entero.
0: Por su dolorosa pasión,
1: ten misericordia de nosotros y del mundo entero.
0: Santo Dios, santo fuerte, santo inmortal,
1: ten piedad de nosotros y del mundo entero.
0: Santo Dios, santo fuerte, santo inmortal,
1: ten piedad de nosotros y del mundo entero.
0: Santo Dios, santo fuerte, santo inmortal,
1: ten piedad de nosotros y del mundo entero.
0: Oh Dios eterno, en que la misericordia es infinita y el tesoro de compasión inagotable, vuelve a nosotros tu mirada bondadosa y aumenta tu misericordia en nosotros para que en momentos difíciles no nos desesperemos ni nos desalentemos, sino que con gran confianza nos sometamos a tu santa voluntad, que es el amor y la misericordia mismos. Amén. Amén. Oh sangre y agua, que brotaste del Sagrado Corazón de Jesús como una fuente de misericordia para todos nosotros, expiraste, Jesús, pero la fuente de vida brotó para las almas y el mar de misericordia se abrió para el mundo entero. Oh fuente de vida, insondable misericordia divina, abarca el mundo entero y derrámate sobre nosotros. Amén.
1: Rey bondadoso, escucha mi oración. Señor, escucha mis palabras, atiende a mis gemidos. Haz caso de mis gritos de auxilio, Rey mío y Dios mío.
0: A ti te suplico, Señor, por la mañana escucharás mi voz, por la mañana te expongo mi causa y me quedo aguardando.
1: Tú no eres un Dios que ame la maldad, ni el malvado es tu huésped, ni al arrogante se mantiene en tu presencia.
0: Detestas a los malhechores, destruyes a los mentirosos. Al hombre sanguinario y traicionero lo aborrece el Señor.
1: Pero yo, por tu gran bondad, entraré en tu casa. Me postraré ante tu templo santo con toda reverencia.
0: Señor, Guíame con tu justicia, porque tengo enemigos.

0: Alláname tu camino.
1: En su boca no hay sinceridad, su corazón es perverso, su garganta es un sepulcro abierto, mientras halagan con la lengua.
0: Que se alegren los que se acerquen a ti con júbilo eterno. Protégelos para que se llenen de gozo los que aman tu nombre.
1: Porque tú, Señor, bendices al justo y como un escudo lo rodea a tu favor.
0: Gloria al Padre, y al Hijo, y al Espíritu Santo.
1: Como era en el principio, ahora y siempre, por los siglos de los siglos. Amén.
0: A cada petición responderemos, ven pronto, Señor, porque es necesario que reines ya en este mundo.
1: Ven pronto, Señor.
0: Porque hace tanta falta el amor en las familias.
1: Ven pronto, Señor.
0: Porque hay tantos jóvenes sometidos a los vicios.
1: Ven pronto, Señor.
0: Porque hay tantas personas que denigran la vida de los niños.
1: Ven pronto, Señor.
0: Porque la tibieza espiritual va carcomiendo el corazón de tantos sacerdotes.
1: Ven pronto, Señor.
0: Porque las personas ya no le encuentran sentido a su vida.
1: Ven pronto, Señor.
0: Porque hay pocos hijos tuyos que aún te adoran en los sagrarios.
1: Ven pronto, Señor.
0: Porque el mundo necesita purificarse de toda vanidad.
1: Ven pronto, Señor.
0: Porque hay tantas personas que se consagran a las acechanzas del mal.
1: Ven pronto, Señor.
0: Porque hay tantas naciones pidiendo paz y esperanza.
1: Ven pronto, Señor.
0: Porque hay tantas personas sufriendo graves enfermedades.
1: Ven pronto, Señor.
0: Porque hay tantas personas que practican la injusticia aún con el más necesitado.
1: Ven pronto, Señor.
0: Porque hay tantas personas que sufren buscando encontrar pronto el consuelo.
1: Ven pronto, Señor.
0: Porque hay tantos esperando tus gracias.
1: Ven pronto, Señor.
0: Porque hay tantos jóvenes confundidos por causa del demonio.
1: Ven pronto, Señor.
0: Porque hay tantos que buscan que impere el mal en el mundo.
1: Ven pronto, Señor.
0: Porque hay tantos que confunden tus principios y mandamientos.
1: Ven pronto, Señor.
0: Porque hay tantos que te buscan por mera conveniencia.
1: Ven pronto, Señor.
0: Porque hay tantos que no encuentran salida a sus problemas.
1: Ven pronto, Señor.
0: Porque hay tantos que se burlan de lo sagrado.
1: Ven pronto, Señor.
0: Porque hay tantos que dicen seguirte, pero persiguen y ultrajan a los demás.
1: Ven pronto, Señor.
0: Porque hay tantos que dicen amarte y odian a su prójimo.
1: Ven pronto, Señor.
0: Porque hay tantos que les es tan fácil quitarle la vida a los demás.
1: Ven pronto, Señor.
0: Porque hay tantos que blasfeman contra el Espíritu Santo.
1: Ven pronto, Señor.
0: Porque hay tantos que no aceptan a tu Santísima Madre.
1: Ven pronto, Señor.
0: Porque hay tantos que conociéndote no te aman y no te siguen.
1: Ven pronto, Señor.
0: Señor, te encomendamos a estas personas que hablan aquí al canal bendito de María Visión, pidiéndote y suplicándote favores y remedies todas sus necesidades que tienen. Acude, Señor, a la súplica de estas personas para que en tu infinita bondad y misericordia les atiendas. Esther Tornero Mendoza de Michoacán te pide por Graciela, por Lolita Maciel Arellano, Claudia Maciel Pedrosa, Ana Aguirre Moreno, Beatriz Maciel del Río y familia, la salud de Enrique Vázquez Macías, Luis Maciel Ortega y familia, y la salud de Esther Vázquez Tornero y Elizabeth Ávila Vázquez. David Moreno Navarro te pide por la familia Vázquez Pedrosa, la familia Vázquez Moreno, María Rodríguez, el eterno descanso de Javier Vázquez Tornero, Antonio Francisco y Ana María, y el eterno descanso de Tornero Mendoza.

0: y Gonzalo Salceda.
1: Yasmín Chávez de Chihuahua te pide por las necesidades de la familia Chávez Zavala, por los sacerdotes, por la paz del mundo, por todos los enfermos y por las almas del purgatorio. Elvia García de Nayarit te pide por las necesidades de José Manuel Velasco García, por el personal de María Visión. Margarita Reynoso de Jalisco te pide por la familia Rodríguez Reynoso, Fernández Rodríguez y Alondra Rodríguez. Dulce María Morales de Monterrey te pide por las necesidades de la familia González Alvarado, por María Concepción Robledo García, Juana Robledo García, Anastasia Robledo, Eduviges Alvarado, por la salud de Ruth Saraí Alvarado González y por las ánimas del purgatorio. Reina Segura de Guanajuato te pide por la familia Segura Becerra, Arredondo Segura y la familia Arias Ábalos, por Gerardo y por el personal de María Visión, y por la salud de Daniel Gloria Ábalos. María de la Cruz Áviles de México te pide por las necesidades de la familia Figueroa Áviles, Rivera Figueroa, Luz Figueroa, Rivera Lugo, Áviles Lima, Áviles Esparza, Jiménez Áviles, por la salud de Sandra Áviles Morales Esparza.
0: María de Guadalajara te pide por la familia Sánchez García, Diana Flores, familia Telles Ramírez, Sánchez Castellanos, por todos los enfermos. Teresa Rivera de Querétaro te pide por la familia Ramírez Cruz, Rivera Ramírez, Cosilión Ruiz, Martínez Ramírez, Cosilión Rivera y la salud de la niña Guadalupe Cosilión. Florencia Vázquez González de Guadalajara te pide por la familia Díaz Vázquez y el eterno descanso de Fernando Díaz Mercado, Fernando Díaz Vázquez. Teresa Jaime García de Zapopan te pide por la paz del mundo, por todos los sacerdotes, por la familia Márquez Jaime. María Luisa Mena García de Guadalajara te pide por la familia Berrios Luna y familia Cruz Vázquez. María de Jesús Cruz Vázquez de Guadalajara te pide por José Alberto Martínez Fonseca, Cristian Rubalcaba Cruz, familia Estrada Anguiano, Patricia Espinosa, Víctor Manuel, la salud de Antonia Alatorre Portillo y Mercedes Vázquez Rojas.
1: Javier Salas Bolaños te pide por el eterno descanso de Francisca Ávila Valle, Artemio Albarrán Ávila y la familia Ledesma Guadalupe. Francisco Reséndiz García de San Luis te pide por la salud de Erlinda García Cruz, José Reséndiz Barrera. Salvador González de Zapopan te pide por la familia González Camarena, Curiel González, Abundis Curiel, Gómez Abundis, Abundis Castillo González, por las necesidades de la familia Castro y por las ánimas de sus familias. Porfirio Álvarez Reyes de México te pide por las necesidades de Elvira Quintero Flores y de Sujei Mora, por la salud de Olivia Díaz Contreras, Angélica Maldonado Díaz. Claudia Herrera Rodríguez de Guadalajara te pide por Nicole Herrera, María de Jesús y familia. Por Braulio Herrera, por la salud del padre Gabino Murillo, Josué Saín y Jesús Ávila José Cruz. Graciela Vargas Huerta de Guadalajara te pide por Carmen Sánchez García, por la familia Sánchez García, por Samara Michoacán y por la salud de Ignacio Sánchez Castellano. Modesta Rivera de Querétaro te pide por la salud de Rosa Soto, Refugio Rivera, Francisco Mondragón, Rivera Gumaro Tinajero, Froilán Soto, Roberto Soto, Eva Morales, Refugio Mondragón Rivera y Luis Velázquez, por todos los enfermos, por la familia Mondragón, por la familia Mondragón, por la familia Mondragón Rivera, familia Carrillo Rivera, por la familia Rivera, por todos los enfermos.
0: Dora María Ayala Ortega de León, Guanajuato, te pide por la familia Graciana Ayala, familia Ayala Ortega, Patricia Ayala Chapa, Alcemio Escobedo y por las personas, por el personal de María Visión. Dolores Salcedo García te pide por la familia Aguero González, la familia Aguero Salcedo, Adolfo Salcedo Andrade, Margarita García y Miguel Calderón. Y por el eterno descanso de Catalina Andrade Sánchez. Marco Antonio Reyes de Unión de San Antonio, Jalisco, te pide por la familia Reyes Cabrera, Marco Antonio Reyes Cabrera, familia Cabrera González, Juana Cabrera González, María del Socorro Cabrera González, María del Carmen Cabrera González, Ana María Cabrera, Rosario Cabrera González y María del Carmen González de García. José Francisco García, Dios mío, de Jesús, te pide por la familia Cabrera González, Juanita Reyes Cabrera, María Asunción Reyes Cabrera. Guillermina te pide por María del Carmen Lecona, la familia Martínez Vélez. Herminia Díaz Serrano te pide por Raquel Eugenia Hernández Frías de Torreón, Coahuila. Gracias, Jesús, por estar vivo, por habernos escuchado, por estar siempre a nuestro lado. Gracias por tu misericordia infinita. Gracias por tu inmenso amor. En todo momento de mi vida recordaré decirte siempre, Jesús, en ti confío.
1: Jesús, en ti confío.
0: Jesús, en ti confío.
1: Jesús, en ti confío.
0: Jesús, en ti confío.
1: Jesús, en ti confío.
0: En el nombre del Padre, y del Hijo, y del Espíritu Santo. Amén.

Proclama mi alma la grandeza del Señor. Se alegra mi espíritu en Dios mi Salvador, porque ha mirado la humillación de su esclava. Desde ahora me felicitarán todas las generaciones, porque el Poderoso ha hecho obras grandes por mí. Su nombre es santo, y su misericordia llega a sus fieles de generación en generación. Él hace proezas con su brazo, dispersa a los soberbios de corazón, derriba del trono a los poderosos y enaltece a los humildes. A los hambrientos los colma de bienes y a los ricos los despide vacíos. Auxilia a Israel, su siervo, acordándose de su misericordia, como lo había prometido a nuestros padres, en favor de Abraham y su descendencia por siempre. Amén.

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Queridos hijos, que este tiempo sea un tiempo de oración por la paz. Los invito a renovar el rezo del rosario en sus familias, por mis intenciones, para que yo pueda multiplicar sus oraciones e interceder por ustedes ante el Altísimo, a fin de que Él conceda sus peticiones y les dé la paz. Estoy con ustedes y rezo por ustedes y con ustedes como nunca antes. Queridos hijos, gracias por haber respondido a mi llamada.

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1: Queridos hijos, los llamo en el amor. 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

0: Muy buenas tardes, queridos televidentes. Un gusto, una alegría para mí poder estar nuevamente aquí con ustedes, compartiendo a través de esta bendita señal en esta tarde de miércoles 30 de septiembre del 2026. Se fue septiembre, queridos televidentes. Y bueno, nos encontramos en las instalaciones de María Visión en Zapopan, Jalisco, México. Bien, pues vamos a dar inicio a este programa, programa que está hecho por ustedes y para ustedes. Queridos televidentes, vamos a disponernos a este encuentro. Vamos a hacer nuestra oración inicial. Buenas tardes, buen Jesús. Hoy estamos nuevamente aquí, ante ti, disponiéndonos para este tiempo, para este espacio que nos has permitido, Señor, tener contigo. Queremos prepararnos, nuestra mente, nuestra alma, nuestro corazón. Vamos a invocar a tu Espíritu Santo, Señor, para que este encuentro dé fruto abundante, conforme tú dispongas. Ven, Espíritu Divino, manda tu luz desde el cielo. Padre amoroso del pobre, don en tus dones espléndido. Luz que penetras las almas, fuente del mayor consuelo. Ven, dulce huésped del alma, descanso de nuestro esfuerzo, tregua en el duro trabajo, brisa en las horas de fuego, gozo que enjuga las lágrimas y reconforta en los duelos. Entra hasta el fondo del alma, divina luz, y enriquécenos. Mira el vacío del hombre si tú le faltas por dentro. Mira el poder del pecado cuando no envías tu aliento. Rega la tierra en sequía, sana el corazón enfermo, lava las manchas, infunde calor de vida en el hielo, doma el espíritu indómito, guía al que tuerce el sendero, reparte tus siete dones según la fe de tus siervos, por tu bondad y tu gracia, dale al esfuerzo su mérito, salva al que busca salvarse y danos tu gozo eterno. Amén. Alabado sea Jesucristo en el Santísimo Sacramento del altar, sea por siempre bendito y alabado. En el nombre del Padre, del Hijo y del Espíritu Santo. Amén. Bien, vamos a pasar también, queridos televidentes, a la reflexión que nuestro equipo de producción preparó para esta tarde.
1: He anunciado tu justicia en la gran asamblea. No he cerrado mis labios. Tú lo sabes, Señor. Que se gocen en ti y que se alegren todos los que te buscan. Cuantos quieren de ti la salvación, repiten sin cesar: ¡qué grande es Dios! Del Salmo 39.
0: ¡Qué grande es Dios! Claro que sí. Como ese salmo, salmos de alabanza, salmos para glorificar a nuestro buen Dios. Que podamos decir, queridos televidentes, con toda sinceridad, desde el corazón, qué grande es Dios. Bien, aparecerán en pantalla las formas a través de las cuales se puede comunicar con nosotros. Por Facebook nos encuentra a través de @ Cadena de Amor MB, donde puede ver el programa en vivo o por retransmisión. Por WhatsApp es el 3322-9770. Más 521 es la Lada, y si gusta que su llamada pase al aire, querido televidente, tiene que marcar el 33 37 70 18 00 más 52, si se comunica desde fuera de México. Y bueno, tenemos ya la primera llamadita de esta tarde a través de WhatsApp. Muy buenas tardes.
2: Buenas tardes, habla María de la Luz, ¿cómo digo?
0: Claro que sí, hermosa señora, ¿cómo está?
2: Pues también aquí bien, ¿usted cómo está? La veo muy bien, la veo muy bien, pues gracias a Dios porque ya nos dio un día más para seguir adelante con toda nuestra familia, nos enfermos, todos vamos a pedir, y usted Dios que me la llene de bendiciones siempre, donde quiera que ande.
0: Muchas gracias.
2: Pedimos a Dios por todos los que estamos a... Vamos a pedir por mis enfermitos, principalmente por un muchacho muy amistoso que desde muy joven pues ha sido amigo de mis hijos, mi señor.

0: están operando en ese momento, tú eres el que estás allí en el hospital haciendo esa pequeña operación. Yo te pido por él, se llama Enrique, Enrique Díaz López. Te lo pongo en tus benditas manos, mi Virgen Santísima Bella. Tú, ustedes son los doctores, no hay más, más que ustedes son los doctores. Pedir por él, pedir por este Juan Manuel Río también, que lo van a operar el lunes, primeramente Dios. También pido por Guillermo Río Santillán, también lo pongo en sus benditas manos. Y también pido por mis hijos, Susana Santillán Zamudio, de osteoporosis que traen los piernas también. También pido por Alberto Santillán Zamudio, también se lo pongo en sus benditas manos. También a Rubén Santillán Zamudio, que no quedó ya bien de su mano, pero yo digo que quedó bien de su mano porque, pues, mi Dios es mi Dios y Él es el que sabe la situación, los problemas, todo lo que tenga. Pero yo no digo que no está bien, está bien. En el nombre de mi Padre Dios Señor, y pido por todos las personas de María Visión, los padres, el Papa, las ánimas benditas. También pido por Andrea Santillán Zamudio, que también le dio el herpes también, pero ya salió. Gracias a ti, Madre Santísima, mi Jesús, bendito y alabado seas, mi Señor Jesús. Por todos los míos y los que no son míos, yo te los hago presente en esta bendita tarde y sigue llenando de bendiciones a la señorita. Síguela llenando y a María de la Luz, que le des mucha fortaleza para seguir adelante con toda su familia. Te los pongo en tus benditas manos, a todos mis nietos. Que bendiciones tuyas, mi Jesús y mi Madre Santísima. Gracias, amén, amén, amén.
1: Amén, linda señora. Muchas gracias por su llamada. Como siempre es un gusto escucharla, siempre tan linda, tan amorosa con todos, querida señora. Vamos a la primera lectura de este día del libro de Job. Dice, Job tomó la palabra y les dijo a sus amigos, sé muy bien que el hombre no puede hacer triunfar su causa contra Dios. Si el hombre pretendiera entablar pleito con él, de mil cargos que Dios le hiciera, no podría rechazar ninguno. El corazón de Dios es sabio y su fuerza es inmensa. El corazón de Dios es sabio y su fuerza inmensa. Y usted nos compartía, linda señora, mi Dios es mi Dios y Él es el que sabe. ¡Qué maravilloso! ¡Qué maravilloso! Usted es una persona que una y otra vez nos ha dejado de manifiesto su fe en nuestro buen Dios. Hoy pone, aparte de su familia, ¿sí?, pone también ante la presencia de nuestro buen Dios la necesidad de Enrique. Enrique, amigo de su familia. Y bueno, siempre, siempre usted está segura de que nuestro buen Dios nos escucha, nos atiende, nos ama y sabe qué es lo que mejor nos conviene, linda señora. Nuestro buen Dios lo sabe y usted también lo sabe. ¡Qué maravilloso! Muchas gracias por su testimonio y también porque nos tiene siempre presentes también acá en María Visión con nuestras necesidades. Gracias, linda señora. Le mandamos nuestro cariño hasta la Ciudad de México. Bien, recibimos la segunda llamadita de esta tarde. Muy buenas tardes.
2: Buenas tardes.
1: Hola, Mari, ¿cómo está?
2: Bendito Dios, un poquito mejor. Y estoy rezando mucho, pide a Dios mucho por una amiga que quiero mucho, ¿sabes? Porque Jesús sabe que yo tuve puros hermanos y tuve una amiga que quiero como una hermana. Para mí es mi amiga, está muy grave, ya no habla, tiene 15 días en estado de coma. Se llama Yolanda Guerrero. Te pido salud y protección para ella. y pido por mí y esa depresión que no se me puede quitar para bañarme y comer y salir, porque estoy, y pido por este sacerdote Antonio de Jesús Chagoya Brizuela. Padre Santísimo, ayúdame, no me dejes sola, soy tu hija, ten piedad y misericordia de mí. Padre Santísimo, cúbreme con tu sangre preciosa, seamos cubiertos todos, ni heridos, ni muertos, ni presos, ni cautivos, nuestros enemigos vencidos, que el poder de Dios nos valga, la fuerza de la fe, la pureza de María Santísima y la santidad del Señor San José, San Ignacio de Loyola, dile al demonio que no entre, San Benito Abad, líbranos del maldito, que el mismo demonio se coma sus venenos que hacen bravo. Padre mío, no me dejes en mi edad de mí. Ten piedad, misericordia de todo Romita, Guanajuato, de esa casa de Rea número 3 sin problemas, de la casa de Nacho, mi hermano, en paz descanse, mi hermano que murió por esos testamentos. Te los pongo en tu presencia, tú sabes quién son, te pido por toda esa familia Brizuela, te pido por toda la familia Brizuela Gutiérrez, te pido por mí, María Brizuela Gutiérrez. Ten piedad, misericordia de nosotros y del mundo entero. Padre Santísimo, cubre con tu sangre a este sacerdote Antonio de Jesús Chagoya Brizuela, que cada rato se siente mal. Ten piedad de él y de este obispo, Jaime Calderón, Calderón, te pido por él. Te pido que lo manden a Romita de Cura. Te pido por mí, Antonio de Jesús Chagoya Brizuela, este sacerdote. Te pido mi salud, tú sabes que soy quien soy como soy. No me dejes sola, te pido por todo mar y visión, Señor Jesús, por todos los de tercera edad. Te pido por ese hijo malcriado que se llama Martín Daniel Chagoya Brizuela, algo que se enmiende ese hijo por tu ponerse Luis Oro y Ramírez, que se enmiende. Te pido por ellos, te pido salud y protección para mi María Brizuela Gutiérrez, por Yolanda Guerrero, te pido que se siente, hijo. Padre Santísimo, ten piedad, misericordia de todo mar y visión. Te pido por todo Romita, Guanajuato, por la casa de Herrera número 3. Te pido por esta casa donde vivo aquí en San Francisco del Rincón. Por todos los sacerdotes, te pido por el señor obispo que se llama Jaime Calderón, Calderón. Dame tu bendición, no me dejes sola, Señor Jesús. Ayúdame, Padre mío, ten piedad, misericordia de mí. Dulce Madre, no te alejes, vista de nosotros, no apartes. Ven conmigo y con nosotros a todas partes, solos nunca nos dejes. Y ya que nos proteges tanto como verdadera madre, haz que nos bendiga el Padre, el Hijo, el Espíritu Santo. Amén. Mi sagrado y dulce amigo, cuatro cosas hoy te pido con mucha necesidad. Paciencia para sufrir, fuerzas para soportar, las penas que han de venir y han de mortificar, temperamento sereno para poder resolver las cosas con santa calma. Así tener el alma perfecta tranquilidad. A esto vengo a suplicarte, oh mi Jesús adorado en este día consagrado para servirte y amar. Padre mío, te pido por todos los enemigos y enemigos que tengo. Tú los conoces que son malos ya dentro que ya fuera. Ten piedad y misericordia de nosotros y del mundo entero. Te pido por todos estos vecinos. Ayúdame para que yo me quiera vivir a Romita, Guanajuato. Ayúdame, Padre mío, para irme allá. Ten misericordia de mí. No me dejes sola, soy tu hija. Piedad y misericordia de nosotros y del mundo entero. Amén, amén, amén. Y en paz descansen todas las benditas ánimas de tu retorno.
1: Amén. Mari, muchísimas gracias por su comunicación. Mari, siempre su oración de intercesión extensa y también, bueno, se da el tiempo para elevar oraciones y rezos a nuestro buen Dios, a su Santa Madre. Muchas gracias, linda señora. Vamos, continuando aquí con la primera lectura del libro de Job. Tenemos aquí, él creó todas las constelaciones del cielo, la Osa, Orión, las cabrillas y las que se ven en el sur. Él hace prodigios incomprensibles, maravillas sin número. Justamente, entendiendo ese poder, esa grandeza de nuestro buen Dios, entiendo y así recibimos todas estas alabanzas que usted presenta, junto con muchas necesidades. Hoy también presenta esa necesidad, ese estado en el que se encuentra su amiga, ¿sí? Y cómo necesita pues ahora de su oración, linda señora, pues qué maravilloso. Pero junto con todo esto que estamos atravesando, ¿sí? Estos padecimientos, estas debilidades, estos momentos en que nos sentimos vulnerables, no dejamos de reconocer las maravillas que hace nuestro buen Dios, todo su poder. Y si estamos en sus manos, linda señora, lo que tenga que venir es lo mejor. tiene que ser para bien.

0: Damos nuestro cariño hasta Guanajuato. Bien, tenemos otra llamadita, ahora a través de WhatsApp, desde Michoacán, Margarita. Sí, Margarita, buenas tardes.
1: Hola,

0: Veracruz. Y no me siento a gusto, me dije, sí, tomando plástico contigo, aunque sea un minutito, dos, tres. Platico y me decía, me quedo contenta para darte las gracias por todo lo que nos das y sobre todo por la vida. Aquí estoy, mi Jesús, para pedirte por una situación muy triste y que afecta pues, a toda la familia. Tú lo sabes que es, mi Jesús, de mi sobrino Luis Antonio Mejía Ramos. Lo ayudes a salir adelante, dale mucha fuerza, dale mucha fortaleza. Tú eres, él no falta a misa, siempre va, mi Jesús, y te pido por él para que lo saques adelante. Tu mamá se afecta por esa situación, que es diabética, también hipertensa como yo. Así te lo entrego, mi Jesús sacramentado, para que pronto salga de esa situación en la que está. Tú lo vas a ayudar, tú vas a ser, Señor, su psicólogo, su psiquiatra, no sé, Señor, tu consejero. Tú eres todo para él, mi Jesús, y para mí también, y para todos. Ayúdalo, mi Jesús, te lo pido y te lo ruego y te lo suplico. Tú eres nuestra roca, nuestra esperanza, nuestra fortaleza. Te pido por ellos, para esta situación, para que pronto ellos estén bien. Y yo esté bien también por acá, porque ellos viven en México, Señor. También te pido la salud de Alfredo Ceballos Arriaga, la salud de Carmenita Sánchez, de Evangelina Sánchez. Te pido por todos los enfermitos que hay en los hospitales, que hay en sus casas, que hay en las calles, por los ancianitos, por aquellos niños que no tienen que comer, que andan solos en la calle, que no tienen un caldito, una sopita para echarse a la boca, Señor, te pido por ellos. Y te pido también por nuestro Papa León, por todos nuestros obispos, sacerdotes y religiosas, y que cada día haya más vocaciones sacerdotales y religiosas, la paz del mundo y la conversión de todos los pecadores, por las benditas ánimas del purgatorio. Te pido, te doy gracias por todo, mi Jesús, por todo, porque tú, Señor, cuando te lo están pidiendo, ya estás actuando, mi Jesús. Qué grande y maravilloso eres, Padre mío. Te pido también, mi Jesús, por los matrimonios separados, por los desintegrados, que vuelvan y que piensen, Señor. Son adultos, que piensen, mi Jesús, que están haciendo daño a sus hijos. Y te pido por ellos, Señor, que pongan especial la visión María y a Octavio, a sus hijos, a América y a Luis Antonio. Te lo pido, mi Jesús. También, mi Jesús, te pido por el personal de María Visión, por nuestra hermana que está ahorita, que es tan amable, es muy caritativa, se me hace una persona muy especial, muy buena, mi Jesús, y por todo el personal, no lo conozco, pero todos son muy amables, mi Jesús, y están al pendiente, Señor, de nuestra llamada. Si no fuera por ellos, Señor, no estuviera hablando. Bendito y alabado sea mi Jesús, te pido por mi hija Claudia también, para que tenga comunicación conmigo, salgamos pronto de las deudas que tenemos y podamos vivir tranquilos, mi Jesús. Tú no lo vas a dar, mi Jesús, porque tú eres dueño de toritito, mi Jesús, de todo. Tú nada más dices que toquemos y tú nos abrirás las puertas. En ti confío, en ti espero y en ti sigo esperando, mi Jesús. Te amo, te amo, te amo, te adoro, te bendigo, te alabo, ensalzado y glorificado seas por siempre. Amén, amén, amén.
1: Amén, Margarita.
2: Saludamos a todos nuestra comunidad de María Visión, a todas aquellas personas que nos siguen a través de este medio. Bueno, pues precisamente quisiera compartir con ustedes lo importante que es el perdón, que implica el perdón, no olvidar las ofensas porque tenemos memoria, sino recordarlas sin odio, sin resentimiento, sin desear el mal a nadie. Perdonar implica, ante todo, vivir un proceso de sanación, sabiendo que habrá que entender cómo Dios mismo nos va manifestando desde la cruz el perdón a aquellos que lo lastimaron. Padre, perdónalos porque no saben lo que hacen. Jesús en ningún momento olvidó la ofensa, simplemente supo entender que aquellos hermanos que la habían lastimado hasta la cruz, pues necesitaban de su perdón. Y Jesús mismo, ante todo, les ama a pesar de sus heridas que le han causado. Hoy, mis hermanos, la invitación es ante todo a sanar.

0: desde lo más profundo del corazón, entendiendo que perdonar no significa olvidar. Perdonar implica, ante todo, recordar con misericordia, amar al otro en sus miserias, desde lo más profundo de nuestro corazón. Y perdonar también significa pedir por ellos, hacer oración para que simplemente no hagan más daño como aquel que pudieron ocasionarnos a nosotros. La muestra y la escuela del perdón la tenemos nosotros en la vida misma de Jesús y en sus santos. Recordamos de manera especial hoy a Santa Josefina Vaquita, una mujer africana que sufrió la humillación, sufrió la esclavitud, sufrió las burlas, pero ella no se arraigó en el odio ni en el resentimiento. Simplemente supo entregarle a Jesús su sufrimiento y entregó también las ofensas de aquellos que le habían lastimado, perdonando de corazón, pidiendo al Señor Jesús que les concediera la gracia de la conversión y entregando su vida al servicio de los más necesitados. Hoy, mis hermanos, le pedimos al Señor como en el Padre Nuestro: Señor, perdona nuestras ofensas, como también nosotros perdonamos a los que nos ofenden. Que así sea para todos nosotros y que la bendición de Dios Todopoderoso, Padre, Hijo y Espíritu Santo, descienda sobre ustedes y permanezca para siempre.
1: Hermoso lo que nos ha compartido el Padre José de Calasanz sobre el perdón. Bien, queridos televidentes, tengo otra llamadita a través de WhatsApp. Muy buenas tardes. Hola. Hola, hola, buenas tardes. Oh, creo que no me escucha. ¿Anda por ahí, linda señora? Creo que no me escuchó. Queridos televidentes, es importantísimo que al tiempo que entra su llamada, bajen el volumen de su televisor para poder escucharnos mejor. Tengo ya otra llamadita aquí a través de WhatsApp. Muy buenas tardes.
2: Buenas tardes.
1: Hola, ¿cómo se llama?
2: Me llamo Mercedes.
1: ¿De dónde se comunica?
2: De Monterrey, Nuevo León.
1: Qué gusto saludarla. Gracias por su llamadita. Platíquenos, por favor, qué quisiera agradecer en esta tarde y qué peticiones quiere presentar, por favor.
2: Bueno, quiero darle gracias a mi Señor por la salud de toda mi familia, ¿verdad? Pero precisamente tengo una petición muy grande para mi nuera Yesenia, que ahorita precisamente está en consulta con el ginecólogo porque ha traído unas hemorragias muy fuertes y están checándola para a ver cómo sale de su problema, ¿verdad? Y le pido a Dios que ilumine a la ginecóloga para que le dé el mejor diagnóstico y la mejor atención. Le pido mucho por mi nuera Yesenia y mi nieta Alexia Camila, que es hija de ella, que ahorita está sin trabajo y pues se están viendo un poco apuradas, ¿verdad? Entonces quisiera pedirle a Dios que no las olvide. Hace 3 años falleció mi hijo Jacobo, que era el esposo de mi nuera Yesenia y mi nieta Camila, que a él se las encargo, que se acuerde que están aquí solitas y que él, nuestro Señor, dijo que él siempre se iba a hacer cargo de las viudas y los huérfanos. Te pido mucho, Señor, por ellas. Las quiero mucho.
1: Muchísimas gracias.
2: Mi hijo Antonio y su familia, y él tiene una hija que se acaba de recibir de doctor y quisiera que le diera mucha sabiduría a mi nieta Frida Alejandra para que sea una muy buena doctora, que el Espíritu Santo la ilumine para seguir adelante con su profesión. Y a todos mis nietos, a mi hijo Eric, que se vino Estados Unidos y ahora vive en Mérida con toda su familia, que les ayude a salir adelante en todos sus proyectos, y salud, trabajo y conversión para todos. Y para mí, que me dé mucho amor para seguir dando a todas las personas que me necesiten. Y le pido a Dios que me dé mucha fuerza para salir adelante. Ya cumplí 80 años y ando muy bien, para arriba y para abajo. Gracias a Dios, mi Señor Jesús, alabado sea, glorificado sea por siempre. Es mi petición y mis agradecimientos por tanto y tanto que nos ha dado.
1: Así sea, linda señora. Muchísimas gracias por su llamada. Un gusto haber tenido contacto con usted. Y mire, vamos al Salmo responsorial de este día, Salmo 87. Señor, que llegue hasta ti mi súplica. Todo el día te invoco, Señor, y tiendo mis manos hacia ti. Bueno, usted mostró, linda señora, una capacidad de amor grande, de amar grande, y sin embargo dice quiero amar más. Y sabe, nos deja un testimonio hermoso, cómo pidió insistentemente por la salud de su nuera. Eso es maravilloso, una suegra pidiendo por su nuera, cuando ya el amor rebasa los lazos de la sangre. Una persona que no es propiamente en un inicio parte de su familia por lazos de sangre, pero que se llega a querer tanto, pues qué maravilloso. Es un testimonio grande justamente del amor, de esa capacidad de amar que pide, linda señora. Le mandamos nuestro cariño hasta Monterrey. Bien, tenemos otra llamadita, queridos televidentes, ahora desde Celaya, Beatriz. Muy buenas tardes, Beatriz.
3: Buenas tardes.
1: ¿Cómo se encuentra, Beatriz?
3: Muy bien, gracias. Emocionada de poder hablar con el Santísimo.
1: Adelante, Beatriz. ¿Qué quisiera agradecer y cuáles son sus peticiones?
3: Primero, quiero dar infinitas gracias al Santísimo por tantas y tantas bendiciones que derrama para mí y para toda mi familia, mis hijos, mi nieto, mi nuera, mis hermanas, mi sobrino. Son tantas bendiciones que cada día recibimos de sus manos, y yo adoro al Santísimo. Me poso ante él y le digo gracias. Te amo. Me disculpan. Me emociona mucho hablar con el Santísimo. Y te amo tanto, Padre. Que mi amor es infinito. Gracias que no me sueltas de tu mano, a pesar de tantas enfermedades que padezco. Y gracias por darle sabiduría a los médicos que me atienden, para que hagan un buen diagnóstico siempre. Y pues decirte que gracias a ti, pues nada me falta, porque en ti tú estás conmigo. Eso es lo más maravilloso que puedo tener. Y como sé que me escuchas siempre, porque siempre te estoy hablando, siempre en mi día a día tú estás presente y te quiero mucho, tú lo sabes. Tú puedes ver mi corazón, mis sentidos, todo lo que tengo y todo lo que soy. Y pues no nos abandones, Padre. Te pido un compañero.

0: vida para mi hija. Te pido, Señor, que yo pueda rehabilitarme para que sea más autónoma, porque siempre ocupo compañía, pues tú sabes, de mis padecimientos, pero quiero rehabilitación para pues sí valerme por mí misma y que ella sea una carga menos para la familia, que lo hacen con mucho cariño, nunca me han negado el apoyo de traslado que tengo que hacer a mis citas médicas, y por eso te doy gracias y te pido que no sueltes de tus manos, Padre Eterno, Santísimo Padre, nunca nos sueltes, nosotros te amamos, te necesitamos, te adoramos y sin ti no somos nada, nada, nada, tú eres el que nos da la fuerza, la alegría, todo lo que tenemos, tú nos lo das y reservas y nos das a manos llenas, no a cuentagotas, nos das a manos llenas y por eso yo te agradezco tanto y te pido por mis hijos, sobre todo para que ellos lo encuentren en amistades, en su camino, gente que envidie lo que tienen, aleja las envidias de mis hijos que otras personas tienen hacia ellos, hacia mí, quita todo lo que no es tuyo, que no es de Dios, aléjalo de nuestras vidas, para que todo quede limpio. Hoy me visitó el Padre Guadalupe, que es el que me viene a traer la Santa Comunión, y me da unción de los enfermos, y me siento muy bendecida porque también no me deja, y es también, Señor, porque tú sabes cuánto te amo y me acercas a los sacerdotes, todos los sacerdotes que han estado, si se va uno, queda otro, pero siempre me visitan, ya que yo se me dificulta ir a la iglesia, pero ellos me traen la comunión y te lo quiero agradecer muchísimo, Padre, porque yo no puedo vivir sin estar en gracia, y te amo tanto, tanto, tanto, que me pongo muy sensible, pero son lágrimas de gratitud, de amor hacia ti. Amén, amén, amén.
1: Amén.
2: Hoy quiero tratar contigo un tema que a veces no sabemos cómo enfrentar. No sabemos cómo enfrentarlo porque de pronto pensamos que es castigo de Dios, pensamos que hemos hecho algo que no le gustó a Dios, qué sé yo. Y entonces a eso le llamamos la enfermedad. Y la enfermedad no es castigo, jamás, jamás podrás decir tú que es un castigo de Dios y que no lo permite tampoco Dios, no. Esa es también otra idea errada que tenemos como cristianos católicos.

0: Mucha gente cree que al estar enfermo es que Dios te está castigando. No son castigos de Dios. Muchas veces, la inmensa mayoría de las ocasiones, las enfermedades es algo que nosotros mismos nos provocamos. Sí, claro, claro que sí. ¿Cómo nos provocamos las enfermedades? Desde una mala alimentación, desde una vida demasiado sedentaria. Ahora, si tú ya estás enfermo, si ya estás sufriendo la enfermedad, también puedes hacer algo hermoso, muy hermoso con tu enfermedad. Y esto lo dijo San Juan Pablo II. Fíjate quién, San Juan Pablo II, que sufrió aquel atentado terrible que casi le costó la vida y después de eso, pues ya no pudo recuperar su salud al 100%. Y no fue un castigo de Dios, al contrario. Acuérdate que la Virgen María, él lo aseguró siempre, desvió la bala para no morir. Pero nunca, nunca bajó la guardia. San Juan Pablo II en su enfermedad, en sus achaques, en todo aquello, siempre estuvo lúcido. Siempre supo lo que decía, siempre supo para qué vivía. Y él entonces nos dejó una frase bellísima e importante para nuestras enfermedades. La enfermedad unida a la cruz de Cristo es motivo de redención para mucha gente.
1: Así es, queridos televidentes, recordemos que no hay cristiano sin cruz. La cruz nos lleva a la pasión, pero después viene la salvación, la redención, queridos televidentes, la resurrección. Entonces, a no tener miedo, queridos televidentes, porque no estamos solos en ese camino de la cruz, lo sabemos. Bien, tenemos por aquí una llamadita a través de WhatsApp. Muy buenas tardes.
2: Buenas tardes.
1: Muchas gracias por su espera, linda señora. ¿Cómo se llama?
2: María Salud.
1: María Salud. ¿De dónde se comunica?
2: De aquí, del Estado de México.
1: Muchas gracias por su paciencia, linda señora.
2: Sí.
1: Platíquenos, por favor. ¿Qué quisiera agradecer en esta tarde y cuáles son sus peticiones?
2: Yo, mis peticiones para mi Padre Santísimo son, y mi Madre Santísima, que me acaban de hacer unos estudios y ahorita no he sabido qué es lo que tengo, el problema que tengo, porque el doctor no se encuentra. Entonces, yo acudo pues para que me ayuden a hacerme una oración por todos mis hermanos también que están enfermos, por mis hijos que están lejos. Se los pongo a mi Padre Santísimo en sus benditas manos. Y quisiera saber ya qué es lo que tengo yo en mi estómago, porque pues no me dice nada más el doctor que llegas el sábado. Pero yo me pongo en las manos de mi Padre Santo y de mi Madre Santísima, que todo salga bien.
1: Claro que sí, hermosa señora.
2: Y yo soy la adoradora y le pido mucho a mi Padre Santísimo que me cuide, que sea pues lo que él decida de una vez. Yo me pongo en sus manos, de él y de mi Madre Santísima. Así y les sea. Agradezco mucho, por favor, que me hagan una oración para que todo salga bien.
1: Claro que sí, linda señora. Su petición ha quedado ya presentada ante los pies de nuestro buen Jesús. Por supuesto que todos unidos en oración, conforme van presentando sus necesidades, linda señora. Y mire, de la primera lectura, cuando pasa junto a mí, no lo veo. Cuando se aleja de mí, no lo siento. Si se apodera de algo, ¿quién se lo impedirá? ¿Quién podrá decirle qué estás haciendo? Hay momentos en que quisiéramos reclamar a nuestro buen Dios lo que pasa en nuestra vida, lo que no comprendemos, lo que nos asusta. Pero si tenemos fe y tenemos confianza en su amor, hemos de saber que lo que estamos atravesando es para bien. Quizá de momento no lo comprendemos, quizá de momento nos resulta difícil aceptarlo, pero es justamente allí donde podemos probar nuestra fe.

0: Así que, linda señora, a resistir, pero bien tomada de la mano de nuestro buen Dios, como hasta ahora seguramente lo ha hecho, linda señora. Su petición queda presentada y está, por supuesto, unida a todas las que se han presentado en esta tarde. Vamos a otra llamadita a través de WhatsApp, desde la Ciudad de México, el señor Chabelo. Buenas tardes.
1: Buenas tardes.
0: Hola, ¿cómo está?
1: Aquí está, bueno, gracias a Dios por el día que nos escuchó y nos parece. Aquí, Señor, gracias te doy, Padre Eterno, por otro día que nos hiciste tu luz, Padre Santo. También te pido, Padre Santo, que nuestra familia se nos cuide y nos bendiga, Padre Eterno, porque tú eres el único que puedes ver por uno, Padre Santo. Y te pido también por nuestros hermanos también, que están pasando tantas cosas por allá, Padre mío lindo. Cúbrelos con tu manto,

0: que no nos dejes solo, Padre, porque somos tus hijos, somos tus ovejas, para que sabes, nos veamos a ti, Padre, todo sale bien, y desde ti, tú dices que te voy, te hablemos y te escuches, Padre Santo. Por eso te pido ese ruego también por nuestros hermanos de ahí de maledicción, Padre mío, y también por nuestros hermanos que están en hospitales, Padre eterno, ayúdanos a nuestros enfermos, darles otra oportunidad, Padre mío lindo, Padre que Cristo es, Padre, fuera de su casa, uno puede ir a un hospital y eso, Padre, pero tú eres el único que puedes ver por uno, Padre, por eso nunca te vamos a dejar, Padre Santo, Madre mía linda, con linda que eres, con tu gran poder, aquí vivimos en protegernos. Y cuídanos donde quiera que andemos, Padre mío lindo. Cuida a nuestros hermanos que andan por carretera también, Padre eterno lindo. Que tú seas su luz, Padre eterno lindo. Tú por delante de ellos, Padre mío lindo. Porque sabes que tú seas tener un ser querido, una hermana que en este caso, Padre mío lindo. Y también te pido por nuestro amigo que lo llevaste al cielo, Padre mío lindo, que lo necesites, Padre, porque tú lo crees, tú lo necesitabas allá. Y espero que tú lo hayas recibido en buena hora, Padre mío lindo, porque sabes que tú eres que se hace todo, Padre mío lindo. Por eso te pido y te ruego, Padre Santo, Virgen Santísimo, Virgen María, Madre de Jesucristo. Ayúdanos a ti, damos como quiera que ames. Amén, amén, amén.
1: Amén, señor Chabelo. Muchas gracias por su comunicación. Siempre nos da mucho gusto saber que estamos unidos a través de esta bendita señal. De la aclamación antes del Evangelio de este día, aleluya, aleluya. Todo lo considero una pérdida y lo tengo por basura para ganar a Cristo y vivir unido a Él. Aleluya, aleluya. Recordar, queridos televidentes, que nuestra meta es el cielo. Lo que aquí pasa, por lo que aquí atravesamos, finalmente todo es efímero, justo, pasajero. Y depende de nosotros cómo lo vivimos, cómo lo ofrecemos, cómo lo vamos aceptando, queridos televidentes, recordando que sencillamente nuestra vida empieza después de esta. Así es de que a seguir muy firmes, queridos televidentes, con esa confianza en nuestro buen Dios, que lo que pasa es lo mejor y es para bien. Tenemos otra llamadita, queridos televidentes. Muy buenas tardes.
2: Buenas tardes.
1: A ver, ¿Guadalupe?
2: Sí.
1: ¿De dónde se comunica, perdón?
2: De Uruapan, Michoacán.
1: Qué gusto saludarla, linda señora. Platíquenos, por favor, ¿qué quisiera agradecer en

0: esta tarde y cuáles son sus peticiones.
1: Ay, hermanita de mi vida, que no quisiera pedirle o darle tantas gracias que me ha dado y tanto que me ha ayudado para mi familia, para mí, para problemas que uno tiene. Ahorita estoy llamando.
2: Mire, voy a intentar pasar tengo, su llamada al aire.
1: Tengo 9 hijos, pero la mayor, la mujer mayor, está llena de puros boquetes en sus piernas. Ya casi se le ven los huesos y nunca quiso ir al doctor. Y mañana va a tener por primera vez, y ahora que ya está bien amolada, una visita con el doctor. Y le pido yo a mi Padre Dios, desde ahorita yo le doy las gracias porque Él todo lo ve, lo sabe y lo puede. En sus manos de Él se la pongo y también quiero pedirle que me perdone porque yo sé que no soy digna de estar pidiendo porque ella se fue por otro lado. No es, ya no va a misa, ya no se acerca a Dios, pero mi Padre es tan cariñoso y tan amoroso con nosotros que no nos deja de su mano. Entonces yo en este momento le pido a mi Padre Santísimo que mañana que va a ir y que la van a ver, que sea Dios nuestro Señor el que la vea y ojalá que todavía tenga tiempo de recuperarse porque ya está casi para cortarse las dos piernas. Está bien difícil mi problema con ella, pero nunca quiso aceptar. Se creyó de dos comadres y se puso a irse por otro lado. Entonces, yo le he rogado mucho, le he suplicado y le pido a la Santísima Virgen de Guadalupe que si es para gloria de Dios Padre, de Dios Hijo y de Dios Espíritu Santo, que todavía tenga alguna oportunidad. Nunca voy a dejar de darle gracias a mi Padre Dios por todo lo que hace Él y también le doy las gracias a ustedes porque sin ustedes no podríamos hacer nada. Le pido a mi Padre Dios por todas las personas que trabajan en la televisión y también le doy gracias porque yo he tenido muchísimos milagros y favores que me ha hecho Dios nuestro Señor y la Santísima Virgen. Esa es mi petición en el día de hoy. Amén, amén, amén.
0: Amén, señora. Muchísimas gracias por su llamadita. Y bueno, vamos nuevamente aquí, vamos a retomar la primera lectura. Pero yo te pido ayuda, Señor. Por la mañana irá a tu encuentro mi súplica. ¿Por qué, Señor, me rechazas y apartas de mí tu rostro? Linda señora, que nuestro buen Dios no responda como nosotros quisiéramos, como nosotros creemos necesitar, no quiere decir que no responda. Él siempre nos escucha, Él siempre nos mira y nos atiende. Pasa que muchas veces no comprendemos su respuesta. Incluso el silencio puede tener un objetivo más grande que nosotros no alcanzamos a ver. Pero confiemos siempre, querida señora, en el amor de Dios. Siempre está presente en nuestra vida, Él no nos deja y Él sabe mejor que nosotros qué es lo que nos conviene. Bien, pues queridos televidentes, vamos a traer también ante la presencia de nuestro buen Dios a quienes a través de sus mensajes piden nos tengamos también en consideración en esta cadena de oración. Rosana Valenzuela de la Ciudad de México, Carlos Alberto Domínguez Sánchez, Rosana Santana, Cecilia Chávez, Rosario Navarro, María del Consuelo Álvarez, Carla Rodríguez Barragán, Rosario Navarro, Marta Elena Pérez, Carmen Ovalle, Luis Bonifaz, Susana López, Maura Marcela Matrón, Jacurín Enciso. De modo muy especial también queremos presentarte hoy, buen Jesús, a la señora Chelito, a María del Consuelo Álvarez y su familia, que están experimentando su partida. ha partido de este mundo a tu encuentro, buen Jesús. Darles la fortaleza, la esperanza y la fe que necesitan. Nuestro cariño para la familia de Consuelito. Bien, queridos televidentes, este programa está por terminar, así que vamos a consagrarnos a los Inmaculados Corazones de Jesús y de María.
3: Oración de consagración a los Corazones de Jesús y María. Santísimos Corazones de Jesús y María, unidos en el amor perfecto, como nos miráis con misericordia y cariño, consagramos nuestros corazones, nuestras vidas y nuestras familias a vosotros. Que nuestro hogar sea lleno de gozo. Que el afecto sincero, la paciencia, la tolerancia y el respeto mutuo sean dados libremente a todos. Que nuestras oraciones incluyan las necesidades de los otros, no solamente las nuestras. Sagrados Corazones de Jesús y María, escuchad nuestra oración. Amén.
0: Bien, queridos televidentes, pues en este miércoles vienen encomendados también a San José, maestro del maestro, salvador del salvador, para que ruegue por nosotros. Y bueno, de modo muy particular, él como patrono, para tener una buena muerte, bueno, pues por quienes están experimentando hoy la pérdida de un ser querido, que San José interceda por ellos. Muchísimas gracias a todos los que hacen posible este programa, a nuestro querido equipo de producción. A ustedes, queridos televidentes, muchas gracias y que Dios los siga bendiciendo.

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5: Queridos amigos, reciban hoy siempre la paz y la alegría de Jesús y de María. Y especialmente dando gracias a nuestro buen Dios por todo este mes que está terminando. Hoy 30 de septiembre queremos alegrarnos con nuestro buen Dios que nos invita a derribar muros para construir puentes de esperanza. También pedimos la intercesión de San Jerónimo, pidiéndole que nos ayude a amar la Biblia, las Sagradas Escrituras, el que estuvo allí traduciendo la Biblia y escribiendo hermosos comentarios para que pudiese llegar a todos nosotros. El libro de Zacarías 8:23 dice: en aquellos días, 10 hombres de todas las lenguas de las naciones asirán el manto de un judío, diciendo: iremos con ustedes, porque hemos oído que Dios está con ustedes. Palabra de Dios. Vivimos en una época tan paradójica. Nunca habíamos estado tan interconectados globalmente, pero al mismo tiempo, pocas veces nos habíamos sentido tan divididos. Con frecuencia, las diferencias culturales, de idioma, de origen, de clase, de idoneidad, las ideologías se van convirtiendo en barreras invisibles que son destructivas. Levantamos muros de indiferencia y desconfianza frente al que nos parece diferente. Encasillamos al otro bajo el prisma de nuestros propios prejuicios. Sin embargo, lo más profundo del corazón humano habita una sed insaciable de fraternidad, de pertenencia y de esperanza. Por eso este texto bíblico nos habla de eso. Es un canto a la diversidad universal. El profeta no describe un monopolio de fe, una fe cerrada para unos pocos privilegiados, sino un amor divino tan desbordante y contagioso que atrae a personas de todas las culturas, pueblos e idiomas. Este versículo nos recuerda que el amor del Padre trasciende por completo los límites geográficos, culturales e ideológicos que los seres humanos tendemos a edificar. Y en la Iglesia no somos ajenos a este mal, a esta tentación que es diabólica. Dios no quiere que lo encasillemos en nuestros nacionalismos ni en nuestros elitismos. Su gracia es por naturaleza incluyente. Tomás Merton, un querido monje cisterciense, escribió: "Al fin descubriremos que la verdadera libertad y la verdadera paz solo se encuentran cuando aprendemos a ver a Dios en cada persona, en cada ser humano, sin importar la vestidura de su cultura o su lenguaje. Nadie es una isla completo en sí mismo. Cada hombre es un pedazo del continente, una parte del todo". Cuando nosotros debemos trasladarnos de un país a otro, necesitamos salir del propio país con un pasaporte para poder entrar en el otro país. Pero para el cristiano no hay pasaportes. Sí para los países, pero no para la casa de Dios. Porque estamos llamados a construir una patria de hermanos, una familia. Y para esto necesitamos sanar emocionalmente, necesitamos crecer espiritualmente, necesitamos aprender a ver a Jesús en el extranjero, en el marginado, en el que piensa distinto.

no verlo como una amenaza, sino como un hermano con el que compartimos la misma dignidad fundamental. El querido Papa Juan Pablo II solía repetir frecuentemente: lo que nos une es mucho más que lo que nos divide. Nos une una humanidad compartida. Y esto es lo que le tenemos que pedir al Padre, esta gracia de ser personas empáticas, inclusivas, y no como opciones secundarias, porque son el corazón mismo del Evangelio. ¿No fue acaso Jesús criticado por los fariseos por este hecho? Por eso, no caigamos en el fariseísmo, practiquemos la caridad, la apertura de corazón. Hoy podemos preguntarnos: ¿existen personas o grupos en mi entorno a los que miro con prejuicio, distancia o indiferencia debido a sus diferencias con mi modo, con nuestro modo de pensar? Recuerdo un querido obispo que, conversando con él sobre la vocación misionera, sobre el carisma de sanación, como él no había tenido la experiencia, muy fraternalmente y sinceramente, él decía, riendo: la verdad que es raro que ustedes vivan fraternalmente la vida comunitaria y que misionen. Y digo, bueno, es tan raro como lo que nos dice Jesús en el Evangelio. Otra pregunta que podemos hacernos es: ¿de qué manera puedo convertirme en un reflejo de acogida e inclusión en mi lugar de trabajo, en el barrio, en la comunidad? Ser un punto de atracción de la gracia divina implica abrir los brazos. La diversidad no resta. La diversidad enriquece, ya sea la experiencia humana como la espiritual. No tenemos que pensar todos iguales. No tenemos que caminar todos al mismo ritmo, pero debemos aceptar el ritmo de cada hermano y hermana, y a veces tomarlos de la mano y decirles: caminemos juntos, podemos. Y en otros momentos, el hermano o la hermana nos tomará de la mano, nos ayudará a levantarnos y a seguir caminando. Oremos. Padre Celestial y Dios de todos los pueblos, te damos gracias porque tu amor no conoce fronteras, culturas ni idiomas. Perdónanos por las veces en que hemos levantado muros de prejuicio, rechazo o indiferencia hacia nuestros semejantes. Ensancha nuestro corazón y danos la gracia de la empatía para ver en cada persona un hermano digno de respeto y amor. Haz de nuestras vidas, familias y comunidades espacios de auténtica acogida, donde quienes buscan paz, esperanza, verdad, encuentren en nosotros un refugio de tu infinita misericordia. Amén. Querido hermano, querida hermana, cuéntame de qué país eres y si culturalmente tu país tiene, sabemos que en cada país cada uno es diferente, pero socialmente, generalmente, una apertura para aceptar a los que piensan o ven las cosas de manera diferente. Escríbenos esto. Yo tuve la gracia hace un tiempo de compartir con un hermano protestante y fue lindísimo, fue una riqueza muy grande donde enfatizamos las cosas que nos unían más que las que nos separaban. En este momento le pedimos a Dios su bendición. El Señor está contigo. Te bendice Dios, que es Padre, Hijo y Espíritu Santo. Amén. Hasta mañana, si Dios quiere.

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1: De la mano de Jesús y de María en la tormenta, comenzamos con esta lectura del Evangelio según San Mateo, en el capítulo 1, desde el versículo 2, y dice así: Abraham fue padre de Isaac y este de Jacob. Jacob fue padre de Judá y de sus hermanos. De la unión de Judá y de Tamar nacieron Farés y Será. Farés fue padre de Esrón y Esrón de Aram. Aram fue padre de Aminadab, este de Naasón, y Naasón de Salmón. Salmón fue padre de Buz y Rahab, su madre. Buz fue padre de Obed y Ruth, su madre. Obed fue padre de Jesé. Jesé fue padre del rey David. David fue padre de Salomón y su madre, la que había sido la esposa de Urías. Salomón fue padre de Roboam, que fue padre de Abías. Luego vienen los reyes Asa, Josafat, Joram, Osías, Joatán, Ahaz, Ezequías, Manasés, Amón y Josías. Josías fue padre de Jeconías y de sus hermanos en tiempos de la deportación a Babilonia. Después de la deportación a Babilonia, Jeconías fue padre de Salatiel y este de Zorobabel. Zorobabel fue padre de Abiud, Abiud de Eliasim y Eliasim de Azor. Azor fue padre de Sadoc, Sadoc de Akim y este de Eliud. Eliud fue padre de Eleazar, Eleazar de Matán y este de Jacob. Jacob fue padre de José, esposo de María, de la que nació Jesús, llamado Cristo. Palabra de Dios. Les leí todo eso porque esas palabras, de esos nombres de todos estos patriarcas y santos de antaño, son tan poderosos que cuando los mencionamos, los demonios huyen. La palabra de Dios es como un exorcismo, no la resisten los espíritus del mal. Porque estos todos están en el cielo. Por lo tanto, mencionar sus nombres es mencionar el reino de la luz. Y con solo mencionarlo, los demonios tienen que huir porque se hace presente ese profeta, ese patriarca, ese apóstol, ese santo, con mencionar su nombre. Por eso es tan importante la lectura de la palabra, con el convencimiento que es palabra de Dios y que existe en el eterno presente de Dios y que son seres reales. Son personas que existen, que están vivas porque pasaron a la vida eterna de la luz. O sea, no se desaparecieron en las tinieblas como los que se condenan, como los demonios. Están en la luz, son seres vivos y poderosos. Por eso nuestra relación con los santos, con la Virgen, con los ángeles, con la Santísima Trinidad, Padre, Hijo, Espíritu Santo, es nuestro poder, nuestra victoria, porque ahí es donde está la fuerza de Dios, en la luz. Y nosotros somos ciudadanos de la luz. Cuando invocamos los santos, los ángeles, a la Santísima Trinidad, a la Virgen María, estamos llamando a la luz, la fuerza. Llevamos la luz nosotros por el bautismo, porque hemos sido ungidos con el Espíritu Santo para tener esta gracia. Sin embargo, pues tenemos que tener claro que Dios es bueno y misericordioso y que nosotros tenemos una misión en este mundo como católicos. Somos instrumentos eucarísticos de reparación. La Eucaristía es nuestro mayor consuelo y misión. La misión más grande nuestra es la Eucaristía. Por eso nunca se la dejen robar. Hay gente que vive en pecado mortal y participa en la iglesia. Va a la iglesia a misa, ayuda incluso en iglesia, pero no puede comulgar porque vive en pecado mortal. Esto no se puede permitir en la vida de uno. Uno no puede vivir así. Por mucho que les digan que están bien, están mal, porque uno no puede suspender la amistad con Dios y encima de todo pensar que por ir a

0: La iglesia, entonces Dios está contento, aunque uno no esté en gracia. Eso es mentiras. Para estar en gracia hay que obedecer a Dios. Y uno no puede, por ejemplo, cambiar a una criatura humana por Dios y que la criatura humana sea más importante que Dios. Entonces uno está en pecado mortal porque está complaciendo a otra criatura o porque uno, por el afecto humano, sacrifica la relación con Dios. Eso no se puede permitir.
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2: Hay millones de personas achacosas, enfermas, marcadas por males y dolencias en el mundo entero. Muchas veces miramos escenarios de sufrimientos misteriosos y sin sentido aparente. Pero solo la fe tiene el poder de transformarlo todo y abrir el misterio del dolor a la luz de la esperanza. Cuando las puertas están cerradas, cuando ningún médico y ninguna medicina dan los resultados esperados, es entonces cuando hay que abrirnos a la fe. Solo así llega el milagro que hemos pedido en la oración ferviente. Doblemos pues las rodillas y pidamos al Dios de la vida compasión, clemencia, alivio y curación para nuestros enfermos. Para quienes gozamos de plena salud y apetito desbordante, demos gracias al Señor. Pero pidamos también la fortaleza y el sentido cristiano del dolor para cuando nos lleguen los tiempos malos. Pero evitemos ante todo la envidia, porque corroe las entrañas y perdemos la paz del corazón.
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9: Mis queridos hermanos, qué bendición estar con ustedes. Como siempre, desde Tuxtepec, Oaxaca, México, el hermano Toño Jiménez. Para María Visión Radio, una señal de María llevada a Jesús. Transmitimos en vivo y en directo desde Tuxtepec, Oaxaca, México, en este miércoles hermoso, como siempre, junto a ti, María, con el hermano Toño Jiménez. Saludamos a todos los hermanos que nos empiezan a sintonizar, a los hermanos que nos escuchan, que nos miran en nuestra página tan especial, María Visión Radio, y a todos los lugares donde podamos llevar esta señal llevada en el nombre de Dios. Pues mis hermanos, Cuaresma. Estamos viviendo alegremente este tiempo tan especial. Un tiempo litúrgico que nos ayuda a la reflexión, que nos ayuda a vivir ese encuentro personal. Y sobre todo, algo muy importante que yo hago mucho hincapié. Cuando caminamos con Jesús y la cruz, María Santísima siempre está acompañándonos. Y yo sé que cada uno de ustedes, mis hermanos, que nos sintoniza con gran alegría, pueden vivir esta experiencia grande de nuestro Señor. Pueden vivir esta experiencia tomada del corazón, porque sabemos que en el caminar de todos los días nuestro Señor Jesús nos abraza y nos puede llevar a lugares muy especiales donde cada uno de nosotros puede vivir la experiencia de compartir este momento aligado a nuestro Señor Jesús. A todos los hermanos que nos vienen sintonizando, a todos los hermanos que nos miran por Facebook, María Visión Radio, a toda la familia María Visión, bendiciones desde este lugar tan hermoso, Tuxtepec, Oaxaca, en este miércoles hermoso, miércoles de Junto a Ti María con el hermano Toño Jiménez. Y vamos a dar inicio a nuestro programa y vamos a ponernos en la presencia de Dios. Yo los invito, mi hermano, a que nos pongamos en esa presencia de Dios y pedirle a Dios de todo corazón que derrame bendiciones en cada uno de nosotros. Pedirle a Dios en nuestra oración inicial para que este programa nos pueda ayudar de mil maneras, para que este programa nos pueda enfocar de una manera tan especial y sentirnos bendecidos en el nombre poderoso de Dios. Porque creo que cada uno de nosotros en esta cuaresma necesitamos encontrar ese caminar. Hoy tenemos un tema súper interesante, un tema en donde va dedicado para todos nuestros jóvenes. A todos nuestros jóvenes quiero dedicar este tema porque hoy en día desafortunadamente hay voces extrañas que invaden nuestro corazón, que invaden nuestra alma, que invaden muchas situaciones en nuestra vida. Unas voces que a lo mejor cada uno de nosotros sabe hasta dónde, cómo, cuándo y dónde podemos percibir esas voces. El día de hoy vamos a presentar con gran alegría este momento especial, este momento que nos enseña a compartir esa palabra de Dios. Esa palabra donde tú y yo podemos concretar mucho en el Santo Evangelio. Vamos a escuchar cómo el buen pastor da su mensaje. Y las ovejas reconocen la voz de su pastor. El tema de hoy se titula, ¿escuchas a Dios en el ruido? Así le he titulado. Y vamos a ponernos en la presencia de Dios. Te invito a que hagas una oración especial con nosotros y nos pongamos en esa presencia divina que Dios nos enseña el día de hoy. En el nombre del Padre, del Hijo y del Espíritu Santo, amén. Te damos gracias, Padre eterno, porque te haces presente en nuestros corazones para vivir esta experiencia llena de amor, para ponernos en tu presencia divina y poder encontrar en tu palabra un mensaje para todas las familias que nos escuchan. Te pedimos de todo corazón, Padre eterno, que ilumines con todo tu corazón estas palabras, para que el hermano y la hermana que está escuchando se sintonicen de una manera muy especial. Que vivamos con alegría y con gozo esa presencia divina, esa presencia donde tú, Señor, nos enseñas ese camino tan especial que cada uno de nosotros tiene a bien aparecer. Nuestra necesidad tan grande de alabarte y de bendecirte nos enseña a cada uno de nosotros a encontrar ese camino personal. Señor, te pedimos con todo nuestro corazón que derrames el Espíritu Santo en este día, en esta comunidad, en los hermanos que nos escuchan con gran alegría, en aquella persona que tiene un problema, en aquel joven que está perdido, en aquella madre que necesita ese apoyo espiritual para poder fomentar el amor en su familia. En fin, el Espíritu Santo que nos abrace, que nos quema, que nos ilumine nuestro caminar para poder entender y comprender estos designios que hoy nos enseña el camino de Dios. A ti, María Santísima, Madre, que intercedes ante nosotros. Te pedimos que nos enseñes este camino como siempre tomados de tu mano, que cada momento sea puesto en tu divino corazón para que seas intercesora ante la situación más grande que tenemos nosotros, tus hijos. Que podamos vivir esta experiencia, que nos enseñes a orar, que nos enseñes a pedirle a tu Hijo amado, para que podamos encontrar en nuestro Señor Jesús esa voz llena de bendición. Y que seas tú, María, la que nos abrace e interceda ante cada necesidad que el pueblo de Dios clama con todo su corazón. Todo esto, Padre, te lo pedimos en el nombre poderoso de tu Hijo, quien siendo Dios vive y reina contigo en la unidad del Espíritu Santo y es Dios por los siglos de los siglos. Amén. En el nombre del Padre, del Hijo y del Espíritu Santo. Amén. Pues vamos a empezar, mis hermanos, lentamente vamos a ir empezando a tomarle sabor a esta palabra de Dios. El tema, como te lo dije al inicio, se titula ¿Escuchas a Dios en el ruido? Y vamos a especificar ruido, no precisamente el sonido de una motocicleta, el sonido de un camión, ¿por qué no decirlo? El sonido de un avión, el sonido de las guerras, el sonido de muchas cosas. Parecerá mentira, pero a veces como que queremos ubicar la situación más triste en nuestras vidas y queremos poner a lo mejor como pretexto ese fenómeno de ruido, un movimiento en ondas que aturden nuestros oídos. Así queremos definir esa palabra de ruido. Pero yo no me estoy refiriendo a ese tipo de ruido. Ponme mucha atención. A veces el ruido que existe en nuestro corazón, que existe en nuestra alma, que existe en muchas cosas que tenemos hoy en vida. Esos ruidos que atormentan nuestra mente y muy en especial cuando atacan a las familias y más aún cuando atacan a nuestros jóvenes, a nuestros niños. El ruido de la violencia, el ruido de la inseguridad, el odio, el rencor, la avaricia, el chisme, los comentarios negativos, todos esos pequeños ruidos que en el momento de aglomerarse forman un pequeño tapón en nuestro sistema auditivo y no nos permite escuchar esa voz de Dios, esa voz de aquel pastor que como instrumento de Dios nos hace a nuestro llamado llamarnos hijos de Dios. Vean qué bonito. Vean que a veces nosotros tenemos que entender y comprender muchas situaciones que poco a poco tenemos que entrar para poder vivir esa parte fundamental en nuestra vida. Permíteme, antes de irnos a la pausa comercial, vivir este pequeño capítulo de la palabra de Dios. Si tú me lo permites, mi hermano, vamos a leer rápidamente un pequeño párrafo del Evangelio de San Juan. San Juan, en el capítulo 10, en el versículo 22. Mis ovejas oyen mi voz, yo las conozco y ellas me siguen. Por entonces se celebraba en Jerusalén una fiesta en la dedicación para poder vivir esta experiencia. Jesús caminaba por el templo en un pórtico de Salomón. Los judíos lo empezaron a decir y le preguntaron: ¿hasta cuándo vas a tener tu suspenso? Si tú eres como el Mesías, dinos claramente. Jesús respondió: ya les dije, pero ustedes no me creen. Las obras que yo hago en el nombre de Dios son testimonio de mí. Pero mis redes no crecen, porque son como mis ovejas, aquellas ovejas que oyen mi voz. Yo las conozco y ellas me siguen. Yo les digo vida y ellas me aman. Pareciera y que nadie las arrebatara de su mano. Mi Padre que está en el cielo me las da para mandarlas a ellas, porque nadie puede abatirlas de la mano de su pastor. El Padre y yo somos uno mismo. Esta es palabra de Dios. Te alabamos, Señor. Ahorita que regresemos de la pausa, mis hermanos, vamos a empezar a meditar esta palabra y vamos a lograr entender cuál es la voz que desafortunadamente estamos escuchando, porque no me dejarás mentir, como que todavía no reconoces la voz de aquel que da la vida por ti y por mí. Estamos en vivo y en directo transmitiendo desde la ciudad de Tuxtepec, Oaxaca, México, para María Visión Radio, una señal de María llevada a Jesús. Junto a ti, María, con el hermano Toño Jiménez. Regresamos. Bendiciones para ti.
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0: En Apóstoles de Nuestro Tiempo, el padre Guillermo Cabrera nos presenta el tema: las posturas sobre la celebración de la Eucaristía.

Una de las formas de participar en la celebración eucarística es seguir las posturas o las acciones simbólicas que realiza el pueblo de Dios durante la celebración. Un fenómeno que está apareciendo en las celebraciones en los últimos años es que ciertos grupos o sectores de nuestro pueblo cristiano toman posturas personales, por así decirlo, durante la celebración, y de esta manera afectando la expresividad de la unidad de la Iglesia en la gestualidad de la celebración, en las posturas. Un ejemplo de ello lo encontramos que después de la consagración del pan y del vino, que se transforman en la presencia viva de Jesús, algunos se quedan de rodillas, otros de pie. ¿Qué sería lo más conveniente? Lo más conveniente es que todos tengamos la misma postura, para así expresar la unidad del pueblo cristiano que alaba, que bendice, que adora la presencia de Dios en medio de la celebración. Por ello, después de la aclamación o junto con la aclamación,

0: todo el pueblo cristiano se pone de pie y una vez todos de pie, manifestamos nuestra alabanza, nuestra adoración a la presencia de Jesús que se hace presente de una manera única y singular a través del sacramento de la Eucaristía, con la transubstanciación o el cambio del pan y del vino en el cuerpo y la sangre del Señor. Así pues, el estar de pie en este momento manifiesta nuestro respeto, nuestra veneración, nuestra adoración a la presencia única y singular de Jesús en la Eucaristía.
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3: Ya estamos de vuelta, mis hermanos, junto a ti, María, con el hermano Toño Jiménez. El tema de hoy, las ovejas, ¿sí? ¿Escuchas a Dios en el ruido? Acabamos de meditar la palabra de Dios que nos habla de este pasaje tan hermoso, en donde dice Jesús: mis ovejas escuchan mi voz, ellas reconocen la voz de su pastor. Manifestábamos hace rato, mis hermanos, algunos temas importantes, por ejemplo, hablar del ruido. Y no precisamente un ruido que aturde nuestros oídos. La definición en física nos habla que ruido es aquella intensidad de volumen de un sonido que no viene en armonía, que lastima nuestro sistema auditivo. Y a veces es tanta la saturación de ruido que logramos perder la audición. Así lo manifestamos en física elemental. Mira qué interesante. Pero Dios no se equivoca y Dios no precisamente habla de ese ruido. No. Habla del ruido que existe hoy en pleno siglo. La política, el crimen, el odio, el rencor, la avaricia, el poder, las riquezas, la mentira, cualquier error, cualquier situación que nos altera hoy en día a tres tipos de grupos: las familias, sí, todos los elementos de nuestra Iglesia Católica y las personas como tú y como yo. Parecerá mentira, mis hermanos, pero toda esa contaminación ha hecho que le hayamos perdido ese amor divino a muchas cuestiones en nuestra Iglesia Católica. Había una estadística muy importante que nos enseñaba que desafortunadamente se le ha perdido mucho el amor a las actividades de la Iglesia. Las tradiciones, las costumbres, los géneros que siempre habitamos entre cada uno de nosotros se han ido poco a poco perdiendo hasta quedar en ceros. De una manera tan especial que a veces nos ponemos a pensar, ¿cómo es posible que el mismo hombre, dice su palabra, maldito el hombre que confía en el hombre, ha hecho que le perdamos esa sensibilidad a las cosas de Dios? Parecerá mentira, mis hermanos, pero yo en lo personal, si a mí me preguntaran, hermano Toño, ¿cuál es la época del tiempo litúrgico que a ti más te gusta? Yo te lo puedo decir con todo nuestro corazón, para mí el tiempo litúrgico más hermoso es la cuaresma. Porque en esa cuaresma vamos caminando de la mano con Jesús en todas sus historias, porque en cada una de ellas hay una enseñanza muy especial. Mira, viene a mi mente el primer domingo de cuaresma.

¿De qué habló? De las tentaciones. En esa palabra de Dios, precisamente Dios nos explica esas tres tentaciones como su Hijo amado. Mira cómo empieza la lectura. Dice que el Espíritu Santo guió a Jesús hacia el desierto. Fue el Espíritu Santo quien guió a Jesús hacia el desierto. Y te pones a preguntar, ¿cómo es posible que el mismo Espíritu Santo haya puesto en manos del demonio a Dios, a su Hijo amado? Parecerá mentira, pero es una enseñanza muy importante. ¿Y esa enseñanza a qué nos enseña, mis hermanos? A que cada uno de nosotros tiene que aprender, óyelo bien, que nosotros como padres tenemos que preparar espiritualmente a nuestros hijos. Dios preparó a su Hijo amado en el desierto porque sabía perfectamente cuál iba a ser el destino final. Y ahí te va, mi hermano, lo más hermoso de todo, que en ese evangelio manejamos tres tipos de actividades: la alimentación, el poder y el dinero. Fíjate bien, la palabra tentación se deriva del latín acción de tentar. Y déjame decirte, y desafortunadamente te lo digo, que las tentaciones provienen del demonio. Jesús fue tentado tres veces. La primera tentación, ¿qué le dijo? Convierte en pan estas piedras. Y Jesús astutamente, inmediatamente le contesta, no solo de pan vive el hombre, sino de toda boca que sale de Dios. Posteriormente, ¿sí?, Jesús lo subieron a una parte y le dijo el demonio, aviéntate, ¿sí?, porque está dicho que tus ángeles defenderán. Y Jesús le contestó, efectivamente, pero también está dicho, ¿sí?, que no tentarás a tu Dios. ¿Sí? Inmediatamente que viene este proceso tan especial, más adelante dice la palabra de Dios que el demonio llevó a Jesús a la parte más alta de un lugar. Le enseñó todos sus reinos y le dijo, todo esto será tuyo, solamente arrodíllate y adórame. Y Jesús le dijo, no tentarás a tu Dios. Vete de aquí. Inmediatamente el demonio se tuvo que ir. Y ojo, llevaba ya Jesús 40 días y 40 noches de ayuno. Desde ahí empezamos. Hoy nos comparte esta palabra porque parecerá mentira, después de haber vivido esas tentaciones, como que todavía no ubicamos la voz de Dios. Al contrario, ubicamos otras voces que nos están invadiendo hoy en pleno siglo. Ocupamos otras voces, otros sonidos muy extraños, en donde desafortunadamente, no me dejarás mentir, familia que me estás escuchando, nuestros jóvenes, nuestros hijos, son los más atacados por esas voces que día con día proliferan en nuestra vida. La voz de el poder. Hoy en día muchos adolescentes se sienten tan grandes y tan poderosos que piensan que con armas, con cualquier cuestión, pueden llegar a dominar el mundo. Y desafortunadamente esa voz no proviene de Dios. También, hoy en pleno siglo, hemos visto cómo muchos actores políticos están destruyendo con mentiras y con propuestas hacia las personas humildes que con gran alegría creen que la fe se compra con dinero, y no es así, porque han perdido ese sentido de la presencia divina de Dios. Y parecerá mentira, mis hermanos, son consecuencias que vamos acarreando lentamente, son consecuencias que vamos perdiéndole ese sentido espiritual a nuestra vida, a nuestro corazón, pero sobre todo al alma tan hermosa que nos guía en cada momento de nuestra vida. Otro tipo de voz que desafortunadamente nuestros adolescentes están escuchando son aquellos aparatitos que utilizamos hoy en día con la alta tecnología, los celulares. Yo siempre he dicho y lo comparto con algunos padres de familia con quien yo comparto que un teléfono celular es un aparato muy importante.

importante que nos ayuda, como por ejemplo para vivir estas transmisiones que hacemos a lo lejos. La tecnología nos ha ayudado en una gran parte para poder acercarnos hacia ustedes, siempre y cuando habrá un padre que sepa cómo manejar esa información. Porque hoy en día, los jóvenes de hoy en día tratan de ocultar muchas situaciones y le perdemos el sentido a lo que hacemos en nuestra vida espiritual. Otra voz que desafortunadamente no pertenece a Dios, ¿sí?, es la drogadicción. ¿Cuántos jóvenes hoy en día se han perdido en ese ambiente tan especial de la droga? ¿Cuántos jóvenes hoy en día se han perdido en ese caminar, en esa vida que no nos competa a nada bueno? ¿Cuántos jóvenes vemos tirados en las calles que no han podido ser controlados por los estupefacientes que día con día la misma mente del ser humano ha creado y le ha perdido el sentido? Esas son las voces que escuchan hoy en día nuestros jóvenes. Familias, mamá, ¿cuál es la voz que tú escuchas hoy en día? ¿Estar pegados en un aparato de televisión viendo chismes? ¿Estar pegado en un lugar haciendo comentarios de personas que nada más vienen a quitarte el tiempo? Padre de familia, ¿cuántas voces negativas has escuchado en que te formulan negocios de grandes cantidades de dinero haciendo cuestiones mal vistas ante los ojos de Dios? En fin, mis hermanos, ¿cuántas voces escuchamos que no son las voces de Dios? Por eso bien dice su palabra: mis ovejas reconocen la voz de su pastor. Y ese pastor que siempre nos lleva, nos acompaña a vivir ese caminar, hace que nosotros en nuestra vida espiritual la formulemos de una vida tan especial y la llevemos en nuestros corazones, que siempre nosotros podamos entender cómo Jesús puede caminar esa vida, en nuestro corazón. La palabra de Dios nos enseña de mil maneras la voz que Dios quiere para las ovejas, porque lo dice su palabra: yo soy el buen pastor, el pastor escucha la voz y mis ovejas escuchan sus voces. Es tanto la desesperación que a veces cometemos en donde ese pastor necesita encontrar esa oveja, y lo hemos visto en su palabra, que dice que no aquel pastor deja las 99 para ir a buscar aquella perdida, aquella oveja que está perdida, que a lo mejor está perdido en la drogadicción, en el vandalismo, está perdido en cualquier momento porque le ha perdido esa voz de su pastor. En fin, ¿qué tantas voces podemos escuchar, mis hermanos? Créeme que su palabra es una palabra tan clara, tan llena de amor, tan llena de devoción, porque no me dejarás mentir, nuestra Iglesia Católica se ha desvivido por llevar el Evangelio de mil maneras. Evangelizamos por medio del sacerdote, evangelizamos por medio de nuestros predicadores, de nuestros músicos, evangelizamos por medio de nuestros programas, así como María Visión, evangelizamos por nuestros sacerdotes en películas, como lo hace nuestro padre Arturo Cornejo. Evangelizamos a la persona más pequeña de la tierra, desde un video tan corto hasta aquellas personas grandes, maestros, que logran entender cuál es el llamado que Dios quiere para que podamos entender ese caminar que Dios quiere para ti y para mí. Mil maneras. Pero somos nosotros los que no hemos logrado entender. Y parecerá mentira, mis hermanos, y espero no caer en esta situación. Escúchame bien. Parecerá mentira y espero no caer en esta situación. A veces necesitamos tocar fondo. Óyelo bien. Necesitamos tocar fondo para poder entender esa voz que Dios quiere, que Dios nos da. Y tocar fondo, tener problemas, sentirnos al borde de la muerte, tener problemas con nuestros padres, con nuestros hijos, con nosotros mismos. ¿Cuántas historias no podemos conocer de esa manera? Tú, mi hermano, mi hermana que me estás escuchando, tú sabrás hasta dónde podemos vivir
este encuentro personal con Dios.

0: ¿Hasta dónde tú quieres seguir escuchando esa voz que te está atormentando? ¿Hasta dónde quieres escuchar esa voz que te está invitando a lo malo? Mi Señor Jesús se siente triste. Y se siente muy triste, ¿sabes por qué? Porque en esta época de Cuaresma, te lo acabo de mencionar hace rato, Jesús nos invita a que vivamos esa presencia divina de Él y lo acompañemos en cada momento de nuestra vida espiritual. Ahorita que regresemos del corte, vamos a ver cuáles son las posibles soluciones que Dios nos da en esas cuatro formas que Dios nos abre para poder entender y poder escuchar esa voz. Porque creo que ha llegado el momento de decirle a Dios, sí Señor, yo creo con todo tu corazón y quiero escuchar esa voz del pastor que me guía, porque recuerda que Jesús es el camino, la verdad y la vida. Estamos transmitiendo en vivo y en directo desde Tuxtepec, Oaxaca, México, para María Visión Radio, una señal de María llevada a Jesús, junto a ti María, con el hermano Toño Jiménez. Regresamos, no le cambies.
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3: En Apóstoles de nuestro tiempo, el padre Raúl Rodríguez nos habla sobre nuestros enfermos.
4: Hay millones de personas achacosas, enfermas, marcadas por males y dolencias en el mundo entero. Muchas veces miramos escenarios de sufrimientos misteriosos y sin sentido aparente, pero solo la fe tiene el poder de transformarlo todo y abrir el misterio del dolor a la luz de la esperanza. Cuando las puertas están cerradas, cuando ningún médico y ninguna medicina dan los resultados esperados, es entonces cuando hay que abrirnos a la fe. Solo así llega el milagro que hemos pedido en la oración ferviente. Doblemos pues las rodillas y pidamos al Dios de la vida compasión, clemencia, alivio y curación para nuestros enfermos. Para quienes gozamos de plena salud y apetito desbordante, demos gracias al Señor. Pero pidamos también la fortaleza y el sentido cristiano del dolor para cuando nos lleguen los tiempos malos. Pero evitemos ante todo la envidia, porque corroe las entrañas y perdemos la paz del corazón.
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0: De vuelta, mis hermanos, gracias por seguir con nosotros. Saludos a todos los hermanos que nos escriben. Saludos a todos los hermanos. Recuerda, te doy de antemano mi número telefónico 287-134-2542. Te lo repito, 287-134-2542. Espero recibir un mensaje tuyo, un saludo muy especial. Personalmente te contesto, platico contigo. Me gustaría escuchar tu comentario sobre este tema. Pues ya que conocimos la palabra de Dios, ya que vimos lo triste de la realidad, pues vamos a empezar a darle solución a esto. Hermano Toño, ¿cómo podemos empezar a escuchar esa voz de ese Dios que todos los días nos habla? Primeramente, mis hermanos, parecerá mentira, hay cuatro momentos especiales para que nosotros podamos tratar de ir escuchando lentamente esa voz que Dios quiere para nosotros. Puede checar en un podcast también, en María Visión Radio, acabo de vivir un podcast, ¿sí? El mismo tema, de una manera diferente.

por nuestro nombre, que sabe perfectamente cuántos cabellos tenemos, que sabe perfectamente nuestra vida, nuestra estructura, conoce todo de nosotros. Somos nosotros los que no hemos logrado conocer esa palabra, esa voz que viene del corazón. Primer momento, y ponme mucha atención. Ese primer momento se llama la oración. ¿Qué es la oración? La oración, dice la definición, oración es el arte o es la acción de orar. ¿Qué significa orar? Platicar con Dios. ¿Sí? Platicar con Dios. Nos enseña Dios a platicar con Él. ¿Cómo puedo platicar con Él, mi hermano? ¿Cómo necesito platicar con Él? Mira, mi hermano, dice la palabra de Dios que cuando dos o tres estén reunidos en su nombre, ahí Dios está con ellos. Comparte con tu familia. Comparte con las personas. ¿Hay lugares especiales? No. Aquí mismo, donde estamos nosotros, podemos ponernos en la presencia de Dios, pedirle a Dios, orar con gran alegría. Es platicar con Dios. Decirle lo que tú quieras. Hablar con un amigo, hablar con un hermano, hablar con ese Padre Celestial. Le puedes platicar lo que tienes en estos momentos, la situación más difícil que estás viviendo. Cómo tú puedes encontrarte con la persona que tanto necesitas escuchar su palabra. ¿Cómo podemos nosotros encontrar ese Dios que tanto nos ama? Porque déjame decirte que Dios está con los brazos abiertos y su misericordia es grande, porque Dios vino por el pecador, por ti, por mí, que tenemos una vida de pecado. Así es, mis hermanos. No creas que vino por los santos. No, mi hermano, porque Dios ama al pecador y la misericordia es tan grande de Dios que desde el momento que a ti te escuche, que abra tu corazón, tenlo por seguro que vas a empezar a escuchar esa voz de Dios que te va a hablar, que te va a hacer sentir, que te va a demostrar el amor tan grande que tienes. Porque créeme que nuestro Señor Jesús todos los días está esperando con gran amor a que tú le abres su corazón. Que seas tú ese instrumento, papá, mamá, padre de familia. Ustedes pueden ser esa voz. Pueden empezar a hablar con sus hijos, invitándolos a que conozcan a Dios. Desde el catecismo, desde una pequeña película, desde una transmisión de radio, de televisión. Nuestro canal María Visión presenta momentos tan especiales, desde la Caravana de la Paz, desde la Divina Misericordia en el Santo Rosario, la Hora de la Misericordia, ¿sí? En fin, la presencia de Jesús en el Santísimo. Presencia real de nuestro Señor Jesús. Esas son unas formas donde podemos conocer ese amor divino de Dios, donde podemos complementar muchas cosas y te vas a dar cuenta hasta dónde Dios tiene esa proyección tan grande y hermosa para ti. La oración nunca debe de dejar de existir en nuestro corazón. Por eso recuerda como dice, fíjate muy bien lo que dice Dios, hasta el mismo sacerdote lo dice, oremos, platiquemos, digámosle a Dios. La celebración, hay muchas partes donde le podemos hablar a Dios, desde el momento de la consagración, desde el momento de su palabra en el Evangelio, desde el momento de escuchar la divina, lo que es la liturgia de la palabra, tantas cuestiones que podemos escuchar en una oración. ¿Necesitas algún artículo especial, hermano? No, simplemente abrir tu corazón. Que abramos el corazón hacia Dios y que Dios en su infinita misericordia escuche la voz y te vas a dar cuenta cómo Dios te va poco a poco afinando tu oído para que cuando Dios hable, tú tengas esa bendición y te sientas afortunado de vivir esa presencia de nuestro Señor Jesús. Segundo momento o segunda acción, la confesión. Uf, creo que entré en un tema muy delicado, ¿verdad? Cuando uno hablamos de confesión,
Decía un padre por ahí,

0: y lo anuncio mucho en mi podcast. La confesión, ¿qué es, hermano? La confesión es lavar nuestro sistema, nuestra alma, refrescar con agua, limpiar nuestro corazón. Les decía en una evangelización que tuve la oportunidad de dar en una comunidad, aquella persona que termina el trabajo en un día caluroso como el que hay aquí en nuestra región y no se baña, al otro día tiene un mal olor. Pero esa persona, si no se bañó ese día y vuelve a reincidir y llevará 2 días sin bañar, no se aguanta ese olor. Y no quiero seguir hablando después de 4 días sin bañar. Así huele el pecado. Así huele el pecado. Por eso nos enseña Dios. Es un sacramento, ¿eh? El sacramento de la penitencia es un sacramento. Vamos a tener un programa para hablar sobre los sacramentos, cómo en esta cuaresma los podemos vivir con una facilidad tan grande, porque cada sacramento nos va a ayudar a entender y a comprender su palabra. Cada sacramento nos va a ayudar a entender y a comprender ese momento tan especial, ese momento donde cada uno de nosotros nos puede llevar a feliz término y tener dentro de nuestro corazón ese sentimiento de desesperación, de poder abrirle y de pedirle perdón a Dios, de vaciar la porquería que tenemos. Mira, hay una cita bíblica preciosa y ojalá la sientas tú de una manera. Dice la palabra de Dios, fíjate cómo lo relaciono. Dice la palabra de Dios que cuando Jesús entró en el templo, se dan cuenta que Jesús entró en el templo de su padre y con un látigo empezó a sacar a toda persona que estaba haciendo negocios, que era un lugar convertido, dice la palabra de Dios, convertido en cueva de ladrones. ¿Qué fue lo que hizo Jesús? Entró en el templo con un látigo y empezó a sacar a todos los que estaban cometiendo ese acto injusto. Pues así es la confesión. Cuando uno llega con el sacerdote y pide que se confiese, entra ese Jesús en látigo y entra a su corazón y saca todo lo que tú creas conveniente que te está afectando en tu vida espiritual. Y te vas a dar cuenta, mi hermano, cómo vas a revivir, cómo te vas a sentir liberado, cómo vas a sentir que esas cadenas que te ataban, como aquella persona que no puede moverse, así te vas a sentir porque te has liberado. Y te puedo asegurar que después de que te liberes de esa cuestión, ay, ay, ay, poco a poco seguirás escuchando más claro la voz de aquel pastor que te dice, aquí estoy, aquí estoy. Llevamos dos, la oración y la confesión. Y te darás cuenta cómo poco a poco vamos combinando esas partes. Tú eres una persona importante, tú tienes una gran importancia para Dios, por eso es que Dios se manifiesta en ti, porque a veces tú has de pensar que por tus pecados, por el silencio que cargas, porque no te confiesas, porque nunca hablas con Dios, ¿qué es lo que dices? No, pues yo nunca creo que Dios me oiga, Dios nunca me ha escuchado, nunca has intentado. Dios todos los días te escucha desde el momento que te pones de pie, Dios sabe perfectamente lo que vas a hacer. ¿Cómo lo vas a hacer? ¿En qué momento? Todo eso Dios le agrada porque ya lo sabe. ¿Cómo tú vas a vivir ese momento tan especial? Ahorita que regresemos de la pausa, vamos con el último capítulo, el último momento. Vamos a hablar de las últimas dos acciones. ¿Cuáles son, hermano Toño? El Santo Rosario y la comunión. Y te vas a dar cuenta que con esas cuatro formas de poder librarte y de sentir entonación, me dirás con todo tu corazón, hermano, ahora sí escucho la voz de mi pastor. Estás en vivo y en directo junto a ti, María, con el hermano Toño Jiménez. Transmitimos desde Tuxtepec, Oaxaca, México, para María Visión Radio. Una señal de María llevada a Jesús. Regresamos, no le cambies.
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3: Dice San Juan Eudes, claro, retomando el texto de 2 Corintios capítulo 4, versículo 5, no nos predicamos a nosotros mismos, sino a Jesucristo. ¿A quién predicamos? A Jesucristo. Por eso el predicador, pues de una u otra manera, debe desaparecer para que aparezca Cristo en tu vida. Claro, hay algo maravilloso que me gusta mucho, sobre todo esa frase de Juan 5:35, del Evangelio según San Juan 5:35. Muy fácil, ¿no? 5:35. A imitación de Juan Bautista, ser antorcha ardiente y brillante. Antorcha ardiente, que ardamos de amor. Que nuestro corazón arda de amor. Que los oyentes ardan de amor. Que cuando prediquemos la palabra de Dios llegue al corazón. Porque si nosotros predicamos y de pronto no llega o de pronto se duerme, pues tendremos el don de la dormición y no de la predicación. Por eso la palabra de Dios debe arder en tu corazón. Pero también brillante, ardiente también en la oración. Que arda en la oración, porque toda predicación va acompañada de una profunda experiencia de Dios. Y eso es lo que nosotros comunicamos, experiencias de Dios sencillas, experiencias que tocan el corazón, experiencias que ayudan a crecer en el ámbito espiritual al oyente. Pero también brillante, brillante en la acción, ardiente en el interior, pero brillante en el exterior, ardiente por las palabras, pero también brillante por las obras. Que los demás vean y digan, oiga, qué bueno ser cristiano, qué bueno ser católico, qué bueno ser seguidor de Jesús, qué bueno porque es alegre, porque es gozosa, porque llega al corazón. ¿Qué tal nosotros predicando noticias tristes ante tantas situaciones tristes que vivimos? Pues seguramente estaríamos nosotros desenfocados. Nosotros tenemos que predicar siempre la esperanza, la alegría, el gozo, el evangelio. Y eso es la palabra del Señor. La palabra del Señor que llega a lo más profundo del corazón y que toca las realidades, que toca tu vida. Qué importante que nosotros también en este día predicáramos al Señor Jesucristo más que a nosotros mismos. Predicáramos más lo que hace Jesucristo que lo que hacemos nosotros. Eso es importante. Y de esta manera seremos brillantes. Brillantes para que brille la luz de Jesucristo y que no brille nuestra luz. Queremos nosotros en este día, Señor, pedirte que tú nos enseñes a predicar lo que tú quieres que prediquemos, iluminados siempre por el fuego del Espíritu Santo, para que nuestro corazón arda de amor por ti y para que nuestro corazón también brille de amor hacia los hermanos. El Señor te bendiga, en el nombre del Padre, del Hijo y del Espíritu Santo. Amén.
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3: Ya estamos en vivo y en directo, mis hermanos, junto a ti, María, con el hermano Toño Jiménez. Pues vamos con el cuarto momento y el último. Desafortunadamente el tiempo nos corre y hay tanto que poder platicar de Dios, pero vamos a aprovechar los últimos dos momentos que hemos venido platicando para terminar con nuestra oración final y nuestro resumen para que recordemos el tema del día de hoy. El siguiente momento es una persona muy importante en la cuaresma. Es una persona en donde desde ahorita se puede